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6: Buenas noches y bienvenidos una vez más a La Ruta, la que transitaremos juntos hasta la medianoche a través de Radio Provincia. Programa número 5725 de este jueves 7 de mayo, que arrancamos de la siguiente manera.

de este jueves 7 de mayo que comenzamos con The Smiths haciendo Where I Wonder, algo así como, y bien, yo me pregunto, o bueno, yo me pregunto, una vieja canción, no tan vieja, es de los 80, de esta banda liderada por Morrissey llamada The Smiths.

hora de saludar a toda la gente que nos está escuchando y agradecerles por eso, ¿no? A la gente que nos escucha a través del 107.9 MHz de Radio Provincia Tolhuin y Radio Provincia Río Grande. ¡Salute, Río Grande! ¡Salute, Tolhuin! Acá en Ushuaia nos escuchan a través del 99.9 MHz Radio Provincia, Casa Central.

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Saludos a la gente que a esta hora todavía está laburando, a los que están saliendo ya regresando a casa. Y hoy es jueves, hay muchos que después de salir del laburo se pegan una vueltita antes de ir a casa, pero como es jueves, esa vueltita para muchos se estira. Lo que no tiene nada de malo, ¿no? Ir a dar una vuelta, recorrer la ciudad, entrar a algún bar, algún pub a tomar algo. Saludos también a la gente que anda, porque así como hay gente que sale a dar una vuelta, a tomar algo, a refrescarse, a distenderse de un día agitado, también hay gente que sale a hacer deportes a cualquier hora del día, y a esta hora son muchos porque salen de laburar y hacen el ejercicio diario, que es salir a caminar, salir a andar en bici o a trotar por la ciudad. A ellos también les mando saludos y saben que se pueden comunicar con nosotros a través de nuestro WhatsApp, que es 2901-449826. Ahí podés pedir temas, dejar saludos, mensajes de texto y de voz. Pero básicamente el WhatsApp de la ruta está para pedir temas. Saludos a la gente que está en la casa ya esperando el momento de la cena. Vamos a acompañarlos hasta la medianoche con rock nacional e internacional. Y por ahí suena algo fueguino. Estos son los Talking Heads, la versión original de Psycho Killer del año 1970.

Talking Heads, Cabezas Parlantes, se formó en el año 1974. Tres amigos llamados Debbie Byrne, Chris Franz y Tina Weymouth. Bueno, Chris Franz, el baterista de la banda, Tina Weymouth, bajista, y Debbie Byrne, cantante de la banda. Los tres líderes principales. Después se sumaron otros músicos como el tecladista Jerry Harrison, entre otros. Psycho Killer, año 1970.

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1: Bandas que crecieron juntos en el under londinense. The Cure con Close to Me del año 84-85. Y un poquito antes, esta banda que solía tocar en los mismos lugares que The Cure, liderada por Siouxsie Sioux. La banda es Siouxsie and the Banshees, con el clásico, que me parece que no era un tema de ellos, si mal no recuerdo, Ciudades bajo el polvo.

No estábamos tan lejos del año, año 1986, la música de Siux y Anne Banshee con Ciudades Bajo el Polvo. ¿Y quiénes son encargados de abrir la parte del rock argentino hoy? Justo hoy estábamos hablando, ayer estábamos hablando de esta banda. Una banda que a mí mucho no me gusta, pero tiene algunas canciones copaditas, como Los Calientes. Los Babasónicos son los encargados de abrir la parte de rock argentino en la ruta de hoy.

Palo Pandolfo tuvo varios proyectos musicales dentro del rock argentino. Uno de esos proyectos se llamaron Los Visitantes. Y esta canción que fue hecha, bueno, basada en la película

cantante en la banda de una de las bandas de Pablo Pandolfo, Big Bapundera, fue uno de los clásicos del disco En Caliente del año 96. Lo que estaba basado en El Planeta de los Simios era el video. La canción viene por otro lado y muchos se preguntan qué significa Big Bapundera. No significa nada. No tiene referencia a algo, así que bueno, palabras inventadas de Pablo Pandolfo, los visitantes pasaban por acá.

Este muchacho se llama Andrés Calcagni y bueno, hace música con inteligencia artificial. A mí me gustan algunas canciones, hay otras que son muy, muy abajo, pero tiene un par como estas que se llama ¿Cómo estás? Andrés Calcagni, música con inteligencia artificial. ¿Te gusta?

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0: Después de la disolución de Los Abuelos de la Nada, Andrés Calamaro siguió con su carrera solista, grabó varios discos y el tercero de ellos fue Por Mirarte. De ahí escuchamos Cartas sin marcar.
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Ustedes saben que aparte de noticias tenemos historias del rock que les pueden interesar. Y esta es una que tiene que ver con los Rolling Stones, año 1978. El título de esta historia dice: Caos, Rock y Mil Zapatos, la anécdota inolvidable de 1978 de los Rolling Stones. Si hablamos de momentos bizarros y legendarios en un escenario, el concierto de los Rolling Stones en Anaheim, California, en julio del año 1978, ocupa un lugar privilegiado. No fue por un despliegue de tecnología o una entrada triunfal, sino por un fenómeno tan inesperado como divertido: una lluvia masiva de zapatos. Todo comenzó de manera inofensiva. Durante la presentación, algunos fans empezaron a lanzar sus sandalias hacia el escenario, quizás por un gesto impulsivo en medio del calor del momento. Mick Jagger, lejos de molestarse, decidió tomar el control de la situación con ese humor ácido que lo caracteriza. En un arrebato de broma, Jagger le dijo a la audiencia: está bien, denme todos los zapatos y acabemos con esto de una vez. Lo que siguió fue digno de una película. La audiencia, lejos de dudarlo, respondieron al unísono. En cuestión de minutos, este escenario estaba literalmente tapizado de zapatillas, botas, sandalias y mocasines. El músico recordaría después que fue una de las cosas más graciosas que le había pasado sobre un escenario, aunque admitió que fue muy difícil esquivar el aluvión de calzados. Fue un reto curioso entre canción y canción. Hay una imagen, por supuesto, que fue capturada desde prácticamente un costado del escenario por el fotógrafo Bob Gruen, que dejó esta postal irrepetible. Se ve parte del escenario lleno de calzados y Mick Jagger con cara de ¡ay, qué pasó acá! Así que, bueno, mientras el show seguía, él esquivaba zapatos en el escenario. Así que, bueno, nada, fue una anécdota de las más graciosas, según contó alguna vez Mick Jagger. Año 1978, los Rolling Stones andaban por ahí presentando uno de esos grandes discos de los 70 que tenía buenas canciones como esta que estamos escuchando, llamada

de contar ocurrió en el año 1978. Los Rolling Stones andaban de gira presentando el disco Some Girls de ese año, y de ese disco escuchamos la canción When the Whips Come Down, una canción que hacía rato no hacían en vivo y la agregaron a la lista de canciones cuando tocaron por primera vez en Argentina en el año 95. La integridad artística siempre pasó más que los estadios llenos y los contratos millonarios en el universo de Led Zeppelin. Tras la muerte de John Bonham el 25 de septiembre de 1980, el mundo contuvo el aliento esperando que Jimmy Page buscara un nuevo pulso, un nuevo baterista que ocupe ese lugar. Sin embargo, Robert Plant zanjó cualquier duda con una declaración de hermandad absoluta. Sin Bonzo, la química simplemente se había evaporado. Fue una decisión tomada con una convicción inquebrantable. El 4 de diciembre de 1980 la banda emitió un comunicado breve y devastador que selló su destino para siempre. Deseamos hacer saber que la pérdida de nuestro irreemplazable amigo y profundo respeto que sentimos por su familia, junto con el sentido de armonía que compartíamos, nos ha llevado a decidir que no podemos continuar como éramos. Led Zeppelin prefirió el silencio digno antes que la simulación comercial. Bueno, entendieron que lo que había creado no era una marca, sino una entidad viva que dependía de cuatro almas específicas. Al disolverse en la cima, aseguraron su inmortalidad. Bueno, ¿creen que Robert Plant tomó la decisión correcta al cerrar la puerta de Led Zeppelin? Bueno, quizás a muchos les hubiera gustado ver a la banda intentar una nueva era con otro baterista, pero a veces pasa que hay bandas que pueden llegar a seguir sin un músico imprescindible, pero hay bandas que no. Por ejemplo, Sumo sin Luca Prodan no iba a ser lo mismo. Lo que fue bueno es la reproducción de bandas gracias a Sumo. Las Pelotas por un lado, Divididos por otro. Era imposible que alguien reemplace a Luca Prodan, así como en este caso es imposible que alguien reemplace a John Bonham, aunque han tocado con su hijo, con Jason. ¡Ey! ¡Guarda! Pero bueno, la decisión ya estaba tomada el mismo año en que falleció John Bonham, en 1980, así que creemos que fue una buena decisión. Moby Dick se llama la canción y acá vamos a escuchar la destreza de Bonham.

Una vez tuve un disco doble de esta banda llamada Los Nata. Muy buenas canciones, rara la música que hacían, pero a mí me gustaba en cierto momento poner esos discos, esas canciones. Cuenta la historia que un 3 de febrero de 2012 los pioneros del Stoner Rock local emitieron un comunicado para anunciar que se separaban. Sergio Chotzrain, Walter Broide y Gonzalo Villagra ya no tocarían más juntos, y así se desintegraba una de las bandas más difíciles de concebir con sus miembros por separados. Bueno, algo similar a lo que hablábamos recién, ¿no? Los tres juntos eran una bomba, pero por separados parece que eran un chasquibum. Sin embargo, ayer las redes sociales se vieron revolucionadas cuando tanto Villagra, que toca el bajo, como Broide, que toca la batería, publicaron en sus cuentas personales diferentes textos para explicar el inesperado regreso de Natas sin los, ¿no? Antes eran los Natas, ahora regresan como Natas, sin el los y sin Sergio Chotzrain, que quedó fuera de esta nueva versión. Después de mucho tiempo de espera, tengo la alegría de contarles que junto a Walter sentimos que ya era tiempo de continuar con Natas, cosa que venimos intentando hacer hace mucho tiempo, escribió Villagra en su cuenta de Instagram, y algo similar escribió Broide. No dicen por qué no está Sergio Chotzrain en su reemplazo. Está Berezi Artúa, que me parece, me suena conocido ese apellido. Pero bueno, vamos a ver de qué se trata. Seguramente irán sacando algunas canciones a modo de adelanto para presentar lo que se viene, la nueva versión de esta banda pionera del Stoner Rock en la Argentina, que se llamaban Los Natas y que ahora van a aparecer como simplemente Natas, pero siempre en formato de trío. Esto se llama Amanecer Blanco. Fue grabado en vivo en el Pepsi.

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1: Después de escuchar a los Natas con Amanecer Blanco en vivo en el Pepsi Music 2006, llega la música de Catupecu Machu con...

mucho a Catupecu Machu y hasta llegó a regalarme un par de CDs de esta banda. Le mando un abrazo a mi amigo Javi, el hombre inteligencia artificial, que si está escuchando el programa seguramente se debe estar riendo.

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0: canción con del Carpo, ¿no? Papos Blues, obviamente con el invitado para esta ocasión, Pity Álvarez. Pity Álvarez, que está como la canción, bailando en el infierno. Porque luego de haber realizado el show en Córdoba, la justicia determinó de que no está tan mal de la cabeza como para no llevar adelante la condena que tiene por el asesinato a su vecino, que fue hace 8 años ya en Villa Lugano. Entonces la justicia dijo, este pibe no está tan mal, mirá qué show hizo, su cabeza está en orden, así que lo reabrieron esa causa. Luego de entregarse a la policía, Álvarez estuvo preso en el penal de Seiza durante casi 3 años. Después pasó por instancias de prisión domiciliaria y hasta llegar a centros de rehabilitación. Más tarde la justicia suspendió el juicio en su contra por considerar que no estaba en condiciones mentales como para afrontar el proceso. Ahora, en un nuevo capítulo judicial, el Tribunal Oral en lo Criminal y Correccional número 29 de la Ciudad de Buenos Aires concluyó que el músico sí tiene capacidad para comprender el proceso y ejercer su defensa. Es por eso que el próximo 10 de agosto es la fecha que se fijó para que inicie definitivamente el juicio en su contra. Entre las medidas tomadas, el Poder Judicial dispuso la prohibición de salidas del país de Álvarez, también de la ciudad, sin permiso del tribunal, por lo que se espera obtenga autorización para realizar el concierto que tiene previsto en Rosario el 9 de mayo. Piti está en problemas.
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You Gonna Be My Girl, ¿querés ser mi novia? Cantan los Jet, banda australiana. Bueno, este fue uno de los primeros éxitos de la agrupación Jet. Ahora el señor Lenny Kravitz con un clásico de su tercer disco, segundo disco, del cuarto disco, del disco Circus. 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
4: Bueno, amigos, espero que estén todos del otro lado muy bien, disfrutando de este día viernes, este último día de la semana, así para llegar ya al fin de y disfrutar en familia, con amigos, en pareja, como ustedes deseen. Entonces, bueno, mientras pensamos en todo eso, escuchemos ahora a La Franela haciendo Como una flor.

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1: Tema lanzado el año pasado por la banda 1915, Mi Sombra es lo que escuchabas. Y ahora vamos a pasar a una canción que se dio a conocer en vivo en Buenos Aires. Bestia Bebé hace Lo quiero mucho a ese muchacho.

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2: Incluido en Magos, Espadas y Rosas en 1990, es uno de los cortes más reconocidos del heavy metal argentino. La letra habla de lucha y resistencia en tiempos difíciles, con un tono épico que se refleja en la potencia instrumental. Se transformó en un himno dentro del repertorio de la banda, presente en la mayoría de sus conciertos. Con todo esto nos referimos a la canción que escuchabas, Días Duros, de Rata Blanca. Y ahora quédate, porque pasamos a un tema un poco más reciente. Barbie Recanati lanzó el año pasado Gauchito.

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3: Y así estamos, acá seguimos en este viernes 8 de mayo del 2026 para acompañarlos, para que nos pongan ahí de fondo, para disfrutar, para hacerles compañía en este viernes. Y ahora escucharemos a la banda Custodios para seguir con esta energía, ¿no?, que venimos teniendo en este día. Esto es, como lo decía, Custodios haciendo cosas que cambiar.

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12: Quien les está hablando y acompañando en este día viernes es Valentín Cunio. Y los invito a que me sigan en Instagram. Estoy como Valen Cunio-locutor. Ahí van a poder ver mi contenido y mucho más. Ahora escuchemos un clásico del rock de 1989. Te traemos Rock del Gato de los Ratones Paranoicos.

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2: Armadura es un tema que transmite vulnerabilidad y búsqueda de identidad. La letra expuso la caída de las defensas emocionales y la necesidad de reencontrarse con uno mismo. Su sonido, alternativo y atmosférico, refleja la nueva escena indie argentina marcada por la pasión y la experimentación. Y bueno, esta escena indie está integrada por el Club Audiovisual, banda que recién sonaba con Armadura. Y bueno, ahora continuaremos también en esta onda más actual, en donde el año pasado el Plan de la Mariposa, una banda ya conocida, lanzó el Cantar de los Anzuelos.

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2: Y así pasaba PBA Boogie de Papo Blues, tema de 1995. Y bueno, mientras disfrutabas esta canción acá en la radio, vamos a continuar con una versión incluida en el disco Habitaciones Extrañas de 1987, donde Los Enanitos Verdes, esta banda mendocina, reinterpreta el clásico de La Joven Guardia. La letra va a describir a un personaje libre y distinto, convertido en un símbolo de rebeldía juvenil. Su sonido pop rock consolidó a Los Enanitos como referentes del movimiento en los 80s con esta canción. Por eso escuchemos El Extraño del Pelo Largo de Los Enanitos Verdes.

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1: Seguimos acá, continuando con muy buenas canciones en este viernes 8 de mayo del 2026. Acá, nosotros disfrutando para acompañarlos en todo este día, en lo que será la transición para llegar al fin de semana. Y ahora escucharemos a la banda Ilia Kuriaki and the Valderramas haciendo Remisero.

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2: Un tema que no puede faltar en una radio es Cae el Sol de Airbag, tema del 2012. Mirá, hace cuánto que salió, uno no dimensiona, no se da cuenta. Y ahora continuaremos con una canción que se dio a conocer también a los pocos meses y que todos la tenemos en la mente. Llega Ciri y los Persas con Mírenla.

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1: Siguiendo con esta lista de canciones de este viernes, ahora pasaremos a escuchar un temón que, si no lo escuchaste, es el momento de que subas el volumen, porque así llegan los Estelares con Alas Rotas.

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1: Aztecas Tupro es una banda porteña formada a fines de los 90 que combinó reggae, ska y ritmos latinos con influencias del rock y punk. Con discos como Retumba y Tallo, lograron instalarse en el circuito independiente compartiendo escenarios con grupos como Catupecu Machu y Las Manos de Filippi. Su propuesta se caracteriza por la energía festiva y la crítica social, consolidándose como una agrupación de culto dentro del under argentino. Y bueno, así pasaba C de Aztecas Tupro. Y mientras tanto, ya iba sonando lo que sigue. Escuchemos La Excepción de Gustavo Cerati.

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1: Y así finalizaba La Luz del Ritmo, tema del 2009 de Los Fabulosos Cadillacs. Y bueno, mientras llegó a su final esta canción, desgraciadamente les tengo que contar que este viernes 8 de mayo del 2026 también está terminando. Gracias a todos por estar del otro lado, por ser parte de Rock de las Pampas. Acuérdense que todos los fines de semana estamos con la versión extendida de 3 horas, así que los esperamos allí. Hoy nos despedimos con Turf haciendo No Se Llama Amor. Amigos y amigas, gracias por estar y nos encontraremos, como lo dije, este finde. Chau chau.

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1: Ya estamos en viernes, ya estamos en este 8 de mayo, cerramos la semana juntos. Bienvenidos a otro Décadas y con este Regret New Order, año 1993. Arrancamos y así nos metemos de lleno en este Décadas de hoy, lleno de clásicos, claro, para despedir esta semana. Y a un equipo que te saluda, Nacho en controles, Pablo Sturzener, producción, mi nombre es Ana Córdoba y Chisney Hawkins. I am the one and only, año 1991, así arrancamos.

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1: Grupo estadounidense que todos conocemos y que presentó este sencillo dentro del álbum Heartbeat City. Son los The Cars con ese estilo New Wave. Y ese videoclip que, si recordás, bueno, estaba dirigido por Andy Warhol y lograron un sonido moderno que los mantuvo en la cima de la escena ochentosa. Hello Again, según ellos. Año 1984 y así seguimos porque esto recién comienza. En Décadas llega Simple Red, New Flame.

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1: Move This, se iban los Technotronic y claro que nos vamos a mover al ritmo de todos los clásicos y cada uno de ellos. Y ahora, Robbie Williams llega con este The Road to Mandalay.

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1: IQ, promesas, promises. Y se viene Los Bee Gees. En 1997 te cuento que los hermanos Gibb lanzaron uno de los himnos más reconocibles de la música disco y parte de la banda sonora de Fiebre de Sábado por la Noche, que se convirtió en un clásico que definió toda una época y consolidó su lugar en la historia del pop. Staying Alive, elegimos este, The Bee Gees.

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2: Nos vamos al 96, acompáñame porque vamos a disfrutar de este The Only Thing That Looks Good On Me Is You. Lo trae Bryan Adams.

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2: Este tema se convirtió en el eje principal de la banda sonora de la película Maximum Overdrive, 8 días de terror, dirigida por Stephen King, con un riff poderoso, un ritmo directo, logró captar la esencia del hard rock de la época y se transformó en uno de los clásicos más reconocibles del grupo en los 80. Además, el sencillo marcó un puente entre sus grandes éxitos anteriores y la nueva generación de seguidores que descubría su música en esa década. AC/DC, Who Made Who, así se iba esta canción para sumar a The Commoners y este Don't Leave Me This Way.

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2: Así se iba John Parr con Running the Endless Mile. Y vamos a disfrutar un poquito de este estadounidense que se destacó por su capacidad de unir música cristiana con pop comercial, convirtiéndose en una de las artistas más exitosas de los 90. Con múltiples premios Grammy y discos multiplatino, logró éxitos como esta canción que la llevaron a conquistar el mercado internacional y consolidar su lugar como referente del pop contemporáneo. Amy Grant nos trae este Baby Baby.

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3: Viernes 8 de mayo, otoño 2026, y llegan los Guns N' Roses a décadas. Quédate con este Knocking on Heaven's Door.

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1: Alana Miles se iba, esta cantante canadiense que alcanzó la fama mundial con este sencillo, incluido en su álbum debut. Una interpretación intensa y un estilo cercano al blues rock que logró ser número uno en Estados Unidos y un clásico que aún se mantiene vigente. Black Velvet, Alana Miles. Año 1989 que queda atrás porque se suman los Yes. En este viernes, cerrando la semana en décadas, Hold On.

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2: Strange Love, los Depeche Mode, año 1987. Y nos quedamos en el año próximo, en el 88, porque llega Paul Yana, décadas, y John, Dream It's Over.

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2: ¿Le estás pasando bien? ¿Te gusta el programa? Bueno, quédate en Décadas, que ya estamos casi en los minutos finales. Se va William Speed con City Lights. Y llega esta banda británica de los 80 que mostró su estilo sofisticado, con influencias de jazz, funk y pop, con melodías elegantes y un sonido refinado, lograron consolidarse como una de las agrupaciones más representativas del pop alternativo de la década. Level 42 nos traen Children's Say. Los escuchamos.

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2: Американская фирма Transceptor Technology приступила к производству компьютеров «Персональный спутник».

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2: Y en este viernes 8 de mayo, llega Snap casi para el final con The Power, todo el poder, toda la energía, para despedirnos, para invitarte a otro Décadas. Por supuesto, si te gustó el programa, Nacho en controles, Pablo Sturzenegger producción. Mi nombre es Ana Córdoba y nos vamos con Jonah Summer, This Time I Know It's For Real. Hasta otro recorrido lleno de clásicos, hasta otro Décadas. Chau.

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1: Hola, ¿cómo estás? Bienvenido a La Canción Lógica. Hoy es viernes 8 de mayo de 2026. Y sí, el cuerpo lo sabe. El viernes ya trae otra vibra, otra cadencia. Abríamos el programa con Technotronic y Get Up Before the Night is Over. Arrancamos arriba, como corresponde. En la operación técnica y musicalización está Miguel Kovacs, en la coordinación general Pablo Sturzenegger y yo, Mariano Lainez, acompañándote en la conducción. Y con ese empujón de viernes, seguimos con Prince y Pop Life. Dale, quédate, que esto se pone lindo.

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Recién sonaba Queen con Save Me. Y ahora llega Depeche Mode, que con este single fue top 15 en el Reino Unido y se convirtió en el gran anticipo del disco Violator. Suena Personal Jesus. Viernes, clásicos y ese pulso que no falla.

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En este viernes 8 de mayo, recién escuchábamos a Lighthouse Family con High. Y ahora vamos con Don Henley y The End of the Innocence. Un tema de los que te dejan pensando un ratito. En el mejor sentido.

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Recién sonaba Mick Jagger con Let's Work, el single que abrió Primitive Cool en 1987 y que se metió en el top 40 tanto en Reino Unido como en Estados Unidos, mostrando su costado solista más rockero y callejero. Seguimos disfrutando de las mejores canciones de la historia. Ahora llega U2 con The Fly. Quédate conmigo.

0: Y sí, es viernes. Ya estamos con un pie en el fin de semana. Recién sonaba Alison Moyet, que con este tema alcanzó el puesto 3 en el ranking británico y lo dejó como su mayor éxito solista. Además, lo coescribió con Dave Stewart, acreditado con seudónimo, y salió en el álbum Rain Dancing de 1987. Esto es Is This Love.
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Seguimos. Recién escuchábamos a Wham con I'm Your Man. Y ahora llega Oasis, que en 1997 llevó este tema al puesto 2 del ranking británico y lo dejó como uno de los grandes himnos de Be Here Now. Suena Stand By Me. Quédate en la canción lógica. Seguí conmigo.

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Hasta recién sonaba Bruce Springsteen con My Hometown. Seguimos viviendo el viernes, la entrada al fin de semana. Y ahora llega Cory Hart con Sunglasses at Night. Esto es viernes bien entendido.

0: En este 8 de mayo de 2026, recién escuchábamos a Amy Grant con Good For Me, lanzada en 1991 como parte de su álbum Heart in Motion. La canción fue un éxito pop que destacó por su sonido optimista y su mensaje positivo sobre el amor propio y las relaciones saludables. Y ahora seguimos en la canción lógica, que todavía hay más música para compartir.
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Qué bien venía eso. De Ramones con Needles and Pins. Cortita, filosa, al hueso. Ideal para el otoño. Soy Mariano Lainez y llega Billy Joel con Allentown. Dale, quédate.

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En este viernes 8 de mayo de 2026, recién sonaba The Cars con You Might Think. Y ahora llegan Hall & Oates, que con este tema fueron número uno del Billboard Hot 100 y dejaron un groove tan perfecto que después terminó sampleado por bandas como The XX. Suena Can't Go For That. Clásico absoluto.

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Ya estamos entrando en el último tramo del programa. Recién escuchábamos a Def Leppard con Love and Affection. Y para disfrutar las últimas canciones del día, llega Tina Turner con I Don't Wanna Lose You. Últimos clásicos del viernes. Disfrútalos.

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1: Nos despedimos en este viernes 8 de mayo de 2026. Recién sonaba Rocky Burnett con Tire of Towing the Line. Y acá, con Miguel sosteniendo la musicalización, Pablo cuidando la coordinación y yo, Mariano, compartiendo este rato con vos, cerramos con Laura Branigan y Gloria. Gracias por acompañarme en la canción lógica. Te espero en la edición extendida del fin de semana. 3 horas para disfrutar los mejores clásicos como se merecen. ¡Chao, amigos!

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8 minutos pasaron de las 7 de la mañana. ¿Qué tal? Buenos días, bienvenidos. Comenzamos a compartir con ustedes la mañana de Radio Provincia desde ahora hasta las 9 de la mañana en este primer contacto diario que tenemos con ustedes, los amigos, los oyentes aquí de la radio. Una jornada de viernes en este ya 8 de mayo que, bueno, podemos ir contándoles por esta hora. De acuerdo a lo que indica el Servicio Meteorológico Nacional y en la recorrida habitual que hacemos en el arranque de mañana, con una temperatura para la ciudad de Ushuaia 2 grados 2 décimas, de acuerdo a lo que indica el Servicio Meteorológico Nacional, insisto, para el registro de las 6 de la mañana. Cielo ligeramente nublado, máxima de 3 esperamos para hoy, de acuerdo a este dato, con cielo parcialmente nublado tanto por la mañana como por la tarde y mayormente nublado, hacia la noche. ¿Cómo viene el fin de semana? Bueno, el día sábado se anticipa con probabilidad entre un 10 y un 40% de lluvia y nieve, como hemos tenido en estos últimos días, con una temperatura máxima para el día sábado de 4 grados. En tanto que el domingo, ¿sí?, tendremos un poquito más de frío, pero la temperatura rondará los 2 grados y la mínima del domingo 4 grados bajo cero, ¿sí? Por lo menos para la ciudad de Ushuaia. Nos vamos al norte, pasamos por Tolhuin, pasamos por Río Grande. Allí la temperatura 1 grado 4 décimas bajo cero, fría la mañana en la ciudad del norte, con cielo despejado y una sensación térmica, de 5 grados 3 décimas bajo cero, insisto, para Tolhuin, para Río Grande. Pasamos por Puerto Argentino, ¿les parece? Allí la temperatura es de 4 grados, el cielo está cubierto, la sensación térmica es de 0 grados. Y para finalizar esta recorrida habitual que hacemos en el arranque de mañana, nos vamos hasta la base Marambio. Allí la temperatura, 9 grados 2 décimas bajo cero, el cielo se encuentra despejado y la sensación térmica es de 15 grados 2 décimas bajo cero. Aquí estamos, hasta las 9 de la mañana en el Cronista Urbano.

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La nueva canción de Fito Páez, Shine, ¿sí? En esta mañana, en este arranque de jornada, ¿eh? Todo el mundo salga a la calle, desconéctese del feed. Qué bien nos vendría un poquito de eso, ¿no? Aunque sea un rato, desconectarnos del feed, desconectarnos de las redes sociales, de todo. Lo que allí se muestra, de todo ese contenido que da vueltas precisamente allí en el feed. Pero bueno, volvemos a la realidad y estamos aquí en esta mañana en donde, como siempre, intentamos resumir, ¿no?, los temas que hacen a esta jornada informativa en esta mañana, ya de día viernes cerrando, esta mañana, en donde, bueno, hay mucha información como para ir desandando, como para ir contándoles por esta hora, que van formando parte, ¿sí?, de esta mañana. Y entre las informaciones, mencionarles respecto de algo que, bueno, sigue ocupando, ¿no?, la portada de los medios, con distintas repercusiones, distintas miradas, claro está, en torno a, bueno, la reforma electoral, ¿no? Con una particularidad en esta mañana, ¿sí?, en principio con declaraciones por estas horas, de la doctora Constanza Carro. ¿Se acuerdan que hemos hablado mucho con la doctora Constanza Carro en su momento cuando formaba parte de Terra Ignis? En este caso, bueno, hizo declaraciones respecto de la duda de la continuidad respecto de la reforma. Cuestionó la continuidad del proceso constitucional, sostuvo que tras la derogación de la ley 1529 por parte de la legislatura, la eventual convocatoria a una convención constituyente quedó sin base legal, ¿sí? Estas declaraciones fueron realizadas aquí en la radio, en donde, bueno, hablaba un poco, ¿no?, de la reforma como si fuese, o mencionaba ella, ¿no?, como si fuese algo simple, cotidiano, y no es una norma más la que se pretende modificar. Estamos hablando de la base sobre la que se estructura todo el sistema político y social. Carro remarcó que la ley 1529 planteaba una reforma parcial de la Constitución, aunque advirtió que el alcance real del proyecto era mucho más amplio. Estamos hablando de 70 artículos que se pretendían modificar. Es una modificación prácticamente estructural. Y en ese contexto señaló que el proceso quedó atravesado por judicializaciones, reinterpretaciones de plazos, redefiniciones permanentes que terminaron generando un escenario de incertidumbre institucional. La base legal que habilitaba la convención hoy no se encuentra vigente y la ley está abrogada. Además, explicó que la competencia para habilitar una reforma constitucional corresponde a la legislatura y no al Poder Ejecutivo. El Ejecutivo ejecuta la decisión de la legislatura que toma a través de una norma. Hoy tenemos una legislatura que años atrás interpretó la necesidad de avanzar con la reforma y que ahora entiende que el contexto no está dado. Y también puso el foco en las consecuencias jurídicas e institucionales que podría tener avanzar con una eventual convención constituyente sin una norma vigente que la respalde. Si se constituye una convención sobre qué base legal se sostendría, cuál es la ley que habilita los artículos que deberían debatirse. Hoy esa ley no está. Bueno, esto, insisto, mencionaba aquí la doctora Carro, como para sumar, digo, un testimonio más, ¿sí?, respecto de esta situación que evidentemente ahora está en la situación de un marco jurídico, podríamos decir, o en principio, bueno, depende cómo se lo mire, ¿no? Porque, por ejemplo, ¿sí?, por ejemplo, en el diario El Fin del Mundo aparece publicada una nota que dice: la justicia electoral sigue sin definir el cronograma electoral. ¿Se acuerdan que nosotros decíamos que, de tanto que se ha hablado, vamos a esperar a ver cuáles son las resoluciones en principio? En principio la derogación de parte del gobierno,
en segunda instancia, cuál es el papel que juega, o el rol que juega en este caso, la justicia electoral, y habida cuenta de esto, si existe la posibilidad en el medio, una nueva sesión legislativa extraordinaria, como nos había dicho el legislador Jorge Lessmann, y a partir de ahí otra vez volver a insistir con el no a la reforma. Y eso habría que ver si continúa o no, como lo ha dicho el gobernador, en la instancia de una instancia superior. ¿Sí? Trasladamos esto, obviamente, al Superior Tribunal de Justicia. Por lo pronto, en este marco del proceso de convención constituyente, si bien los comicios fueron convocados para el próximo 9 de agosto mediante el decreto, que en teoría ese decreto ya no existe, hasta el momento no se ha publicado el cronograma electoral correspondiente. En este contexto, tanto el partido 17 de noviembre del Frente Grande realizaron, tanto el partido 17 de noviembre como el Frente Grande realizaron presentaciones formales ante el juzgado electoral solicitando información urgente sobre las etapas y los plazos del proceso. En ambos escritos se remarca la necesidad de contar con previsibilidad para organizar alianzas, definir candidaturas y planificar la campaña electoral. Asimismo, de los espacios políticos, advirtieron que la falta de un calendario oficial dificulta la toma de decisiones internas y la organización institucional de cara a una elección de alta relevancia, como es la reforma. En ese sentido, subrayaron que principios como la transparencia, la publicidad y la certeza en las reglas electorales resultan esenciales para garantizar la participación democrática. Y por otro lado, las presentaciones también destacan que actualmente las fuerzas políticas se encuentran avanzando en aspectos operativos, administrativos y jurídicos que están vinculados a la contienda electoral. Sin embargo, la ausencia de definiciones por parte del juzgado genera incertidumbre respecto de los tiempos para el reconocimiento de alianzas, la presentación de listas y la oficialización de candidaturas. Finalmente, pese a los pedidos formales, el juzgado en primera instancia electoral continúa sin brindar precisiones sobre el cronograma. De este modo, a menos de 3 meses de la elección, la jueza electoral, Mariel Zannini, aún no ha dictado ni publicado calendario que ordene el proceso rumbo a las urnas. Bueno, insisto, estamos en esta situación de limbo, podríamos decir, por lo menos hasta dentro de un par de días, a la espera de ver cómo va a continuar un poco esta situación, ¿no? En el medio, ¿sí? También declaraciones que hay publicadas en esta jornada, declaraciones que hizo el ex juez, precisamente electoral, el doctor Isidoro Aramburú. Una nota que aparece publicada en el diario Tiempo Fueguino y que dijo: hoy no hay ley tras la derogación de la reforma. Sostuvo que la controversia abierta en torno a la reforma constitucional continúa dentro de una etapa previa al proceso constituyente y remarcó que tras la derogación votada por la legislatura, hoy no hay ley que sostenga el avance del proceso impulsado por el Ejecutivo. Estamos

consultado, tanto legisladores como abogados, que hace tiempo venimos charlando un poco de este tema, ¿no? Consideró que sería razonable una articulación institucional entre la justicia electoral y el Superior Tribunal. ¿No? Sería sano que la jueza electoral entre el diálogo con el Superior Tribunal, que sería natural que intervenga, pues se trata de un conflicto institucional y de poderes. Insistió que el proceso constituyente todavía no se encuentra en marcha. La sanción de la ley de necesidad de reforma es un paso preconstituyente siempre, no es constituyente. Y agregó que estamos en la etapa preconstituyente. Sobre la decisión legislativa, defendió la potestad constitucional de la Cámara para avanzar con la derogación. El artículo 109 le da la posibilidad a la legislatura, frente a un veto, de insistir. Además, remarcó que en la jerarquía del ordenamiento argentino y de la provincia están las leyes y luego los decretos. En esa línea sostuvo que la legislatura actuó acorde a la Constitución. Y destacó que se trató de una definición respaldada por una mayoría amplia. Estamos hablando prácticamente del 75% de la legislatura, más de los dos tercios que entendió que no es el momento para una reforma constitucional. Aramburu fue categórico, dijo: yo entiendo que no podría haber un cronograma porque hoy no hay ley, se derogó, y concluyó que los tiempos legales e institucionales los marca la Constitución. Bueno, me parece claro, digo, el concepto, ¿no?, del doctor Aramburu, Isidoro Aramburu, respecto de esta situación y esta discusión en la cual estamos planteados hoy. Uno de los temas, ¿sí?, que hace a esta jornada, que tiene repercusión en los medios aquí en la mañana. Bueno, también una nota que aparece publicada y además también en declaraciones que brindó en la jornada de ayer a C5N el intendente Martín Pérez, mencionando que el modelo económico ha venido a destruir la industria, y habla el intendente de que el gobierno nacional de Javier Milei está empobreciendo a Tierra del Fuego. ¿Sí? Una nota que brindó, insisto, en la jornada de ayer, explicó que Río Grande concentra el 80% del empleo industrial de la provincia y se ha convertido en una de las regiones más golpeadas por la apertura de importaciones y la caída de la producción nacional. Vemos familias que la están pasando muy mal, gente que perdió el trabajo y no pudo volver a conseguirlo, un empobrecimiento generalizado en nuestra ciudad. ¿Sí? Detalló que en los últimos 2 años y medio se perdieron alrededor de 10.000 puestos de trabajo en el sector privado de la ciudad, asegurando que a fines del 2023 la industria tenía 11.500 trabajadores, hoy quedan 6.500. Además, está toda la economía indirecta que vive de la industria electrónica, logística, gastronomía, servicios, todo eso también fue golpeado. ¿Sí? Bueno, en parte el planteo que hizo el intendente Martín Pérez, que se encontraba, o que se encuentra, creo, en la ciudad de Buenos Aires, en donde además también participó, en este caso, en la jornada de ayer, en la Feria del Libro, ¿sí?, en donde instó en una charla a construir desde el sur una mirada nacional sobre los territorios estratégicos del futuro. Esto también, insisto, aparece publicado en algunos medios de comunicación en esta mañana, y vamos a ver si nos podemos contactar hoy cerca de las 8:30 de la mañana con nuestra amiga, además también periodista, colega aquí de Radio Provincia Móvil, de entre nosotros, con Eva Medina, que cerca de las 8:30 vamos a estar en contacto con ella, porque anduvo por allí, por la Feria del Libro. Así que cerca de las 8:30 de la mañana vamos a ver si podemos establecer un contacto con ella. A propósito, entiendo de un contacto que también le permitió charlar con el intendente Martín Pérez. Insisto, situación política compleja.

Lebrija, que atraviesa la provincia, y con, bueno, lo mismo de siempre, ¿no? Estas explicaciones que evidentemente no alcanzan para los vecinos, estas explicaciones que ustedes recordarán, ayer por la mañana temprano hablábamos respecto de la compleja situación que atraviesan muchos vecinos en la zona norte, y que no solamente es en la zona norte, sino que además también se ha trasladado aquí a la ciudad de Ushuaia, ¿sí? Con, en este caso, una manifestación, un encuentro que hubo y que tiene previsto, ¿sí? Que tiene previsto este encuentro llevar adelante el próximo lunes, de acuerdo a lo que, bueno, nos hacían llegar ayer y a difusión que hay a través de un banner que está circulando por las redes sociales de vecinos que van a ir preocupados por la situación del gas, van a ir a la Casa de Gobierno, ¿sí? Recordamos, ayer hablábamos con en la mañana, en este caso con Guevara, ¿sí? Con Oscar Guevara, que hablábamos ayer temprano en la mañana, en donde nos contaba, ¿sí? La situación que están padeciendo, y la delegación de la ciudad de Río Grande tomada por parte de los vecinos de la margen sur y otros barrios que están muy preocupados por esta decisión tomada por parte del gobierno, y una explicación que, insisto, no sabemos hasta no hay nadie que pueda sostener, digamos, estos 240 kilos por mes, ¿sí? Que es un poco lo que, bueno, intentaba justificar un poco en la jornada de ayer cuando hablábamos con el viceministro de Economía, intentando explicar un poco la reducción de kilos subsidiados en medio de las protestas vecinales. Pero, a ver, en cierta medida decía, bueno, vamos a tratar de verificar a ver qué pasa con la atención de los reclamos, porque acá, insisto, mientras hablamos ayer con él, mientras hablamos en la mañana temprano con Oscar Guevara desde la ciudad de Río Grande, que estaba en la casa de gobierno, en la delegación de gobierno en Río Grande, nos manifestaba y nos ponía, empezaron a llegarnos mensajes de mucha gente de aquí, de la ciudad de Ushuaia, que estaba preocupada por esta situación y que no le cerraba lo que estaba diciendo el ministro. Esto intentaba, o el viceministro, digo, intentó llevar tranquilidad, creo que lo repitió 4 o 5 veces, ¿no? Llevar tranquilidad, pero evidentemente los vecinos no estaban en tranquilidad. Y un poco la crítica también, como nos decía Oscar Guevara ayer, respecto de los 8 millones de pesos que ofrece el Banco Tierra del Fuego frente a los 12 millones, y en vecinos que hoy están padeciendo muchas situaciones complejas, desde el punto de vista laboral, que evidentemente les va a resultar muy complejo poder acceder a un crédito, por ejemplo, ¿no? Así que, bueno, habrá que esperar a ver qué sucede en las próximas horas para ver cómo se define precisamente esta cuestión frente a, bueno, los insistentes reclamos, y todavía en la ciudad de Río Grande, volvemos a mencionarles, con un lugar que está tomado. Sumado a esto, ¿sí? Sumado a esto, también lo que están pidiendo los vecinos, la promulgación de la ley que suspende medidas sobre el gas envasado, ¿sí? Recordamos que ayer o en estos días también les contábamos que, bueno, vecinos estuvieron en la legislatura, que estuvieron dialogando allí con los legisladores, y mediante una nota que han enviado tanto al gobernador como al ministro de Economía, los vecinos de aquí de Ushuaia están pidiendo la promulgación
de la ley que fue sancionada el pasado viernes por la mayoría de los legisladores, que esto también se los contábamos, ¿sí? Lo que están exigiendo concretamente, y que votó la legislatura, que también les contábamos en estos días, que suspende la vigencia de los decretos y resoluciones del gobierno por el cual se pone en marcha este nuevo mecanismo para el otorgamiento del subsidio al gas, que ayer, dicho sea de paso, Oscar criticaba, porque dice, ¿cómo puede ser? ¿Cómo puede ser que entrando en el invierno se haga esta fragmentación y comience a hacer este tipo de estudios cuando verdaderamente queda como desencajado, ¿no? Bueno, el proyecto sancionado por los legisladores suspende la aplicación de el decreto 2112 del 2025, que disminuye el registro de subsidios residenciales de gas licuado de petróleo. Suspende el decreto 505 del 2026 del régimen provincial de asignación territorial del subsidio al gas licuado de petróleo para usuarios residenciales beneficiarios del subsidio provincial, y la resolución, ¿sí?, del Ministerio de Economía 209 del 26 sobre esta segmentación que hablamos ayer, ¿no?, del régimen de asignación territorial del subsidio al GLP. El proyecto que fue aprobado, insisto, por la mayoría de los legisladores, señala que la suspensión regirá hasta tanto se dicte una nueva reglamentación que respete criterios de equidad y considere especialmente las condiciones de vulnerabilidad. Los vecinos presentaron una nota con 1901 firmas exigiendo frenar el aumento del gas envasado, restituir los 50 kilogramos quitados arbitrariamente en septiembre del 2025 y cumplir con el mandato legislativo para proteger a los usuarios, ¿sí? Bueno, insisto, situación compleja que avanza y que obviamente, como decía ayer Oscar también con el vecino con el que hablamos temprano ayer en la mañana, los vecinos perdieron el miedo y los vecinos obviamente están en una situación de desesperados, ¿sí?, frente a lo que tenemos, que ya estamos transitando, ¿no?, que es precisamente el invierno, más allá de las cuestiones de estaciones, ¿sí? Aquí el invierno siempre llega antes, ¿no? Así que, bueno, veremos qué pasa, si es que hay o no algún tipo de atención por parte del gobierno a este pedido que están haciendo muchos vecinos que están muy preocupados por esta situación. Bueno, temas que hacen a esta mañana, que como siempre vamos resumiendo cuando ya pasaron 37 minutos de las 7 de la mañana. Bueno, ayer hablaba aquí en la radio, en Buscando el Equilibrio, ayer por la tarde, el doctor Federico Rauch, ¿sí?, que explicó un poco lo que tiene que ver con el expediente que ya ingresó en la etapa final de alegatos y quedó en condiciones de recibir sentencia por parte de la jueza federal Mariel Borruto. Tiene que ver concretamente con el juicio por los sobreprecios de autos en Tierra del Fuego, una causa cuántos años lleva, ¿no? El doctor Rauch se refirió al avance de la causa iniciada por más de 7.000 fueguinos contra 8 automotrices por los presuntos sobreprecios en la venta de vehículos precisamente aquí en Tierra del Fuego. Diferenció este proceso judicial el doctor Rauch de la antigua multa millonaria aplicada por Defensa de la Competencia y aseguró que las empresas se apropiaron de beneficios fiscales que debían trasladarse a los consumidores fueguinos. En primer término, aclaró que existe una confusión frecuente entre la multa aplicada años atrás por el Gobierno Nacional y el juicio civil actualmente en trámite, y detalló que no es la multa. La multa es un tema que ya está resuelto. Era una multa de 108 millones de dólares que se resolvió a favor de las automotrices en una muy escueta decisión que tomó la Corte. No trató el tema y por un sistema que se llama certiorari, no aceptó la queja del Gobierno Nacional y en consecuencia la multa quedó inactiva, es decir, las automotrices no pagaron nada. Y en este sentido detalló que aquella sanción
se debía o se había originado en una investigación por presunta cartelización y acuerdos para elevar artificialmente los precios de los vehículos. El gobierno consideró que se habían puesto de acuerdo para subir los precios de los vehículos, lo que hizo fue demostrar efectivamente los vehículos costaban más de lo que debían costar en Tierra del Fuego, y luego le adjudicó una conducta, dijo que eso pasaba porque se habían puesto de acuerdo entre todos para subir los precios. Sin embargo, recordó, un juez de Cámara Federal dijo que no estaba muy convencido de que hubiera habido efectivamente dolo, es decir, intención de ponerse de acuerdo con el fin de subir los precios. Y en esas condiciones revocó la aplicación de la multa que le había puesto el gobierno nacional. Eso pasó hace como 15 años. Pero ahora estamos en un juicio que se inició en el 2015 con 7.000 fueguinos, un número representativo e importante de la sociedad, que está representando precisamente el doctor Rauch, y explicó que este juicio tiene como objeto demostrar que efectivamente los precios de los vehículos eran iguales o superiores a los del resto del país, lo cual no tiene ningún sentido debido a la carga fiscal federal, que es muy inferior. Precisó que dependiendo del tipo de vehículo y del periodo analizado, las diferencias impositivas podían alcanzar cifras muy elevadas. Como mínimo el diferencial era del 30%, pero hubo épocas donde ese diferencial llegó al 120%. Bueno, tema, insisto, que por lo que contaba el doctor Federico Rauch ayer, se encuentra en condiciones de recibir sentencia por parte de la jueza federal Mariel Borruto. Veremos qué pasa, si es que hay avance o no respecto de esta situación. Bueno, algunos de los temas, ¿sí?, que forman parte de esta mañana en lo que hace a esta jornada informativa, llegando ya al cierre en este día viernes. Y como hacemos habitualmente, ¿sí?, como hacemos habitualmente los días viernes, salimos un ratito de la realidad, nos despegamos, aunque tiene que ver, me parece, esta charla que vamos a escuchar hoy tiene un poco que ver con la realidad, ¿no? Y más sobre todo en el final de la charla, una charla que se llama La música que respiramos. Muy buena charla. Es de enero de este año 2026, ¿sí? Y Darío Halfin, quien es director de la licenciatura en música popular de la Facultad de Música de la Universidad Católica Argentina, y es director de creación musical en la Academia Otro Mundo, fundada por Cris Morena, que a través de ejemplos en vivo, con canciones icónicas y la participación del público, muestra cómo reconocemos ritmos, melodías y emociones sin necesidad de formación técnica, porque la música, como el aire, nos atraviesa y nos conecta. Lo llaman el doctor música, y es un músico multidimensional. Lleva editados 10 discos como solista, en los que participaron Fito Páez y Lito Nevia, entre otros. Y en esta charla Darío propone una idea tan simple como poderosa. La música es un idioma emocional, universal, que todos hablamos. La música que respiramos, Darío Halfin.

Levanten la mano, por favor, los que escuchan música en esta sala. Muy bien. Y ahora, por favor, los que entienden mucho de música. Bien. Y por último, todos aquellos que respiran, levanten la mano. Ah, muy bien. Fue casi igual, ¿eh? Los que escuchan y los que respiran. Y si respiran es porque entienden mucho sobre cómo respirar. Y si escuchan música, entienden mucho de música. Y yo vine acá a demostrarles por qué y cómo. Todos empezamos a respirar 10 segundos después de nacer. Pero venimos escuchando música más o menos de la semana 14 a 16 de gestación. Cuando respiramos, tomamos un poco del aire que todos compartimos, ¿no? Y nos nutre y nos mantiene vivos. Y también puede cambiar nuestros estados. Y cuando escuchamos música hacemos prácticamente lo mismo. Es decir, la música viaja por ese mismo aire, la tomamos, la escuchamos y nos nutre. Nutre nuestras emociones, nutre nuestra sensibilidad y nos acompaña toda la vida, ¿no? De la madre que le canta al bebé para calmarlo, la canción que nos pone la piel de gallina, la canción que nos recuerda el día que conocimos a alguien, la canción que no podemos evitar movernos o salir a bailar. Nos acompaña siempre y es, por definición, un lenguaje sensible, compartido, universal. ¿Por qué? Porque hace 40.000 años había gente soplando una flautita de hueso, moviendo el aire, generando algo y conectándose con los demás a través de eso, en un ritual, en una ceremonia, escribiendo o haciendo un himno musical, después con palabras. Imagínense que la música es anterior a la escritura, para que se den una idea. Entonces, que compartido sería imposible que exista un hit, que exista una canción que trascienda fronteras, sería imposible que ustedes hayan hecho palmas recién, muy ajustados, muy bien, y ahora les voy a demostrar algunas cositas de las que entienden mucho sobre música. Por ejemplo, me van a tener que responder con palmas a esto. Ya los vi muy afilados con las palmas. Pero atención. No, es espectacular. Esto no sale en casi ninguna ciudad. El Rey Amador ya siempre. Son espectacular. Son genios prácticamente. ¿Viste? Dijeron que no entienden. Son prácticamente genios de la música. Bueno, lo que acaban de hacer no es una pavada. Ustedes tal vez no reflexionan sobre eso y vamos a profundizar un poco en qué hace que tantos digan yo de música no sé nada, porque para mí es una equivocación enorme y aparte me trae dolores de panza, pero hicieron un ritmo perfecto, respondieron a distintos tempos, a distintas velocidades, correctamente con las palmas, espectacular. Vamos a la melodía, otra de los elementos que conforman el maravilloso lenguaje musical. Van a completar esto que yo voy a tocar. El que quiere le pone letra, el que quiere no, pero tienen que esperar mi indicación como un director de orquesta, ¿sí? Hace así. Muchas gracias. Mi cumpleaños fue hace unos días, pero les agradezco mucho. Me lo voy a guardar en el video. Gracias. Me gusta que son entusiastas porque yo dije el que quiere le pone letra y unos le pusieron palmas aparte de letra. Eso me encantó. O sea, lo mío era a un nivel muy bajo. Pasamos a lo que conocemos como la armonía, los acordes que dan un marco, que dan un entretejido a la música para que las melodías puedan funcionar en relación, en concordancia con esas armonías. Yo siempre digo que las canciones tienen una casa, tienen como un hogar, que además es una metáfora muy linda de que la canción se dirige hacia esa casa. Se dirige a la resolución, se dirige al relax, se dirige a resolver los conflictos que plantea en una obra y esa casa la representamos con una sonoridad. Todos empieza una canción o termina, estamos acá y sentimos que cada vez que haya alguna salida y volvamos acá, todos de alguna manera vamos a decir, ah, volvimos a casa. Entonces yo les voy a pedir que ustedes vean si entienden o no entienden esto poniendo las manos acá cuando estemos en casa y poniendo las manos arriba cuando sientan una tensión. ¿Está bien? Empezamos en la casa. ¿Están preparados? Yo puedo usar esta mano para ayudarlo, pero prefiero que no. Si me ayudan, me ahorran. ¿Está bien? ¿Preparados? Vamos. Casa, estamos abajo. Hay uno que ya está medio tensionado ya de entrada.
Porque la casa acá la tenés. ¿Pasó algo? No. Bueno, la casa acá abajo, por favor. Y los acordes cambian porque también está el auto percibido que va como subiendo, va a bajar. O sea, tensión, tensión, casa a casa. Estamos en casa. Se van a dar cuenta cuando salen de casa. Están tímidos ahora, aplaudieron todos o yo no les veo las manos. No las levanten, por favor, están en casa. Bueno, entonces, preparado, vamos.

Son espectaculares, de vuelta. De vuelta, son espectaculares. Se dieron cuenta de lo que pasó, no solo que entendieron las sensaciones y entendieron la casa y la tensión, sino que tienen como un predictivo, tipo el corrector ortográfico, y todos se dieron cuenta en qué ciclo estaba pasando esto, los famosos compases o cuánto duraba cada uno, y el predictivo les dijo, si estuve casa, tensión, casa, tensión, casa, tensión, casa. Puede pasar que no, pero ustedes lo escucharon 500 veces y pasaba. Y también pasaba que la música refleja distintos tipos de emociones y puede reflejar emociones más tristes, más alegres. Por ejemplo, ustedes me tienen que contestar. Ya se dieron cuenta que es una charla interactiva, ¿no? ¿Se dieron cuenta? Bueno, entonces me tienen que contar. Yo voy a decir, por ejemplo, hay canciones que pertenecen a una atmósfera, a un clima más... Qué lindos que son. Y algo que puede perder... a un clima más espectacular. Bueno, entienden mucho sobre música. Tal vez no se dan cuenta, pero además, si piensan, no entienden solo del ritmo que lo hicieron perfecto, de la melodía que la completaron y la afinaron, de la armonía, de las sensaciones tristes, alegres, sino que además seguramente reconocen una chacarera de una balada de jazz, un rock and roll, de una canción pop. Reconocen un montón de instrumentos, reconocen cómo frasea el cantante que más les gusta y muchísimas cosas. Y yo, que desde chico empecé a estudiar música, un poco crecí con esta idea de que para saber de música uno tiene que aprender teorías, aprender de hecho reglas, las reglas de la armonía, las reglas del contrapunto, las reglas. Entonces había una cosa donde parecía que tenía que haber algo intelectual que después habilite la sensibilidad o que habilite el poder hacer. Pero ¿qué pasa? Yo, por ejemplo, de física cuántica no sé nada, pero no la vengo sintiendo en el aire desde la panza de mi mamá. Entonces ahí sí yo tendría que estudiar y tendría que tratar de aprender para poder hacer. Con la música, no, ni para poder hacer ni para poder sentir. Entonces, muchos años de hacer muchos discos, de estudiar mucho, de enseñar en una universidad, de dirigir una carrera universitaria, me fue llevando con el tiempo a darme cuenta que mis explicaciones cada vez tenían que ver menos con una teoría y más con esta sensibilidad que nos une a todos, con tratar de aportar algo más a esa sensibilidad. Y ahí un poco apareció como un nuevo propósito en mi vida, que dije, yo estoy explicando las cosas de una manera que no son el estereotipo de un estudiante de un conservatorio o de una universidad. Esto es para alguien que se quiere dedicar profesionalmente a la música, para alguien que dice, yo de música no sé nada, para alguien que está iniciándose, para alguien de cualquier generación. Y entonces empecé a hacer un montón de cosas siguiendo este propósito, como hacer contenido en redes, como hacer un laboratorio de creación colectiva de canciones, donde cualquier persona puede ser parte de la construcción de una canción. Y sobre todo darme cuenta de que hay mucho por hacer en este terreno de entender a la música como un lugar donde yo intento de alguna manera hacer un canal que pueda potenciar las emociones que sentimos, que pueda profundizarlas, sentirlas más, por agregarle un valor de entender un poco mejor cómo fue construida esa emoción y no traer más teorías o más reglas a este mundo, que además ahora son mucho más fácil de ver y de acceder de otras maneras que en otro momento era solamente ir a un conservatorio o estudiar con un profesor. Entonces, por ejemplo, empecé a poner la lupa de otra manera a decir... ¿Qué pasa cuando Spinetta hace esto? Está en la casa, justamente, pero espera y dice, tengo tiempo, ¿no? Son unos genios, quieren cantar. Bueno, cántenle un poquito. Para saber. Y escuchen esto. Si lo que sueño, el sueño lo representó con este acorde. Y se pregunta qué, ya que todos cantaron, se pregunta si concluyen algo. ¿Cómo se lo pregunta? Haciendo los acordes que nosotros hicimos así. Concluyen algo. Tiene que concluir en algo. Entonces, vuelve a la casa y dice, no te apures. Entonces, fíjense esa arquitectura de las emociones que todos estamos percibiendo y que tal vez no le ponemos la lupa para descubrir cómo están construidas. O como Fito Páez, que hace letras muy cinematográficas, y siempre nos da como un pedacito musical para que nosotros resignifiquemos lo que está diciendo. Por ejemplo, en un café se vieron por casualidad
Esa fue como el espacio musical. Qué duro que va a ser esto, ¿no? Quieren cantar a full. Al fin. Quieren cantar. Vamos a ver, vamos a pensar un poquito. Vamos a pensar. Cansados en el alma de toda bomba. Siempre nos deja ahí como, ¿qué es para vos esto que dije? ¿Cómo te transportás vos a esta imagen? O Charly García rompiendo permanentemente lo que va construyendo con una lógica muy contraintuitiva que uno no le recomendaría a ningún estudiante de composición, haciendo cosas como cuando estés mal, cuando estés solo. ¿Qué tiene que ver eso? ¿Qué tiene que ver esto? ¿Qué tiene que ver eso con esto? ¿Qué tiene que ver que en unidad te aparezcan dos acordes tipo Génesis, ahí tipo rock progresivo? Cuando este... Bueno, es una locura. Cada uno con su valijita, con su cajita de herramientas, con su mazo de cartas, de un ritual compartido que viene, como les decía, desde muchísimos siglos atrás, y que es como un río interminable donde se van copiando procedimientos, se va repitiendo la historia, pero para evolucionar, ¿no? Porque está mucho el morbito del plagio que yo digo, ¿no? Como hay tres notas iguales. Bueno, hay procedimientos que vienen de hace muchos años. En el barroco, Pachelbel hizo un canon que hace básicamente esto. Y capaz sin eso no existía. 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No existía. Todo concluye al fin. Nada puede escapar. Si alguien no se daba cuenta que era emotivo hacer algo muy parecido a eso, pero bajando con los bajos así, ¿escucharon eso 500.000 veces o no? Porque es un procedimiento, es un recurso que nos genera X cosa, X sensación, y que desde esa sensación puede ser, and every time.

amistad. No pensar en él es manera de actuar. Bueno, esto es un río infinito. Gracias. Gracias. Este es un río infinito que va pasando de generación en generación. De los 40.000 años del tipo tocando la flautita de hueso, hasta hace no tanto tiempo, por ahí escuchando en familia, como me crié yo, aprendiendo de la música que escuchaban mis papás, escuchando un disco con amigos. Y así como muchas veces tanta teoría te puede hacer olvidar un poco de toda esta sensibilidad, encontré un poco mi misión en recuperar esas sensaciones. En un momento donde se ponen a pensar las tendencias en general, en esta actualidad son muy individuales, muy individualistas y muy de la inmediatez. Y la música nos otorga dos superpoderes que siento yo que son los que hay que defender y que yo me propongo defender. El primero es un superpoder individual. Es que, como estamos viendo, todos entendemos mucho de música y podemos profundizar y profundizar en nuestras emociones. Podernos dar el rato de escuchar un disco entero en silencio, de cerrar los ojos y ver a dónde nos transporta una canción. Y por otro lado, un superpoder absolutamente colectivo de este idioma sensible universal que nos acerca en lugar de alejarnos, que puede romper con lógicas de discursos antagónicos, de distancias con las personas. Entonces, esos dos superpoderes que tenemos con la música tenemos que cuidarlos. Yo quiero que nos tomemos un respiro. Esto fue todo muy rápido, ¿no? Vamos a tomarnos un respiro todos juntos y vamos a hacer una respiración juntos, viendo qué es lo que sentimos cada uno con esa respiración. Si alguno quiere, cierra los ojos, ¿sí? Entender de música es saber sentir y saber conectarse. ¿Cuánto sienten que entienden de música ahora?

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0: Bueno, 10 minutos pasaron de las 8 de la mañana. Vamos avanzando en esta jornada. Bueno, muchísimas gracias a toda la gente que nos está escuchando. Nos pedían la charla que pasábamos hace un ratito. Bueno, ahí estamos compartiendo el link. Muchas gracias a todos por ahí, por estar enganchados de la mañana tempranito. Bueno, y entre las informaciones que hacen este día, desde la jornada de ayer o antes de ayer, comenzó a observarse aquí en nuestra ciudad una fotografía que es lamentable, por cierto, ¿no?, que comenzó a trascender a través de fotografías, de videos, por las redes sociales, hace, insisto, uno o dos días. Y mientras esto pasaba, recordaba tantas charlas que habíamos tenido. Creo que, si mi memoria no me falla, me parece que desde el gobierno de Bertone para acá hemos hablado cada tanto con Julio Lovese, ¿sí? Con todas las promesas que hubo en el medio, con la intención de poder recuperar el San Christopher, ¿sí? Esa era en principio la intención. Y evidentemente, bueno, parece ser que el San Christopher ya no da para más. Y este símbolo emblemático de la ciudad de Ushuaia aparentemente está llegando a su fin, y el Estado miró por otro lado, ¿no?, más allá, insisto, de las tantas promesas que se hicieron. Lo tenemos en línea a Julio, queríamos hablar un poquito de este tema. Julio, buen día, ¿cómo andamos?
1: Buen día, Adrián. Un placer hablar con vos.
0: Muchísimas gracias, Julio, y como siempre, llamándote, porque, digo, me venía a la memoria, creo que, no sé, creo que del gobierno Bertone para acá hicimos tantas notas respecto de esta situación, y había como incluso un compromiso que a mí siempre me parece lo mismo, digo, ¿no? Hay tanta gente que tiene buenas intenciones, ganas, que pone todo de sí para que las cosas cambien, y resulta ser que después se quedan con esta sensación de que son utilizados, ¿no? No sé, creo yo. Por eso quería preguntarte, digo, ¿qué sensación a partir de esta fotografía, de esto que ves hoy en el San Christopher, ¿no?
1: Bueno, hay algo de eso, sí. De hecho, yo escribí una nota en la que decía que, mostrando ahí un poco la popa colapsada del San Christopher, que ya comenzó un periodo de deterioro, creo que es terminal. Yo creo que después de esto, indudablemente el barco en cualquier momento va a colapsar. Decía que era una especie de metáfora de nuestra sociedad, ¿no? En el sentido de que, como decís vos, hemos tenido en estos últimos, yo digo, decimos, estamos hablando de estos últimos 10 años, pero en realidad son muchos más desde que empezamos con la inquietud de que alguien haga algo con el barco. Y de hecho, siempre yo lo digo porque me parece que tengo que ser muy claro en esto, hubo otras personas décadas atrás que habían propuesto que el barco tuviera un mantenimiento y una reparación que evitara justamente lo que hoy está pasando, ¿no? Y pasaron, como decís vos, muchas reuniones, promesas, incluso un convenio que habíamos firmado por la época de Bertone, efectivamente, con el gobierno provincial, mediante el cual el gobierno se comprometía a reparar el barco. Yo no soy abogado, pero evidentemente estos convenios parece que no tienen ningún peso legal, ¿no?, a pesar de que tienen la firma del gobernador. Y bueno, el gobierno no cumplió. Entonces yo digo, si a veces los gobiernos no cumplen un documento firmado, ¿qué le queda a un vecino que a veces lo meten preso por robarse una gallina, viste? Pero bueno, son las cosas que uno, son parte del folclore argentino, parece ser. Y bueno, evidentemente la provincia no tiene pensado hacer absolutamente nada. Claro, creo que el argumento ahora va a ser que tienen otras prioridades, que en realidad no ha cambiado, siempre tienen otras prioridades. Y yo la verdad que creo que a veces es un poco, no sé si antipático, pero creo que no es del todo correcto decir que hay otras prioridades, porque si bien es cierto que la salud, la educación, que los problemas cotidianos que tienen nuestras ciudades son sumamente importantes y garantizan o deberían garantizar la calidad de vida de la gente, también es cierto que necesitamos nuestra historia, nuestra cultura, y necesitamos una protección de nuestros bienes patrimoniales, porque si no es como que algún día vamos a tener una buena salud y vamos a estar muy sanos, pero vamos a ser unos brutos, ¿viste?
0: Claro.
1: Entonces me parece que hay que tratar de poner todo, y creo que como también lo he dicho, los países que mucha gente admira, y de hecho yo me incluyo, que tienen una política respecto de sus bienes patrimoniales que es casi, si no perfecta, casi perfecta, y que le da de comer a miles o millones de personas a través del turismo, parece ser que acá todavía no lo terminamos de entender. Entonces, copiamos los malos ejemplos de esos países y no los buenos, y la verdad que es lamentable, Adrián,
0: claro,
1: es lamentable.
0: Claro. Sí, leyendo uno de los posteos que hiciste, esto de la comunidad desarraigada suele ser más vulnerable, ¿no? Más indiferente, más fragmentada, menos comprometida con el bien común, menos capaz de defender un paisaje, su patrimonio y hasta su calidad de vida. Y por eso la cultura importa tanto, y es eso, ¿no? Porque nos pasa verdaderamente, con las cuestiones que tienen que ver con la cultura, con esa imagen que evidentemente es parte es parte nuestra. Pero no solamente eso, como bien lo decís, es parte también de los turistas que en algún momento habíamos hablado contigo respecto de lo que se había puesto ahí, que creías que era un link para engancharte con la historia del San Christopher, y que era otra cosa que no tenía nada que ver con eso, ¿no? Y entonces... por eso entiendo este planteo y lo comparto a pleno, ¿no? Esto de decir, ¿por qué no empezamos a mirar un poco más allá? Y como decís vos, copiamos los buenos ejemplos y no los ejemplos malos.
1: Sí, porque además, Adrián, y más para, países como el nuestro, donde tenemos una población muy... muy pasional, ¿viste? Y que a veces es capaz de romperse la cabeza por un partido de fútbol o por cuestiones que uno las mira y no lo podés creer, ¿viste? Parece ser que la pasión la aplican para algunas cosas y para otras no. Para otras son perfectamente racionales, diríamos esto perfectamente entre comillas, ¿no? Porque... Claro. Porque después de esto, ¿qué puede venir? Digo, mañana seguimos tirando abajo nuestras casas históricas, mañana demolamos nuestros museos, o ignoremos totalmente nuestros monumentos, y después de eso ignoremos nuestra bandera, nuestros símbolos. Entonces yo digo, gente que se emociona a veces cantando el himno, cuando le hablas de bienes patrimoniales, de nuestra historia, de nuestra cultura, parece que le estuvieras hablando en chino, y la verdad que es totalmente incomprensible. Pero de todas maneras, Adrián, y por ahí como para terminar esta parte de la reflexión con algo un poco más optimista, es mucha la gente, en Ushuaia por lo menos, mucha la gente que está preocupada por el San Christopher, es muchísima la gente, nos recibimos. Lo que pasa, claro, que a veces hacen más ruido a los silencios que los que están opinando y los que quieren que el barco siga estando allí y se lo repare, y lo que le están reclamando también al sector público, sea provincial o municipal, que hagan algo con el barco. Y yo quiero apoyarme en eso, es decir, te puedo asegurar que, mira, algo anecdótico, yo me enteré o vi esa imagen antes de ayer, a la noche, que me llegó a mi correo, y la verdad que me agarró una angustia. Esa noche dormí pésimamente mal, al otro día incluso anduve medio descompuesto, todo, ¿viste? Porque a mí enseguida me repercute en el cuerpo,
0: sí,
1: a mi edad,
0: claro.
1: No lo puedo evitar, y escribí esa nota tratando de no guiarme por la bronca, sino por la reflexión. Y la verdad que creo que hay que apoyarse en este caso en lo positivo. Yo creo que es mucha más la gente que quiere que el barco esté allí, que esto sea algo como simbólico, ¿no? Es decir, ¿en qué tipo de ciudad nos queremos convertir? ¿En qué ciudadanía queremos construir? Y me parece que la insensible, a lo que todo le da lo mismo, no creo que sea eso. Y creo que, a pesar de los tiempos que estamos viviendo, y no quiero caer en lo político ni en lo ideológico, donde parece ser que lo único que importa son determinadas cuestiones de las que yo no quiero hablar, pero ya esto se lo sigue subestimando. Bueno, yo quiero creer que en definitiva la gente razona, reflexiona y dice: en esta no voy a transar y en esta voy a seguir reclamando que hagan algo con el barco, ¿no?
0: Claro, claro. Bueno, de hecho aparece una información en esta mañana que aparentemente pareciera ser que la municipalidad ahora observa lo que le pasa a San Christopher y parece como que quiere meterse un poco en reuniones o anticipa algunas reuniones técnicas. No sé si te habrá llegado la invitación o no, pero bueno, parece que ahora hay como una reacción. ¿Vos crees que puede llegar a reacomodarse un poco y a levantarlo o ya es como un poco tarde?
1: Mira, hay un dicho muy común que dice que lo último que se pierde es la esperanza, ¿no? Claro. Y yo no voy a renunciar a eso y voy a adherir y voy a apoyar incondicionalmente a quien prometa o a quien quiera hacer algo con el barco. Yo quiero por ahí recordarle a la gente que el intendente ya en el discurso de apertura de las sesiones del consejo dijo públicamente que iba a hacer que se iba a hacer cargo del barco, que iba a hacer algo por el barco. De hecho, nos habían invitado a estar presentes en ese discurso. De hecho, estuvimos presentes ahí en la primera fila. Uh-huh. Así que tenemos todas nuestras esperanzas, las últimas que tenemos, creo. Claro. Puestas en esta idea del intendente de conseguir los fondos para repararlo. Y quiero por ahí adelantarme algo, Adrián, que por ahí, si vos me permitís, que sí, quiero comentarlo porque me parece que es sumamente importante. Ahora, si el intendente decide y consigue los fondos para arreglar el barco, yo ya les quiero anticipadamente contestar a aquellos que digan: pero tienen que arreglar primero las calles.

0: A veces pasa, a veces ¿viste? No, claro.
1: Porque la gente en Ushuaia a veces sale, que pisa el barro, pisa la nieve, se pone loca y dice, quiero que me arreglen la calle, quiero que la calle esté bien, quiero que... Y es cierto, yo no lo critico, yo también a veces lo hago. De hecho, hace poco estuve quejándome de mi calle, viste, que teníamos un conflicto.
0: Bueno, ¿cuántas
1: acá,
0: veces no hablamos con... contigo de las veredas que siguen casi casi parecidas? No han cambiado, parece nada en las veredas, ¿no?
1: Pero
0: falta rato todavía para las veredas, hace años algo, que hablamos de lo mismo.
1: El otro día estaba viendo, y esto no es culpa del intendente, es culpa del gobernador, la vereda que rodea a la ex legislatura. Que está totalmente destruida, y la ex legislatura, antigua casa de gobierno, es un monumento histórico
0: totalmente.
1: Nacional, pero parece que el gobernador Mireya no se enteró todavía,
0: sí,
1: ¿viste?
0: Totalmente.
1: Pero bueno, al margen de eso, creo que hay que entender de que los fondos que pueda llegar a conseguir el intendente en este caso son asignaciones para este tipo de cuestiones. No pueden arbitrariamente decir no arreglemos el barco, con estos fondos vamos a arreglar las calles. Yo creo que la gente tiene que entenderlo eso, porque acá en Argentina es así y en cualquier parte del mundo es así, porque si no, te imaginás que siempre sería prioritario la salud y la educación, o las veredas o la calle.
0: Claro, sí, pero es un todo, evidentemente es un todo, y está claro esto que mencionamos, ¿no? Que pareciera ser como un hecho menor, pero no lo es, porque es parte nuestra, porque evidentemente, como bien vos lo decís, uno cuando va, o por lo menos cuando observa videos de algunos lugares de otra parte del mundo, se sorprende, puede decir, la pucha, cómo siguen manteniendo esa esencia de esas casas que tienen, 500 años, y vos decís, y bueno, hay todo un aporte allí, casi de manera permanente, para seguir manteniendo eso y no olvidarse de dónde se vino, ¿no?
1: Pero por supuesto, eso hace de comunidades que son orgullosas del lugar en el que viven, eso tiene que ver con el arraigo, eso tiene que ver con la identidad, eso tiene que ver con el cariño por el lugar, y creo que es lo que... Son todas condiciones que a veces son las que de las que a veces dudamos respecto a los problemas que tenemos nosotros en nuestra provincia. Es decir, cuando se quema un bosque, cuando... se banaliza un paisaje, cuando se tira abajo una casa antigua sin ningún tipo de mirada crítica, es exactamente eso. Mirá, se vive hablando maravillas de nuestros antiguos pobladores, pero parece que en lo cotidiano nos empecináramos en tirar todo lo que se hizo abajo, o por lo menos ignorarlo por completo. Me parece que eso hace como, además hace un destino anodino, un destino sin atractivo, porque el turista lo primero que busca es lo auténtico y busca lugar, rincones de la ciudad que todavía le puedan contar historias. Y yo creo que el San Christopher en ese sentido tiene muchísimo para decir. Yo creo que es uno de los emblemas, no solamente por formar parte de un paisaje histórico, cultural, sino además porque es un elemento que está allí desde hace más de 70 años, y que viene de la guerra, viene de una historia muy muy singular, muy especial, y que es irrepetible, porque el día que se nos venga abajo ese barco no lo podemos reemplazar, no podemos poner otro y decir, bueno, este tiene una historia, bueno, no tiene, tiene una historia de hace 10 años, pero pusimos otro barco.
0: Claro.
1: Claro. Son cuestiones que hay que cuidarlas y verlas desde esa mirada, ¿no es cierto?
0: Tal cual. Hace unas semanas para atrás me crucé con el profesor Santana, que dicho sea de paso está escribiendo el libro del centenario, y precisamente me contaba algunas de las tantas historias que van a aparecer en un libro que se está preparando por parte de la biblioteca, y bueno, y está un poco relacionado con esto que decís, ¿no? De todas estas cuestiones y de una biblioteca, por ejemplo, que va a cumplir 100 años y que pareciera ser como que ha atravesado tantos tiempos, ¿no? En algún momento más cuidados que otros, pero que me parece que también, ¿no? Guarda un poco este concepto que estás mencionando.
1: Sí, indudablemente. Mira, yo creo que lo peor que podemos hacer en nuestra comunidad es creer que no tenemos pasado, que la historia hay que pisarla y que

0: hay que pensar solamente en el futuro, porque las comunidades que piensan de esa manera después son víctimas de su propia filosofía, ¿no es cierto? Cuando vos seas, cuando todos los que estemos aquí seamos historia y quienes estén en ese momento nos ignoren por completo, no hacemos más que repetir un proceso que, por cierto, además odioso, lo único que genera son comunidades insensibles, que no se sienten identificadas con el lugar, y pensamos tanto en los jóvenes, creo qué mensaje le estamos dando a los jóvenes. Y bueno, faltar el respeto al pasado, ignorarlo, no le des bola a los monumentos. Y si ves la bandera, seguí de largo, qué sé yo, no sé, yo creo que
1: Claro.
0: son cuestiones que son simbólicas y que tenemos que aprender a respetarlas. Y a mí me parece que Ushuaia es una ciudad que tiene una historia riquísima, muy rica. Yo la verdad que no termino de sorprenderme respecto de todas las historias que tiene Ushuaia, que tiene Tierra del Fuego en general. Y sin embargo, es lo que menos tenemos a la vista. Parece que estuviera simplemente limitada a nuestros museos, que por cierto están ahí a los ponchazos porque tampoco tienen todo el apoyo que tienen que tener. Yo estoy seguro que hay un montón de gente que vive acá y ni siquiera los conoce. Entonces me parece que hay que empezar a tener otra mirada, y me parece que en ese sentido el San Christopher es una especie de símbolo, ¿no? Por eso yo digo, es una metáfora de lo que nos está pasando. Yo creo que tenemos la oportunidad de hacer algo con el barco para demostrar de que no nos resignamos y que queremos vivir en otro tipo de ciudad.
1: Julio, como siempre, muchísimas gracias. Seguiremos atentos y bueno. Cuando necesites, acá estamos.
0: Un millón de gracias, Adrián. Yo realmente te quiero agradecer a vos, a todos, porque si es que se logra hacer algo con este barco, el periodismo de nuestra ciudad ha hecho mucho también por eso y está haciendo mucho por eso. Depende de ustedes, que ustedes lo difundan. Así que yo en ese sentido soy un eterno agradecido. Te mando un gran abrazo.
1: Que andes muy bien, Julio. Que tengas buen día.
0: Gracias.
1: Bueno, ahí estaba, Julio Lovese, ¿eh? Bueno, y este tema que, bueno, hace tanto tiempo que lo venimos hablando, ¿no? Habrá que ver si ahora habrá verdaderamente una intención y no será otra vez como decía Julio recién, ¿no? Lo que había o lo que sucedió a lo largo de todo este tiempo, con tantas promesas, con tantas reuniones, con tantas convocatorias, con tantos convenios firmados, y como decía, no, yo no soy abogado, pero bueno, había convenios firmados por gobernadores, y que evidentemente no le dieron ni cinco con el paso del tiempo. 31 minutos pasaron de las 8 de la mañana.

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0: 36 minutos pasaron de las 8 de la mañana. Nos vamos a ir a, bueno, decíamos a la Feria del Libro, creo que por donde anduvo Eva en la jornada de ayer, lo decíamos hoy un poquitito más temprano. La tenemos en línea, ¿sí? La tenemos en línea. Eva, buen día, ¿qué dice? ¿Cómo anda?
1: ¿Cómo va, Adrián? Muy buenos días para vos, para todos los oyentes de Radio Provincia.
0: Sí, te levantamos un poquito ayer... más temprano hoy.
1: Ay, sentía como que me caí de la cama un poco. ¿Qué pasó? Encima Mati me dijo, Adrián, sí, te mencionó al arranque. Yo dije, ay, qué arriesgado este chico. ¿Cómo sabía que tenía la intuición que me iba a levantar?
0: Vos decías...
1: salió todo bien.
0: No, salió
1: como
0: bien.
1: Lo planeado.
0: Bien, bien. Bueno, Eva, y bueno...
1: ¿Y te digo? Sí. Que hoy fue una jornada para quedarse un ratito más en la cama acá, Adrián, porque estamos con 8 grados, un fresquete, día nublado, lloviznas de ratos, así que un viento que no te puedo explicar si lo trajeron ayer la gente que estuvo de Río Grande, pero un viento tremendo, así que estaba como para quedarse un ratito más en la cama, te digo,
0: está
1: en el
0: bien,
1: día de
0: está
1: hoy.
0: Muy bien, está muy
1: así
0: bien.
1: Así que ahora a emponcharse y a salir.
0: Había que aprovechar un ratito, aunque sea.
1: Sí, por supuesto, Adrián, los que nos podemos dar el gusto. Bueno, contarte, sí, como vos decías, justamente como se está realizando en el predio rural de Palermo, lo que es la Feria del Libro, justamente, con, te digo que hoy un despliegue hermoso está. Ayer estuve recorriendo un poco más allá de que me fui justamente al pabellón amarillo donde había la presentación de un libro que ya te digo, Territorios del Futuro Atlántico Sur y Antártida, donde estuvo presente el intendente de Río Grande, como así también quienes fueron parte de este libro, el presidente de la Conferencia Episcopal Argentina, el monseñor Marcelo Colombo, también estuvo la presidenta del RUC, Agustina Rodríguez, el director ejecutivo de CLASCO, Pablo Gomano, y como te decía, esto fue una presentación que se hizo en el pabellón amarillo, en la sala Julio Cortázar, pero te digo que los están uno más lindo que el otro.
0: Y la Feria del Libro tiene esa particularidad, ¿no? Que año tras año la gente siempre habla muy positivamente de ese lugar, ¿no?
1: Sí, y muy lindo para recorrerlo, te digo que no te alcanza el tiempo, yo que me hice más o menos un raje porque tenía que volver a mi lugar de trabajo, pero te digo que está hermoso, hermoso, voy a ver si me puedo hacer otra escapadita ahora durante el fin de semana. Bueno, y contarte, como te decía, este libro justamente que se presentó en la Feria del Libro, que con el lo que tiene que ver, lo que es... perdón que me estoy trabando un poquito, pero no, la idea quería contarte cuál era la premisa del libro, sí. Porque fue la cuestión de organizar la esperanza desde el fin del mundo, eso era muy importante porque va focalizado en eso todo el libro, ¿no es cierto? Así que, como te decía, fue en conjunto entre la Municipalidad de Río Grande, la Red Universitaria para el Cuidado desde de la Casa Común, que es el RUC, como te decía, que era que justamente estaba el presidente, la presidenta, y también justamente lo que es el Consejo Latinoamericano de Ciencias Sociales, la CLACSO. Así que bueno, fue, te digo, muy interesante. La sala estaba colmada, entre los presentes, te digo que también estaba la concejal de Ushuaia, Dayana Freiberger, también estaba el senador Jorge Tayana, estuvo también la diputada Kelly Olmos, así que bueno, fue una presentación muy interesante, con muchos estudiantes, evidentemente serían quizás de la provincia de Tierra del Fuego, que están estudiando acá en Buenos Aires, así que fue una linda presentación, una linda jornada. En el final de la presentación del libro, le consultamos al intendente Martín Pérez justamente por este libro, si querés lo podemos compartir.
0: A ver, dale, compartimos el audio, dale, vamos.
2: El libro es un trabajo que llevamos adelante desde el municipio, un trabajo que surgió a partir de un encuentro que se realizó el año pasado en el marco de la Red Universitaria por la Casa Común, con más, casi 50 rectores de todo el país, con el acompañamiento también del Episcopado Argentino, con CLACSO, con la OEI, con CAF y por supuesto el municipio de Río Grande. Bueno, trabajando, pensando, articulando desde el punto de vista técnico, desde el punto de vista del pensamiento, desde el punto de vista político también, cuál es la mirada que tenemos acerca de estos territorios, los territorios australes, ¿no? Y en ese sentido, bueno, tomamos la definición de pensar a los territorios australes como los territorios del futuro, ¿no? Un lugar donde se pueda organizar la esperanza desde el fin del mundo, ¿no? Ese es el eslogan de este libro, y con una mirada profundamente geopolítica, ¿no? Comprendiendo la importancia de ejercer soberanía en estos territorios, pero también de la defensa y el cuidado del ambiente, del desarrollo de una matriz de producción que permita mejorar la calidad de vida de la gente, de la centralidad, ¿no?, que hoy tiene un lugar como el nuestro en el mundo en el que estamos viviendo, ¿no? Me parece que es parte del desafío, cómo nosotros mismos nos empezamos a pensar proyectándonos a futuro, porque creo que es lo que tenemos que hacer, ¿no? Entre todos, pensar cuál es el futuro que tenemos, llevarlo a la práctica y no esperar tal vez que venga alguien de afuera a decir lo que tenemos que hacer. Creo que el desafío del libro pasa por eso, así que estamos muy contentos por haber llevado adelante esta presentación. Lo vamos a presentar en toda la provincia, también al libro, por supuesto, y lo vamos a presentar en otras provincias del país y probablemente en otros países también.
3: En algún momento, justamente, de tu alocución, lo que hacías referencia sobre la mirada que tiene el gobierno nacional en la cuestión geopolítica del tema que presentan en el libro, y también haciendo un comparativo, ¿no es cierto?, un poco profundiza la mirada que se tiene desde Tierra del Fuego y no lo que está mirando lo nacional.
2: Claro, exactamente, digo, vemos un gobierno nacional que hoy mira desde la centralidad, ¿no? No tiene una proyección, si se quiere, de mirada profunda respecto a la importancia que tiene el federalismo, el interior del país, las economías regionales. Vemos un gobierno nacional que cuando destruye la industria está destruyendo también la matriz productiva de la Argentina, ¿no? Digo, una matriz productiva que costó mucho construir y consolidar. Entonces, hoy hablábamos sobre eso, sobre la importancia que tiene el concepto de soberanía, que no es solamente ver flamear una bandera, sino que tiene que ver con que nuestra gente viva mejor, que nuestra gente se arraigue, nuestra gente con su presencia defienda estos territorios, ¿no? Ese creo que tiene que ver con el gran desafío que tenemos hacia adelante y pensar en una Argentina que se desarrolle de manera integral. No hay manera de pensar un país donde solamente algunos ganan y donde la gran mayoría de la gente queda fuera. Ese no es el país en el que queremos vivir la gran mayoría de los argentinos, y estamos convencidos que hay que dar una discusión respecto a eso.
0: Bueno, ahí estaba Eva, el intendente. Bueno, y este concepto que, bueno, hace tiempo, ¿no?, lo viene mencionando respecto, bueno, de esta mirada desde aquí, desde el sur.
1: Claro, justamente por eso que dicen ahora lo van a presentar en distintas provincias, también, claro, en distintos países, como para que tengamos todos el acceso a esta mirada que se hace desde allá en relación justamente en una fuerte crítica a lo que es la mirada del gobierno nacional, ¿no es cierto? Que en la locución, lo que decía el intendente, la centralidad está no más allá de General Paz, esto lo mencionó dos veces mínimo, claro, te digo, en la locución que hizo. Así que bueno, un libro muy interesante, te digo que bueno, sería bueno que se pueda hacer lectura del mismo, así que seguramente ustedes lo van a poder conseguir allá en las librerías que están en la provincia, así que bueno, muy muy muy interesante, te digo. Y te digo, había muchos jóvenes,
0: claro,
1: eso
0: claro,
1: estaba bueno, ¿no?, teniendo el contexto del tema que se estaba hablando, así que bueno.
0: Sí, y esto si, que, les sumamos por ahí a esta intención de poder trasladar, digamos, todo lo que tiene que ver con la cuestión Malvinas, que vienen trabajando de los centros de veteranos y demás, poniendo el énfasis para tratar de construir también, ¿no?, la cuestión Malvinas, me parece que, bueno, podría ser interesante que forme parte también de este debate, ¿no?
1: Coincido, porque también es parte de malvinizar, ¿no es cierto? Claro, y esto de, claro, la soberanía. Así que es muy, muy interesante, y principalmente, como te decía, con esto que había tanto público joven.
0: Claro,
1: ¿viste?
0: Tal cual.
1: También no es un dato menor. Así que bueno, ahí está, como digamos, la lucecita de esperanza de que continúe el legado, ¿no es cierto? Y bueno, y también se mencionó mucho a lo que es el Papa Francisco, claro, en sus legados, ¿no es cierto? Y el tema de la esperanza. Por eso justamente te decía, estaba buscando porque lo tenía anotado. Por eso ahí fue que me trabé en el arranque.
0: Sí.
1: El eslogan en sí, digamos, la premisa del libro tenía que ver con esto, con organizar la esperanza desde el fin del mundo, donde lo llevaban desde lo que tiene que ver a través de lo que decía el Papa Francisco, justamente que no es que hay que buscar la esperanza para cuando las derrotas, sino empezar desde la esperanza hacia ahí, mirando al futuro, ¿no? Así que muy lindo, la verdad que fue muy linda presentación. Y sí, también le pregunté al intendente Martín Pérez,
0: sí,
1: por temas que tienen que ver en relación con la provincia, porque justamente, bueno, hay muchos temas ahí en la agenda que tienen ustedes, así que aproveché la entrevista para poder también preguntarle algunos temas que te digo sobre reforma de la Constitución, lo que tiene que ver la coparticipación, el tema del goteo, cómo influye el tema de la cuestión de la coparticipación en el funcionamiento del municipio. Si querés también lo
0: ahí,
1: podemos compartir.
0: Ahí compartimos, dale.
3: Te llevo ahora algunos temas que justamente tienen que ver con lo municipal y lo de la provincia. ¿Tu mirada sobre lo que tiene que ver la reforma de la Constitución?
2: Mira, yo ya he sido claro respecto a la reforma, ya lo he dicho en innumerable cantidad de veces que no es momento para llevar adelante una reforma, que hoy hay otras prioridades, que tenemos prioridades urgentes que atender, que tienen que ver con atender justamente las necesidades urgentes que tiene nuestra gente, mejorar la eficiencia del Estado en términos de atender la dificultad que hoy atraviesa la salud, la educación, el sistema productivo de la provincia, la pérdida del empleo. La verdad que hoy es inadmisible pensar que se pueden gastar más de 8.000 millones de pesos en una reforma. Digo, hoy la prioridad es otra, claramente. Y yo siempre lo he dicho, no creo que la Constitución sea inamovible, creo que no es el momento. Creo que el momento político perfectamente podría ser el año 2028, con un nuevo gobernador o gobernadora que le toque definir los destinos de la provincia, y no ahora, cuando, bueno, se termina entremezclando todo, ¿no? Digo, prioridades que no son, la enorme mayoría de la gente que no quiere la reforma, la enorme mayoría del arco político que tampoco la quiere, y por supuesto el gasto sideral que va a significar una elección en este momento, ¿no? Entonces, vuelvo a insistir en lo mismo, creo que no es el momento, que hay que reflexionar y repensar eso que ha sucedido.
3: Justo mencionás gastos y se me viene a la cabeza también el tema de la coparticipación. ¿En relación a eso, cómo está el municipio?
2: También lo mismo que venimos sosteniendo hace tiempo, si bien nosotros tratamos de preservar un diálogo institucional, porque entiendo que son momentos que lo ameritan y tenemos que necesariamente dialogar, también vemos que hay una dificultad enorme, un atraso muy grande en la remisión de fondos de coparticipación, que esperemos que se normalice para Río Grande. Puntualmente, la provincia hoy está con un atraso de más de 12.000 millones de pesos de coparticipación. Eso
3: necesita el gobierno provincial al municipio.
2: Exacto, es decir, es dinero que ha llegado a la provincia y que nosotros necesitamos que se transfiera lo antes posible, porque eso nos va a permitir justamente afrontar necesidades que hoy tenemos, ¿no?
3: Hace días se votó justamente lo del goteo.
2: Sí, bueno, digo, el goteo es parte también de un proyecto que nuestro legislador Matías Lapadula había presentado, un proyecto que está pensado con mucha seriedad, con responsabilidad, ¿sí? Esto también hay que decirlo, lo manifesté antes de la votación, inclusive en la legislatura. El goteo que se votó es un goteo estrictamente pensado en la distribución de coparticipación federal a los municipios, ¿no? No se han incorporado el goteo a otros organismos y demás, lo cual uno entiende que había otros proyectos que capaz que podían tener como consecuencia, digamos, que la provincia entre en una situación compleja. No es lo que queremos nosotros. La provincia ya está en una situación compleja. No hemos sido nosotros los culpables de esa situación compleja. Lo que queremos es que esos fondos que llegan de Nación, digo, la coparticipación federal, que le corresponden a los municipios estrictamente, sean destinados a los municipios, no se use para otra cosa ese dinero. Y eso no hace volcar a nadie, ¿no? Eso no destituye a nadie.
3: Hacia la cuestión de la necesidad propia del municipio.
2: Hacia la cuestión de cumplir con la manda constitucional que establece cuál es el régimen de coparticipación que se tiene que propiciar en toda la provincia, ¿no? Y cumplir con los plazos establecidos. Necesitamos que se achique la cantidad de días de atraso de coparticipación. Esto no es ninguna.
3: ¿Qué atraso tienen?
2: Y hoy estamos en el orden de los 35 días aproximadamente, ¿no?
3: Cuando... ¿En qué les afecta esto al municipio?
2: Y mirá, la diferencia entre los 21 días de atraso que había y los 35 actuales son más de 5.000 millones de pesos. Imagínate que con 5.000 millones de pesos nosotros podríamos, bueno, profundizar nuestro plan de obra, podríamos mejorar nuestros servicios públicos, todo lo que siempre hemos dicho y siempre ha llevado adelante como acción el municipio, ¿no? No es ninguna novedad. Río Grande es una ciudad que tiene 15 centros de salud en pleno funcionamiento, más de 200 profesionales de la salud atienden en nuestra ciudad. Nosotros queremos que eso siga funcionando. Tenemos 21 dispositivos deportivos en la ciudad de Río Grande, que hay que sostenerlos, y eso se sostiene con recursos. Tenemos obras públicas en ejecución, como lo que anunciamos recientemente, que es la finalización de nuestro natatorio olímpico, ni más ni menos, ¿no? Único en la Patagonia. tenemos un servicio de transporte público que se ha visto afectado por el recorte del subsidio que tenía que enviar el gobierno nacional. De todo eso se hace cargo nuestro municipio. Nos hacemos cargo de la potabilización del agua. Somos la única ciudad de la provincia que se hace cargo de la potabilización del agua y del tratamiento de los líquidos cloacales. Es mucho lo que lleva adelante nuestra ciudad. Para eso se necesitan recursos, ni más ni menos.
3: Por último, preguntarte, por una foto que justamente hizo mucho ruido en la mirada de lo que pueda ser una cuestión política, que tiene que ver cuál es la relación con el gobierno provincial, entendiendo que hace días estuvieron juntos en la inauguración de un parque eólico.
2: Estuvimos en la inauguración de un parque eólico, que nos invitó Total. A mí me invitó Total, estuve porque creo que es muy importante la inversión que hizo una empresa como Total. Invirtió más de 60 millones de dólares en la generación justamente de energía limpia para sus yacimientos. Eso va a permitir inyectar más gas al gasoducto, que la provincia cobre mayor nivel de porcentaje de regalías. Me parece que es un hecho trascendental para Tierra del Fuego, ¿no? Que hay que propiciar. Necesitamos que el sector privado invierta más. Necesitamos consolidar un Estado provincial, municipal, que acompañe la inversión, no que sea un pie en la cabeza.
0: Bueno, ahí estaba Eva entonces, la palabra del intendente, con temas en donde es cierto, ¿no? Respecto de la reforma hace mucho tiempo. Recuerdo el año pasado, hicimos una nota aquí con Sergio en el estudio y fue muy claro respecto de esa situación. Incluso fue muy claro desde su punto de vista cuando en algún momento también había circulado que se pretendía una reforma de la Carta Orgánica en la ciudad de Río Grande y la cortó, digamos, de cuajo prácticamente. Dice, no, yo tengo, no tengo ninguna intención de reformar nada. Se termina el mandato y listo, ya está. Se terminó el mandato, digamos. No hay más que dos mandatos en la Municipalidad de Río Grande. Así que, veremos ahora qué es lo que pasa, ¿no?
1: Claro, la idea era, no sé si dejó algún título a la entrevista, pero al menos eran temas que interesaban seguramente
0: totalmente
1: a la provincia, porque son temas que están justamente sobre la mesa en estos momentos, ¿no? Así que y decirte, para ir finalizando, Adrián, porque sé que ahora ya hacen el pase con Sergio y con Sol y con Martín, lo que tiene que ver con el Congreso, que muy breve te digo que el tema central va a ser la semana que viene, cuando ayer se conoció por horas de la tarde que finalmente la oposición hizo el pedido formal al presidente de la Cámara, Martín Menem, para que haya una sesión especial justamente donde se van a tratar temas que tienen que ver con los pedidos de informes verbales hacia el jefe de gabinete, Manuel Adorni. Te digo que este pedido de sesión tiene un fuerte impacto político, ¿no es cierto? Porque justamente ahora se va a debatir en el Congreso la posibilidad de la interpelación con lo que sería a continuación la moción de censura, que nunca ha ocurrido, pero que de alguna manera mete muchísima presión política ante la situación que está atravesando el jefe de gabinete y también sobre qué va a definir finalmente el Ejecutivo, ¿no es cierto? Que tenemos por un lado el presidente que lo sostiene, Javier Milei, donde dijo que no se va a ir de ninguna manera, pero ya en lo que es el resto del gabinete están con una fuerte presión en que debería al menos correrse de la jefatura de gabinete. Asimismo quedó en palabras de la senadora Patricia Bullrich, que también trajo muchísimo run-run cuando dijo tiene que adelantar lo que es la cuestión patrimonial, como para que uno pueda decir, no tiene culpa y cargo y está todo dentro de la norma. Muy duro el pedido de sesión, justamente en redes el diputado Esteban Paulón, que es uno de los que promueve el pedido de la interpelación, dijo si tiene todo en regla que informe en el Congreso como tiene que ser, y que agregó que luego de las mentiras u omisiones que hizo en el informe que dio la semana pasada en el Congreso, debe venir a rendir cuentas. Así que va a ser, que una sesión con todas las miradas. Uno ahora empieza a hacer la cuestión de contar si tienen o no la oposición los presentes, principalmente para el quórum. Recordemos que tienen que ser 129 diputados que estén en el recinto. Y cuando se... ¿qué va a pasar? Te digo, Adrián, no van a poder votar en sí la interpelación porque no fue tratado en comisiones, entonces sería sobre tablas. Como es un tema que se incorpora en la sesión, necesitaría los dos tercios. Esto es imposible para la oposición hoy en día con la conformación actual que tiene la Cámara de Diputados. Pero sí, con 129 votos pueden pedir que se emplace y que de esta manera esté obligado el oficialismo, porque lo conduce Mayoraz, la comisión que tiene que tratar este tema, se lleve a comisión y ahí sí, teniendo el dictamen, luego va a una sesión y con 129 ya es suficiente para que avance el tema. Así que seguramente va a ser una sesión muy importante y el oficialismo que tenía pensado hacer una sesión para el día 20, bueno, eso veremos qué ocurre porque todo va a estar centralizado en lo que pase la semana que viene, ¿no es cierto?
0: Claro. Bueno, Eva, completísimo el informe, muchísimas gracias. Te vamos a levantar más temprano, más seguido. Me dice Sarmiento, que se levante más seguido.
1: ¿Cómo son? Todo sea por los alfajores que me dio de allá cuando fui,
0: los zarpados.
1: Por favor. Los zarpados, viste, acá así, te dan un zarpado y después levantate a las 7 de la mañana, viejo.
0: Un beso, Eva, muchas gracias por el informe.
1: Que tengan lindas jornadas.
0: Hasta luego. Bueno, ahí estaba Eva Medina, llegamos a las 9 de la mañana, hoy. Lo tenía el chiqui por allí dando vueltas, como siempre, como todos los viernes. Vamos a ver si la semana que viene lo podemos contactar un poquito más temprano y, por qué no, por ahí el lunes para arrancar la semana que viene. Agradeciéndole, como siempre, lo teníamos ahí atento al chiqui también del otro lado. Nosotros llegamos a las 9. Y nos tenemos que despedir de esta jornada de día viernes, llegando a este 8 de mayo. Mati Cortina y nos vamos.

Nos vamos a la base Marambio, si les parece, 8 grados bajo cero, la temperatura con cielo despejado, 15 grados 4 décimas de sensación térmica, fría la mañana, allí en nuestra base Marambio. Pasamos por Puerto Argentino, 3 grados 3 de temperatura con cielo cubierto y una sensación térmica de 9 décimas de grado bajo cero. Nos vamos a la zona norte, le mandamos un gran saludo al Chiqui y a toda la gente. Muchísimas gracias a todos aquellos que nos sintonizan allí en la ciudad de Río Grande, que nos estaban enviando mensajes también. Un grado 6 décimas bajo cero, temperatura, el cielo cubierto, la sensación térmica 5 grados bajo cero. 5 de máxima se espera para hoy en la zona norte de nuestra provincia. Y venimos a Ushuaia, cerramos el registro de las 8, 2 décimas de grado sobre cero, el cielo ligeramente nublado, la sensación térmica un poquito más fría de cuando arrancamos la mañana. 3 grados 8 décimas bajo cero, máxima de 3 esperamos para hoy, con cielo parcialmente entre la mañana y la tarde y mayormente nublado hacia la noche. El lunes a las 7 aquí estamos de nuevo, y ahora en un ratito equipo completo ya de Entre Nosotros para la continuidad informativa hasta la 1 de la tarde. Muchas gracias, abrazos a todos, nos reencontramos el lunes, chau.

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0: 14 minutos pasaron de las 9 de la mañana. ¿Qué tal? Bienvenidos a aquellos que se enganchan a partir de ahora con la radio, que continúan hasta la 1 de la tarde, ya en tiempo de Entre Nosotros. Señor Sergio Sarmiento, ¿cómo le va? Buen día.
1: Buen día, ¿cómo le va?
0: Dice, ¿cómo anda? ¿Todo bien?
1: Bien, acá andamos.
0: Bien, bien.
1: Por suerte.
0: A ver.
1: ¿Qué?
0: Aparece. Como aparece, le voy a saludar. Sol, buen día.
2: Buen día.
1: Poneme lo bien.
0: Me di vuelta, ¿viste? Me di vuelta para ver la ventana.
2: Fíjate cómo asoma
0: Febo. Como vi.
2: Mirá la montaña.
0: Por eso le vi.
2: ¡Qué belleza!
0: Agarré esa parte.
2: Febo asoma. Feo. Qué lindo, qué preciosura esta mañana. Va de a poquito.
1: No, yo la veo a Doña Porota ya colgando ropa, pero a Febo no.
0: Pero mirá qué hermoso que está la montaña. Está un blanco poético. Impecable.
2: Muy lindo.
0: Que siga allí.
2: Que siga allí.
0: Ayer me decían que siga allá arriba. Que no baje.
2: Que no baje. En algún momento.
0: En algún momento va a bajar. Ya. Pronto. Señor Martín de las Mercedes Pérez, ¿cómo le va? Buen día.
3: ¿Cómo anda? Acá estamos, mejor día de la semana, decimos nosotros.
0: Sí, ese
3: día que contamos
0: claro.
3: El deporte,
0: sí,
3: ya está
0: sí,
3: lanzado,
0: señor.
3: Hay
0: sí, señor.
3: Muchas cosas para.
0: Sí,
3: para un quilombo bárbaro con el futsal grande.
0: ¿Qué pasó?
3: No, ya lo contaba, bueno, esta estupidez todavía de no permitir jugar de un lado o de otro. El que juega futsal no juega futsal AFA.
0: Y claro,
3: estupidez grande,
0: sí,
3: como una casa.
0: En
3: el,
0: claro.
3: ¿Sabe qué van a ganar?
0: Claro.
3: Yo me estoy juntando con el señor este de. El señor de barba candado.
1: Ya se la agarró conmigo.
0: No. A ver, te tiro un centro.
3: Este periodista uno.
0: Sí.
3: Dueño de multimedios.
0: Sí.
1: Por favor, la gente del ARCA estoy, que me escuche.
3: Y estoy con mecha corta, ¿viste?
1: A varios políticos le dicen mecha corta.
3: Eso. Y aparte, yo no les esquivo el culo a la
0: jeringa, no,
3: ¿viste? Nada de eso.
0: ¿Dónde vas?
3: No, pero es que me rompe soberanamente la paciencia cuando empiezan con esas imposiciones y prohibiciones en un deporte amateur donde uno tiene que fomentar. Que los jóvenes y los adultos también
0: claro,
3: practiquen
0: sí,
3: deporte. O sea, si vos podés, ¿te acuerdas que hablábamos del plurito que había cuando nosotros éramos jóvenes? Que te decían, no, si jugás al fútbol no podés jugar rugby, no, si jugás al handball no podés jugar. Y ahora se fomenta que el joven, sobre todo el niño joven, practique un montón, porque le va a servir para la motricidad y para un montón
2: salud
3: de
2: salud mental, además, es todo.
3: Pero
2: todo,
3: claro, salud. Pero digo, esto. Por un lado, pero el otro lado el hecho de que si esto nadie es rentado, no hay un contrato, y si vos querés jugar al futsal federado y querés jugar al futsal AFA y querés jugar al básquet y querés practicar esgrima, lo tenés que hacer,
0: claro.
3: Mientras te den los tiempos y el físico, y bueno, toda esta cosa que terminó desnaturalizándose lo deportivo dentro de la cancha con las denuncias, y que uno denunció al otro, y que Pico Truncado denunció
2: la judicialización del deporte.
0: Judicialización.
2: Sí,
0: señora, ¿qué le pasa?
3: Que Pico Truncado,
0: esa palabra no le sale.
2: No me gusta.
3: Lo ponía cuando éramos chicos. Tres renglones, judicialización.
2: Judicialización, ay.
3: Bueno, y que Pico Truncado denunció a Río Grande, y que Río Grande, que la cuenca carbonífera a Ushuaia.
0: Qué estupidez, tenés razón.
3: Que ya estoy escribiendo sobre eso.
0: Claro.
3: Pero digo que.
0: Sí, no tiene sentido. Aparte que cuando uno ya se va poniendo viejo y decirle,
3: no
0: puede ser que tenga con esto.
3: Sí, por supuesto.
1: Hay cosas peores.
3: Haber
1: perdido ayer con Carabobo.
3: Anda para allá Bobo en el último minuto, sin arquero.
1: Eso es un triunfo, Eso es
3: épico,
1: como diría
3: épico.
1: Como diría el filósofo griego.
0: Sí.
1: Ocote.
0: Descartes.
1: Claro. Ayer la pegamos justo.
0: Ganó River ayer, ¿no?
3: Ganó en forma. Era un empate, lo echaron a Beltrán.
1: Mal echado para mí, ¿no? Porque no era que iba directo al arco, sino se iba para el córner y bueno. Mal el arquero también, ¿no? Me parece que al pedo.
3: Son decisiones.
1: Pero bueno, la cuestión es que en el último segundo.
0: Clavó ahí.
1: González, del marcador de punta de River, pegó un pelotazo para arriba como para despejar, le cayó a Sala.
3: Y terminó
1: el partido.
0: No te puedo creer.
3: Sí. ¿Viste cuando anda derecho?
0: Pero estaba bien, digamos, no necesitaba ganar o sí.
3: Es que jugaba el primero con el segundo.
0: Ah, claro.
3: River
0: claro,
3: primero, claro, Carabobo segundo.
0: Claro, claro. Está bien.
1: Así que bueno.
0: Estaba ya estaban los dos clasificados, creo, ¿no?
3: No, todavía no termina la clasificación, no. Pero están cerca.
1: Ah. No, todavía no hay absolutamente nada. Bueno, estaba viendo algunas cositas.
0: ¿Qué cositas estaba viendo? A ver qué cositas.
1: ¿Cómo se acomodan los? A mí me dijeron, era tenía una otra frase, ¿no?
0: Sí.
1: ¿Cómo se acomodan los zapallos? Pero sí.
3: ¿Eran los melones en el camión?
2: Los melones.
1: Claro, es cómo se acomodan algunos. Bueno, lo que pasa es que me lo dijo una persona que es de Uruguay. Que ellos hablan de zapallos y nosotros de melones.
2: Claro.
1: El tema es cómo se van acomodando. Que le mando un beso, nos está escuchando de paso. A Noris, le mando un saludo grande. El tema es cómo nos estamos acomodando para la nueva movida política que se va a dar en Tierra del Fuego. Ahora pregunto, ¿están todos hablando de juicio político para rajarlo a Melella?
2: Sí.
1: ¿No?
0: Uh-huh.
1: Yo consulto
0: sí.
1: al gobernador, ¿no? Que es Vox Populi, todo el mundo lo está diciendo. Todo el mundo está comentándolo, todo el mundo lo está comentando
2: sí,
1: en redes.
2: Sí.
1: Él mismo lo dice. Ahora yo pregunto,
0: sí.
1: Está bien, bueno, no lo voy a defender a Melella bajo ningún punto de vista porque yo no lo defiendo.
0: Uh-huh.
1: Y sabe todo el mundo que no lo defiendo. ¿Tienen el plan B? Porque ahora los chicos malos, que antes eran los chicos buenos,
0: sí.
1: ¿Tienen el plan B?
2: El plan B de
0: para asumir un cargo, decís vos.
1: No, para subir la gobernación.
0: Urquiza. Sí, claro, obviamente.
2: Mónica Urquiza tendría que ser la vice.
1: Y que no sé
2: porque
1: si va a
2: asumir. Porque faltan menos de 2 años para
1: claro.
2: la...
1: Sí, no, sí, por sí. Constitución debería sí. ser la vicegobernadora.
2: Sí.
1: Salvo que la vicegobernadora...
2: Diga que no.
0: Claro.
1: Sea sumisa...
2: Victoria Voto, si no.
1: No, después quedaría la vicepresidente primera, que sería sí. Victoria Voto.
2: Sí.
1: Y Loli Loeffler como presidente de la legislatura, en ese caso, ¿no?
2: No, Miriam no, Martínez.
1: A Miriam Martínez. Bueno, ¿hay un plan B? ¿Se sabe de dónde va a venir la plata? ¿Se sabe de dónde van a reparar todos los colegios que ahora están haciendo todo un quilombo? ¿Se sabe dónde van a estar con el tema del gas, de los subsidios? ¿Se sabe o le van a echar la... Está bien, obviamente que le van a echar la culpa a Melella, pero digo, ¿hay un plan B? Porque la solución en esta provincia
0: sí.
1: no es echarlo a Melella, ¿eh?
0: Lo que pasa es que, ¿sabes qué?
1: La solución es que tienen que empezar a actuar como son realmente y como lo establece la Constitución de la provincia, que es mil veces violada, ¿no? Pobre Norma.
0: Sí.
1: Mil veces violada. Los legisladores son los representantes del pueblo.
0: Sí.
1: Después tenés la justicia, que es la que imparte justicia, y después tenés el ejecutivo, que es el que ejecuta.
0: Sí.
1: Bueno. ¿Tenemos un plan B? Porque están todos embalados, ¿viste? Los escucho, los veo, me mandan mensajes y todo. No, porque, a ver, juicios políticos, ¿eh? ¿Y después qué?
2: Sí.
1: ¿Vos te pensás que porque lo eches a Melella te va a aparecer la plata gratis? ¿Te va a aparecer de todo el mundo con subsidio, todo el mundo con las escuelas bien, Catena no va a hacer más paro, que sería un milagro
2: no.
1: eso? ¿Todo eso te va a solucionar? ¿O cómo vas a enfrentarlo a Catena después? Bueno, muy sencillo, ¿no?
2: Implementar
1: la Constitución y las leyes y ya con eso es suficiente.
0: Sí.
1: Lo que pasa es que no lo quieren hacer ahora. Lo del tema del subsidio, tenés que tener plata. El tema de los destrozos de los colegios, tenés que tener plata.
2: Todo.
1: Todo. Es decir, tenés un plan B, porque no es llegar nada más, ¿eh?
2: No.
3: El plan B es tener plata.
1: Sí, bueno, pero esa es mi pregunta. ¿Vos sabés de dónde mierda sacar plata de acá?
3: Sí.
1: Porque la presidencia no te va a dar guita.
3: Inmediata no creo.
1: No, ni inmediata.
2: No,
3: o sea,
1: porque la presidencia de la nación... Sí.
2: Quizás creen que pueden ser más eficientes de lo que es hoy, pero no sé en qué tiempo y en qué plazo tampoco. Porque, y esto lo vemos con lo del GLP y toda la discusión que teníamos ayer y todo lo que sucedía. En realidad se sigue hablando, por supuesto, del subsidio, pero es lo que pasa a nivel nacional también. Ha bajado todo, han sacado recursos de educación, de salud, de todo. O sea que no sé por qué la expectativa es que en la provincia nada de eso pase cuando bajan recursos de todos lados. O sea, no, es muy difícil de sostener eso. Yo no sé si con un cambio de gobernador esa lógica cambia, porque no es una lógica o algo que sucede. suceda en nuestra provincia. Es lo que está pasando también a nivel nacional. Lo que pasa es que, bueno, evidentemente acá se han roto acuerdos políticos de manera irreversible y eso es lo que está llevando adelante la política en términos locales. Por otro lado, también la justicia está siendo bastante irresponsable. No hay un calendario electoral todavía. No, no podemos cerrar ningún tema. Che, intervención del puerto no se sabe. Che, lo otro no se sabe. Nadie responde. Nadie, la reforma no se sabe si sí o si no. Somos todos opinando sobre temas que en definitiva no sabemos ni tenemos injerencia tampoco. Hay demasiadas puertas abiertas que nunca se cierran, ¿no?
3: Sí, pero que en realidad no se sabe que si vos yo los que lo, lo,

0: sigue existiendo. ¿Cuál es el van uno, viene en otro?
1: Y aparte, ¿cómo va a ser lo que resta del periodo hasta el 2027? ¿Qué va a ser, una cogobernación con el MOPOF, PJ y otros partidos políticos?
2: Sí, yo no sé si está... A ver...
1: No, porque están todos desesperados con el juicio político. Yo ya hace 2-3 días que tengo escuchando juicio político. Sí, te puedo asegurar que sí.
2: Sí.
1: Está, es más, ya tienen todo pergeñado. Ya tienen la novelita hecha con música y el guión. Ya tienen todo pergeñado. Bueno. Ahora te digo, después que vos decís sí, juro, y macho, sos vos
0: el responsable. Además, el daño institucional.
2: Pero, en el medio, a ver, digo, si hacemos un poquito de historia, sucedió lo mismo cuando... fue la instancia de la destitución de Colazo. Me parece que...
1: pero eran otras épocas.
2: No, está bien, pero te acordate lo que pasaba en la previa. Era más o menos lo mismo. Digamos, tenía una provincia que estaba con denuncias casi permanentes, con que no se recibían fondos, que no pasaba esto, que no pasaba lo otro, los contratos, estas... Bueno, muchas cosas que en aquel momento, recuerdo, se hablaban... hasta el punto que llegó esa instancia de juicio político. Quien continuó era en este caso Hugo Cócaro, a quien Hugo Cócaro también ya había trazado dentro de, en aquel momento, la propia legislatura había trazado un acuerdo con los legisladores para llevar adelante un periodo de intervención, ¿sí? O mejor dicho, de continuidad del gobierno de Hugo Cócaro, que dicho sea paso, fíjate después lo que pasó, llegamos a las elecciones, Cócaro se presentó como gobernador y perdió, ¿no?
0: Claro.
2: Entonces, yo no sé si hoy, si bien el escenario me parece casi muy parecido a lo que había sucedido en aquel momento de Cócaro, yo creo que incluso ahora puede ser como que está un poco más grave, me parece, el tema respecto de aquel momento. Pero no sé si darán, a no ser que pase algo desde el punto de vista social, yo no sé si hay una instancia de... Yo creo que en este caso Melella va a continuar, digo, en su cargo. Más allá de las intenciones que pueda tener y más allá de lo que estamos observando, digamos, con esta crítica que tiene Melella de que no vive en la provincia, que no acciona las cuestiones que tiene que accionar desde la provincia, que está desconectado precisamente de la realidad, que va y viene, que aparece cada tanto. Más allá de toda esa situación, yo la verdad que no creo que incluso ningún sector político, más allá de que se hable o que haya rum, no creo que vayan a querer tomar esta situación, digamos, este gobierno como está hoy, la verdad.
1: Yo te aseguro en este momento que están flasheando. Ahora me dice alguien, una persona acá, un oyente, le mando un saludo, que me dice, no sé, algún experto en la Constitución, ¿no? Si hay juicio y lo destituyen, sigue Urquiza, obvio, ¿no?
2: Sí, eso claro, sí sabe. Sí, claro.
1: Que es la vicegobernadora. Sí. Si no quiere seguir, tiene que renunciar.
2: Sí, claro.
1: Y solamente va a haber un interinato para llamar a elección.
2: Sí.
0: Aunque falten menos
1: no
0: de
1: es que
0: dos años.
1: Finalice el mandato de Melella.
0: Pará, pero aunque falten menos de 2 años, se llama elección, no sigue
1: si
0: el orden.
1: Si renuncian los dos, si a uno lo destituyen, y bueno, puede pasarlo de Corrientes, no sé si acá está en la Constitución. En Corrientes volaron a los dos, gobernador y vice, y asumió el presidente de la Cámara.
0: Por eso.
1: Acá también puede pasar eso.
0: En este escenario sería Victoria Bota.
1: Sí, en este caso, sí. Pero lo único que haría Victoria Voto en caso de asumir como
2: interinato
1: del gobierno,
2: claro,
1: es llamar a elecciones, no es gobernar,
2: claro,
1: hasta fin del mandato.
0: Claro. Sí, pero es gobernar igual, porque el interinato...
1: No, vas a gobernar la coyuntura, bien, pero vas a gobernar por 90
0: claro,
1: días.
0: Sí, sí, tenés que
1: o 120, no sé cómo
2: yo
1: será
2: la
1: el
2: verdad,
1: tema.
2: Yo la verdad...
1: Y ahora meternos en una elección, aparte del tema de la reelección, estamos todos... Bueno, pero hay gente que se toma unos champús, ¿viste? Y empiezan a delirar.
2: Sí, capaz

0: Sí, capaz que sí, pero la verdad que no creo que esté, insisto, más allá de los problemas que hoy atraviesa la provincia, que son muy graves, no creo que haya esa instancia de querer algún ejecutivo o algún sector político querer tomar el toro por las astas cuando...
1: No creo que estén tan poco cuerdos, ¿no?
0: Claro,
1: Que
0: ¿no?
1: haya tan poco cordura,
0: Claro,
1: porque en
0: no
1: realidad el
0: sé.
1: daño se hace institucional, el daño es para las inversiones que supuestamente podrían llegar en algún momento. Digo, no es
0: Bueno,
1: un daño, no es la chicana política, sale de eso. Es realmente la gestión y el
0: claro,
1: futuro de la
0: y sí,
1: provincia, porque estamos
0: claro,
1: hablando,
0: y
1: ¿no?
0: sí,
1: La
0: claro.
1: Antártida,
0: Sí,
1: esto,
0: sí,
1: lo
0: sí, sí,
1: otro,
0: sí, sí.
1: gestionar la energía y hacer semejante despelote institucional, no te invierte nunca más nadie en nada, ¿no?
0: Totalmente.
1: Es mirarse muy el ombligo y ser
0: Sí.
1: realmente una persona sin cordura. Yo no creo que haya entre nuestros dirigentes alguien con tan poca cabeza,
0: Puede haberlo
1: no, pero que
0: quien
1: estén
0: esté
1: hoy con
0: pensando. Puede
1: capacidad de
0: haberlo quien esté
1: poder,
0: pensando.
1: pero que tenga capacidad de poder, tenés que
0: Bueno,
1: ser un despocado.
0: ahí tal vez, por ahí, ¿no? Ahí tal vez. Lo cierto es que también hace mucho tiempo que se viene hablando de este escenario y que quien lo propició, depende de las voces que uno escuche, fue el propio gobernador, digamos, que bueno, que me echen, si me quieren echar, ¿no? Como diciendo, vengan y vemos qué pasa, ¿no? Yo la verdad que no, insisto, más allá de toda esta situación que atravesamos, no creo que vaya a llegar una instancia de esas características,
1: Ojalá
0: pero
1: que no,
0: bueno,
1: porque sería
0: pero
1: muy dañino.
0: también
1: Ojalá que
0: si
1: no.
0: llega, tampoco debe sorprendernos, porque la política es esto también,
1: Sí,
0: ¿no?
1: ojalá que no, y me parece que sería muy dañino para la institucionalidad y para el futuro de la provincia, porque la verdad que tras que siempre nos están mirando de reojo como una provincia con todas las cosas que
0: Sí,
1: tenemos, con
0: sí, sí,
1: beneficios inmerecidos, con
0: sí.
1: si encima hacemos este despelote en una provincia chica, con recursos
0: Sí.
1: enormes, recursos naturales, ¿no? Es que somos una provincia sin, con todo lo que tenemos, hacemos semejante desbarajuste, que estamos liderados por gente que no
0: Sí.
1: quiere el lugar donde está, entonces váyanse. Si no
0: Pero,
1: quieren, váyanse a sus lugares, vuélvanse a la provincia y ya está.
0: sí. Pero es cierto que también si pasa, no debiera
2: A mí lo
0: sorprendernos,
2: que
0: digo.
2: me
0: Si pasa, no
2: sorprende,
0: debiera
2: a mí
0: sorprendernos.
2: lo que me está sorprendiendo ahora es, hablando de todo este quilombo político que hay en esta
0: Sí,
2: provincia,
0: sí.
2: que la jueza electoral no llamó, no largó el decreto, el cronograma,
0: Es
2: a
0: que
2: pesar que esté
1: ni
2: el
1: cronograma
2: decreto.
1: ni la
0: No,
1: información,
0: pero a
1: porque.
0: ver,
1: Dale.
0: porque ayer hizo declaraciones el ex juez Isidoro Aramburú. ¿Sí?
2: Sí.
0: ¿Y qué dijo Aramburú? Dijo que hasta, digo, ya lo que hizo la legislatura es dar de baja todo.
2: ¿Por qué?
0: Entonces,
2: ¿Por qué?
0: porque sí, porque la legislatura aprobó lo
2: Todavía
0: que
2: no está
0: aprobó.
2: dado de baja nada.
0: La legislatura lo que aprobó fue abrogar la ley. ¿Sí? Ya está. Ahora, hay que esperar que el gobernador
2: Ah,
0: lleve
2: bueno,
0: adelante.
2: por
0: Bueno.
2: eso. La legislatura no, lo único que hizo es votar
0: Abrogó
2: con
0: la ley.
2: 11, es la primera instancia en este caso.
0: Totalmente. Bueno.
2: Constitucionalmente, Meleya tiene derecho a vetarlo.
0: Bueno, todavía
2: Y
0: no se
2: después
0: conoce.
2: tiene que convocar la
0: Fíjate
2: legislatura
0: vos que
2: nuevamente.
0: todavía no se conoce si Meleya veta o no veta.
2: Y después lo van a judicializar.
0: Bueno, por
2: Está
0: eso.
2: cantado
0: Y
2: eso.
0: sí, claro. Vamos por
2: Pero
0: ese camino.
2: está bien, yo te entiendo lo que
0: Vamos por
2: decís,
0: ese
2: tenés toda la
0: camino.
2: razón.
0: La jueza todavía no puede hacer nada.
2: ¿Cómo que no puede hacer nada si ya se llamó, ya está el decreto de convocatoria?
0: Pero ya está caído ya. El decreto de convocatoria ya está caído a partir de lo que fue la
2: Pero
0: aprobación
2: no
0: de la
2: está,
0: ley,
2: no,
0: la
2: no está
0: desaprobación. ¿Ves?
2: caído,
0: Es lo
2: si
0: que
2: no hay
0: yo estoy hablando.
2: no hay veto.
1: No.
3: Son posturas y ninguno. Acá nadie dice qué es lo. Él tiene una postura como periodista
1: Sí.
3: y él
2: No,
3: tiene
2: no.
3: otra.
2: Yo lo que estoy diciendo, él lo que dice es que que está caído. No está
3: Está
2: caído
3: bien.
2: porque todavía no fue vetada la ley. La ley se aprobó, pero
0: Sí.
2: hay una instancia más. Y mientras tanto los plazos siguen corriendo. Judicialmente te lo dice cualquiera. Y después de que se veta, no puede estar en funciones una ley si tiene todavía el derecho a voto, a veto.
0: Yo entiendo por lo que dijo Isidoro Aramburú
2: Ah,
0: que
2: bueno,
0: hoy
2: él puede
0: no,
2: decir lo que quiera. El constitucionalista el otro día dijo que hasta que no haya veto.
0: Claro, pero ahí tenés también lo
3: Claro,
0: mismo.
3: pero
0: Es lo que dice
3: las
0: Martín,
3: palabras de los constitucionalistas no son palabras sagradas,
0: no,
3: sino un
0: no,
2: análisis.
0: la ley
2: No,
0: no
2: pero
0: está.
2: aparte no solo.
0: Sí,
2: Palabra de abogado. La ley
0: sí.
2: no está vigente. Bueno, mientras, aparte de Aramburu, yo lo respeto mucho, sí, sí. Bueno, pero no últimamente no venía muy bien, que digamos, con las expresiones Aramburu.
0: Está bien, pero no,
2: venía
0: no
2: tirando mucho para el lado de... Bueno, me callo la boca mejor.
1: Sí. Sí.
2: Mientras tanto, corren los plazos, como decís vos. La reforma sigue, está vigente.
1: No está promulgada, acá me dicen.
2: Claro.
1: No está promulgada, no es ley todavía.
2: No es ley todavía. Tiene que la jueza obedecer los tiempos electorales correspondientes.
1: Y más allá
0: está bien,
1: de
0: pero
1: eso...
0: Está bien, pero esos son los tiempos sobre los cuales está jugando el Ejecutivo. El Ejecutivo está jugando sobre eso. Beta, no beta, lo hace. Yo creo que va a estirar hasta el último día que tiene.
2: Sí, obvio, ya lo dijimos. Entonces, pero eso no te lo discuto, tenés toda la razón.
0: Ahí está el juego.
2: Pero eso es una suposición de lo que pueda llegar a ser Melella. Mientras tanto, judicialmente o jurídicamente, los tiempos corren. Y hasta que Melella no la vete, la ley no está promulgada.
0: Sí, yo no sé, yo creo que la justicia no sé si se va a meter...
2: Es más, me dijeron que una vez publicado en el boletín oficial, que eso yo no lo sé, pido disculpas por mi ignorancia, creo que hay un tiempo hasta que entre en vigor la ley, que creo que son 5 días, 6 días hábiles, no sé cómo es la mano. Uh-huh. Algunos dicen que una vez que se publique automáticamente ya entra en vigencia, ¿no? Yo me parece que había otra paso administrativo, no me acuerdo cómo es, sinceramente lo tengo perdido. Pero lo que sí, sí o sí, tiene que entrar en vigencia.
1: Sí, y además, primero esto, ¿no?, que decíamos, que hay que promulgar y publicar, que nos lo siguen diciendo. Y además también está cuando uno habla con abogados, por eso ahí también está la biblioteca de un lado, la biblioteca del otro. Independientemente de esto de la promulgación y la publicación, que todavía no es ley, también están los abogados que dicen, bueno, ojo, porque se derogó o se abrogó una ley que ya había cumplido su objetivo, con lo cual, al haberse dado inicio el proceso por el cual la ley había sido hecha, digamos, ya pierde como vigencia, no sé en términos jurídicos cómo es, pero me decían, es lo mismo que una ley para pagar un préstamo del Fondo Monetario Internacional. Ya pagaste el préstamo, suponete, después no podés derogar esa ley, porque el objetivo, hay leyes que tienen un objetivo que se cumple y ya no tiene sentido la ley, ¿me explico?
0: Sí. Estamos discutiendo sobre algo que el libro, vuelvo a decir lo mismo, siempre la biblioteca tiene de un lado, del otro, y hay que ver en esto que me decían el otro día. A ver, el poder judicial es poder, es eso, poder judicial, ¿no? No hay justicia en la provincia, pero hay un poder judicial. Y ese poder depende para dónde van los intereses, es para un lado y para el otro, ¿no? Entonces eso es lo que vamos a tener que esperar, nada más. Punto, digamos,
2: sí,
0: no hay mucha vuelta,
2: tanto, la ley no
0: hay mucha vuelta para darle.
2: Mientras tanto, la ley no está vigente. Y la jueza tiene que continuar con los pasos correspondientes. Porque hay un decreto. Me dicen que el decreto, no, salvo que en el decreto aclare que entra en vigencia dentro de tantos días, sino automáticamente donde se publica, entra en vigencia ya.
1: Bueno. Acá nos llega información de que se va a hacer en la UNTDF una jornada del próximo 20 de mayo para hablar precisamente acerca de esto. Porque además, es lo que estamos diciendo, no es que hay una definición para un lado o una definición para el otro, son procesos y hay diferentes miradas y es
2: obviamente
1: el análisis de las leyes
2: y de
1: las normas, que siempre tiene diferentes miradas, o sea que me dicen que se va a hacer el 20 de mayo en principio para clarificar este tipo de cosas en una jornada de la Universidad Nacional de Tierra del Fuego. A buena hora, la Universidad Nacional de Tierra del Fuego también puede ser un espacio de debate sobre temas que pasan a nivel local, ¿no? Me parece muy interesante que puedan tomar un tema que se está hablando a nivel social, aunque no es que sea un tema de interés social, porque después te cruzas con mucha gente que va a estar en el supermercado que no tiene ni idea de nada, que es la mayoría, pero digo, entre los que tienen poder de decisión, poder explicar esto y dar puntos de vista, ver qué se dice de un lado, cuál es la biblioteca de un lado, cuál es la biblioteca del otro, me parece que es necesario, porque en definitiva, si no somos personas que desconocemos, como nosotros, hablando sobre cosas que tampoco conocemos en profundidad. Para algo está la justicia, para algo están los abogados, para algo están los espacios, las organizaciones, ¿no? También para poder poner palabras sobre esto. Porque en definitiva ahora no se sabe nada. Si vos decís, che, ¿qué va a pasar el 9 de agosto? Nadie sabe nada. No hay certezas de nada. Y estamos a 3 meses de la posibilidad
0: de
1: reformar una constitución.
0: Bueno, fíjate,
1: ¿no?,
0: vos.
2: Claro.
0: Vuelvo a esto que plantea el ex juez electoral. La sanción de la ley de necesidad de reforma es un paso preconstituyente siempre, no es constituyente. Estamos en esa etapa preconstituyente. Lo que él dice es que el artículo 109 le da la posibilidad a la legislatura frente a un veto de insistir. En la jerarquía, dice, del ordenamiento argentino y de la provincia están las leyes y luego los decretos. La legislatura, entiende él, actuó acorde a la Constitución. Y dijo, estamos hablando de prácticamente el 75% de la legislatura, más de los dos tercios, que entendió que no es momento de reforma constitucional. Yo entiendo que no podría haber un cronograma, lo pone en potencial, obviamente, porque como estamos acá en esta parte de discusión, ¿no? Dice, yo entiendo que no podría haber un cronograma porque hoy no hay ley, se derogó. Y los tiempos legales institucionales son los que marca la Constitución.
2: Está equivocado, que me disculpe,
0: es lo que dice, que es lo que marca
2: la
0: Constitución.
2: Pero está equivocado, la ley no está derogada todavía.
0: Bueno, esto es lo que plantea de acuerdo.
2: A ver, yo te pregunto algo, sí, ¿no? Yo tengo un, vos me haces una denuncia a mí por estafa.
0: Sí.
2: A mí salgo inocente. ¿Estoy libre de culpa y cargo o vos tenés instancia para apelar? Vos tenés instancia para apelar. Entonces mi condena no es firme. Acá pasa exactamente lo mismo. La ley, la derogación no está firme todavía. Es mentira lo que dice. Está mal lo que dice que Aramburu. Y con todo respeto se lo digo, que no soy abogado.
0: Sí.
2: Pero algo conozco un poco de este tema, porque en esta historia de Tierra del Fuego tuvimos millones de quilombos. Hasta que la ley no sea promulgada, no entra en vigencia.
1: No. Y publicada en el boletín. Promulgada y publicada.
2: Bueno, entonces no puede decir que la ley está derogada. Eso es mentira. Me extraña de Isidoro, que es un tipo que es muy inteligente y la tiene reclara.
0: No, está bien, cada uno tiene su mirada.
2: Volvemos
0: a decir lo mismo. Y es lo que dice, que hay tiempos legales e institucionales que son los que marca la Constitución. Yo acá, la verdad, es una cuestión en donde no voy a ponerme a discutir, a debatir con abogado.
2: Porque... No, acá me dice otro abogado. Cuando recién se publique en el boletín oficial,
0: sí,
2: ahí entra en vigencia la derogación. Mientras tanto, no está derogada.
0: Claro. Sí, acá también me dice lo mismo, que no está derogada.
2: Por eso
0: todavía
2: me extraña que Aramburu haya dicho ese tiempo, que no está derogada la ley.
0: Ahí está esa discusión.
2: Y está el decreto en vigencia, publicado por el boletín en el gobierno, y la jueza se tiene que basar en lo que dice el decreto.
1: Igual,
2: y tiene que empezar a llamar con el cronograma.
1: Es necesario que estemos nosotros poniendo claridad sobre esto. No debería haber una instancia
2: superior.
1: Se hacen
2: los boludos. ¿Qué es que
1: nosotros?
2: ¿Vos te pensás que no hace?
1: Es necesario.
2: ¿Vos te pensás que la jueza no está recibiendo mensajitos de todos lados?
0: La jueza ya recibió dos presentaciones de dos partidos políticos y le están preguntando precisamente cuándo es el cronograma. Que aclare qué va a pasar.
1: Sí, además
0: ya hay dos partidos. Dos partidos.
2: A ver, está. Vuelvo a lo mismo.
0: El partido 17 de noviembre, como el Frente Grande, realizaron ya presentaciones formales solicitando información urgente para saber cuáles son las etapas y los plazos del proceso.
2: No sé si el decreto de convocatoria, de llamado.
0: No, yo tampoco lo tengo.
2: ¿A partir de cuándo entra en vigencia? Eso no tengo el dato, pero para mí los tiempos electorales están corriendo. Es más, vos lo dijiste recién, que Mereya va a estirar, y obvio que va a estirar.
0: Sí, claro.
2: Va a estirar todo lo posible, sí, sí. Y obviamente que la jueza va a tener que actuar. No se puede hacer mirar para los costados, hacerse los boludos como los pingüinos del escudo.
0: Sí, no, claro.
2: Como decía el viejo contemporáneo filósofo Jorge Portel.
0: Sí, sí, sí.
2: No podés. Vos tenés que seguir los plazos correspondientes. La ley no está derogada. Que me disculpen, yo creo que es esto. Hay algunos abogados acá que me están diciendo exactamente lo mismo. Que hasta que la ley no sea publicada, promulgada y publicada, no entra en vigencia. Y mientras tanto la jueza tiene que seguir con el cronograma.
1: Me dicen, Aramburu no dijo eso, habría que volver a escuchar la nota. Bueno, ahí yo no la escuché en vivo,
0: tomo el dato que aparece publicada en esta mañana en el diario Tiempo Fueguino. Dijo, hoy no hay ley, es el título de la nota. Tras la derogación de la reforma, Aramburu planteó eso.
1: Bien, bueno.
0: Por la duda, si quieren.
1: Y también es
0: tal que... Tal vez por ahí se hizo algún...
1: Claro, o se tomó parte de la frase. Pero bueno, de todas maneras, me parece que tendría que haber una instancia superior. Además, ya lleva muchos días. Hoy hace una semana que fue la sesión en la legislatura en la que sucedió todo esto.
0: Claro.
1: Hace una semana y un día que se hizo el llamado de elecciones. Digo, claro, ya debería haber algún trabajo ahí, una comunicación oficial, para dejar de esta incertidumbre y pasar de hablar
0: Vos hablabas de incertidumbre hace un rato, cuando decíamos, si continúa, si es juicio político, si no es juicio político, lo que ven, lo que no ven. Bueno, esto
1: Claro, es una vergüenza que no se tenga ninguna certeza y que estemos acá en una mesa de periodistas de un programa de radio tratando de dilucidar si vamos a tener o no elecciones cuando hay gente preparada en cargos ocupándose de eso. Vamos, es un papelón.
0: Es más de lo mismo.
1: Después dicen, no, opinólogo. Sí, opinamos porque no hay nadie que nos ordene.
2: ¿Cuándo dijo que eran las elecciones? El 9 de agosto.
1: Domingo 9 de agosto.
2: Bueno, 9 de julio.
1: 3 meses.
2: 9 de junio. 9 de mayo. Mañana tiene que salir el cronograma.
1: 90 días antes. Bueno. Mañana sábado, o sea, hoy.
2: Hoy. O el lunes. Por eso.
0: Sí. Sí, me parece que es una cuestión legal. Yo siempre en las cuestiones legales cuento lo que está publicado. Porque siempre a lo largo del tiempo me ha pasado lo mismo, digo, ¿no? Por ahí uno observa una cosa, pero claro, uno la observa desde lo que cree, lo que se supone de sentido común y muchas veces por ahí de lo que hay, en algún artículo, en algo, que uno hace una interpretación. Pero resulta ser que después te aparece la biblioteca, como decimos siempre, y depende del lado que esté, te sacan un libro y te dicen, no, mirá, este libro que es del año mil no sé cuánto, decía tal cosa y esto es lo que hay que respetar. Y bueno, por eso siempre queda, y en donde pareciera ser, da la sensación que todo se encamina a que tal vez haya una instancia ya en el Superior Tribunal de Justicia que tenga que intervenir otra vez en una situación de estas características. Esas cosas que yo laburé un tiempo en la justicia, laburé un tiempo, digo, haciendo notas y siguiendo un poco la situación judicial que se daba hace muchos años para atrás, y recuerdo que en algún momento, bueno, off the record, varios jueces siempre planteaban lo mismo, decían, otra vez la política, que tiene que definir las cuestiones políticas en su ámbito, mandan cosas para que nosotros tengamos que definir. Y hace poco, vos sabés que me habían compartido una nota de una apreciación de un juez, que él también decía, a nivel nacional estamos hablando, ¿no? Que él decía, nosotros no somos los legisladores son los que ponen las leyes y hacen estas cuestiones, y que no averiguan y no se interiorizan, y resulta ser que después nosotros somos los que tenemos que interpretar y definir de un lado o del otro las cuestiones que, está claro, no se hacen en una mesa seria de debate. Y entonces pasa esto que, bueno, obviamente ahora
1: la justicia
0: pasa.
1: Es el trabajo de la justicia también.
0: No, el trabajo de la justicia, vuelvo a decir lo mismo, es lo que te estoy diciendo. La política no define seriamente los temas, no lo define, y si no, fíjense en dónde estamos. Un sector político te dice una cosa, otro sector político te dice la otra, el otro te dice esto. Digo, estamos en una pelea, en una lucha política.
1: Pero en este caso, hoy es la una lucha política. Electoral, por ejemplo, es la que debe poner palabra.
0: Bueno, hoy, por eso te digo, esto que es, o por lo menos que estamos observando con distintas miradas, si es irregular, si no es irregular, si está derogada, si no está derogada, digo, toda esta situación es la que evidentemente me parece marca, ¿no? Una falta de desconexión, creo que tiene la política, porque vuelvo a decir lo mismo, la gente no tiene ni idea de qué votó la legislatura, qué no votó la legislatura. Salí a la calle hoy y le preguntás a la gente y te puedo asegurar que no tiene ni la menor idea. Si están los plazos, si no están los plazos, si se abrogó la ley, si se derogó la ley. Bueno, todo esto, la verdad, la gente escapa, evidentemente, este tipo de situaciones. Después habrá que ver, ¿no? Obviamente, porque después habrá que ver cuáles son las resoluciones que se tomen, ¿no? Pero bueno, ahí estamos, digo, en esta discusión, en la discusión
2: acá
0: de siempre.
2: Me pasa un amigo, me dice, la legislatura trata la ley. ¿La deroga, la aprueba o la deroga? O la abroga, como dijeron, ¿no?
0: Sí. La diferencia entre derogarla y abrogarla es lo que decíamos ayer. Abrogarla, que fue lo que se hizo. Lo que pasa es que están utilizando el término de derogación, pero en realidad lo que se hizo fue abrogarla, porque quedó eliminada la ley. No hay posibilidad de ningún cambio. cuando vos derogás una ley, creo que hay una posibilidad también, ven, una cuestión jurídica también en el medio, ¿no? Palabra o no palabra, pero cuando vos derogás hay la posibilidad de hacer una modificación, entonces por eso se dice que se deroga. Cuando se abroga, directamente ya está. Se cortó la discusión de plano. Eso es lo que me explicaban, claro, desde el punto de vista jurídico. Que también,
2: no, claro.
0: Que también es,
2: pero
0: eso,
2: se derogue, se abrogue, se abroche,
0: sí,
2: se
0: derogue, lo que sea, siquiera, sí, sí.
2: El gobernador tiene derecho a veto. Lo establece, sí, sí, la Constitución,
0: sí, claro,
2: provincial.
0: Sí, claro.
2: No sé cuánto tiempo tiene. Ese es el plazo que yo me falta.
0: A mí también.
2: Desde que se aprueba, desde que se abroga o lo que sea,
0: sí, sí,
2: hasta cuál serían la cantidad de días hábiles que tiene,
0: claro,
2: para vetarla.
0: Creo que son 10 días.
2: 10 días.
0: Si, memoria no me, si mi memoria no me falla, creo que son 10 días.
2: 10 días hábiles, me,
0: sí,
2: dice,
0: sí,
2: acá.
0: Sí, sí, sí.
2: Nos está escuchando
0: días.
2: El señor Ramonet.
0: Son 10 días.
2: Atención, ojo.
1: Le mandamos un beso.
2: El quilombo es de él, porque él armó el quilombo con
1: Aramburu.
2: Sí, sí. Bueno, siempre armó
1: 10
2: quilombo.
1: Días,
2: es
1: dice.
2: Como Moreno, los dos arman
1: días.
2: Quilombo y
0: ah,
2: se lavan las manos.
0: Listo,
2: listo,
1: mira,
0: listo.
1: Sonamos,
0: sonamos.
1: No,
0: ya sonamos.
1: Es buen cable este, che.
2: Ay, claro.
1: Mira, querido.
2: Bueno, entonces, tiene 10 días para vetarla. ¿Qué va a esperar hasta el décimo día?
1: Y
2: de ahí después.
1: ¿Por qué?
2: Estirar los tiempos.
0: Claro, estoy diciendo.
2: Y mientras tanto la jueza tiene que empezar con el cronograma. Y después de esos 10 días, una vez que sea el veto publicado,
0: sí,
2: lo recibe la legislatura y ahí puede llamar a una sesión extraordinaria, no,
0: que
2: o una sesión
0: Lesman.
2: Especial,
0: sí, sí, sí,
2: creo que
0: no,
2: es.
0: Especial o extraordinaria. Lo dijo Lesman.
2: Y hasta que la puede ser de urgencia o no, como para
0: vuelve
2: insistir.
0: Otra vez, insistir.
2: Ahora yo me pregunto, como Mirta Legrand, viste que se pone los deditos, ¿y si no se llegan a los 10 votos?
1: ¿Para la insistencia, digamos?
2: Me voy a tomar,
0: sí,
2: un café,
0: sí,
2: y vuelvo.
1: Pero si ya estuvieron antes, vos decís que no, que alguno cambiaría.
0: Sí.
2: No va a ser la primera vez.
0: No, claro.
2: No va a ser la primera vez que...
0: No debiera de extrañarnos.
2: Claro,
0: si eso pasa, no debería
2: entrar en una ensalada de lechuga.
0: Sí,
2: y...
0: sí,
3: ¿vos decís que tenemos una legislatura camaleónica?
2: No, sí, no, no, bajo ningún punto de vista. Cada uno tiene su opinión y tiene el derecho a opinar, porque para,
0: sí,
2: eso estamos en democracia.
0: Sí, sí,
2: jamás,
0: sí,
2: jamás dije eso. Pero
0: habrá que ver. Yo creo que... Porque mirá, es más, fíjate vos que cuando habíamos hablado con Lesman en la previa... En la previa nos dijo tenemos 10 de 10. Mm. Y después fueron 11 de 10 los votos. Mm. ¿Sí? Que es más, se sorprendió y si hacen un seguimiento de... Yo estaba chusmeando la sesión dos días después, tres días después, me puse a chusmear un poquito la sesión y después salió publicado también en algunos medios. El legislador Lesman le agradeció a la legisladora Colazo, mm, que se sumó y dio, creo que, el voto 11, ¿sí? Mm. Que se sumó, digamos, a no acompañar el proceso, más allá de que ella había votado
1: a favor,
0: ¿sí?
1: En el 23.
2: Que, no,
0: en el 2023.
2: Los que votaron en contra fue Forja y Dos Santos.
1: Dos Santos, cuatro.
2: Cuatro fueron.
1: Sí, 11.
2: Y
1: cuatro.
2: Los otros 11.
0: Uh-huh. Sí, sí. Sí.
2: Yo... No, a mí me dijo un pajarito,
0: sí,
2: y no es Wilder.
0: Sí. Planteó, creo que en algún momento, yo, me parece que el legislador Bondartuse en algún momento planteó una cuestión también que tiene que ver con lo jurídico. No la entendí muy bien. Pero me parece que en algún momento, no sé si es que habló de si hay una insistencia y de ver qué pasa en esa insistencia.
2: Es gente, claro,
0: de ver qué pasa en esa insistencia.
2: Si está vetada la ley, tienen que sí o sí.
0: No, por eso digo, no
2: insistir.
0: Sé, no entendí muy bien. Yo pido disculpas porque la verdad que hay cosas en donde verdaderamente por ahí uno se pierde, digo, ante tanto descalabro, digamos, que vuelvo a decir lo mismo, esto es una cuestión netamente política, digo, ¿no? Y otra vez volvemos a esa, a la discusión de decir, bueno, en serio vamos a llevar adelante una reforma que es para la política y nada más, porque no le va a solucionar la vida a gente, nada, absolutamente nada, nada. Porque fíjate vos el mensaje del gobernador, ¿cuál es? No, oh, vamos a tener 19 legisladores, qué sé yo.
2: No, pero eso, no, eso es peor todavía, bueno, encima. Eso, si vos tenés 15 legisladores, ¿qué es lo que pasó cuando se reformó la Carta Orgánica? Puteaban en japonés la gente porque metieron 3 concejales más. ¿Con qué necesidad?
0: Bueno.
2: Porque no era la circunstancia.
0: Por eso, digo, por eso. Me parece que, bueno, la Carta Orgánica...
2: Bueno, yo te digo que... Vos le dijiste. Yo no voy a dar ningún nombre... ni nada por el estilo.
0: Sí.
1: Pero,
2: no sé. Veremos, después lo sabremos.
0: Sí.
1: Sí, ojalá piensen en el bienestar de la provincia, de las instituciones, de la sociedad, ¿no? Porque la verdad es que esta guerra medio descarnada de decir, bueno, quiero eliminar al otro, seas del sector que sea, quiero eliminar al otro, te quiero ver en el piso, te quiero chicanear. La verdad es que eso habla mal de lo que queremos como sociedad, ¿no? Porque en definitiva los que nos vamos a perjudicar somos nosotros. Como vos decías al principio, Sergio, no vamos a tener más recursos no va a cambiar la situación económica. Lo único que va a cambiar es que vamos a ser más inestables, menos confiables, que las inversiones que podrían venir acá se van a ir a otro lado, porque somos una provincia impresentable si pasa esto, ¿no? Como
0: claro, todo pero el tiempo dentro, es un desastre. Bueno, pero fíjate vos, dentro de ese ámbito, llevar adelante una reforma constitucional con todo eso que estás diciendo también sería una cuestión ilógica, creo. Esto ya es una opinión personal. Creo que sería una cuestión ilógica, digamos. Digo, porque en ese escenario, en un escenario en donde, bueno, ayer hablábamos la cuestión del gas. Uno observa por redes sociales lo que están mostrando los docentes que está pasando en cada una de las escuelas como la 34 que está totalmente destruida, que no, la estructura prácticamente se está cayendo. Acá en la escuela 24 y la 9 que contábamos en estos días que también están pasando en donde vos sentís olor a gas y con todo el peligro. Han dado la orden de que bajen las calderas porque... Entonces digo, cuando vos empezás a hacer un raconto de todo ese tipo de situaciones, también creo que debieran ser entendidas que, a ver, ya está, ya pasó. Yo creo que el momento era cuando terminó, que dicho sea de paso, el gobernador la tenía clara en ese momento. O sea, cuando terminó y cuando inició su segundo periodo de mandato, cuando inició su segundo periodo de mandato, ya está, ya tenía la ley. Entonces ya, medio como que dijo, listo, ya está, sale la ley, hasta que se encontró con las presentaciones judiciales, hasta que se encontró con todo lo que sucedió y lo que estamos todavía discutiendo, ¿no? Ese año y pico que todavía llevamos discutiendo este tema. Claro, en ese año y pico, o año y medio, que llevamos de discusión, ha pasado lo que ha pasado. Y estamos donde estamos. Digamos, está incluso roto, porque imagínense, vamos para atrás en el tiempo. Hagamos de cuenta que la elección del año pasado la ganaba Melella con López, ganaba todo con voto, que ganaban todo, estaban todos felices y contentos. ¿Ustedes creen que esto estaría discutiéndose hoy?
1: Sí,
0: no.
1: Yo creo que sí, van a pelear de todas maneras.
0: No, Sol, hoy estábamos en elecciones, olvídate. Hoy estábamos en elecciones, no alcanzaban los 10 votos. No alcanzaba, pero
1: sí, yo
0: ya.
1: Creo que ahí había algo
2: si
1: tan
2: estaban
1: frágil.
2: En el acuerdo anterior.
1: Si también hubieran ganado con el acuerdo anterior.
0: Olvídate.
1: ¿Sí? ¿Hubieran seguido?
0: Olvídate. Estamos votando ya.
1: Es más,
0: no estábamos votando el 9 de agosto. Estábamos votando en abril, si te acordás que era la fecha. Estábamos votando en abril, olvídate.
3: Sí, pero lo que precipitó todo fue el goteo y la plata a los municipios.
0: No, lo que precipitó todo fue
1: la derrota.
3: Bien, pero fue determinante también después.
0: Eso se suma a todo esto que estamos diciendo, lo que pasa en educación, en salud, en OSEF. Se suma a eso, claro que se suma. Pero a lo que vamos es que si el año pasado el acuerdo ganaba y seguía viento en popa porque venían con un triunfo, olvídate, estábamos en abril, ya habíamos votado. Lo que pasa que no se dio ese resultado que se esperaba, se tuvo ese revés electoral y a partir de ahí, listo, arrancamos un 2026 totalmente distinto.
2: Esto cambió y es muy... todo el plano político cambió cuando se acomodaron las piezas de nuevo en la legislatura, que se modificó todo por la derrota y todo
0: eso,
2: el rock and roll. Bueno, acá está en cierta manera, entre comillas, pasando lo mismo con nivel nacional. ¿Están analizando adelantar las elecciones? Porque sabe que la cosa viene medio complicada si se prolonga. Y las quieren adelantar para mayo del año que viene.
0: Claro, hay una idea de...
2: Bueno...
0: Sí, por eso, pero a mí me parece que acá, insisto, vuelvo a decir lo mismo. Humildemente creo que el resultado del año pasado trastocó absolutamente todo. Fue el punto de quiebre para que arranquemos un 2026 con un bloque que acompañaba absolutamente todo lo del gobernador, poniendo algunos reparos respecto de algunas cuestiones, sí, mencionando algunas cosas, sí, pero estaba. Eso lo rompió y hoy está en donde dicen, bueno, no, ahora debatamos todo. El año pasado, vuelvo a decir lo mismo, no se debatía nada. Y este año se debate todo. Se debate si van a comprar un cable, se debate si... hay todo forma parte de un debate. Todo forma parte del debate. Al año pasado no había debate. El año pasado no había debate. No había. Entonces, por eso creo que si hubiese seguido... y el triunfo del año, el año pasado hubiese sido el distinto para el sector político que estaba en puja, olvídate. En ejecutivos, es más, caminaban juntos y hoy estaban discutiendo quién seguía en la gobernación, quién seguía en el municipio, pero nada más que eso, esa era la única definición que faltaba. Hoy ya no, hoy se trastocó todo y hoy quedó evidentemente todo roto.
1: Sí, sí. Todo roto y con daño colateral, ¿no? Porque no, claro, es todo, es todo roto con todo el impacto que eso tiene después.
0: Nosotros arrancamos este año, creo que en una de las tantas mesas de discusión que tuvimos acá, de discusión, digo, de debate, de planteo de temas, en una de las tantas dijimos, bienvenido al 2027. Es más. ¿Cuándo es el Mundial?
2: Junio.
0: En un mes, el Mundial. Uh-huh. El Mundial va a desconectar absolutamente todo. Desenchufan los cables, los jueces van a ver los partidos, sí. Van a ver por quién alientan, si por México, por Argentina, por Uruguay. Van a desconectar todo. Algunos seguramente viajará. Todo va a estar desconectado. En ese momento va a estar todo desconectado. ¿Termina el Mundial? Termina el Mundial. Si la Argentina no llega a la final, van a estar rezando todo para que llegue a la final. Si no, la Argentina no llega a la final... Uh-huh.
2: El humor va a ser terrible.
0: No, y no solamente eso. Prepárate, porque a donde la Argentina quede afuera, crucemos los dedos, esperemos que no sea
1: la
0: así.
1: Primer
0: ¿no?
1: fase.
0: Que, claro, pero
1: no. Era un país reengualichado.
0: Bueno, pero suponte que se queda afuera, sí. ¿No? Porque es una probabilidad, digo, hay tantos equipos que es una probabilidad. Pero supongamos que termina antes el Mundial. Cuando finalice la etapa del Mundial, empezará, claro, la segunda parte del año, de junio en adelante, empezará otra vez la atención puesta en el 2027, porque ya van a estar todos los partidos previstos y preparados para arrancar la campaña electoral. ¿O cabe alguna duda? Yo creo que no cabe ninguna duda, porque el año que viene... va a ser un periodo corto de tiempo y como lo estamos viendo, digo, se pasa así. Se pasa volando. Entonces, por eso creo que después del Mundial, bueno, a prepararse.
2: Qué sé yo.
0: Pero es una opinión propia, digo, ¿no? Me parece que... Yo intuyo que puede llegar a suceder.
2: Ahí me mandan una, cambiando de tema un poquito.
0: Sí, señor.
2: Brevemente. Ahí me mandan una foto porque están trabajando en la pasarela, la municipalidad.
1: Pero hace tres meses nos dijeron que la inauguraban en 2 semanas.
2: Sí, no, pero ahora la van a abrir al tránsito. Siempre a favor de la gente. Todo el mundo deseando de que sea peatonal, que la paseo, qué sé yo, y ahora la abren al tránsito.
0: Bueno, abren tránsito, hablando de la tránsito.
3: Abren a lo que era.
0: Sí,
3: claro. O sea, nunca fue pretendido, ¿no?
1: Claro.
3: Desde que estamos
1: acá.
0: Sí,
3: originalmente se abrió la pasarela para pasar
0: al aeropuerto
3: viejo. Sí,
1: nos autoconvocamos como para que sea peatonal, pero claro, en realidad la gente la tomó porque la obra tardó mucho y querían usarla, pero. Era calle tomada.
2: Lo que dice Martín es cierto. Sí, la pasarela era para.
1: Circular.
2: La pasarela no tanto por el aeropuerto, sino por los militares, los de la Armada y todo
0: también,
2: eso. Y
0: sí, también,
2: eso
0: porque había, estaba el también había el primer.
2: Bueno,
0: primer
2: el aeropuerto etapa. Ya no está más ahí.
0: Sí,
2: pero déjame terminar. Déjame terminar.
0: Sí.
2: El aeropuerto ya no está más ahí.
0: Tal cual.
2: Del otro lado no tenés nada.
0: Sí.
2: ¿qué serán? 200 personas que van, los que viven y el Afacín, sí, después sí, no tenés más nada.
0: Sí, sí.
2: Es eso, esa es mi opinión, claro. Es esa. Me parece que todos los que estuvimos hablando, de mucha gente que ha hablado, quería
0: Peatonal, claro, claro. Sí,
3: yo digo que coincido con vos, están dadas las condiciones para poder hacerlo.
0: Sí, sí.
2: Es que no por tenés esto, un paseo.
3: Ya no hay, ya hay una circulación.
0: Sí, ahora sí, lo van a hacer de tránsito, pueden poner los semáforos, si quieren poner un semáforo ahí, de Gobernador Paz y Caruquincá, que siguen intermitentes.
1: Hay otro, y en Maipú también. En Maipú hay uno que
0: cámbienlo,
1: está
0: póngalo,
1: rojo y amarillo.
0: Y pongan uno que funcione ahí en Gobernador Paz, pónganlo en el intermitente ahí.
2: Y, bueno. Y ahí me mandan la foto que hay como... Bueno, pasa, hay mucha gente ahí pintando, arreglando.
0: Sí, claro.
2: Todo con campeones.
0: No, aparte ya se hizo una capacitación para que la gente conozca quién era FICA y todo eso.
1: No. ¿Real? ¿Real? ¿Chiste?
2: ¿Le robaron la idea a Martín Pérez?
0: Pero no.
2: ¿Le pusieron un QR para saber quién era FICA?
0: Hubo una charla.
3: Una idea, un proyecto que creo que lo tenía.
0: Hubo una charla.
2: Usted lo tenía.
3: Sí, pero digo que yo se lo pasé.
0: Hubo una charla.
2: ¿Una charla de qué?
0: Una charla para explicarle a la gente quién era FICA y por eso.
1: No, bueno.
0: Pero chicos, búsquenla, no, por favor.
1: ¿Por qué te vas? ¿Por qué te está matando?
0: No, Sarmiento.
1: ¿Ves cómo lo pones? Y ahora te vas vos, mirá.
0: Sí, ahora me...
1: Mirá, ahora se va él. ¿Te das cuenta?
0: Pero pará, porque hay que buscarla.
2: No sabía que capacitaban a la gente para saber quién era FICA.
0: Era para dar a conocer.
2: Una lástima que le hagan vehicular, para mi punto de vista.
1: Pero no hubo ningún proyecto de que no lo sea.
2: Ah, ¿dónde que No.
1: Era un deseo de la gente.
2: Sí, bueno. No hablo con toda la gente. Yo no me siento omnipotente de decir yo soy la voz de la gente. No, bajo ningún punto de vista. Pero de todo el mundo que he hablado, que son varios, mucha gente me ha dicho que tendría que ser peatonal. Que la dejen así como está, que no es necesario ya.
1: Que ya nos acostumbramos a no circular, hace años que no circulamos.
2: Claro, ¿y cuánto hace? Como 6 años que estaba frenado, no sé cuánto hace.
1: Sí, bastante. No, 6 no, pero 4 seguro. No, sí, 20.
2: Ah, y de paso y mangazo le quiero avisar a la gente de la municipalidad, no sé si saben, que el amigo Segovia está rompiendo el cordón cuneta sobre la Garramuño.
1: ¿Cómo?
3: Pero ya no está Segovia ahí.
1: ¿Qué obra? ¿La paralizada? No.
2: ¿Ah? El humor a esta hora de la mañana.
1: Está bien.
2: A las 12 sorteamos 4. sí, está. Estaban rompiendo el cordón cuneta sobre Garramuño. No sé si tendrán autorización. Lo que pasa que, bueno, hay que esperar a que le avisen y todo. Y dentro de 90 días van a decir clausuro la rotura del cordón.
0: Claro.
2: Ay, Dios mío.
0: Ah, sigue con la obra ahí, ¿eh? Sí, sí.
2: Claro que sigue. Ya sí, deben de tener todos los papeles en regla. Uh-huh. Habrán puesto todos los papeles que tenían que poner. Porque viste que le habían pedido papeles.
0: Sí.
2: Y bueno, y ahora se ve que habrán puesto los papeles y... y bueno. Es más, se puso las vallas y cadenas y todo ahí.
0: El conversatorio se llamó La Pasarela de Ushuaia en las voces del pasado.
1: Mira.
0: Así se llamó el conversatorio que se dio a conocer.
2: ¿Conversatorio?
0: Sí, a través de la Secretaría de Políticas Ambientales, Culturales y Educativas, que se invitó a la sociedad a conocer la historia de la emblemática Pasarela FICA y la figura de don Pedro FICA. Abril, mayo fue la previa, digamos, estuvieron haciendo estas charlas. No, lo digo porque estaba buscando la como ustedes se reían y demás, estaba buscando.
1: Mira, qué lindo.
0: Pero había un conversatorio. No fuimos.
1: No. Qué lástima.
2: Yo me lo perdí.
1: Nos lo perdimos. Bueno,
2: yo estaba en el otro conversatorio.
1: Estamos en el conversatorio.
2: ¿Cómo no amargarse viendo a River?
1: Pará, acá me dicen algo de respecto a lo que hablamos de la reforma, etcétera.
0: No, dice, va.
2: Y dale con
0: va,
2: la reforma. Para, vos también.
1: Me dicen, hay un expediente caratulado en Sistema Cayen, el 2095, lo pueden consultar, ahí está toda la información.
0: Bien.
1: Bueno, así que vamos a ver si podemos tener acceso al Sistema Cayen, expediente 2095, toda la información del expediente. Está caratulado.
2: ¿Y cómo está caratulado?
1: No lo sé porque no pude ingresar. Me estuve registrando y todo, pero no pude. ¿Alguien tiene acceso?
2: Ya yo tengo acceso.
1: ¿Sí? Ahí sí. Te tiro el número.
2: El número de la quiniela, tírame mejor.
1: Ah, qué sé yo, no sé.
0: El que sale...
1: 2095 podría salir, ojo.
2: Ojo.
1: Ah. Ojota.
0: Ay, ay,
1: no suspire, Morenito.
2: Bueno, Moreno...
0: ¿El decreto 1529?
2: No, en la ley.
0: En la ley, digo.
2: La ley 1529.
1: ¿Es expediente 2095?
0: No.
1: ¿Y la ley también?
0: Bueno,
2: la ley. La 1529.
0: Hay que jugar ese número. Ay, ay, ay. Bueno, seguirá la novela la semana que viene, porque esas novelas son interminables, digamos.
2: Está bien.
0: Me está haciendo señas ya la...
1: Mirala, ella.
0: Me está haciendo
2: Majo lo está echando porque es su lugar.
0: Sí, me está diciendo... me hace cortá, me dice.
2: A las 10...
0: Dejate de joder, dice.
2: Bueno, cuide su alma, ¿eh?
0: Nos reencontramos.
1: Acá nos dicen,
0: lunes.
1: La gente también quería que la Casa de la Mujer tenga otro nombre. Oh, bueno.
0: Y así van, empezó a sumar.
1: No, Moreno. ¿Te dan cuenta? ¿Por qué me exponen?
0: Ah, ¿por qué yo? Se está leyendo, no, señor.
2: Claro. Yo hace unos meses atrás estábamos tranquilos con Pérez en las vacaciones.
3: Sí, pasamos.
2: Volvió Moreno, se armó el quilombo.
1: Típico de Moreno.
3: Es que el tema de la avispa...
2: Y se incorporó a mitad de febrero la señorita...
3: Claro, perdíamos.
2: Que sigue armando quilombo más todavía.
1: No, yo no.
2: Y después me echan la culpa a mí.
1: No, son ustedes los que me llevan a mí por mal camino.
2: Ah, guau.
1: Yo llegué acá...
2: Habló vialidad. Escuchala.
1: Tranquila, me cambié carácter.
0: No voy a decir nada.
1: Me cambió todo.
3: ¿Cómo se toma la huevada esa que nos dan para los chupitos, eso que para cambiar la onda? ¿Cómo era?
1: La ruda. La botella.
2: ¿Tequila?
1: No, la ruda.
2: Ah, el primero de agosto. Pero si querés, le pegamos un pencazo.
0: Pero aparte, el primero de agosto va a haber varios tomando.
1: Claro.
0: Si el 9 de agosto son las elecciones.
1: No, olvídate.
2: Más que tomar, se van a bañar directamente con ruedas.
1: Bueno,
2: vamos a la pausa. Dale, ya volvemos.
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2: Bueno, muy bien, exactamente las 10 de la mañana, 18 minutos. Deportes en el recuerdo.
3: Bueno, como siempre, vamos a cerrar lo que fue una nueva semana de equipos argentinos en Sudamericana y en Libertadores. En lo que tiene que ver con los dos partidos. Bueno, ya en el pase hablamos un poco del heroico triunfo de River en condiciones totalmente adversas desde lo deportivo. Ganó en Venezuela 2-1 y le sacó justamente a su vencido un margen y lidera su grupo. Por otro lado, jugaba Platense, que empató con Peñarol, pero hablando por supuesto de la Libertadores. Agenda deportiva, algo le hemos adelantado y tenemos, como no podía ser de otra manera, lo vamos a escuchar dentro de un ratito, el audio detallando lo que van a hacer a la provincia de Entre Ríos nuestros atletas. Estoy hablando del Nacional U20 que se va a realizar en Concepción del Uruguay, y allí fueron el Negrito Rabasa, Ian Bianchi, Galo Godoy y Anto Ojeda. Van a estar en el fin de semana. Dentro de un ratito escuchamos al profe Dofo, que nos da en detalle cada uno de los días y en las disciplinas que van a participar nuestros atletas. Dije que no tenemos pista de atletismo todavía, ¿tardan?
1: No,
3: todavía no tenemos. ¿En la provincia? No sé. ¿Qué sé yo? Después lo ampliamos. Y bueno, también estoy terminando. Ya les conté un poco en el pase este desmadre del futsal, del fútbol de Salón Federado. Le adelanto. El escritorio por goleada se llama la nota que está hoy por colgar en La Bestia. Mucha información deportiva como todos los viernes.
2: Buen día, Majo Fernández. ¿Cómo le va?
12: Buen día.
2: Espere que, hola, ¿está saliendo bien? Lo escucho bajo yo.
12: ¿Por qué? Saludan y no me dejan hablar. Claro, no me dejan ser. No.
2: ¿Cómo anda?
12: Pasa que en este micrófono estaba Moreno y me queda lejos el micrófono.
2: Exactamente.
12: Es más chiquito.
1: Acércatelo.
12: ¿Todo bien? Hace una rosca,
1: sí, hace
12: afuera
1: frío,
12: increíble.
1: Tenés las manos frías.
12: O sea, está, viste cuando vos ves el día completamente gris, todo gris, la calle muy gris, la vereda muy gris, los autos, está todo escarchado.
1: Sí, helado. Chaísimo, la montaña nevada. Lo que pasa es que hay sol, entonces uno mira por la ventana y dice, mira qué belleza este día. Y vos nos lo venís aquí a decir que no.
12: Este sol es más mentiroso que tu ex. Así te lo digo.
2: Qué feo.
12: Así te lo digo.
1: Bueno, bien de viernes, sí, la declaración, sí, de despecho. Sí. ¿Tenemos despecho hoy? Ah, no,
2: no, hay... no, hoy no hay.
1: Ah, no, pará, porque tenemos que decir que Crunde está cerrado. Me acordé de Noche de Despecho, Crunde. Ah. Están cerrados por reformas, ¿eh? Me dijeron, se vienen cosas nuevas. Pues dije, ay, Noche de
12: Despecho. Se vienen cositas.
1: Se vienen cositas. Bueno, no va a ser en estos días, así que tranquila, gente. Jeremy Button también está cerrado por vacaciones. Muchos de los comercios que nos acompañan aprovechan baja mayo temporada para decir, bueno,
2: es baja temporada.
1: Temporada, cerramos, damos vacaciones. Es el caso de Jeremy y de Crunde.
12: Claro.
1: Yo de paso.
2: Bueno, antes que nada, y a comenzar a vender, porque en un ratito, en 10 minutos, ya tenemos una comunicación, le aviso que tenemos, ya podemos largar el sorteo de los premios que tenemos para hoy.
12: De todos, ¿no?, los viernes.
2: De todos los viernes, tenemos las 5 cajas de alfajores zarpados para regalar.
1: Sí.
2: Vamos, después tenemos la merienda en el bar Llámana.
1: ¿Qué?
2: Para 2 personas. Una merienda en el bar Llámana para 2 personas.
1: Wow.
2: Y también tenemos 2 vouchers. Para cada voucher es para 2 personas. Para 2 megapanchos con un jugo.
1: Mira, qué rico. ¿Mm?
12: ¿En Sancho Pancho?
2: En Sancho Pancho, mirá, exactamente.
1: Me encanta cómo está, además, el kiosco. Ayer pasé, miraba con las mesitas, las sillitas, ahí, como que lo luquearon, lo tunearon. Está genial.
2: Está,
1: me encantó, divino, un lindo espacio. Además,
2: bueno, si alguien solamente quiere participar del tema de los panchos, que ponga Pancho. Pancho, su nombre.
1: Sancho Pancho,
2: no ponga Sancho, Pancho y el número del documento. Pancho es su
12: Pancho,
2: nombre.
12: No, que no digan.
1: No, no seas Pancho, que no nos digan Panchos.
2: Si alguien quiere solamente participar por la merienda, ponga merienda. Y si quiere por todo, va por todo. Nombre y último 3 números del documento.
12: Me parece que estás haciendo muy mañosos a tus participantes.
2: Mis participantes me conocen.
12: Porque
2: el otro
12: para
2: día
12: mí
2: yo
12: el
2: no
12: sorteo, el toca-toca, la suerte es loca,
2: no,
12: mi estimado.
2: Bueno, no, vos dedicaste a tu sorteo y yo me dedico a los míos. No.
12: Yo voy a sortear.
2: Vos sortea
1: leerles la tanda, mandarle mensaje con tanda. ¿Entendés?
2: Un saludo de cumpleaños.
1: Ganar una tanda,
2: mandale un saludo de cumpleaños grabado.
12: Ahí está.
2: Agarrá y decís, bueno, yo mi sorteo es un mensaje grabado por tu cumpleaños.
12: Y tenés que mandar, quiero el cumpleaños.
1: Claro.
2: Bueno.
1: Como Marilyn Monroe. Happy birthday.
2: Claro, tipo
1: you.
2: Marilyn, exactamente. 2901-53600. 2901-53600. Y si querés participar por todo, pone tu nombre y últimos 3 números del documento. Hay gente que participa, por ejemplo, de la merienda. Le gusta participar de la merienda.
1: Sí.
2: O de los panchos, qué sé yo. Cada uno con lo suyo. Bueno, 2901-53600. Aproveche a mandar todos los mensajes que quiera. Tenemos todos estos premios. En total son 8 premios para regalar en este viernes.
12: Es una banda.
2: 8 de mayo. ¿Qué lo parió? Ya estamos en 8 de mayo.
12: Igual abril fue más largo que...
1: ¿Sí?
2: ¿Qué más?
1: Tirate otra de tus frases. Fue más largo que...
12: Iba a decir uno, pero no tenía nada que ver. Pero...
1: Más largo que suspiro de monja.
2: Qué romántica. Estamos en el horno. ¿Sí?
1: Bueno, es mi
2: horno.
1: Edad. Yo fui a un colegio de monjas. Hablo de
2: cosas.
1: Mira
2: vos.
1: Sí, misericordia. En Belgrano, calle Cabil.
2: Te por tuvieron eso ya mucho. Lo cerraron ya.
12: Te tuvieron mucha
2: misericordia. En el colegio,
1: bueno, así salí.
2: No lo cerraron, lo clausuraron.
1: Lo clausuraron. Claro.
2: Porque había juegos clandestinos.
1: Lindas presidiarias salimos de ahí.
2: Sí, me imagino.
1: Complicada la junta. Pero
12: una
1: bueno.
12: santa no, ella.
2: Hermosa. ¿Quién?
12: Inmaculada.
1: Inmaculada Concepción.
2: Llegamos 5 minutos tarde. 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

0: momento dijiste 02.
1: 50-36-00. 15-50-36-00. Lo estoy leyendo.
2: O 2901-50-36-00. Si quiere participar de todo el vino Río Grande, hágalo, que nosotros después le enviamos la caja de alfajores. Wow. No tenemos problema. No le voy a andar mandando los panchos ni la merienda. No. Si usted gana una caja de alfajores de zarpado, se la mandamos nosotros, nos hacemos cargo del envío.
1: Bien, perfecto.
2: Entonces, así que desde Río Grande de Tolwin también puede participar. Excelente, pero no servicio. Manden al 3602 porque todos los números entran en un programita que tenemos que sale el que sale.
1: Claro.
2: Y no puedo cargarlo yo. No. Los tiene que mandar usted porque es por número. Uh-huh. Por eso tiene que hacer un mensaje por número celular. Bien. No puede mandar 80 mensajes porque le van a computar uno solo.
1: Claro, nada más. No gasten energía.
2: No gasten energía. No sé por qué te reí.
0: No, es que...
2: Porque estás mandando muchos mensajes.
0: No podés. Una vuelta Sergio descubrió a alguien que así es.
1: Que mandaba muchos. Y
2: sí.
0: Era como de una computadora, no
2: hubo
0: sé cómo.
2: Gente que, y no, sí, tenés una computadora que te va mandando. Y claro. Mandaron como 400, 500
1: o
2: mensajes.
1: Gente que anota todo, por ejemplo, estás en una oficina con 15 personas, che, te mando y son tú. Eso
2: no,
1: tampoco.
2: Entra uno solo.
0: Claro, ahí porque bueno. Él registra solo el teléfono.
2: El teléfono nada más se registra, él les aviso. Así que bueno, 2901-53600 es el teléfono para participar de todos los premios. Todavía tienen tiempo para jugar.
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2: Bueno, vamos a ir a una comunicación telefónica. Ayer lo estábamos escuchando, yo, bueno, por mi parte lo escuché un rato al doctor Rubén Rafael en su columna semanal con el programa de Gabriel, a la tarde, periodismo, hablando sobre este tema del hantavirus, ¿no? Y esto que pasó con las personas que fallecieron en el crucero. Y la movida que se está haciendo contra Tierra del Fuego, que me parece muy válido lo que decía el doctor ayer, de que se debería, de alguna manera u otra, comenzar a limpiar la imagen de la provincia por varias razones, ¿no? Pero no lo voy a decir yo, sino se lo vamos a consultar a él. Doctor, buen día, ¿cómo le va?
3: ¿Qué tal, Sergio? ¿Cómo estás? Un abrazo grande para vos y para la mesa, para la audiencia.
2: Bueno, gracias. Sí. Es realmente... Para el turismo de Tierra del Fuego, preocupante que se empiece a correr la bola que acá haya hantavirus y que, bueno, esto puede complicar la salud de las personas, del turista principalmente.
3: Y yo lo que veo fundamentalmente es que la información se viralizó a nivel mundial. Verdaderamente están saliendo informaciones desde las agencias informativas de prácticamente todo el mundo, ¿no? Uno puede encontrar noticias de esto en las agencias alemanas, inglesas, en la BBC, en España se multiplicó un montón y se distorsiona qué es lo que sucedió, ¿no? Porque se asocia Ushuaia con un virus mortal y gente que murió en un crucero. Todo un combo muy peligroso para la gente que quiera hacer una reserva para la próxima temporada para sus vacaciones. Con lo cual, me da la impresión de que tener los reflejos más rápidos y no solamente hacer un comunicado local que pueda explicar qué es lo que sucedió o la no importancia, digamos, epidemiológica que tiene Ushuaia en un caso como este, donde Tierra del Fuego es una zona libre de hantavirus, porque no hemos tenido nunca un caso propio, un caso original, donde la gente se haya contagiado hantavirus en Tierra del Fuego. Uh-huh. Lo que sí se ha atendido casos importados, le decimos nosotros, que son aquellos que se contagian en la Patagonia continental y después cursan la enfermedad en Tierra del Fuego. Eso sí ha ocurrido, pero no se tiene registro de contagios por los roedores de Tierra del Fuego, que es el vector de hantavirus. Y esa asociación que están haciendo, y que en algunos casos es indignante en la forma que lo plantean, porque hay videos planteando que a estas personas las llevaron

0: como turistas al basural, a ver las aves, y que ahí es donde fueron mordidas por los roedores, y que por eso después tuvieron, padecieron la enfermedad y fallecieron en el crucero. Son una sarta de, digamos, de mentiras muy importantes, que yo creo que el gobierno provincial y el Infoetur en especial debería salir a aclarar, pero no en la provincia, porque nosotros en la provincia podemos llegar a tener conciencia rápidamente. Eso hay que aclararlo a nivel global por las agencias de información como CNN, como la DW, como la BBC, y yo creo que el gobierno provincial tiene las herramientas suficientes como para salir ahora, no para salir dentro de una semana cuando la gente ya tomó conocimiento y quizás cambió sus planes y ya no tome, digamos, la opción de tomar sus vacaciones a partir del turismo antártico.
1: Sí, doctor, buen día, ¿qué tal? Sol Agustín,
0: buen día,
1: saluda.
0: ¿Cómo estás?
1: Llama la atención, además, porque es verdad que ha llamado la atención de la prensa a nivel nacional, a nivel internacional, en una provincia que no ha tenido casos, como usted decía recién, ¿no? Que no ha tenido casos de contagio propios de nuestra provincia. De hecho, leí hace un ratito una noticia en el portal CNN en español que decía que esta pareja de Países Bajos llegó a Argentina el 27 de noviembre, que estuvo en Chile, estuvo en Uruguay, estuvo en Argentina. Digo, el último punto que tocó fue Ushuaia, el 20 de marzo, de donde embarcaron para salir, pero no hay ningún tipo de información que vincule el contagio aquí, salvo estos videos que dicen, no, sí, en el relleno sanitario estuvieron en la bahía encerrada haciendo un avistaje. Parece descabellado, pero tampoco hay muchas explicaciones a nivel local, porque yo la primera información con datos y con fechas específicas acerca del qué recorrido hizo la pareja, la encontré en un medio extranjero.
0: Bueno, tal cual. La verdad que coincidimos plenamente. El tema está en que nosotros, los que vivimos en Tierra del Fuego, ya tenemos suficiente cantidad de problemas sociales y económicos, pérdidas de puestos de trabajo, y tener que enfrentar ahora la posibilidad de que también se afecte otra de las fuentes de trabajo, que es el turismo, por una falsa información que está corriendo por el mundo, creo que tenemos que salir a aclararlo, y lo antes posible, y en los medios que lleguen a todos, porque ahora es el momento en donde están recibiendo esa información, y ahora sería el momento donde hay que tratar de ordenar para que quede claro que Ushuaia no es el punto cero de esta enfermedad. Lo que sucedió es que esta pareja estuvieron en Patagonia Sur, llegaron asintomáticos, embarcaron, no pidieron ningún tipo de asistencia médica, porque yo me conecté con la agencia que les brinda servicio médico a esa línea de cruceros y no les pidieron asistencia médica antes de zarpar. Desarrolló el señor, que fue el primer holandés que falleció, los síntomas seguramente dentro de cuando ya habían zarpado y dentro de la navegación, se complicó. La primera persona que contagia es porque se contagia por contacto muy estrecho. Cuando es de persona a persona, es su esposa, ambos fallecen y sigue la línea y se contagian algunos más. Ahora, esa información no está dada en los medios internacionales. Y la cepa de Janta con la cual se enfermó esta persona es la única cepa que está comprobado que no solamente el Janta se contagia por intermedio del ratón colilargo, por las deyecciones, por la materia fecal o la saliva. Esta es la primer cepa que logró pasar, digamos, ese estadio, y que además logra una posibilidad de contagio humano, o sea, entre personas. Eso es una mutación que hizo la cepa Andes Sur del hantavirus, y que fue descubierta en el año 96, que eso era posible, por científicos del Malbrán. Eso fue muy importante, porque hasta ese momento solo se sabía que el Janta se podía adquirir a partir de las deyecciones o de la mordedura del ratón. Esta cepa es la única de los hantas de todo el mundo, porque hay hantas también en Norteamérica, hay hantas en Europa, hay hantas en Asia, pero ninguna de ellas logra el contagio persona a persona. Uh-huh. Esta sí. Y eso lo descubrió gente del Malbrán y lo publicó. Y en este caso ya se comprobó, porque en Cabo Verde hicieron los estudios virológicos, de que la cepa por la cual fallecen estas personas es la cepa de Hantavirus Andes Sur, precisamente la que permite el contagio persona a persona.
1: Uh-huh. Claro, eso es lo peligroso, ¿no? Porque cuando uno habla, a mí me decía que me habían contactado en medios nacionales, yo les decía, la verdad es que se está transmitiendo un clima que no estamos viviendo en Tierra del Fuego, porque nos decían, no, bueno, vos ves por la calle algún movimiento o algo, estudio, yo digo, mirá, la verdad que no. Y cuando ayer del Ministerio de Salud de aquí, de la provincia, nos decían que iban a tener una reunión con epidemiología, entre epidemiología y el Instituto Malbrán, que la gente del Instituto Malbrán va a venir a nuestra provincia seguramente la semana que viene o la otra después del 15 de mayo, que la idea sería, por ejemplo, poner trampas para tener roedores, pero no sé si, incluso si en términos de cantidad de roedores con la nieve y con el invierno, va a ser exitoso que vengan los del Malbrán a analizar algo que en invierno los roedores también se están, no es que andan dando vueltas tanto como en otros momentos, digo, parece todo como muy descabellado, ¿no? Como que se ve desde afuera una situación que nosotros desde adentro no la estamos percibiendo.
0: Yo, con lo que vos decís, tengo dos reflexiones.
1: Sí.
0: La primera, que está muy bien que la gente del Malbrán venga a la provincia, y está muy bien si puede capturar ratones que no son el ratón colilargo, uh-huh, que es el típico que transmite el hantavirus. Nosotros tenemos ratones de campo que se alimentan, digamos, de granos, de restos de pastos. Uh-huh. No son los ratones de ciudad, uh-huh, son ratones de campo, uh-huh, pero no son el ratón colilargo.
1: Claro.
0: Está bien si pueden capturarlos y está bien si pueden comprobar que no están enfermos de janta, que es lo más probable. Si no, nosotros hubiéramos tenido ya algún caso local de janta, uh-huh, cosa que no hemos tenido nunca. Ahora, para la semana que viene es tarde.
1: Claro.
0: Nosotros no podemos esperar que, uh-huh, vengan y comprueben eso para salir a los medios mundiales a explicar que Ushuaia no es el punto cero. Al momento están difundiendo que Ushuaia es el punto cero. Y nosotros tenemos que salir desde las autoridades propias, provinciales, a los medios internacionales, a explicar que Ushuaia no es el punto cero. Porque la asociación, insisto, inconsciente, que puede generar en los potenciales pasajeros para la temporada siguiente, que ahora están reservando cruceros, la asociación es Ushuaia, virus mortal, navegación, gente que muere. Entonces, es cambio de destino. Uh-huh. Y la verdad que, insisto, tenemos bastantes problemas con los empleos como para que esto también afecte el turismo, ¿no es cierto? Uh-huh. Que es una de nuestras fuentes, digamos, genuinas de ingresos que tiene la provincia. Uh-huh. Por eso no está mal lo que dice la autoridad sanitaria de la provincia, pero no me gusta la estrategia que está utilizando. Vamos a esperar a que capturen los ratones y ver si tienen janta. La verdad que la posibilidad no es la más lógica y es una pérdida de tiempo. Esta gente estuvo por Patagonia Sur y embarcó y estaban en un periodo de incubación de la enfermedad cuando no hay ningún tipo de síntoma. Y mientras estaban navegando, empezaron a desarrollar la enfermedad. Es muy probable que el médico del barco no haya hecho el diagnóstico rápidamente, porque no debe haber pensado en janta. Uh-huh. Con lo cual, dentro de un barco, que es una comunidad cerrada, todos estuvieron en estrecho contacto. Con lo cual, ahí hubo, contagios interpersonales, y está bastante lógico pensarlo, porque al identificar el virus se trata de Hantavirus Andes Sur, que son precisamente los que los científicos del Malbrán identifican como con la capacidad de enfermedad de contagiar persona a persona. Ese es el tema.
2: Bueno, a mí lo que me acaba de comentar un oyente, que se han comunicado desde Emiratos Árabes, alarmados por este tema.
1: Sí, sí, claro.
2: Es que se están encargando de decir cualquier
0: está
2: cosa.
0: Está dando vuelta al mundo la noticia. Y por eso no el silencio por parte de las autoridades nuestras no es beneficioso. Verdaderamente no es beneficioso.
1: Lo que pasa es que creo que ha tomado el mando el Ministerio de Salud. Les han pedido,
0: sí, bueno, pero
1: a nivel local, les han pedido que no hablen, ¿no?
0: Yo entiendo la prudencia de las autoridades de salud, que quieren que capturen los ratones y que vean que no tienen hunter y demás. Esa prudencia yo la puedo comprender como sanitarista y como ex ministro de salud de la provincia, eso lo puedo comprender. Pero políticamente hoy Tierra del Fuego no puede dejar que se le afecte el turismo, con lo cual las autoridades de la provincia no pueden hacerse los distraídos y tienen que salir con una información lo más contundente posible para desasociar Ushuaia con el punto cero de enfermedad. Entonces, eso es lo que a mí me parece que tenemos todos que poner un granito de arena para que verdaderamente, digamos, se esclarezca la situación. Que esta gente sí se contagió en Patagonia, pero no es en Ushuaia, donde lo único que hicieron fue embarcar en el crucero y pasar una noche.
1: Claro.
0: O sea, pasaron una noche y embarcaron en el crucero. No pidieron asistencia médica porque no tenían ningún tipo de síntoma. Durante la marea empiezan con síntomas y se desarrolla lo que ya todos saben, ¿no? Pero bueno, eso.
1: Perdón, una última consulta, por lo menos de mi parte.
0: Sí.
1: Todos los ¿qué proporción de casos de personas que tienen hantavirus fallece? Digo, ¿tiene que haber alguna enfermedad de base? ¿Cómo es el proceso?
0: Perfecta la pregunta. Va a afectar siempre mucho más a las personas que tienen la inmunidad más baja. Y el hantavirus Andes Sur tiene una mortalidad del 50% de las personas que contraen la enfermedad.
1: Ah, alto.
0: Y la gente que, porque creo que nosotros en Tierra del Fuego y en Ushuaia en especial, vemos cuál es la gente que utiliza los cruceros. En general es gente de muchos años, que seguramente tiene comorbilidad, o sea que tiene otras enfermedades, que probablemente tenga la inmunidad no tan bien, y la posibilidad, digamos, de que al contraer una enfermedad de este tipo pueda llegar a ser mortal es muy alta.
1: Claro.
0: Entonces, a pesar de que no es tan contagioso como en su momento fue el SARS-CoV-2, que con muy poco contacto daba como consecuencia la posibilidad que se enferme, esto no. Esto necesita un contacto mucho más estrecho. Pero en un crucero se tienen contactos muy estrechos, y mucho más porque son lugares cerrados, porque la temperatura no es para que los pasajeros estén en cubierta.
1: Claro.
0: Están en lugares cerrados, con lo cual la posibilidad del contagio se multiplica. Y esto es lo que sucedió, que cuando esta persona comienza con los síntomas, sigue en contacto estrecho con la demás tripulación y los demás pasajeros, y bueno, ahí está el producto de eso.
2: Doctor, gracias, como siempre, abrazo grande y estamos en contacto.
0: Yo, Sergio, te pediría un favor, si es posible.
2: Sí, sí.
0: Estaría muy bien que las autoridades del Infuetur que se pudieran entrevistar, que pudieran ustedes entrevistar a las autoridades del Infuetur para que, digamos, den su postura de por qué todavía no han salido, digamos, a defender el destino, ¿no? Porque de eso se trata, me parece, más en este momento que un problema sanitario. Desde el punto de vista sanitario, creo que está bastante claro que lo que sucedió. Y si para poder salir están queriendo comprobaciones de si los ratones que tenemos nosotros de campo tienen o no janta, están perdiendo el tiempo. Y no se está defendiendo el destino. Así que no es solamente ir, digamos, a las convenciones internacionales de turismo en otros países, sino en momentos como estos tener los reflejos altos y salir a defender el destino Ushuaia turismo a nivel global.
2: Seguramente, obviamente, claro, es lo más importante ahora en este momento, no destruir el
0: por
2: destino.
0: Por eso te recomiendo, si es posible y si Cuerciali lo cree importante, que él tome las riendas de estas cosas.
2: Rubén, gracias, abrazo grande.
0: Abrazo grande para ustedes y muchas gracias.
1: Gracias.
2: La palabra del doctor Rubén Rafael y este tema del antivirus que, bueno, realmente preocupa y muchísimo, sí. Sinceramente preocupa y muchísimo.
1: Sí, sí.
2: Bueno, 10:47, pausa rapidita y ya estamos regresando.
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0: Bueno, muy bien, 10 de la mañana, 51 minutos, continuamos aquí entre nosotros. Vamos a dialogar con la diputada nacional Andrea Freites, está al aire aquí para Radio Provincia. ¿Cómo le va, diputada? Buen día.
1: Buen día, Sergio, ¿cómo estás?
0: Todo bien. Buenos días. ¿Cómo anda usted?
1: Bien, bien, bien, muy bien.
0: Bueno, hay dos o tres temas del ámbito nacional, obviamente, que tiene relación con la Cámara de Diputados y tiene que ver principalmente sobre el pedido de interpelación a Dorni, pero que UP no lo firmó.
1: No, nosotros, por supuesto, vamos a estar dando quórum. Nosotros desde el bloque lo que estábamos pidiendo es no solo la interpelación de Manuel Adorni, sino sumar, por ejemplo, el tema de los endeudamientos, el tema de la emergencia de las pymes, que son temas que venimos trabajando en las comisiones y que hoy hay que dar una salida por este lado, ¿no? Se comprometieron varios bloques políticos, pero bueno, no había un acuerdo en esto, por eso el bloque no firmó, pero por supuesto vamos a estar dando quórum la mayoría de los bloques de la oposición. Si llaman a una sesión y no está el bloque Unión por la Patria, es muy difícil que logren el quórum, ¿no? Pero por supuesto nosotros el día jueves vamos a estar dando quórum para este tema. Lo que nosotros pedíamos es justamente que ampliar el temario y no solo, porque a ver, es importante hablar y mostrar lo que viene sucediendo con la corrupción que se viene mostrando en los medios, por ahora, del jefe de gabinete, ¿no? Y sobre todo por la figura del jefe de gabinete, marcando también con un dedo, señalando a todo el mundo, y resultó estar bastante complicado en los papeles, aparentemente. Así que ese es el motivo, Sergio. Pero sí hay un asunto, de hecho, que es un asunto que soy firmante, que vamos a estar, que se va a tratar, si hay quórum, porque veremos también, ¿no? Si hay quórum y cómo se avanza, pero el motivo es ese, no hay otra cuestión. Nosotros pedíamos que se amplíe el temario. Es importante lo de Adorni, pero hay muchos temas que hoy son importantes y que necesitan tratamiento.
0: Claro, pero quórum van a dar, UP va a estar ahí.
1: Por supuesto, sí, Unión por la Patria va a estar.
0: Claro, claro. Otro de los temas, se conformó la bicameral y fue designada.
1: Sí, voy a integro este año la bicameral de la Defensoría del Pueblo. Se conformó en la semana, no, esta semana, el día martes. El día martes se conformó y bueno, hay un gran desafío, Sergio, desde el año 2009 que no tenemos Defensor del Pueblo. Estamos incumpliendo con lo que dice la Constitución Nacional. El año pasado se avanzó en esa selección, quedaron algunos, se hizo una selección previa, quedaron seleccionados algunos para Defensor del Pueblo y para Procurador también, que son estas dos selecciones, son dos concursos que se llevaron adelante y que entiendo, nos van a estar enviando la documentación de aquellos postulantes que quedaron seleccionados y a partir de ahí trabajaremos en poder nombrar y que deje de estar anómala, digamos, esta institución tan necesaria, ¿no?
0: Claro, claro.
1: Y en este contexto, sobre todo.
0: Y en este caso, volviendo un poco al tema de lo de Adorni, el tema de lo de la censura, ¿cómo lo están analizando? Porque hay un pedido en este caso, ¿no?
1: Sí, hay un pedido de interpelación, primeramente, y una moción de censura. Exacto. Los distintos hechos que se vienen dando del jefe de gabinete, y ya convengamos, vos sabés que el 29 pasado estuvo Adorni en la Cámara, y la verdad que fue bastante irregular, digamos, su participación en la Cámara. Al jefe de gabinete había bloque, se les hacían las preguntas, el presidente de la Cámara pedía un cuarto intermedio, lo llevaban adentro, le escribía todas las respuestas y después salía y leía absolutamente todo, ¿no? Hasta el buen día y el hasta luego. Lo leyó, lamentablemente, el jefe de gabinete. No hubo la posibilidad que en tiempos normales se podría dar de unir y vuelta, que es el objetivo de esta intervención del jefe de gabinete en el Congreso de la Nación, ¿no? Que nos cuente qué es lo que se viene haciendo y poder los diputados, diputadas, hacer las consultas necesarias. Bueno, fue bastante, bastante regular. Quedaron muchas dudas pendientes y entiendo que por ese lado se va, por eso se va con la interpelación y por todo lo que se viene, por todo lo que se viene diciendo, más allá de las denuncias penales que Paunón y otros diputados realizaron, lo que se va a pedir es una postura, como lo dijo mi presidente de bloque también, ¿no? El día de jugador, es una persona que perdió, digamos, la autoridad, por lo menos frente a la Cámara, frente a los demás actores políticos, y que nos parece esencial esta postura, digamos, esta posibilidad que tenemos nosotros desde el Poder Legislativo.
0: Claro. ¿Y podría llegar a determinarse apartar lo que sería la primera vez?
1: Esa es la moción. Sí, esa es la moción de censura, por supuesto, para avanzar.
0: Sí, sí, claro, claro. Le quedan, ¿qué le faltan? 4 votos, ¿no?
1: Mira, yo a veces haciendo el conteo estamos en el número. Todo depende, bueno, hay algunos bloques que a último momento se ausentan, así que hay que ver eso, si realmente está si están los números para esto. Uh-huh. Yo creo que, a ver, la Cámara de Diputados viene tornándose un poquito compleja para el Ejecutivo Nacional, sobre todo por todo lo que viene sucediendo, ¿no? Nosotros esta semana y la semana pasada estuvimos en la Cámara con la presencia de distintas cámaras, como CAME, estuvieron en la Cámara de las Industrias, de la Metalúrgica, estuvo este martes la industria textil, y bueno, todos manifestando lo complejo de la situación y lo imposible de levantar si no hay un cambio de rumbo en las políticas que se vienen tomando.
2: Uh-huh. Andrea, ¿cómo estás? Sol te saluda.
1: Sol, ¿cómo estás?
2: Bien, todo bien, buen día. Andrea, y cada vez que Adorni se profundiza más la causa de Adorni, se encuentran más situaciones irregulares, etcétera, el presidente más lo defiende. ¿Ustedes lo sienten esta defensa también entre los diputados libertarios o ya hay como una especie de, bueno, hay que analizar? ¿Cómo ven ustedes, cómo lo viven desde adentro?
1: Mira, el día 29, Sol, ya con la presencia de Adorni, te digo que había muchos diputados y diputadas de La Libertad Avanza, muchos que estaban bastante incómodos. Uh-huh. En los pasillos de la Cámara, muchos entienden que ya debería haber renunciado y el daño que les está haciendo hoy al gobierno. Sorprende, ¿no?, la reacción por la que estuvo. Yo viajé miércoles para acá, cuando me bajé del avión a la madrugada, vi la reacción del presidente, llamándolo a Majul, y a Tebuk, me parece, que había llamado así muy, muy molesto. Sorprende mucho eso, ¿no? Y aparte, me parece que lo más lógico, sobre todo un gobierno que planteó siempre ir en contra de la casta, en contra de la corrupción, que muestren los papeles, ¿no? Me parece que es lo más fácil, más allá de lo que digan en los medios de comunicación. Uh-huh. Que muestre la declaración jurada y se acaba el problema. No importa que yo tenga tiempo hasta junio para presentarla. Si a mí me están cuestionando, lo más lógico es: acá está mi declaración jurada o acá están los papeles que respaldan los gastos que tuve. Uh-huh. No es muy difícil.
0: Uh-huh. Claro. Bien. Bueno, y acá la cosa está bastante caliente por todo el tema este que se está dando sobre la reforma y todo lo que está sucediendo. Obviamente que hay que ver qué va a pasar, ¿no? Seguramente que se va a vetar la 1529, que es la ley que convoca elecciones, y después habrá que ver si llega con insistencia a la legislatura.
1: Sí, la verdad que así como no lo entiendo no entiendo, digamos, la tosudez del presidente en la defensa de Adorni, tampoco entiendo por qué esta insistencia cuando hay un número importante, 11 de 15 legisladores dijeron que no a esto, que además de la clase política, la gente, ¿no? Yo creo que todo el mundo miró las encuestas caseras, profesionales, con respecto a lo que piensa la gente de esta reforma constitucional. Que Sergio Bernardi está, yo en esto no estoy en desacuerdo de una reforma, me parece que siempre es bienvenida. pero también es real que hay que analizar el contexto de hoy, el contexto que se vive. Particularmente, yo estoy acá en Río Grande hoy, en toda la provincia como en todo el país, pero particularmente acá en Río Grande, la situación es muy compleja, desesperante, y me parece que no pasa la situación por ese lado, ¿no? Por una reforma constitucional que garantice que en todo caso, ¿no? Parece que hay tiempo para hacerlo, que debemos de ocuparnos de lo que realmente necesita hoy la gente, que es trabajo, poder llegar a fin de mes, que trabajar muy fuerte y en serio con la ampliación de la matriz productiva, que siempre se dice esto, todo el mundo, se tira todos los gobiernos, titulamos estos. Esto, y la verdad que hoy estamos en una caída tremenda de la industria y con una definición que también viene un poco de responsabilidad de todos los que estuvimos, ¿no? Y entonces, me parece que eso es lo que nos debe ocupar primeramente.
0: Claro, claro. Bien. Diputada, hay un evento este fin de semana allá en Río Grande, ¿no? Una peña.
1: Sí, hoy a la noche, a las 21:30, en el gimnasio de la UOM, Moyano 361, vamos a realizar una peña en Vita Vive en el Pueblo, se llama La Peña, en conmemoración con el aniversario del natalicio de Eva, que fue el día de ayer. Armamos esta peña, y lo que hicimos en este contexto tan difícil que hay también es utilizar o convocar a los trabajadores del Valle del Sur, que van a estar vendiendo a precios populares, van a estar a cargo del buffet. Hay un grupo de mujeres también que está desempleada, que van a estar con el buffet de las cosas dulces. Así que ahí trabajando un poquito con este tema y convocando a que la familia también pase un momento de distensión y risas en este buen momento, en este contexto tan difícil, ¿no?
2: Uh-huh. Bien. Andrea, me quedé con lo que decías recién de la reforma, ¿no? Y de lo que está pasando en la provincia. Si llegara a haber reforma, ¿cómo ves al PJ para ir a la elección? Entendiendo que, bueno, que Miriam Martínez, la vicepresidenta, anunció que iba a renunciar, que hay como una interna ahí que están teniendo bastante fuerte. ¿Pensás que pueden llegar a remediar esto para una posible elección a la reforma, incluso de cara al 2027?
1: Mira, yo creo que espero que lo que pase en esto con respecto a la reforma, más allá de si el PJ participa o no, que se entienda el mensaje de la ciudadanía, que se entienda que no es momento para una reforma y que podemos pasarla tranquilamente para el año próximo o incluso el 2028, entendiendo que el año que viene también hay elecciones, ¿no? Uh-huh. Y con respecto al PJ, siempre, a ver, chicos, siempre hay discusiones, discusiones se dan siempre, algunas se dan mediáticas, otras no, pero el PJ, por supuesto, siempre está y está en condiciones, te digo que con un movimiento muy activo en estos tiempos, porque la situación económica y social que vive la provincia de Tierra del Fuego y la Argentina toda, así lo amerita. Así que en eso el PJ siempre está súper activo, y no, que no queden dudas que seguramente se va a llegar a un buen acuerdo tanto en el ámbito provincial como nacional para poder avanzar en ser opciones y sobre todo en dar respuesta a las familias argentinas, a las familias comunes que hoy están sumamente complicadas, ¿no?
0: Uh-huh. Y dentro de eso, sabiendo que usted tenía una relación de amistad, ¿qué opina de la renuncia de Miriam Martínez a la vicepresidencia del PJ?
1: Mira, yo la verdad que entiendo, por el momento sé que no hay nada en papeles, ¿no? Fue todo medio mediático, no vi nada o no supe que se haya presentado nada todavía oficial. Entiendo que es una decisión personal de la compañera, yo tengo que hablar con Miriam, la verdad que no la vi, ustedes saben que yo tengo una excelente relación con la compañera, así que ella deje o no deje de ser vicepresidenta, eso no va a dejar de ser peronista por eso, ¿no? Me parece que pasa por una decisión de la compañera, que la hablaré en su momento y en todo caso también la hablaremos en el ámbito que corresponda, pero me parece que no hay que dramatizar mucho con eso.
0: No, no, no, obviamente. Lo que pasa es que también vicepresidenta del PJ,
2: claro, todo el tema de los intendentes, digamos, también como muy mucho acercamiento, quizás más tuyo con el intendente Walter Voto y quizás ella más cercana al sector de Harrington y de Martín Pérez.
1: Sí, mira, yo tengo vínculos con todos, con Martín, con Walter, tengo muy buen vínculo con Walter. Entiendo y soy una de las que constantemente está trabajando en que se entienda que hay que conformar un gran frente o unidad, y cuando digo unidad no hablo de que nos juntemos, como les digo siempre, a comer, a reírnos, hablo de unidad en lo que respecta a la obligación que nos corresponde hoy por ser representantes primero del Partido Justicialista en un contexto tan difícil como el que está viviendo la Argentina, ¿no? Me parece que la responsabilidad pasa por ahí.
0: Claro. Bien. Andrea, gracias, muy amable, y después vamos a recordar lo de la peña para esta noche allá en Río Grande.
1: Dale, muchas gracias, Sergio, que tengan un lindo día. Hasta luego.
0: Igualmente, gracias. Hasta la luego, palabra Andrea. De la diputada Andrea Freites, las 11:07 minutos. Bueno, vamos a ir a una pausa. Le recuerdo, 2901-503600. Gracias por todos los mensajilios, gracias, gracias de todo corazón, y gracias por supuesto por todos los que están participando. Nombre, últimos tres números del documento, al único teléfono donde puede mandar mensajes, 2901-503600. Aquellos que han mandado al 3602, vuelvan a escribirle al 3600, si no, no entran.
2: No participan, lamentablemente, chicos, acá no la entran. Flexibilidad.
0: Y sí, tenemos las 5 cajas de zarpados, la merienda en el bar Llámanas y los 2 vouchers para 2 personas cada voucher en Sancho Pancho. Si alguno no quiere participar de uno de los premios, quiere ir por los panchos o por la merienda, bueno, ponga panchos o ponga merienda antes y listo. Así que gracias a todos, ya estamos superando los 350.
2: Muchísima gente.
3: Mucha
2: gente.
3: Re zarpada
2: la gente.
0: Te salió medio elefantito, ¿no?
3: Vamos,
0: largue.
3: Le pedimos al pulpo que ahí tiene 7, 8 manos tiene el pulpo. Está preparando este audio que nos mandó el profesor Lucas Dofo, el formador histórico, formador de un tremendo staff que tiene el atletismo. Porque bueno, ya tenemos a nuestros players, 3 de Ushuaia y 1 de Río Grande, porque Galo Godoy es de Río Grande, Ian Bianchi, el negrito Nico Rabaza y Anto Ojeda, de nuestra ciudad. Fin de semana para ellos en Concepción del Uruguay, en la provincia de Entre Ríos, en Nacional U20, y ahora vamos a escuchar al profe Dofo, que tiene todos los detalles. Dale, profe.
4: Hola, Martín, muy buenos días para vos, para toda la audiencia. Te cuento un poquito de atletismo, que ya hemos arrancado con todo el calendario anual de torneos, un año bastante cargado en las distintas categorías, con muchos atletas de nuestra provincia que van a participar. Ahora ya Nicolás Rabaza, Antonella Ojeda, Galo Godoy y Jan Bianchi se encuentran en Concepción del Uruguay, en Entre Ríos, en donde este fin de semana van a participar del torneo nacional U20, la categoría que les corresponde a ellos. Torneo que suma puntaje, clasificatorio a los Juegos Iberoamericanos, en donde ojalá, está bastante difícil, pero en donde ojalá podamos contar con la participación de otro fueguino en seleccionados nacionales. Te cuento que Nicolás Rabaza va a competir el día sábado por la mañana temprano en el lanzamiento de la jabalina. El día domingo lo va a hacer en el lanzamiento del disco. Antonella Ojeda el día sábado va a participar en los 100 metros con vallas, en el lanzamiento de la bala, el salto en largo, y va a finalizar su participación el día domingo con el salto en alto. Por el lado de Ian Bianchi lo va a hacer en los 100 metros llanos y salto en largo en la primera jornada, cerrando en la segunda jornada con el salto en alto también, competencias en donde se destacó en su categoría, él es un poquito más chiquito, U18, y acaba de volver de Panamá, de representarnos en los Juegos Sudamericanos de la Juventud. Y Galo Godoy, de Río Grande, también va a hacer lo propio en los 100 metros llanos y en el salto en largo. Y el resto del equipo estamos acá ansiosos, nerviosos y con toda la ilusión de ya la semana próxima salir hacia Neuquén para participar en representación de la provincia en los Juegos EPA, de un torneo que siempre nos crea mucha motivación y mucha felicidad de poder participar. Te mando un abrazo muy grande para vos y para toda la audiencia que siempre nos hace llegar mensajes de cariño, y ahora que estamos haciendo un bono de contribución para poder afrontar los gastos en todos los torneos que tenemos en el resto del año, han respondido de una forma muy, muy gratificante, y la verdad que nos pone muy felices. Un abrazo muy grande para vos.
3: Ahí estaba el profe Lucas Dofo, ¿no?, contándonos, ¿no?, uh-huh, todo lo que va a pasar con los nuestros, algunos dando algunos añitos de ventaja, porque es U20, pero que los chicos, producto del trabajo y del compromiso, están dentro de las marcas. Vos cuando vas a un nacional de atletismo tenés marcas, sí, mínimas, para poder acceder a esa competencia. Y lo bueno, como lo decía el profe, es que si a vos te va bien, empezás a sumar puntos para algunos compromisos que tenga Selección Argentina, te llaman para conformar el equipo. Uh-huh, así, claro, que arrancó el año con muchísimo sacrificio, con un bono, si usted quiere darle una mano a la gente del atletismo. Muchas veces parte de los pasajes, o la mayoría de las veces, se la bancan los propios papás.
2: Claro. ¿No?
3: Así que,
2: sí, y hacen muchas juntadas, se hacen, ¿no? Hay que colaborar con esas cosas, porque realmente además tiene un costo enorme para los chicos que están preparándose, que tan importante es el deporte. Así que, y además las distancias que tenemos nosotros, ¿no?
3: Totalmente. Uh-huh. Y te dije que no tenemos pista de tartán, ¿no?
2: Sí, me escuché, porque qué lástima.
3: Bueno, ya vendrá. Prometida está.
2: ¿Prometida?
3: Claro. Bueno. Ya te guarda el...
0: Ah, bien.
3: En la época se habían juntado los gobiernos.
2: Los gobiernos. Claro, porque le iban a poner acá en la pista de atletismo que tenemos.
3: Es que justo lo agarró el principio del fin, digo. Con respecto a las crisis. Y,
2: es medio como que te toca, tenés que hacer en el momento justo, porque si no, pumba, te chau.
3: No tenés la plata. Era algo que iba a ser la Municipalidad de Ushuaia en conjunto con el gobierno provincial, porque, uh-huh, iba a ser dentro del predio, uh-huh, alrededor del Agustín Pichón.
2: Claro.
3: Allí iba a ir todo el complejo que tenía las pistas de tartán, como tiene la pista hoy Cabezón Oyarzún, pero de tierra consolidada, ¿no?
2: Claro.
3: Que no es lo mismo, porque a la hora de competir los chicos...
2: No, y porque además se entrena, diferencia, claro, y además después van a competir a un terreno en el que no entrenaron. No, ¿no?
3: Con eso, tienen, claro, que utilizar un calzado que no es el calzado, claro, que usan acá, zapatos, uh-huh, con clavos. Depende de la disciplina. Hay un zapato con clavo para el salto en alto, hay un zapato con, claro, clavo para el salto en largo, hay un zapato con clavo para la velocidad, otro para le tirar jabalina. Bueno, un montón de cuestiones que uno va aprendiendo a medida que los acompaña, ¿no? Uh-huh.
0: Bueno, muy bien, en las 11:14 minutos, pausa y en un segundito regresamos.
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0: Bueno, muy bien, 11 de la mañana, 20 minutos, continuamos aquí entre nosotros. ¿Puede comer? ¿Puede hablar, Diego?
1: Sí, ¿por qué?
0: Ah, no, porque la vi con la boca...
1: Aparte dijo, ¿puede comer?
0: No, porque yo te iba a decir...
2: ¿Puede comer? Para ofrecer,
1: o sea, ¿en qué orden?
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0: Bueno, hablando de alfajores que nos están enviando mensajes desde Río Grande, a ver si se ganan un alfajor o algo por el estilo, nos vamos a Río Grande. Abigail Barrientos, buen día.
4: ¿Qué tal? Feliz viernes para todos ustedes, que tengan excelente jornada. Está festejando la semana del alfajor, porque es la semana que se festeja en Argentina el alfajor.
0: Muy bien, qué inteligente.
4: Así que qué bien estando morfándose un buen alfajor, de esos de dulce de leche, como decía Majo. Los envidio un poco. Bueno, acá está linda la jornada hoy, a comparación de ayer, que estuvo horrible porque había mucha nubosidad, estaba gris, llovió casi todo el día, mucha humedad. Bueno, hoy salió el sol, está fresquito, propio de este otoño que estamos transitando, pero bueno, agradable, y ya el viernes uno lo transita de una mejor manera. Ayer fue el día del taxista, así que bueno, saludamos a todos los taxistas, por supuesto, de la provincia de Tierra del Fuego, que han sido años complejos, ¿no? Después de la llegada de las plataformas, los taxistas y los reviseros, los choferes, se han tenido que adaptar, algunos alternando diferentes modalidades, bueno, y ahora finalmente que están celebrando, a pesar de la situación económica que atraviesan, a pesar de la crisis, que de hecho, con la persona que hablamos, que es la presidenta de ATUR, nos dice que es un panorama catastrófico el que se está viendo hace varios años, pero bueno, lo remarcan como que el primer mes del año fue el peor. Generalmente esto sucede, ¿no? Que todos los choferes te lo dicen, que cuando frena la actividad escolar y las vacaciones inician, es muy complicado el panorama para los taxistas. Pero bueno, finalmente igual festejaron a pesar de, y también le preguntamos cómo ven el panorama futuro, cómo se han tenido que adaptar a lo nuevo. Para eso hablamos con la presidenta de la Asociación de Taxistas, de ATUR, y nos cuenta un poco la situación, Griselda Fuentes.
5: ¿Un festejo? El festejo siempre se hace porque el taxi, el que es verdadero taxista, se lleva en el alma, ¿sí? Es taxista con el corazón. Y vos lo notás en muchos compañeros, cómo tratan a la gente, cómo cuidan su auto. Ese es el verdadero taxista, el que lo siente, lo que hace. Hay otros que le tenés que marcar el camino, que nosotros vivimos de la gente, que cómo hay que tratarla. Y no todos, en todos los ámbitos creo que es igual, no todo el mundo piensa lo mismo y siente lo mismo.
1: Y bueno, ¿cómo vienen enfrentando este 2026?
5: Y está complicado, pero enero creo que fue el mes más complicado, ya empezamos re mal. Ahora repuntó un poquito, tampoco la locura, pero remontó un poquito. Lo que pasa es que eso que remonta es como tapar los agujeros que dejaste de antes. Y es complicado porque dicen que no hay inflación, pero nosotros lo vemos en el momento de ir a comprar. Y si tenés que comprar un auto, los repuestos, hacerle un service, son de 500.000 para arriba.
1: ¿A qué se debe este repunte?
5: El repunte ahora es por el invierno. Pero por eso te digo, tampoco repunte como otros años que sí se trabajaba mucho. Es el invierno o la lluvia o la gente afuera que está lloviendo mucho, pero es lo justo y necesario. También, ¿qué pasa? La gente que pide por aplicación, por ejemplo, Didi nos descuenta menos, pero Uber nos descuenta el 40%. Entonces, de ese viaje que a lo mejor al cliente le salió igual 5.000 pesos, a nosotros nos paga menos de 3.000. Entonces es mucha la diferencia para vos llegar a recaudar y decir, no sé, la luz, el comando de las luces del auto y llegar a comprarlas, y es carísimo, más la mano de obra.
1: ¿Cuánto hace hoy en día, Griselda, un taxista en el día, por ejemplo?
5: Calculá entre 70, porque viste que te digo un poquito, capaz que un día haces menos y capaz que otro día haces 80 y aparte tenés el combustible que aumenta, bueno, ustedes bien lo saben, que aumenta día por medio, empezó otra vez a aumentar. Y eso es como que no te da ese respiro.
3: Con esta ordenanza que se aprobó de las plataformas, bueno, ¿cómo lo han venido manejando? ¿Están conformes?
5: Sí, si bien la ordenanza está aprobada, falta todavía que se termine la reglamentación, que creo que ya la semana que viene. Ya estuvimos reuniones con el municipio para ver cómo se iba a manejar, qué es lo que hay que decirle al taxista. Nosotros, por ejemplo, hay un tema que le decimos el anual, no sé si ustedes saben que el anual es en diciembre tener todos los papeles en regla. En regla, llámese registro de conducir, seguro, RTO, los personales y los del auto. Entonces, como que no deberíamos tener, no vamos a tener una implicación en el momento de que nos den el código QR, porque lo vamos a manejar igual que los que lo manejen privado, ¿no? Con el código QR. No tenemos ningún algo aparte para mejor, todos por igual. Y lo que va a estar bueno, que se habló en un momento

0: Y esperemos que por lo menos se estabilice, que podamos repuntar un poco con estos controles y se estabilice.
1: Bueno, muy bien, ahí está la nota, Abby.
2: Bueno, un panorama complicado, pero quizás un poquito de iluminación, iluminidad, de ilusión en esta temporada invernal. Esperemos que repunten, ¿no? Y que puedan convivir todos los transportes, los choferes que hay actualmente, porque bueno, ya hay una ordenanza que dependiendo los requisitos, si los cumplen o no, bueno, varias personas pueden ser plataformas digitales como se vienen viniendo, se vienen viendo, siempre y cuando cumplan los requisitos como todos, como decía Griselda, que sea parejo para todos.
1: Bueno, perfecto. Nos conectamos un ratito, si te parece, y si no, buen finde.
2: Bueno, dale. Ahí vemos que sí, en un ratito más salimos con más información y tenemos más noticias.
1: Dale, abrazo grande, gracias. Bueno, tenemos que seguir vendiendo. 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
4: Qué bien lo dices, un actor. Sí, escuchá que te lindo. Cuento. Esto es para
1: ayer
4: vos.
1: Estuvimos con Cachito Rey. Sí. Que comentábamos nosotros que el primer programa de radio que hice en mi vida fue con él. En FM Platino.
4: ¿Tienen la misma edad ustedes?
1: Él es más viejo y está más hecho miércoles que yo. Sí. No. Y, laburó, y hacíamos la. Y el tema, ¿por qué viene?
3: ¡Qué lindo viernes! ¡Vamos, vamos!
1: El tema, ¿por qué viene? Porque hacíamos las publicidades actuadas.
4: ¡Claro!
1: Y estaba un amigo que usted conoce, que es el Gato Gorotsov, el profesor. Con Blem.
4: Jugamos, ¿no? Juntos. Con Blem. Jugamos juntos en los años.
1: Y mi querido amigo, claro. Está Tandil viviendo. Y mi querido amigo Marcelo Garayoa.
4: Claro, Marcelo Garayoa fue conmigo el secundario en una época.
1: Ah, por eso quedó.
4: Sí, la NET fue. Pero Marcelo Garayoa un poquito más joven que ustedes.
1: No, claro, sí.
4: Sí, sí. Bueno, yo le cuento. Esta es para vos la información, Sergio, porque juega River. ¿Cómo llega? ¿Cómo volverá? ¿Cómo armará el equipo, ¿no? Para esto que ya es. Empiezan los octavos de final el sábado y el domingo de este torneo Apertura. Así que el que gana sigue y el que pierde se queda al margen. Mañana, 4:30 de la tarde, Talleres Belgrano. Arranca con todo, con el clásico cordobés. 7 de la tarde. ¡Juega Boca!
1: Tiene que ponerle un poco de alegría porque venía.
3: No se puede.
4: Ya pasó en el último minuto.
1: Ganamos, no importa. Es el último minuto.
3: Los partidos se ganan, no se pierden.
1: Los partidos, los goles que están adentro del tiempo reglamentario son goles. Los metimos y listo.
3: Yo toda una vida de carrera deportiva para venir acá a debatir con vos.
4: Esta piba. Bueno, le decía que Boca juega a las 7 de la tarde en la Bombonera mañana ante Huracán. La Asociación Atlética Argentino Junior en el Diego Armando Maradona lo hace 21:30 ante Lanús. Y después 21:30 en Mendoza juega el mejor equipo del fútbol argentino, Independiente Rivadavia, recibiendo Unión de Santa Fe al octavo. Tendría que ser un trámite, pero es fútbol y todo puede pasar. El domingo la continuidad a las 3 de la tarde, Rosario Central en el Gigante de Arroyito va con Independiente. Lindo partido. 5 de la tarde. No me gustaría estar en los zapatos de Costas. Estudiantes de La Plata recibe a Racing el domingo a las 5 de la tarde en su estadio en la capital de la provincia de Buenos Aires. A las 7 de la tarde en el Monumental, River va a jugar con San Lorenzo. Tendría que ganar River, ¿no?
3: Sí, re.
4: Tendría que ser un trámite también.
1: No se sabe.
4: Bueno, y finalmente, 9:30 de la noche del domingo, Vélez en el estadio José Amalfi.

0: Dani, más conocido como el Fortín, o popularmente conocido como el Fortín, 21-30 decía, recibirá a Gimnasia Esgrima La Plata. Así se juegan los octavos de final del torneo Apertura.
1: Bueno, muy bien. 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Y si no, pasate por la... hoy entré, están, viste, los pedazos de torta, ahí las tortas...
2: ¡Uy, oh, qué rico!
3: Porciones se llama.
0: Sos un goloso vos.
1: Para mí es un pedazo.
2: Es una porción.
0: Un trozo, un trozo.
3: Es un 10 minutos de torta, es un 10 minutos de torta.
1: Claro. ¿Qué? No, 15, son 15 minutos de
2: torta. ¡Ay, Dios, lo que estoy aprendiendo!
1: 15 minutos de torta.
0: ¿Por qué 10 minutos de 15? Por el queso de ayer, presta atención, Majo, presta atención, por el queso de ayer.
2: No estaba ella.
3: Hablando de queso, me compré queso y batata en el súper.
1: Es un calefón entre cuotas. Yo me compré un calefón en tres cuotas.
0: Sí, y mi abuela enderezaba, media luna, la agarraba así.
1: No, no es postre camionero eso. No, ese es postre el vigilante. Postre vigilante, no es camionero.
2: No, ¿qué camionero?
1: Camionero es membrillo.
3: El membrillo es
1: incomible.
3: Amo el membrillo.
1: Yo soy
3: team membrillo. El membrillo es incomible, pero...
0: Es muy empalagoso.
3: Había ofertas en el súper de batata.
1: El primer postre vigilante era de queso mantecoso.
3: Claro, sí.
1: Que no es el cremoso, no, es el mantecoso, que es otro.
0: Uh-huh. Se te redite ahí.
1: Claro. El mantecoso es el queso como sería un similar al cremoso, pero con fécula.
0: Sí, tenía afuera la fécula. Sí, sí.
1: Fécula, ¿sabes lo
0: que es? Tenía como una cascarita y arriba era como si estuviera entalcado.
1: Como si fuera talco.
0: Claro.
1: Eso. Bueno, y membrillo. Uh-huh. El primero de todos. Y después se creó en Argentina el dulce de batata. Uh-huh. Y después vino el que más me gusta a mí, que es el de batata con chocolate.
0: Sí, yo no, soy
2: batata con chocolate. Pero a mí me gusta más el membrillo igual.
1: No, también.
0: No, pero no te empalagás.
3: ¿Qué será?
0: No.
1: ¿Qué?
2: ¿Qué será? ¿Qué será?
1: ¿Y vos por qué lo comes? ¿Con dulce de qué?
3: Mi corazón es naranja. Así te lo digo.
1: ¿Dulce de naranja? Es amargo.
3: Es batata. Mi corazón es naranja por la batata.
2: Pero la batata no es naranja.
3: La batata es naranja. No, ¿qué me vas a decir? ¿Que es amarilla?
2: Amarronada.
3: No, ese es el que tiene chocolate.
1: El dulce de batata es amarronado, no es naranja.
2: ¿De qué color es? Voy a
1: pero
2: buscar.
1: Estaba vencido el dulce.
2: Al chat le voy a preguntar, ¿de qué color?
1: Pero es batata, el dulce de batata es de marrón, no, color marrón. ¿Cómo no, naranja?
3: Es
1: batata.
3: Es
0: un ocre. Un rosa viejo.
3: No.
1: Rosa viejo, no, es marrón.
2: El dulce de batata es una confitura sólida y gelatinosa de color anaranjado con tonos que van desde un naranja claro, amarillento hasta un tono marrón caramelo.
3: Hasta.
1: Ah, bueno.
3: Bueno. Pero volviendo al kit de la cuestión, ¿por qué 10 minutos de torta?
0: ¿Por qué? En el queso que explicó ayer, ¿vos no estabas?
1: Tengo que llamar a una
0: secretaria. Ayer estamos hablando un tipo de queso. Entonces, cuando hablamos de qué porción cortas, Sergio dijo:
2: Dame
0: 10 minutos, 15 minutos. Las agujas del reloj, mujer. Si el queso es redondo,
3: del 12 al 2.
0: Exactamente.
2: Entonces la torta, dame 10 minutos de torta, 15 minutos de torta. Digo, no sé.
1: Bueno, pero allá lo venden de a 15 minutos.
0: Claro.
1: Una torta es un cuarto de torta, vendría a ser.
2: ¿Viste? A mí me pasó lo mismo.
3: Igual me parece que son más rectángulos que triángulos. Ahí, ¿cómo le sacas el tiempo? Cuando las porciones vienen en cuadrado.
1: La torta que yo conozco, el lemon pie, el cheesecake, el bizcochuelo, son redondos. No hay cuadrado.
3: Las porciones se venden.
1: Si vos lo querés
3: venden,
1: hacer cuadrado, porque estás al revés del mundo.
3: Las
1: pero
3: porciones
1: bueno,
3: se venden en cuadrado.
1: Ahora bueno, está entonces muy dame de moda 10 centímetros.
2: Claro, está muy de moda el bloque. Dame un bloque de chocotorta.
1: ¿Cómo un bloque?
2: Y te dan un cosito.
0: Claro, un bloquecito.
2: Claro. Un bloque.
1: Es una porción.
2: Es como la nueva.
3: Y el triángulo también es una porción. ¿Por qué le decís?
2: Es como
3: 10
2: el colchón de
1: porque
2: verde.
1: A mí se me encanta decirle 10 minutos.
3: A mí no me dura 10 minutos, olvidad.
1: El lemon
3: pie
1: segundos.
3: De Sedhauser no me dura.
0: No,
1: hoy casi estuve ahí de traer uno.
3: El casi tuyo no me estaría importando. Yo quiero ver el lemon pie a la mesa. Yo
0: casi gano, casi ganamos.
3: Claro, arriba. Sí, no ganaste nada.
1: Casi estuve por comprar uno, pero dije, ¿para qué si yo no voy a comer?
3: Claro. Pero
0: bueno, fuiste a servir. Compartí.
3: Cuando. Y cuando traen, no, yo no puedo comer, pero un poquito. Claro.
1: Y así No.
2: Sí, Consuelo, no escuches, porque acá comemos todo.
1: Muy ricas las empanadas, sí, ayer, muy claro. Ricas las
2: Consuelo, seguí.
3: Muy bueno.
1: Así que, bueno, ahí estamos. Ese es el tema de los
3: bueno, minutos. 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
1: Bueno, muy bien, 38 minutos pasaron de las 11 de la mañana. Continuamos, por supuesto, aquí entre nosotros. Vayan mandando mensajes rapidito porque en cualquier momento hacemos el sorteo.
0: Sí, aparte ¿verdad? Tenemos que preguntar los números de estas dos que tardan como 4
3: horas. No, aparte no, tenemos que cantar.
2: Como una loba, dale, como una loba.
3: No, ese no me gusta.
2: ¿No te gusta? ¿Cuál te gusta?
3: Algo,
2: decís.
3: A ver.
2: No, bueno,
3: pero entre medio.
0: Pero todo de mi hija de mí porque te dijo.
1: Sí, entre medio.
2: Es una pequeña.
1: Algo dijo.
2: No conocía a Bob Stay.
0: Es impresionante, le echas yerba al chúquer. No se puede tomar mate así. Te pido, por favor.
2: Ay, les traigo el mate nuevo, renovado, para que bajen el zarpado y
3: claro,
0: me critican. Bueno, para que vean que no solo soy una cara bonita del deporte, le vamos a contar a la gente que también va a haber este sábado y domingo automovilismo pista. Se va a utilizar, después de utilizar dos veces el autódromo Carlos Romero de Tobin, se va al autódromo de la ciudad de Río Grande. Así que tendremos jornada entonces del automovilismo pista provincial este fin de semana, que será la última antes del receso invernal.
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1: El boniato es anaranjado, me dice mi querida amiga Cristina Soglio de Pagani, que le mando un beso grande a ella y a Juan.
2: Es como una batata, pero más dulce. Está como de moda. El boniato.
1: Te está dando la razón a vos.
2: Es batata más cara.
3: Es que yo tenía razón.
0: Claro.
3: No sé por qué me cuestionas.
1: Yo no te cuestiono.
3: Si
1: yo
3: vos comés membrillo.
1: Yo como
3: membrillo.
1: No, no membrillo, pero me gusta también el batata con
0: chocolate. Ella come membrillo.
1: Claro. Me gusta batata con chocolate.
2: También. Y a mí, a ver, si me das batata, también como batata, ¿eh? No es que te digo, ay, prefiero el membrillo.
0: Vos,
2: si
0: batata, viene de arriba, come rayo.
2: No, claro. Si me das a elegir, compro membrillo. Pero si hay batata, le entro la batata, sí, obvio.
3: Claro, no,
2: sí.
3: Es que vos ahora que sobre tiraste esta premisa de que te gusta el membrillo, jamás te traería batata.
2: Pero vos tampoco comés membrillo si hay solo membrillo.
3: Posiblemente. No,
1: por favor.
2: Yo sí.
1: Te traigo acá pastelitos de membrillo.
0: Te vi comiendo madera terciada a las 10:30 de la mañana.
1: No. Bueno, sí, pero como el asado que hicimos en Tolwyn, sí. No como carne, pero se clavó el pollo.
3: No, pues si pollo es una cosa, asado es otra.
1: Claro. Carne es carne.
3: Pero pollo es una cosa. Bueno, dale, te voy a invitar a comer asado. Voy y te voy a dar pollo a ver si va a comer.
1: ¿Qué tiene el pollo? ¿Qué tiene el pollo? Carne.
0: Claro, carne de pollo.
2: Yo en esto, como verán, no opino porque a mí me vienen prometiendo asado y nada. Así que
3: bueno,
0: Flor, gracias. Flor Torres puso el quincho, viejo. ¿Qué esperamos?
3: Antes de ingresar, se ve que en el pase estaban hablando. Viernes, podríamos ir. Estoy así. Harta de que prometan los viernes de
0: ¿Qué? ¿Y qué?
3: ¿Entendés? O sea, vengo escuchando esa frase de parecen, no sé.
0: Promesas de. Parece político.
3: Loco, o sea, sí.
0: Parece,
2: ¿qué gracias, frase? Majo.
1: ¿Qué frase?
3: Estoy Sarmiento, harta de que Sarmiento en esta mesa político, se prometan viernes de no comida. Que es viernes,
1: ¿quién
3: que podemos.
1: Prometió viernes
3: y aquel es un gestor
0: conseguimos,
3: también.
0: Conseguimos el quincho de.
3: Enfócalo.
0: Conseguimos el quincho de Flor Torre que dijo yo pongo el quincho.
3: Sí, que es viernes, nada. Que hay chulengo, que podemos. Sí, podemos.
1: Bueno, pongan fecha.
0: Comamos burro, comamos burro, guanaco.
3: ¿Qué tenés que hacer hoy? ¿Te dejan?
0: Epa.
2: ¿Te dejan o qué?
1: Mirá los alcahuetes que hay acá.
3: O tenés pantalón completo.
1: ¿Cuál está la banco? ¿Cuándo el asado? ¿Qué te crees que te voy a invitar al asado?
0: ¿Asado de
1: si comés?
3: No me escuchás lo que
1: comés más que limón.
3: Claro. ¿Eh?
1: No, te están dando la razón acá.
3: Sí, a mí me dicen ácido. Donde caigo, como.
1: Bueno, escúchame, pone fecha y déjame correr.
3: Hoy, pero ¿qué tenés que hacer hoy? ¿Qué pasó,
0: Mirá
3: cómo lo apuró, mirá,
1: No.
3: Pero, ella chiquita.
1: Pero esperamos un cachito. Escúchame,
3: Sergio. ¿Tenés planes hoy? No, dale, tranquilo. No te pongas nervioso, Sergio.
1: No estoy nervioso. Tenemos que ir a la casa de una persona. Tenemos que ir a la casa de una de Flor.
3: Sí.
1: No podemos decir a Flor que caemos la noche a la noche.
3: Nervioso.
1: No, porque esta pide ahora. No,
0: hoy no.
1: La próxima semana, a partir de la próxima semana.
3: Sí, está como el del almacén. No fui hoy, mañana sí, dale.
1: Bueno, déjame.
2: Para el viernes que viene, listo, ya está.
1: ¿Me dejan
2: hecho
1: hablar?
2: A ver.
1: ¿Puedo hablar?
2: Viernes 15.
0: No, me dejan hablar.
1: Yo le aviso. El 28,
2: sí.
1: 29, 30, yo no estoy.
3: Mirá, la pera, me caigo y me levanto.
1: Pero escuchame una cosa, estamos a viernes 8, tenés el 15 y tenés el 22.
3: Mirá cómo te haces el difícil,
1: pero escuchá, escuchá una cosa.
3: Viernes 15,
2: ahí va.
1: Bueno, viernes 15, hablen ustedes, arreglen todo.
2: Está grabado, Marcelito.
0: Ahora hablen con Flor.
1: Pero aviso una sola cosa.
3: Sí.
1: Es para nosotros, ¿eh? No se vengan con toda la familia, la abuela, las tías, todos, ¿eh? Porque ustedes son así.
3: Bueno, pará, te aviso.
1: No,
3: es para nosotros.
0: Porque
3: es
0: una olla
3: popular,
0: nosotros.
3: Porque vos también tenés colita.
1: ¿Qué colita? ¿Qué colita?
3: Vos también tenés colita.
1: ¿Qué colita?
3: Es como el del el ratón del antivirus, wow, ese de con colita. Sí, que no. ¿Y tu pareja hablará?
1: No, yo no tengo pareja.
2: Bueno, no sé.
3: Yo no dije pareja, ella.
1: ¿Eh?
0: Las piernas no me parecen.
1: No, yo no tengo, discúlpeme, estoy equivocado. Acá no tengo colita, ni llevo a mis hijos, ni nada por el estilo, así que no me vengas con colita.
0: No, esto se puso polémica en el
1: barrio. No, porque la señora acusa y después no se la banca. Yo no tengo colita, yo voy solo, así que no tengo problema. Pongan el.
0: De acá al 15 por ahí podés ir con alguien.
1: No, yo no voy a ir con nadie.
2: Discúlpenme,
1: yo no voy a ir con nadie. Hablen con Flor y
3: no vayas solo, lleva algo.
1: Me dicen la cantidad de gente y yo llevo el asado.
3: Golpea con los pies.
0: Tomá.
3: Vamos.
1: Después bueno, ¿puedo hablar de ustedes?
3: Yo como pollo igual, ¿eh?
0: Vamos a hablar de deporte.
1: Yo llevo carne. Vacuna. Si no
0: comes, llevas burro.
1: Te jodé.
3: ¿Lomo?
1: Listo.
3: ¿Hay lomo de pollo?
1: No vas a comer lomo en un asado.
3: ¿Pero por qué discriminan así? ¿Qué?
1: Pero es un asado. ¿Cómo va a comer
3: pero
1: lomo?
3: Asado es algo que asas. Ah, no.
1: Bueno, entonces también me llevo a sotillo. Comamos sotillo.
3: Yo me llevo pechuga.
1: ¿Cómo va a comer lomo en un asado?
0: Yo esta vez estoy con eso.
2: Sí, está perfectamente aceptado. No tiene nada de desperdicio. Ustedes comen con hueso. Se hacen, ay, no, sí, comemos con hueso. Tirás la mitad de la carne. El hueso pesa.
1: Pero tenés vacío también.
3: Pero el vacío no te llena.
2: Es grasoso.
1: ¿A quién traje?
0: Muy viernes. ¿Por qué no podemos hacer el lunes, martes, miércoles, jueves, lunes?
1: Sí, en serio.
3: No, porque
0: pasamos los sorteos para el jueves, listo.
1: Bueno, hable con Flor.
2: Ya estoy escribiéndole.
0: Ya están escribiendo. Bueno, yo voy a hablar mientras. Ayer les contaba que comenzó la competencia de hockey pista en Nacional.
1: Es decir, que tengo que llevar hamburguesas.
3: Mirá cómo huele, ¿eh? Estás interrumpiendo al señor.
1: Escuchame una cosa. No, pero ahora estoy pensando. La señora está presionando para comer un asado, sí, y le dice, ay, yo como pollo.
3: Lo
1: o hamburguesa, como de lo
3: y
1: de
3: chori
1: tú.
3: También.
2: Chori yo también.
3: Solo
2: mariposa,
3: de la anónima.
2: Mariposa quemado.
0: Sí, no, de mariposa cerdo. Ojo con la.
2: Bien.
0: No se comen los insectos. Bueno, decía que volvemos a ver si entiende la gente porque.
1: Ahora comenzó, yo lo que.
0: La puerta. Para el huevo.
2: No.
1: Es bien, espérese, es bien.
2: Tomate un dulce, tomate.
0: No, pero hoy es el día de
3: el típico, agenda. El típico no te enrasqué, pero es lo que más me molesta, y volví.
2: ¿Pero sabés lo que me dijo?
0: No, que me da ese típico, ¿sabes? No, si me pone mucho chulo.
2: Esto se fue.
1: Por eso me dijeron que estamos todos locos.
2: No, claro.
1: En este programa.
2: Así no se puede.
0: Es por el hambre, está hablando, nadie nos trajo nada.
2: No, me dicen, yo pensaba invitarte el viernes 15.
1: Están los alfajores zarpados hoy.
0: Sí, ya sé.
3: Martín.
0: No me animo a hablar, no me animo a empezar. Porque
1: dale,
0: me malentono, me cuesta un huevo tratar de leer todo esto que me mandan chiquitito cuando me preparo.
2: Qué difícil.
0: No, le hago la introducción, si no la grabamos directamente, después la pasamos. Decía que comenzó el torneo argentino A de hockey pista para primera damas y primera caballero, justamente en Pico Truncado, en el norte de la provincia de Santa Cruz. Promisorio comienzo principalmente para los equipos del Ushuaia Rugby Club, que arrancaron con todo. Decía, vamos a contarle algunos resultados en lo que tiene que ver con las damas. La victoria de las chicas 4-1 sobre San Esteban. Después tenemos para contarlo porque tuvo doble la participación en el primer día. Luego le ganó 4-3 a Lagartos Rugby Club, equipo local, equipo de Pico Truncado. Por el lado de los varones, le decía, allí no solo está el conjunto del Ushuaia Rugby Club, sino también están el conjunto de los Ñires. Bueno, lo cierto es que les cuento lo que tiene que ver con el Ushuaia. Venció 7-1 al club Gualas Patagónico y los Ñires cayó ante San Esteban 5-2. Recordar que los Ñires están en el grupo del último campeón, el conjunto santacruceño que viene a defender justamente el título. Así que este fue el arranque también de los varones con la victoria del Ushuaia Rugby Club y la caída del equipo de los Ñires. Está jugando la segunda jornada del torneo argentino de hockey pista en primera, damas y caballeros, en el norte de la provincia de Santa Cruz.
1: ¿Tanto de pelote para eso?
0: Corrido te lo digo, ahí se entiende, ¿no? Como las públicas decimos, ¡eh! Hoy estamos todos
3: acusando. Sacá la tabla que se pica, ¿eh? Se pica y no es cebolla.
0: Se pica.
2: Ya tiene.
1: Dios
2: ay,
1: mío,
2: Dios mío.
1: Qué mañana, a ver qué tenemos hoy.
3: Qué bueno, mañana, Titi.
1: Se cierra el concurso, basta, no hay más concurso, así que ya vamos a hacer el sorteo. Están todos inscriptos, están todos con la marca ya que, porque me dicen, no me marcaron, ya está todo listo. Así que bueno, gracias.
3: No, gracias a vos.
1: Gracias, chao, me quedo con la caja. 597 participantes.
3: No, histórico. Nunca antes.
1: No, hemos superado los 1000.
3: Llegamos a 900.
0: No, es más, antes que vos vengas, era 2000.
1: Antes teníamos más audiencia todavía. Antes de que vos vengas, teníamos más audiencia.
3: Ahí le doy la derecha a Sergio. Bueno, era todo ridículo. Es más,
2: malo compañero. Bueno, ahora.
3: Pero quédate, no te vayas a hacer.
2: Tranquilo.
1: Bueno, atención, vamos al martirio.
3: Bueno, mientras vos reprogramás voy a cerrar mi tienda. 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
1: Bueno, ya estamos, ¿eh?
2: Ay, Dios.
1: Así que atención, lo único que le voy a pedir es que se concentren porque viene bastante.
3: Dios.
1: No sé, si yo me tengo que.
3: Pero esto nos sirve para coordinar.
1: Un o una psicóloga.
2: Además,
1: que
2: fue
1: me ayude.
2: Así, improvisado.
3: En Simu.
2: Improvisado.
3: Ahí en Simu, doy 36, primero.
1: Bueno,
3: piso.
1: En total van a ser 8 números los que necesito.
0: Bueno, son 8 los más.
3: 2, 4, 6.
1: Bueno, arrancamos. Dios, Padre nuestro.
2: Dale, concentración.
1: Del 1. No me la parees, por favor, porque si no, no salimos más. Del 1 al 50.
0: Que número que digamos un número, usted haga
3: 43.
1: 43, muy bien. Ahí está. Muy bien, ahí está.
2: 43. Ahí que mandamos el mensaje.
1: A ver, Sol, del 50 al 100.
2: 99.
1: Pérez, del 100 al 150.
0: Yo le hago el elefantito, así que. 123.
1: Bueno. Del 150 al 200, Majo.
0: ¡No!
3: 1.88.
1: Muy bien.
3: ¿Está bien?
2: Vale, bien. Sí, me quedé pensando si está bien el número de mi.
1: Del 200 al 250, Sol.
3: 232.
1: Muy bien.
0: Te olvidaste de una cotorra, ¿qué sé?
1: Del 250 al. Dios mío. No vamos a parar. Esto va a estallar.
2: Además, me pegó un golpe en la espalda que casi.
1: Sí, no, se escuchó.
2: Me pegó un hasta manotazo que casi me mata.
1: Bueno, del 250 al 350, Pérez. Ahí está. Del 250, del 250 al
0: 350. 273. ¡Ah, oh! Ahí está. Ya la cota. Escupió el mate acá arriba de la copa.
2: El pollito pío.
1: Bueno, me faltan dos. Majo, no sé si puede. Del 350 al 500.
4: Si le tengo que explicar en serio,
3: 420.
1: Muy bien,
0: vamos. Qué
1: feo. Y ahora el último número del 500 al 597.
3: 527.
2: 5, 2, 7. Pero sí, pero yo ahora hago el ruido para que no me peguen.
1: No, Leo, la próxima
0: le el pulmón.
1: La próxima me saca el pulmón.
2: Ay, Dios,
1: Dios mío.
3: No, sí, qué divertido preocupado. Este viernes.
0: Sí, te acaba de venir más seguido.
3: Que vengamos más viernes.
2: Sí,
3: por que más haya viernes más viernes así. En la semana.
2: Por más viernes así.
1: Sí,
0: que haya más viernes claro, en la semana. Además, son dos
2: el
0: modelos.
2: El viernes pasado, primero de mayo, no nos habíamos visto, teníamos energía de viernes acumulada.
3: Razón,
2: no, es
3: verdad.
2: Por ahí, es por ahí.
3: Se acumula, ¿no?
2: Sí, se acumula la energía. Hay como una pulsión energética de los viernes que.
0: Bueno,
1: la gente, sí, la gente quiere más joda.
0: Claro.
2: La gente
0: y la música, a mí me la
3: somos
0: cantar,
3: la
0: ¿qué?
3: Gente.
0: Somos ¿qué? Ponele un tema, dale. Así que está.
2: Lo que pasa es que.
0: Aclaraste la voz ahora.
1: Lo que pasa es que no traje los caros que me olvidé la
2: mano. ¿Viste?
1: ¿Viste?
2: Para, en el asado rico. Vamos a tener
1: sí,
2: karaoke, ¿no?
1: Sí.
3: Y dijo que iba a traer.
2: Si me falta tu amor. Así me siento yo.
1: ¿Quién es?
3: ¿Quién es?
2: No, bueno, es.
3: Dame la información. Sí.
2: En un celo todos los días. Recorriendo las calles.
0: Ah, lo de la loba.
2: Buscando en otros hombres.
0: ¿Qué tema se llama? Mucho de loba.
2: Como una loba. Aullo por las noches encendida. Para que sepas. Que sigo estando sola en mi guarida.
1: ¿Tenés la operamida?
2: Y si mañana. Dale, Majo. Vamos a encontrar.
1: No me dejes sola, no me dejes sola.
2: Fijamos que acabamos recién de conocernos.
1: ¿Alguien que quiera cantar?
2: ¡Róbame un beso! ¿Dónde tú sabes?
0: ¡Está bien!
2: Que yo caeré en tus brazos.
0: Sí, sí, sí, sirvan en vez y cantan.
3: Soy capaz de
2: desafinar. Puede ser, puede ser, ojo.
3: Acá estaba, mira.
2: ¿Viste?
3: No, es que yo ni siquiera las sé.
2: Las críticas no las voy a leer. Mira, la gente tira. No, no voy a leer.
0: La gente se tira de.
2: Mis oídos dicen. No, bueno, basta. Nos dijeron basta.
0: Yo te digo igual, hay gente que va manejando.
3: Se hacen los delicados, capaz que ni si los lavan.
2: ¿No? Claro. Yo tengo un gran talento.
1: No, para él, le prometo que el próximo traigo los karaoke.
2: Sí,
1: porque si no,
2: las
1: si
2: pistas.
1: No
2: sin pistas yo no puedo. A mí, nah, claro,
3: claro. Los profesores. No sé para dónde ir.
0: Es como el atletismo, sin pistas.
2: Sin pistas. Claro. Y sí, la verdad que sí.
1: Acá me están diciendo cortales el cable, por Dios, me dicen. Acá un amigo suyo.
2: No, amigos así no tengo.
3: ¿Así? No.
2: Así yo no.
1: Bueno, pero no importa. Gracias a todos los que han mandado mensaje. Atención, que en un ratito ya vamos a decir.
2: No,
1: ahora voy a decir quiénes son los ganadores.
3: O seguimos cantando.
1: Sigan cantando, no hay problema. Nosotros
3: no, bueno, dale, pero uno que sepamos.
1: Ya echamos toda la audiencia.
2: Uno, a ver, uno de jovencita.
0: Más con más ritmo, uno con más ritmo.
2: ¿Casu?
1: ¿Casu?
2: ¿No nos gusta Casu?
0: No le gusta.
3: Me encanta tu pregunta.
2: ¿Nos gusta? Porque Casu tiene una de despecho fuerte.
3: Marcela Morelo. ¿Morelo o Moreno?
2: Con otra.
1: Moreno es el de la mañana.
0: Moreno es Adrián, el de la mañana.
2: Pimpinela podría ser.
3: Es que pasa que vos tenés un registro allá arriba.
0: Claro. Bueno, vos te tendrías que sacar el registro.
2: Tengo entrenamiento de la voz.
1: Sí.
0: El registro de cantante te
3: tendría que sacar, registro,
0: retener, por lo menos, ¿no?
1: Y más o menos, mínimamente te tendría que demorar.
3: ¿Cómo se llama?
2: Marcela
1: Morelo.
3: No, el tema.

0: alguien.
1: Ah, no me lastimes, se llama.
2: No me lastimes.
3: No me lastimes en los oídos, sino cuando cantan ustedes. Si para ti no hay amor, déjame ver el sol. Si no se rompe el micrófono hoy.
2: Pensé que iba a bailar y se va, ¿te das cuenta? No se puede.
1: Y hoy te vas. Cambiaba todos los temas.
0: Vamos a tener que implementar otras cosas. Bueno, vamos a ir entonces con los ganadores. Hay que recordar que... Que tienen que mandar un mensaje al mismo lugar donde participaron,
1: No hay amor.
0: Para que se desenchufen.
1: ¡Vuelve a brillar! ¡No!
2: Ahí nos sacaron el
0: Bueno, atención, ahí vamos a ir con los ganadores. Pasen a Kazu, menú de degustación.
2: Kazu,
0: bueno, Kazu, menú de degustación. ¿Es un tema?
2: ¿Es un tema?
1: Yo no. ¿O un lugar para ir a comer?
0: No tengo ni idea, debe ser un tema musical. Bueno, atención, vamos con los alfajores.
2: Ajá.
0: Ernesto 391, Maca 756, Daniel 217, Lidia 081, Noemí 506. Estas personas son ganadores de una caja de alfajores zarpados que tienen que venir aquí a Puerto Español 751, lo repito. Ernesto 391, ya está Ernesto, gracias. Maca 756, Daniel 217, Lidia 081 y Noemí 506. Tienen que mandar mensajito al mismo WhatsApp donde participaron. Acá estoy, me dice, ¿quién me dice acá? Noemí, listo. Bueno, muy bien.
2: Ya, bien, Ernesto, rápido, Noemí. Bien, Noemí.
0: Me faltan Maca 756, Daniel 217. Y Lidia 081, mandando mensajitos. Bueno, la ganadora de la merienda de Yamana.
2: Ay.
0: Eliana 458.
2: Eliana 458, ¿respondió?
0: No, esperen, ahí lo dijimos.
2: ¿Podemos sortear?
0: Evidente, Eliana, ya antes de que ya. Eliana 458, la ganadora de la merienda. Estoy, me dice acá. Listo. Bueno, ahora te vamos a decir cómo tenemos que hacer. Lidia ya está, acá estamos. Falta Daniel y Daniel 217 y Maca 756. Y los ganadores de los voucher de Sancho Pancho, José 427 y Karina 701. Repito, José 427 y Karina 701 son los ganadores de los vouchers de Sancho Pancho, así que tienen que mandar mensajitos. Faltan rápido porque si no hacemos el sorteo, lo sorteamos de vuelta a los premios. Me falta Maca 756 y Daniel 217. Presente, pero ¿quién es el que me dice presente? José. José 427 está presente. Bueno, listo. Acá estoy, me dice otro. Karina 701. Bueno, lo de los panchos está, la merienda está. Me faltan dos ganadores de las cajas de zarpados,
1: Si no, nos postulamos nosotras acá.
2: No, sí. No, si no queda
0: Maca,
2: otra.
0: Maca 756. A ver, rapidito. Maca, vamos rapidito. Y después, Daniel 217, acá está. Listo, bueno, Daniel ya está. Maca 756 me falta, Así que, acá está. Listo, bueno, gracias. Ya está todo, así que ahora le vamos a decir cómo tienen que hacer para retirar la caja de alfajores, que tiene que hacer aquí en la radio. Puede ser hasta la hora 18.
2: Bien.
0: Pueden. Y lo de la merienda ya nos vamos a contactar para que...
2: Claro, tienen que mandar nombre completo y DNI completo... Responder al celular para que podamos enviarle la información al Yamanas Bar, ahí al lado de la pista de patinaje, que va a abrir prontito, abre en mayo la pista de patinaje sobre hielo, lo anunciaron hace poco, así que bueno, para la merienda manden nombre completo, DNI completo, lo mandan al teléfono que le están escribiendo y nosotros lo reenviamos a la gente de Yamanas Bar.
0: Bueno, ahí está todo, así que bueno, no sé si tenemos que ir a una pausa, hacemos una pausa cortita y enseguida estamos regresando, dale.

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0: Bueno, muy bien, 12:07 minutos, continuamos aquí entre nosotros y te comento porque hay una posibilidad muy grande, porque si hoy entre las 19:30 y las 22 pasás por la Plaza Piedra Buena, está lo que se le llama la hora feliz de Sancho
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0: 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Y bueno, ya está entregado todos los premios. Uh-huh. Así que bueno, gracias a todos por participar y por haber estado. No, nos divertimos aquí, por supuesto, ¿no? Bueno, ya vamos a ir a uno de los móviles en segunditos nada más. Obviamente tenemos mucha información todavía, pero no nos va a dar el tiempo. Hubo algunas comunicaciones que no han podido salir, lamentablemente, por distintas circunstancias. Pero hoy a las 14 se va a realizar una conferencia de prensa para brindar información sobre el caso Antavirus registrado en la embarcación. La conferencia se realizará en el Ministerio de Salud en Magallanes 296, segundo piso. Esto es una conferencia de prensa que va a realizar el Ministerio de Salud. Sí, yo lo que recomendaría, que más que conferencia para los medios de acá, tendría que llamar una conferencia para los medios de Buenos Aires. De alguna manera todo, y convocarlos en la Casa Tierra del Fuego para explicar qué es lo que está pasando con el Antavirus y limpiar un poco la imagen de Tierra del Fuego.
1: Claro.
0: Porque acá podemos llegar a transmitir de acá, pero principalmente del ámbito nacional. Nieto, nos vamos con Gabriel Nieto. Buen día, ¿cómo le va?
2: Buen día, Sergio. Estaba escuchando cantar a las chicas. La verdad que podíamos contratarlas para hacer el programa especial de la revista de los próceres, ¿no?
0: Claro, un coro.
2: Claro, digo, porque hemos hecho cantar a cada uno. ¿Usted se acuerda? Hasta el propio intendente de Ushuaia cantó con nosotros ahí en el estudio. ¿Se acuerda usted?
0: Jorge Aramuño. Sí, Jorge también estuvo. Federico, ¿quién más?
2: Cuando era concejal, Federico Ciudad, cuando era concejal.
0: Claro.
2: Legislador, hicimos cantar legisladores. Yo me acuerdo de la frase que dijo Garramuño cuando terminó de cantar: dijo, voy a cantar, pero yo sé que después de esta situación ya no se sale.
0: No,
2: ya no hay vuelta atrás.
0: Y no pudo salir.
2: Del ridículo no se vuelve atrás, dijo.
0: No, pero nos divertimos.
2: Nos divertimos muchísimo, obviamente. Las cosas, la gente que ha pasado por el estudio y ha cantado, y nos agarrábamos la cabeza, y se acuerda, lo dejábamos cantando solo.
0: Sí, nos levantábamos, nos íbamos.
2: Hablábamos justamente recién con Gustavito Blanco, estábamos justamente hablando sobre ese tema.
0: Claro.
2: Así que. Tenemos que volver y las chicas tienen que estar como
0: coreutas. Yo le dije que tenemos que volver este año, pero hay uno que está medio meloso, que no quiere. No sé qué le pasa.
2: Ya le vamos a hacer algunos mimitos para que se reaccione. Mire.
0: Está medio ahí cachuzo, me parece, no sé qué le pasa.
2: Ya lo voy a llamar por teléfono para ver si podemos coordinar algo.
0: Sí, si no, vamos con una serenata en la puerta de la casa.
2: También, ¿por qué no?
0: Claro.
2: ¿Por qué no?
0: Y ahí que se despierta.
2: Así que, claro, vaya mientras tanto comentándole a las chicas, que obviamente seguramente no sabrán de esto porque eran muy chiquitas, pero...
0: Le vamos a comentar, las vamos a convocar para una canción, que hagan de coro.
2: Ahí está. Así que vayan preparando una canción, un tema a cada uno.
0: Bueno, ¿y cómo andamos de información?
2: Le cuento que, a esta hora en la ciudad de Tolu, un cielo parcialmente soleado con una temperatura de 1 grado, una humedad de 86%, viento del oeste a 2 kilómetros en la hora, con ráfaga de hasta 10 kilómetros, sensación térmica 1 grado, y el pronóstico indica para el resto de la jornada estable durante el resto del día, con buen tiempo y nubosidad variable, con temperaturas que van a oscilar entre los 0 grados de mínima y 4 grados de máxima. Condición que, obviamente, ya mañana no se va a repetir. Mañana vamos a tener otra vez un poco de agua, nieve, lluvia, nieve también por momentos, así que a prepararte.
0: Bueno, ¿y la ruta?
2: La ruta, transitable con muchísima precaución porque siguen algunas planchones de hielo negro en algunos tramos. La ruta de Tolvin hacia Río Grande está transitable con mucha precaución y con extrema precaución justamente de lo que es la la zona alta del Paso Garibaldi hasta la ciudad de Ushuaia, transitable con muchísima precaución.
0: Bien, perfecto. Bueno, ¿qué info tiene por ahí?
2: Bueno, le comento que a orillas del imponente lago Fañano, en el corazón de la isla, se erige como un símbolo de desarrollo turístico y social de la provincia, inaugurada en 1964 por impulso del entonces gobernador Ernesto Manuel Campos. Su creación respondió justamente a una visión estratégica: consolidar la presencia del Estado en el interior de la isla y acompañar el crecimiento de la conectividad a lo largo de la Ruta Nacional número 3. En aquellos años el lugar no solo ofrecía alojamiento, sino que cumplía un rol fundamental como punto de abastecimiento, encuentro y asistencia para viajeros y pobladores de una región aún incipiente. Muchos antes del nacimiento de Tolhuin, o sea, ocho años antes justamente de la fundación de Tolhuin, ya estaba la hostería Caiquén, ya era una referencia obligada para quienes atravesaban la isla, convirtiéndose en testigo privilegiado del crecimiento en la zona de desarrollo turístico fueguino. El 4 de mayo cumplió 62 años, como decíamos, construido en el año 1964, ocho años antes de la fundación de Tolhuin. Nosotros estuvimos presentes también y dialogamos con Juan Manuel Pampliega, gerente de la hostería Caiquén. ¿Escuchamos la nota?
1: Dale. Bueno, venimos hablando justo hace unos días, el 4 de mayo, en realidad es la fecha conmemorativa de la inauguración, ¿sí? Como vos decís, esto es un punto claro de es el pre-Tolhuin, ¿no? Que a veces uno no pone en contexto, pero sí, la hostería Caiquén, cuando no había nada en este paso intermedio entre Ushuaia y Río Grande, era esta parada, justamente parador obligado, en donde la estación de servicio estaba acá, en donde venías a comer algo, a descansar en ese trayecto que por ahí con una ruta no asfaltada uniendo las ciudades era necesario desde lo turístico y también desde lo eso, ¿no? De necesidad de tener una pausa. Acá viene siempre la broma, ¿no? De que nunca había combustible, quédate a dormir, a la mañana aparece, ¿no? En esos tiempos se comentaba. Siempre está esta broma. Pero bueno, nada, nace así la hostería y después, años después, ya Tolhuin comienza y también toda la gente que estuvo ya en Tolhuin cuando se funda, tiene muchos recuerdos acá de venir a usar el primer teléfono semipúblico que había en zona para comunicarse con las familias y demás. Así que bueno, muchos años con una historia muy presente en la provincia, ¿no?
3: Y el recuerdo, obviamente, del primer gerente que hubo acá, que fue el padre del Mono Butiche, que fue el arquero de San Lorenzo.
1: Correcto, sí. Bueno, tuvimos la fortuna de que vino, bueno, en realidad con el vínculo con la familia, y vino el Mono Butiche, el legendario arquero de San Lorenzo, con una historia ahí también detrás, claro. Que Pelé nunca le había hecho un gol porque él trabajaba, bueno, sí, atajaba. Jugando en Brasil, y bueno, nada, hace unos cuantos años vino, después murió, pero bueno, siempre un lindo recuerdo con toda la familia, y nos dedicó una fotito abrazado con Pelé, dedicada a nosotros a la hostería, así que bien. También uno de esos lindos tesoros que uno guarda de la clientela y de todas las caras que han pasado por acá, la historia, claro, que tenemos en la hostería.
3: Si tenemos que nombrar, digamos, alguna persona relevante, algún funcionario relevante que haya pasado por la hostería, ¿podemos recordar a alguien? El gobernador Campos, bueno, seguramente que fue.
1: Sí, te iba a decir, en realidad la hostería, las hosterías en la provincia nacen como un proyecto de distintas hosterías a lo largo de todo el territorio en su momento, ¿no? Del gobernador Campos, así que una visión espectacular, que uno lo dice eso, cuando nos remontamos, estamos hablando de esos 62 años para atrás, sin rutas, construir una semejante cosa con unos cimientos y todo destacadísimo, nada, una visión espectacular, ¿no? De envidia de hoy en día de seguir por ahí teniendo estas cuestiones así, de una lástima que por ahí muchas de las hosterías, estábamos hablando un poco antes de la nota, que están cerradas y que por ahí se ha perdido esa cosa que tenía la provincia en su momento.
3: Claro, y bueno, y la hostería ha sufrido obviamente a lo largo de estos 64 años cientos de remodelaciones, pero no ha perdido la esencia de lo que es la hostería en sus comienzos.
1: Sí, remodelaciones no tantas, mantenimiento todos los días, ¿no? Eso es el trabajo de hormiga y esfuerzo familiar, es una empresa familiar, manteniéndolo, digamos, siempre en buenas condiciones. Obviamente nos pasan una casa, ¿no? Que vos te diste vuelta y el baño pierde, bueno, acá es una casa gigante, ¿no? Entonces hay que estarle muy detrás. Pero bueno, la hostería tuvo sí una una gran remodelación, en realidad, cuando estuvo unos años cerrada, y ya cuando reabre como un emprendimiento privado, es necesario, no por deporte y cambiar de vibraciones, sino justamente con cosas que estaban por ahí de cañerías, etcétera, etcétera. Uh-huh. Entonces, sí se hizo una remodelación con una estética un poco más aggiornada a tiempos actuales, tratando de nosotros, por ahí, el que conocía la vieja hostería o mismo pasa por Petrel, ese gran salón muy lindo contra el lago, pero bueno, nosotros tratando de tener espacios para poder justamente estar abierto y poder sostener esto de poder agarrar a hacer un evento social de un lado, o un cliente que está, un huésped que está tomando al otro lado. Entonces vamos sectorizando y poder teniendo distintos objetivos, digamos, de atender a los clientes.
3: ¿Cómo está hoy la hostería en lo que respecta a trabajo, el personal? ¿Cuánto personal tienen? ¿Cómo está el entorno justamente a la situación económica del país? ¿Cómo estás trabajando en este momento?
1: Sí, bueno, a ver, hay un mix de situaciones que son reales, que bueno, mayo, junio en toda la provincia siempre es la baja temporada. Se siente en Tolhuin, obviamente, más que por ahí una parte más turística como es Ushuaia, pero toda la provincia lo siente. Y en un año, bueno, en donde hay un poquito un freno de mano ahí, tratando de que eso pueda despegar un poquitito y que, bueno, que mejoremos todos en esta situación. Obviamente, bueno, dentro de a veces, si uno está apretado, la parte de decir salgo gastronómicamente o me voy a tomar algo y demás, o a hospedarme, quiero decir, se ve restringido. Entonces, bueno, eso cuesta, pero la hostería siempre mantiene sus puertas abiertas, con una vista encantadora, digamos, el que conoce, digamos, es un lugar único. Me enorgullece y disfruto, digamos, trabajar acá en este entorno, ¿no? Así que nada, y después el personal. Como me decías, bueno, el equipo de trabajo.
3: La familia de Caiquén.
1: Sí, somos un equipo que está hace muchos años. Por ahí a veces en verano se suman algunas personas más que vienen por ahí por temporada, pero somos 12 personas de fijas más o menos todo el año. Más o menos, por ahí me estoy olvidando alguno. Y después eso, en verano sí, no, somos un equipo un poco más grande.
3: ¿Cómo estuvo la temporada de verano y qué se espera para esa temporada de invierno, teniendo en cuenta lo que hablábamos antes, ¿no?
1: Bueno, medio bola de cristal, para invierno no te sabría decir.
3: No, hablo en torno, por ejemplo, a las reservas que ya se van haciendo.
1: Sí, sí, el fuerte del verano no estuvo mal, tampoco obviamente fue un pico de trabajo, pero bueno, se trabajó. Ajá. Nosotros, la hostería históricamente es un punto de encuentro entre fueguinos, así que nuestro cliente principal es el fueguino. Trabajamos con una tarifa especial para residentes de Tierra del Fuego todo el año, todos los años. Y por eso estoy trabajando, como te decía también antes, con mucho evento social también, cumpleaños, casamientos, fiestas de 15, todo, reuniones de empresas, que justamente estoy en una ciudad, en Río Grande, en Ushuaia, nadie quiere irse para un lado y tener que volver, entonces es un poco el punto medio ideal para hacer encuentros. Y bueno, y siempre esforzándose y trabajando en esa línea, y abierto obviamente también, tratando de sumar, sobre todo en época de verano, a los extranjeros, pero bueno, pero nuestro cliente fidelizado todo el año es el fueguino acá. Ajá. La gente de acá.
3: ¿El tolhuinense también se suma a todo esto?
1: También se suma, los invitamos a seguir sumándose, también a veces por ahí está más ubicado al que viene de Ushuaia, Río Grande, salir o venir acá, que a veces el de Tolhuin. Obviamente hay muchísima gente que viene, como vos, Gabriel, también acá, un cliente de la casa, pero bueno, abriremos también, obviamente son bienvenidos cuando quieran para conocer acá nuestro lugar.
0: Sí, tal cual, bueno. Bueno, muy bien, ahí estaba la comunicación, Gaby.
2: Bueno, la palabra entonces de Juan Manuel Pampliega, gerente de la hostería Caiquén, en estos 62 años de la vida de la hostería, un lugar histórico realmente para la ciudad de Tolhuin, construido, como decíamos nosotros, en 1964, 8 años antes de la fundación de Tolhuin. Agradecemos también la colaboración de Gustavo Blanco, que también nos ha instruido en esto de la historia, ¿no? Que tanto sabe de la historia de Tierra del Fuego, y bueno, nos ha instruido justamente sobre la historia de este lugar icónico, justamente aquí en el corazón de la isla.
0: Bueno,
2: y por último, sí. Y por último, hoy a las 12 comenzó ya en la parroquia Sagrada Familia de la ciudad de Tolhuin la misa por los 141 años de la creación de la Policía Provincial, que se conmemora ahora el 12 de mayo, con la presencia en este caso de autoridades y el obispo de la Patagonia, Roberto Álvarez. Así que les podemos estar seguramente el lunes o el martes compartiendo sobre las actividades que se están desarrollando por estos 141 años de la creación de la Policía Provincial.
0: Bueno, perfecto. Nos encontramos el lunes.
2: Dios mediante, con toda la información. Hasta el lunes.
0: Hasta el lunes, la palabra de Gabriel Nieto. 12:22 minutos, ya vamos a ir en segunditos. Vamos a una pausa cortita, porfa. Ya están todos los premios entregados, así que bueno, listo. Completamos todo la cantidad de gente. Gracias por los 597 mensajes, 99, porque después entraron dos más. Así que bueno, casi 600, estuvimos ahí a punto de los 600. Vamos a ver rapidito la pausa y ya regresamos.
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0: de precipitaciones y el domingo más tranqui.
1: Bueno,
0: así que
1: el domingo, ¿qué día el domingo? No me voy a acordar.
0: El domingo tenemos jugamos contra duelo. Ustedes.
1: Tenemos un duelo, sí. El qué miedo.
0: Viene bastante. Ay, qué miedo. Viene bastante Ay, caldeado.
1: Sí.
0: Pero bueno, no importa. Pero, vamos a ver que, cómo no, sale.
1: No. Seguiremos amigos como siempre, ¿no?
0: Obvio, por supuesto. No tengo problema. Nosotros con San Lorenzo no tengo drama. Parte de mi familia es de San Lorenzo y parte de Huracán. Así que
1: aparte
0: imagínate.
1: Aparte nos ganan siempre. Así que.
0: Estamos ahí. Bueno, ¿qué info hay? Cuente.
1: Bueno, les cuento que siguen las familias que pertenecen a distintos barrios de la margen sur en el interior de la delegación de gobierno. Una nueva jornada, ya viernes, bueno, antes de ayer, ingresaban a la delegación esperando alguna respuesta y decidieron permanecer ahí hasta tener alguna respuesta concreta sobre este recorte, dicen ellos, al subsidio del gas. Hablamos con Carolina Quiroga, vecina del barrio El Mirador, si les parece, la escuchamos respecto de lo que está sucediendo por estas horas.
0: Dale, la escuchamos.
2: Y continuamos a la espera de una respuesta. Es una vigilia que estamos haciendo, ya le llamamos vigilia porque estamos esperando que en cualquier momento nos den la respuesta. ¿Por qué? Porque a veces solucionan cosas a la madrugada, digo, bueno, ¿por qué no se podría solucionar esto también, no? En cualquier momento del día. Así que por eso permanecemos en la delegación de gobierno. Y bueno, a medida que estamos acá nos vamos desayunando con que, por ejemplo, te dice la gente de gobierno de que te va a devolver la carga. Pero ¿en qué condiciones te devuelve la carga? Tenés que tener una negativa, tenés que tener un SIPA, y si, por ejemplo, un monotributista, creería yo que por más que haga la nota, si te están pidiendo la negativa y el SIPA, no le van a devolver la carga. ¿Entendés? Y son 250 kilos que a ese vecino le está faltando, ya sea a granel o en tubo. Y eso que hoy por hoy, el vecino está cargando su último tubo, el que tiene 45. Y el que tiene granel ya cargó y ya se está quedando sin gas. ¿Entendés?
3: ¿Y estos trámites qué justifican? ¿Que no tengan los ingresos? ¿Que no tengan...?
2: Exactamente. Que no, o sea, vos tenés que ser indigente para que te devuelvan los 250. Porque si no, no te estaría pidiendo la carga.
3: Lo cierto es que con los sueldos que en promedio se cobran o con es muy difícil sostener el servicio sin subsidio.
2: Es muy difícil, José. 110, 113, algo así, está el tubo sin bono. El de 45, ¿entendés? Y la carga de GLP está creo, no sé si 300 o 400, lo escuchaba a los vecinos que decían el día de ayer. ¿De dónde sacaba medio sueldo? Porque hay gente que se da, algunos ganan 300, otros ganan 400, otros ganan 600, otros ganan 800. ¿De dónde saca esa gente para poder calefaccionarse? Es el comentario acá en la delegación del vecino común, de todos nosotros que somos vecinos comunes, parece una estrategia para despoblar la isla. Porque te están sacando en pleno invierno algo que es primordial para todo ciudadano de Río Grande.
3: Carolina, el lunes hay una convocatoria en Ushuaia, ustedes acompañan esta convocatoria, bueno, la van a sostener desde acá.
2: Mira, nos encantaría acompañar, pero no disponemos de movilidad. Nosotros somos vecinos comunes y corrientes, no tenemos movilidad para ir, no disponemos de somos varios que nos encantaría ir, porque, digamos, todo se cocina allá en Ushuaia, como se dice, todo se arregla allá en Ushuaia, ahí están los principales, está el gobernador, están los legisladores, están todos para que nos escuchen, pero no tenemos movilidad para ir hasta ese lugar.
3: Ya debe ser difícil permanecer acá en la delegación de gobierno, ¿no? Porque todos tienen ocupaciones, familia, etcétera.
2: Exactamente, estamos permaneciendo acá y a ver si al gobernador le tocamos el corazón, porque la respuesta es no hay plata. Se gastaron la plata de nuestras obras, porque a nosotros nos

0: bueno, y lo vuelvo a repetir, siempre lo voy a repetir, porque a nosotros se nos censó y se nos pidió 3 veces que acerquemos nuestros datos y que le expliquemos por qué necesitábamos que nos pongan las conexiones intradomiciliarias. El trámite lo hizo el vecino las veces que el gobierno lo pidió. Y el gobierno pidió plata para esa gente que realmente necesitaba. Y la obra no se realizó. Y resulta de que nos enteramos de que los artefactos andan por ahí escondidos, los artefactos que nos entregaron, la obra no se hizo, la obra se cobró. Entonces, por eso, como ciudadanos también pedimos explicación, ¿qué pasó con esa obra? No, me estás obligando a que me conecte al gas, pero vos, ¿por qué no hiciste la obra? Y en eso estamos permaneciendo acá, que como ciudadanos tenemos derecho. Y ya agotamos todo lo legal que corresponde como ciudadanos reclamar, lo agotamos. Buen día, José. Sí, continuamos a la espera de...
1: Bueno, muy bien, ahí estaba la nota, José.
2: Ahí estaba entonces Carolina Quiroga, una de las vecinas que siguen ahí, como decía, en el interior de la delegación de gobierno. Veremos qué es lo que pasa. Hoy viernes, ya se viene el fin de semana, incluso a veces hay niños menores. Esperemos que se resuelva esta situación para que puedan volver a sus hogares y sobre todo que se les garantice el servicio de gas. Por otro lado, les cuento que hoy se está cumpliendo la jornada de paro en tribunales, esto y por la medida impulsada tanto por el CEJUC como por la Unión de Empleados de Justicia de la Nación y también del ámbito gremial, decir que hay una convocatoria, sería el 13 de mayo a las 2 de la tarde en el Ministerio de Educación para la mesa paritaria del sector docente, así que veremos qué es lo que pasa en un sector también que viene con conflicto desde hace largo tiempo ya. Del ámbito policial, ayer fue una jornada en la tarde-noche con varios accidentes de tránsito en la ciudad de Río Grande. En 25 de mayo en Mosconi colisionaron un Volkswagen Gol y un Volkswagen Tren, una joven tuvo que ser asistida, el alcotest dio negativo. Más temprano, un menor de 17 años, aunque con el registro habilitante para conducir, el registro como principiante, también chocó con una camioneta Dodge Ram contra un poste, esto en la rotonda que da ingreso a la zona del CEMEP, muy cerca de donde hubo este lamentable accidente con resultado fatal hace algunos días. Nada más, en este caso el menor no resultó lesionado, pero sí daños importantes en el vehículo. Y también durante la tarde de ayer en Perito Moreno y 25 de mayo, un Volkswagen Pitú con una camioneta Chevrolet Tracker colisionaron. Aparentemente el Volkswagen habría cruzado en rojos, el conductor de este automóvil tuvo que ser asistido. Bueno, una jornada donde hubo bastante lluvia en el día de ayer y esto quizás colaboró para los distintos accidentes de tránsito que tuvimos. Y de ayer también para destacar, la comisaría cuarta, personal de la comisaría cuarta tuvo que tomar intervención porque un nene de un año estaba... aparentemente no podía respirar, se presumía que había tragado algo, se hizo presente el personal policial en la casa de este menor ahí en la calle Paso de los Libres al 100 y el ayudante Samuel Cáceres le realizó maniobras, expulsó afortunadamente este elemento, el nene que estaba sin respirar, y bueno, recuperó ahí el conocimiento. Después llegó personal médico, lo trasladaron al hospital para su atención, donde finalmente se recuperó. Y por último, de hace minutos nada más, les cuento que en este juicio que se lleva adelante en tribunales, contra este hombre, que está un hombre de 30 años de edad, que está imputado por el abuso de una hija biológica y dos hijastras, porque son las hijas de su ex pareja, se lleva adelante este juicio por estos casos de supuesto abuso que se habían cometido en la ciudad de Tolhuin. Bueno, la fiscal Mariel Zárate solicitó 25 años de prisión para esta persona. Por su parte, el defensor oficial Marcelo Escola solicitó la absolución. Se pasó a cuarto intermedio, este hombre llegó a juicio detenido, cuarto intermedio hasta el próximo lunes, y allí, bueno, tendrá la posibilidad de decir algunas palabras antes de conocer el fallo, y luego el tribunal pasará a dictar el fallo entonces respecto a este juicio.
1: Bueno, muy bien. ¿Qué otra cosa por allá?
2: por el momento nada más desde aquí.
1: Bueno, abrazo grande, nos encontramos el próximo lunes.
2: Así será, un abrazo grande y hasta el lunes entonces. Buen fin de.
1: Buen fin de. La palabra de José Piñeiro, las 12:38 minutos. Bueno, vamos a una pausa cortita y ya entramos en la parte final, dale.
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0: Bueno, muy bien, nos quedan solamente 16 minutos para la despedida. Gracias, gracias, gracias a todos. Hoy se conmemora la festividad, hoy 8 de mayo, de San Pedro de Tarantasia. Y también de Nuestra Señora de Luján. Así que bueno, estamos muy compenetrados con Nuestra Señora de Luján. Bueno, y después de efemérides, tengo... Hoy iniciaba una huelga de hambre Gandhi. Era de 3 semanas en protesta por la represión a los parias, que eran los que vivían ahí en India, de los ingleses. Recordemos que la India estaba tomada por...
1: Una colonia.
0: Una colonia inglesa. Y un día como hoy, de 1886, hoy cumple años la Coca-Cola. John Stitt Pemberton inventaba la Coke, que era la Coca-Cola, que al principio era un remedio.
2: La fórmula de la Coca-Cola.
0: Sí. Era un remedio para el estómago
2: y
0: después
2: quita óxidos.
0: Sí. Bueno, y ahora ya está, ya es una bebida a full, ¿no? Bueno, ¿qué más tiene usted? ¿Tiene?
2: Es el Día Mundial de la Cruz Roja y de la Media Luna Roja.
1: Bueno. ¿Algo más?
2: Como más destacado tengo... y tengo, para que lo tenía en otra pestaña, un día como hoy, del 2012, fallecía Caloi, el
0: Juan Carlos
2: Loazó. Dibujante, exactamente.
0: ¿Juan Carlos era o Juan...?
2: Carlos Loazó.
0: Caloi en su tinta, famoso. Bueno, un día como hoy se promulgaba la Ley de Libertad de Imprenta en 1898, algo muy importante para todo el mundo, la Ley de Libertad de Imprenta, que significa que cualquier persona puede publicar lo que quiera siempre y cuando no ofenda a otra, ¿no? Y un día como hoy, de 1945, finalizaba la Segunda Guerra Mundial. Y un día como hoy, de 1527, se fundaba la ciudad de Buenos Aires. Pero principalmente se descubría el Río de la Plata.
1: Porque tiene varias fundaciones.
0: Claro, ¿no? Y después la fundación del Fuerte Santi Spiritus por Sebastián Gaboto. Pero se descubría el Río de la Plata, el primero, el adelantado, como le digo yo, Pedro de Mendoza. Y después vino Juan Garay, que ahí la terminó de fundar, pero Pedro de Mendoza fue el que se adelantó a la expedición y descubrió Buenos Aires y otras cosas más.
2: Y un día como hoy, de 1979, la banda británica The Cure publicaba su álbum debut, Three Imaginary Boys.
1: Bueno, déjenme decir una deportiva, pero para recordar, porque más que para recordar, la agenda para recomendar, porque mañana hay liga de básquet en silla de ruedas, Liga Nacional, y nuestro equipo, que es el Club Comercio, va a recibir Unión Comodorense en cancha 4 Hugo Italo Favale, se juega 5 contra 5, y hay partidos. A las 10 de la mañana va a estar el acto de inauguración, mañana sábado, y a las 11, a las 3 y a las 7 de la tarde. Esto originalmente iba a ser un triangular, pero según la información que manejo, la gente de Neuquén, creo, o de Río Negro, por cuestiones creo que presupuestarias no puede estar, así que quedó partidos nada más que entre el Club Comercio y Unión Comodorense, equipo de la provincia del Chubut. Son diferentes zonas y a medida que van avanzando en la competencia se van enfrentando con otros equipos de la Patagonia, así que mañana básquet adaptado, Liga Nacional de Básquetbol en silla de ruedas, desde la 11 de la mañana el primer partido y a las 10 la ceremonia inaugural en cancha 4 Hugo Italo Favale del Polideportivo Augusto Lacerda.
0: Bueno, hoy también es el día de la prevención sísmica, porque en 1972 se crea el IMPRES, que es el Instituto Nacional de Prevención Sísmica, por ley 19.616. Bueno, y de efemérides deportivas, ¿cuáles tiene
1: usted? Tengo varias, les cuento. Un día como hoy, del 38, Independiente goleó Almagro por 9-0. Es el resultado por entonces más abultado del rojo en el profesionalismo. Los tantos los hicieron José Villarino en 5 oportunidades, Arsenio Erico hizo 2, José Beresi y Silvestre Pisa. Otro de las efemérides, un día como hoy del 49, Tigre derrotó por primera vez a Boca en la Bombonera. Fue un triunfo por 2-1 con los goles de Olsen y Agote Garay. El próximo éxito del Matador ante el conjunto de la Ribera sería recién en el torneo de apertura 2008, 59 años después. Un día como hoy, de 1988, el volante central Américo Rubén Gallego, el Tolo, jugó su último partido tras disputar 440 encuentros en primera, en lo que señaló 35 goles, dejó el fútbol vistiendo la camiseta de River en un 3-1 ante Banfield. Gallego jugó en Newell's entre el 74 y el 81 y luego pasó al Millonario. Fue campeón mundial con la selección argentina del 78 y con River ganó la Copa Libertadores y la Intercontinental en el 86. Gran administrador de la pelota, de toque simple y enorme capacidad defensiva. Lo que nosotros denominábamos en aquel momento el volante tapón, ¿te acordás? El Tolo Gallego.
0: Claro.
1: ¿No? Después, era un término que se usaba en aquella época. Un día como hoy del 2002, en el empate 1-1 entre Boca y Olimpia del Paraguay por los cuartos de final de la Copa Libertadores, el volante colombiano Mauricio El Chicho Serna jugó su último partido en el Ceneice. En total ganó 5 títulos, entre ellos la triple corona del 2000. Un día como hoy del 2008, San Lorenzo y su historia. El Ciclón tuvo una heroica reacción frente a River en el Estadio Monumental en el partido de vuelta de los octavos de final de la Copa Libertadores de América. La ida había sido con triunfo de San Lorenzo por 2-1 en el nuevo gasómetro. En la revancha, el conjunto dirigido por Ramón Díaz, con el riojano en la vereda de enfrente, perdía 2-0 y se quedó con 2 jugadores menos por las expulsiones de Jonathan Botinelli, quien agradeció al colombiano Falcao y el burrito Diego Rivero. Así todo, con una gran actuación de Andrés D'Alessandro, San Lorenzo llegó al empate y logró la clasificación a cuartos de final gracias a los tantos de la bandina de Gonzalo Vergesio. Una noche inolvidable en la que el ídolo de River besó la camiseta de San Lorenzo.
0: Nunca más se lo perdonaron.
1: ¿Cómo les gusta chupar la camiseta de otros clubes? Por último, un día como hoy, le pasaron factura, ¿no?
0: Nunca más lo perdonaron.
1: Un día como hoy del 2020, luego de agonizar durante unos días tras resultar gravemente herido después de un robo que sufrió en plena calle, murió Tomás Felipe Karlovich, una de las grandes leyendas del fútbol del interior. En los años 70 vistió los colores del Central Córdoba de Rosario, donde es ídolo absoluto, Rosario Central, Colón de Santa Fe e Independiente Rivadavia de Mendoza, entre muchos equipos. Este es el que contábamos la anécdota del Trinche Karlovich, que jugó contra aquella selección de Argentina, que en el entretiempo le pidieron, che, paren un poco, porque le está pegando un baile bárbaro a los jugadores de la selección. ¿Te acordás? Creo que ya era la selección de Menotti. Y bueno, dicen que Pelé lo quiso llevar al Cosmos de Nueva York. La última vez que Diego Armando Maradona, por supuesto, lo vio, le dijo que fue mejor que él. Fue el inventor del doble caño, de ida y de vuelta. Te metía el tubo para un lado y para el otro. Y hasta se mencionó que el flaco Menotti lo citó para jugar en el seleccionado nacional después de aquel partido amistoso que estoy contando, y prefirió irse a pescar al río. El Trinche Karlovich. Pasa a ser una leyenda urbana también, ¿no? Los que lo vieron tienen... Bueno, no hay mucho registro en esa época.
0: No hay mucho video. No me acuerdo. Bueno, número de la suerte que nos presenta Quiñelas, Beto. A la cabeza en la primera, en la nacional, acá está, 752, 752 la madre, y en la provincia de Buenos Aires a la cabeza en la primera, el 140 el cura. Presentó los números, Quiñera y Maxi Kioscoveto, en la esquina de la suerte San Martín y Rivadavia, y 9 de julio 384.
2: Muy bien, farmacia de turno para la ciudad de Ushuaia es la farmacia sucursal Jainén, que está en Jainén 152. Para mañana, la farmacia de turno es Autofarma 2, que está en Cuanip 702. Y para el día domingo, la farmacia es Farma Total, Magallanes 856. Para la ciudad de Río Grande, hoy la farmacia de turno es Farma Total de La Rotonda en Avenida San Martín 1557. Para mañana, farmacia de La Bahía en Francisco Bilbao 1049. Y para el domingo 10 de mayo en Río Grande, farmacia del Pueblo 2, Viedma 778.
0: Bueno, muy bien. Vamos a ir a los cumpleaños. ¿Qué era ese? 53.
2: Sí,
0: 53. Sí, sí. Antes que nada... se perdió una billetera en zona Farmacia del Solier.
2: Ok.
0: con diversos documentos y tarjetas de crédito. Obviamente se solicita la devolución, por favor, al 529997. Es una billetera con diversos documentos y tarjetas de crédito. El teléfono para comunicarse, el 529997, es a nombre de Silvia Godoy. Aviso, si lo encontraron es en la zona de la farmacia del Solier.
1: Sí, sobre todo por los documentos.
0: Sí, los documentos.
2: Ay, sí.
0: Las tarjetas, bueno, las anulás y listo, pero los documentos son insoportables. Tienen que hacer todo de nuevo, es insoportable. Bueno, cumpleaños para hoy, 8 de mayo.
2: Cumpleaños para hoy. Juancito Altamirano está cumpliendo años, así que muchachín, feliz cumpleaños para ti. Miguelito Ángel Ferrer, el mono, mira, feliz cumpleaños para vos. Ceci Beltrán, ahí ella era mi profe de geografía. Mirá, feliz cumple también.
1: Hollywood.
2: Mira, Hollywood. A ver quién tengo en Hollywood. Tengo a Stephen Amell.
1: ¿Qué hizo?
2: Es actor de televisión, no lo vi mucho. Enrique Iglesias, mira.
1: No te puedo creer.
2: Enrique Iglesias está cumpliendo años hoy también.
0: Enrique Iglesias.
2: Sí. Después, a ver, Marta Sánchez.
1: Sí, otra.
2: ¿Qué cantaba ella?
1: Desesperada.
0: La rubia, la gallega.
1: No,
0: ¿escuchaste?
2: Ay, no me. Me suena
0: ella. Yo, si te lo canto ahora, estoy
1: disponible. No, me suena ella. Después ya cantó Sol y.
0: Sí, no, ya con
1: todos los micrófonos mal.
2: Claro, no. Bueno, Katy B, cantante de pop, también está cumpliendo años. Y a ver. No, nadie más, mira qué raro. No, nadie más.
1: Bueno, no. A ver qué tengo yo.
2: Ah, mirá, es verdad, ahí lo veo en otro perfil. Y sí. Este Stephen Amell es actor más que nada de las series policiales.
1: Yo vi todo eso.
0: Sí, la
2: vi.
0: No me perdí ninguna.
1: Bueno, hoy cumpleaños Julián González, la Asociación Bochófilos de Ushuaia, Sebastián Leiró, Octavio Díaz. ¿Quién más cumpleaños hoy? Claudio Ariel Joffre. A todos ellos, feliz cumpleaños, poquitos hoy, ¿eh?
2: ¿Viste? Sí.
0: Sí, hoy viene pobre de cumpleaños. Sí. Bueno, yo tengo para saludar hoy a Osvaldo Rosales. Yo aviso, siempre aclaro, que si hay una persona que falleció, lamentablemente, y nosotros la nombramos en el Facebook. Bueno, la estamos recordando.
2: Claro.
0: Porque yo no sé si la persona está o no está.
1: ¿Qué hace como Majo? Que le mandó saludos al de...
0: Claro, ella ¿no? Lo recuerda.
2: Kurt Cobain.
0: De
2: Nirvana.
0: Claro, 40 años que falleció, pero no importa. Ernesto Rowland, a la tía Angie, Angélica Venegas, le mando un beso grande, que tenga un hermoso y bonito cumpleaños. Y a la Academia Canales, al del profesor Canales. Así sí. Que
1: ahora también... corre el profesor Canales.
0: Ah, mira vos.
1: Se dedica así, hace trail.
0: Ah, mira vos.
1: Sí, sí.
0: Bueno, un
1: abrazo.
0: Más
1: conocido como el Chucha Canales.
0: Claro. Un abrazo grande para el profe y para todos los que cumplen años, que no sabemos, pero que cumplen años.
2: Ay, hablando de correr, está la carrera del...
1: Sí, lo dijimos ayer.
0: Lo dije.
1: 10, 6 y 3. Vos no estabas, ¿no? 10 y media arrancan. A las 10 se concentran en el CAT.
2: Pero no es novedad.
1: Tercera edición.
2: Está bien, no es novedad. No estoy dando un último momento. Estoy recordando.
1: No,
2: porque mi hermano también va a participar.
1: No,
2: hoy a la noche. Hoy a la noche, recuerden que a las 20:30 en Club 1210 tenemos tango. Mañana hay Peña Solidaria en la Escuela Olga B. de Arco a partir de las 20:30 horas. Entrada libre gratuita con un alimento no perecedero. Colaborás a los comedores, así que va a haber buffet excelentes. Mira, va a estar Ramiro Portillo arrancando la peña. Así que
1: nada
2: con
1: más,
2: eso te digo
1: nada
2: todo.
1: Más y nada más.
0: Bueno, aclaro una cosita, nos quedan 2 minutos porque recién me escribió mi amigo Ricardo, me dice, ¿por qué ha adelantado Pedro de Mendoza? Tenés que estudiar un poco.
1: Decían, normalmente, es un término que utilizaba.
0: Es un término. Tenés
1: España
0: que
1: mandaba,
0: estudiar
1: un
0: poco
1: era.
0: De historia argentina.
1: Era un título.
0: Era un título, exacto.
1: Era un adelantado.
0: Porque se adelantó a fundar Buenos Aires.
1: No es que estaba fuera de juego.
0: No, estaba en otra misión.
1: Y sí que. No, te puedo creer.
2: Pensé que estabas hablando de algo de fútbol.
1: No, claro.
0: Era un conquistador español. Escuchá vos, Ricky. Era un conquistador español, un almirante, que fue nombrado por Carlos V y fue como el primer adelantado del Río de la Plata.
1: Uh-huh. ¿Mm? Yo te voy a decir algo más.
0: Se considera la primigenia urbe rioplatense, aunque Gaboto fue el primero que llegó, sí, y que estaba el Santi Espíritu, el fuerte, todo. Y después vino Juan de Garay, estaba un poco retrasado porque no le había llegado el Uber.
1: El tema es que se le rompió una cubierta, creo. Escuchá, pero yo quería quedarme con el término en lo que vos estás explicando, porque hay gente que no conoce el término, como en el caso de Majo.
2: Claro,
1: el término adelantado, perdón, en la historia española y colonial se refiere a un alto dignatario al que la corona confiaba el mando de una expedición militar exploratoria o de poblamiento en un territorio fronterizo de ultramar, con competencias de gobernador y juez. O sea, anda vos, que si te hacen pelota, te hacen pelota vos.
0: Claro,
1: si te va bien, nombrás al rey.
0: Todo y porque aparte fundó Buenos Aires en 1534, pero después no le dieron pelota y vino Juan de Garay en 1580 y ahí fundó la ciudad de la Trinidad, que después fue más conocida como Santa María de los Buenos Aires.
1: Claro.
0: Y después vino Buenos Aires, así que por eso, y le dicen el adelantado por lo que decía el señor Martín Pérez.
1: Es casi un título nobiliario.
0: Era un título nobiliario, exactamente. Pero el adelantado le decían también porque el tipo se había adelantado a la fundación del Río de la Plata. Así que bueno. Así que Ricardo.
1: Y después vino el bar y ya no hay más adelantado.
0: Claro, después vino el bar y se cortó todo.
1: Porque ahora.
0: Se ve que no estudiaste, ¿eh? Muy feo lo tuyo. Nos vamos, nos despedimos. Gracias a todos por habernos acompañado. Gracias por haber estado con nosotros. Ya llega Carla con todo, obviamente, su equipo. Y nosotros nos estamos despidiendo. Muchas gracias por toda la compañía por hoy. Muchas gracias por habernos dado su voto de confianza, como todos los días. Después viene Gabriel, después viene el Chiqui, después viene Gabriel y Lorena, el Chiqui, Alberto y Germán, el dúo dinámico. Hoy viene José, hoy viernes está José. Y a la noche cierra el niño Dani Morales y la ruta. Mañana a las 11, los viejitos piolas, que tenemos muchos premios para mañana. Y a las 13 arranca.
2: ¿Tenés invitados en los viejitos piolas?
0: No, no invito a nadie. Y a las.
2: No son piolas, entonces.
1: Muy simpático.
0: No, porque lo hago yo, no me gusta que me vengan a romper la cara.
1: Mi plata no vale, dijo.
0: Mi plata no vale. Y después a las 13 arranca Apnea acá en Radio Provincia. De 13 a 16, me parece. Pero bueno. A las 11 los esperamos mañana. Tenemos caja de zarpado, tenemos limpieza de cutis, tenemos cosas para hombres, tenemos de todo. Los premios que tenemos
1: son
0: impresionantes.
2: ¿En serio?
0: Sí, en serio. Gracias a la Pato, gracias a la Pato Faría, que me consigue muchos premios.
2: Espectacular.
0: Nos vamos. Chau, que tengan lindo fin de semana. Nos vemos el lunes.
2: Chau.

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13:17. Hola, ¿qué tal? ¿Cómo les va? Bienvenidos a una nueva entrega de Turno Tarde, última de esta semana. Hola, Mica Orue. Mira, te saludo ahora para no olvidarme, porque si no después te saludo cuando termino el programa. Hola, Mati, ¿cómo estás? Emi, Sarmiento por allá también trabajando con Ale. Mira, hasta mira, parece un señor ya, un alto empresario. Lo vemos ahí en el escritorio, la máquina, todo, qué grande. Datos del tiempo, ¿cómo escarchó hoy, Ojito, ya ayer yo fui a cambiar las cubiertas. ¿Fueron ustedes a cambiar cubiertas? Bueno, ojito, porque ya hoy había bastante escarcha en diferentes zonas de la ciudad. Y bueno, la semana que viene seguramente nos estaremos ocupando del operativo invierno, a ver qué va a pasar, cómo se va a realizar, qué previsiones tienen, qué es lo que se va a garantizar, que no hay un mango. Este es otro dato de la realidad. Y hay que ver lo que ocurre. La temperatura en nuestra ciudad es de 3 grados. La sensación térmica es de 1 grado. Bien bajito, bien bajito. Mirá que me puse, Mati. ¿Viste? Para que no me duele la garganta, nada. Me puse así un cuello de a ver, podría decir lana Bremer tejida con trenzas. ¿Viste? Viene el frío, hay que empezar a abrigarse un poquito más. El cielo está despejado, la humedad es del 87% y la presión es de 1024.1 medido en hectopascales. El viento está soplando del sector noroeste a 8 kilómetros por hora. Hoy me olvidé la manteca de cacao. Todos los que vienen al estudio saben que yo tengo mis dos tazas de té que hoy reemplacé por un vaso de agua por haberme olvidado la manteca de cacao. Mi manteca de cacao, mis remedios, y así va Turno Tarde durante 2 horas. Hoy me olvidé la manteca de cacao, cosa que detesto. Resulta que me encuentro con un montón de mujeres que usan manteca de cacao. Y como yo, viste, te la pasás, punto, suficiente, pero por joder te la volvés a pasar y a los 15 minutos necesitas volvértela a pasar. Y tengo 7 lápices de manteca de cacao en mi casa y hoy me lo olvidé. Ah, no. Estos bolsillos tan grandes. Tan, tan. Acá apareció uno. Zafé, recontra Zafé. Me estoy pasando. Miren, me lo paso de una forma tan incontrolable que hasta por fuera de los labios. Qué suerte, qué suerte, qué suerte, qué suerte. Los que no sé si dirán qué suerte son todos los que hoy forman arco político oficialista, arco político opositor, los de la vereda de enfrente, los que están en tu vereda, los que están en el medio. Porque ciertamente es tan preocupante, primero el contexto. Yo lo hablaba ayer con Gaby en el pase. Digo, ¿qué es lo que hace la diferencia en medio de toda esta situación que está viviendo todo el país, Tierra del Fuego en particular, a propósito de esta situación que se está viviendo respecto de la reforma de la Constitución? Digo, ¿qué es lo que diferencia si se hace la reforma o no se hace la reforma? El contexto, sin lugar a dudas. No hay un mísero chelín en ningún lado. La Casa de Gobierno en la ciudad de Río Grande sigue tomada. El reclamo por el gas. La semana que viene vamos a estar hablando porque ha sido y sigue siendo tan grande el berenjenal institucional en el que estamos sumidos, que hay algunos temas que se pasan por alto, como por ejemplo el programa de medicamentos fueguinos, que en lo personal me parece muy bien, viene a reemplazar el Remediar, que el gobierno nacional no dudó en borrarlo de un plumazo. Pero bueno, en medio de toda esta situación,
pasó desapercibido y es un programa nuevo y es importante que la población esté al tanto de que este programa está vigente. Los chicos siguen sin clases. Las escuelas, la verdad, gente que está del otro lado escuchando, vi algunas imágenes. Yo no sé qué tipo de roedores, si es que vienen, porque lo escuché ayer al doctor Rafael. No al doctor Rafael, a una nota que hicieron con... que hizo Gaby con un científico del CADIC CONICET, dijo que no estaba confirmada la venida de profesionales del Malbrán para ver si roedores son portadores de el hantavirus en Tierra del Fuego, en Ushuaia, precisamente desde donde partió este polémico crucero, que tuvo dentro de sus pasajeros fallecidos por hantavirus, y una situación desesperante no solo en los cruceristas, en los pasajeros, sino también en la tripulación. La verdad que a veces te cansa ver imágenes, la gente pone imágenes de roedores, algunos son chiquitos, otros más o menos, otros parecen alimañas directamente. Por favor, digo, de una vez por todas, a ver qué digo, hay, ¿por dónde, cuál es la mano, cuál es el camino que se toma cuando tenemos un esquema de este tipo? Se sigue debiendo coparticipación a los municipios, se sigue debiendo coparticipación al municipio de Ushuaia. Y hago hincapié en el operativo invierno, porque sin lugar a dudas, lo que significa topográficamente y climatológicamente la ciudad de Río Grande no tiene absolutamente nada que ver con la ciudad de Ushuaia. Un metro lineal de asfalto en la ciudad de Río Grande, si hablamos en tema costos, difiere, casi con certeza se los diría, de lo que puede llegar a ser un metro lineal de asfalto aquí, si consideramos la topografía en cuadras empinadas, tenés que hacer el cordón cuneta previamente, romper piedras, lo que significa también tirar redes de servicio. Digo, es absolutamente distinto. Y en materia operativo invierno también. Y a mí me preocupa y mucho. Me preocupa y mucho saber qué va a pasar. Vamos a ver si el lunes podemos tener algún dato. Porque si se están debiendo 4 masas salariales al municipio y por supuesto que se tiene en agenda como prioridad pagar salarios. El mes que viene se vienen los aguinaldos. ¡Agarrate! ¡Agarrate! ¿Cuál es la agenda de prioridades? Porque son todas. Porque son todas. Ayer estuvo Verónica Maestro hablando aquí respecto del incremento de la demanda que hay. ¿Y cómo lo contienen? El llamado a la solidaridad, de que acerquen ropa de abrigo, calzado de abrigo, todos aquellos que tengan, es muy, muy, muy importante. Si no lo quieren llevar a ninguna dependencia municipal, llévenlo a alguna iglesia de cualquier credo, que seguramente va a ir a dar a manos que lo necesitan. Los bolsones de alimentos. Cada vez que hay un evento, piden en la entrada un alimento perecedero y eso es lo que se está dando como bolsón de alimentos. Y lo que hay que considerar es que esto no es algo que nos pasa a nosotros en Ushuaia, que le pasa a Tierra del Fuego, sino que esto está en un contexto nacional, en una
economía, como yo suelo decirles frecuentemente, que ampara a un 30% o menos de la población. Cada vez menos personas concentran mayor poderío económico y deja como saldo que el 50% de los habitantes de la República

0: Esto que dijo Milei en enero del 2024, en diciembre del 2023, cuando asumió, hay que pasar el primer tiempo y después todos van a empezar a notar en el bolsillo que estamos mejor, fue la gran falacia argentina. ¿Y qué puede hacer Milei en un año y medio? Y puede hacer un montón de cosas, o puede hacer nada, según quién lo mida y cuáles sean los objetivos. Pero el panorama es cruel, digo, absolutamente cruel. ¿Qué nos puede sorprender cuando se toman medidas en esta u otra provincia? Y analicemos lo que hizo Petovelo en el Ministerio de Desarrollo de Nación. Digo, no hay mucho para decir. No hay mucho para decir, más de lo que les cuento todos los días y que lo repito en varias oportunidades. Tengo de fondo, siento de fondo otra radio acá, Mica, en el auricular. Sí. A ver si se sigue escuchando. Estamos ya con una comunicación. La situación institucional por la que estamos transitando a partir de lo acontecido, primero de lo actuado por el gobernador de la provincia al emanar el decreto que llama a elecciones y pone fecha el día 9 de agosto, y acto seguido la sesión de la legislatura del día 30 de abril pasado, que con mayoría agravada más uno votaron la abrogación de la ley 1529 aprobada por la gestión pasada de la legislatura con una serie de 70 artículos, una ley enunciativa porque no dice qué es concretamente lo que se quiere modificar, sino 70 artículos mencionan. Después, bueno, fuimos investigando, fuimos viendo qué es lo que se pretendía. ¿Es el momento? No. Y esto, digo, lo estoy diciendo con cierto respaldo científico porque me baso en las encuestas que hacen las consultoras, Luis Castelli, Vox Populi, Suban Córdoba, con Paola Suban y Gustavo Córdoba. Si vemos los números, son escalofriantes. Escalofriantes. Y en tanto, un conflicto de poderes que yo avisoro muy claramente y del que no hay demasiada luz respecto de cómo vamos a salir de este pozo oscuro en el cual estamos sumidos. Vamos a hablar con el doctor Isidoro Aramburú. Él es ex juez electoral de la provincia. Isidoro, muy buenas tardes. Carla te saluda.
1: ¿Qué tal, Carla? Buenas tardes, un saludo para vos y para toda tu audiencia.
0: Gracias por tu amabilidad y atenderme para poder compartir con la audiencia tu opinión al respecto. Isidoro, por supuesto es un tema que sigue estando en agenda pública y creo que conforme transcurran los tiempos va a ser un tema prioritario, porque cada día que pasa va acentuando más este conflicto de poderes que hay, y digo, la situación socioeconómica, el contexto que no acompaña en absoluto, encuestas que dicen que hay un rechazo altísimo hacia la reforma,

0: Y es como que llegamos a una calle sin salida, ¿sí? No way out. De acá no se sale. Estamos, sin lugar a dudas, inmersos en un conflicto de poderes con una justicia electoral expectante que todavía no intervino a pesar del decreto que emanó el Ejecutivo Provincial y a pesar que, según la información que trascendió, no sé con qué objetivo, la legislatura envió copia de lo actuado a la misma justicia electoral. ¿Cuál es tu análisis, en principio, global de la situación?
1: Bueno, mira, es un tema apasionante, muy interesante, porque tiene una singularidad que lo hace único, entiendo yo, que en los anales de la historia jurídico-política en la Argentina.
0: Sí, en la Argentina.
1: Por eso sí, y quizás lo hablábamos con otros medios en estos días, quizás justamente la dinámica y la vorágine tan fuerte, tan rápida de la política argentina, de la cual la política de la provincia no escapa, hace que los escenarios vayan cambiando muy rápidamente y bueno, eso también hace que puedan existir marchas y contramarchas con las decisiones políticas. Pero bien lo decías vos, yo creo que esa situación de grave crisis económica, social, política, ese contexto popular que hay en toda la Argentina y también acá en la provincia de Tierra del Fuego, donde hay enormes dificultades, ¿no? Desde el punto de vista económico, no hay dinero para pagar los salarios públicos que ya están por debajo de la línea de pobreza, donde la obra social está desfinanciada y los pobres ciudadanos que acuden a ella poco pueden obtener de la misma en cuanto a la salud, un derecho humano fundamental para la sociedad nuestra, la intervención del puerto, lo difícil que ha sido desactivarlo del radar británico en Tierra del Fuego. Es decir, todo ese escenario caótico de decadencia y de crisis, bueno, yo creo que en alguna medida fue receptado por la legislatura como, ¿no es cierto?, caja de resonancia del pueblo argentino, que es quien detenta la soberanía popular, ha visto esta situación, y bueno, hoy, después de, ¿no es cierto?, de diciembre de 2023 hasta hoy, que parece que hubiera pasado un siglo, entiende que hoy no están las condiciones dadas y no es la oportunidad política para esa reforma, y es el órgano llamado por la Constitución a tomar esas decisiones, a declarar la necesidad de la reforma o a dejarla sin efecto y no continuar con el proceso reformista. ¿Qué es lo que ha pasado con la última ley de la legislatura que derogó la ley de necesidad de la reforma? Con lo cual, yo no creo que haya mucha confusión en cómo van a ir desenvolviéndose los acontecimientos frente a este cuadro que te acabo de decir y que es un escenario público donde se advierte lo que bien decías vos, Carla, en tu introducción, un choque institucional de poderes que ya sabemos es una competencia originaria del Superior Tribunal. Claro, pero digamos, en definitiva, cuando se termine de producir institucionalmente con alguna presentación el choque institucional de poderes, es competencia originaria del SJ. Por eso entiendo y aplaudo la actitud prudente y cautelosa de la justicia electoral de estar expectante, parar la pelota para ver cómo termina desenvolviéndose este escenario jurídico-político tan particular.
0: Yo lo decía ayer y lo hablaba en el pase con Gabriel Ramonet, que bueno, décadas detrás del micrófono, con pausas en actividad sindical, actividad política, nunca he vivido una situación así. Hemos vivido, hemos asistido a este tipo de escenario. Y por otra parte, cuando se fijaba fecha para una elección, 2/3 días, la justicia electoral ya daba a conocer presentación de padrones, cantidad de partidos políticos, bueno, todo lo que incluye el cronograma electoral en su primera fase. Es más que claro que la justicia electoral está diciendo: miren, muchachos, yo en esto no me meto, porque ahí sí entraríamos, pero en un pozo, pero más que profundo y más que oscuro, porque sería poder judicial, poder ejecutivo, poder legislativo. Digo, ¿en qué punto estamos desde el punto, valga la redundancia, en qué punto estamos electoralmente? Digo, por una parte un decreto y por una parte una herramienta de una legislatura nueva que no es la que sancionó la ley que llama reforma, que dice, no, esta reforma creemos que no es necesaria.
1: Bueno, el punto exacto en el que estamos es en la derogación de la ley de necesidad de la reforma, justamente. Ya está la ley, la legislatura es el órgano, el poder legislativo es el órgano llamado por la Constitución a tomar o no tomar la decisión de la reforma.
0: Sí, eso está claro en la Constitución.
1: Exactamente, y está en curso la entrada en vigencia de la nueva ley, digamos. Y por eso, acá lo sustancial es una traba, una tensión, un choque de poderes que está antes que la cuestión electoral. La cuestión electoral viene cuando está zanjada esa situación, si va a haber o no va a haber reforma constitucional.
0: Qué complejo.
1: Como viene la mano, hay una inmensa mayoría, un inmenso consenso político de todos los sectores políticos de la comunidad que están diciendo que esta no es la oportunidad para llamar una reforma.
0: Bueno, se vio en la legislatura, mayoría agravada más uno.
1: Exactamente, estamos hablando de casi el 75% de la legislatura. Es decir, es una decisión muy contundente, con mucho consenso político, y obviamente también uno tiene que decir que esto es consenso social, porque justamente los legisladores son los representantes del pueblo, que el pueblo a su vez, vos bien decías, en la constructora dice, mire, esto es un disparate, si no tienen plata para mantener la luz o pagar los sueldos, que encima son por debajo de la línea de pobreza, ¿cómo vamos a estar pensando en hacer una reforma? Ah, tiene que haber un sentido común, razonable, de prioridades en nuestra comunidad. ¿No es cierto? Me parece. Entonces, creo que estamos en esa instancia, hay que estar sereno, cauteloso, mesurado, prudente y dejar que
0: sí, pero igualmente estamos en una situación, a ver, ¿qué ocurre si el gobernador tiene 10 días para vetar la ley? Y además si no la veta, la ley queda promulgada de hecho, ¿no?
1: Sí.
0: ¿Es correcto? Sí. Muy bien. Imaginemos el primer escenario, el gobernador decide vetar la ley.
1: Ahí tengo mis dudas, porque sí. Ahí tengo mis dudas, porque la Constitución no entiendo que no habilita un veto.
0: Bueno, esto es lo que expuso Gustavo Blanco. El gobernador no puede vetar esa ley.
1: Bueno, porque el artículo 193 de la Constitución es muy contundente. Declarada la necesidad de la reforma, el Poder Ejecutivo sin formalidades convoca elecciones. Y obviamente lo mismo rige para cuando se decide no convocar elecciones.
0: Pero esas son facultades de la legislatura, llamar o no llamar, son facultades de la legislatura.
1: 193 de la Constitución Provincial dice que el Poder Ejecutivo es el que convoca elecciones.
0: Convoca, pero quien decide si se reforma o no es la legislatura. Convocatoria, ahí está, sí. Artículo 193, declarada la necesidad de la reforma total o parcial, el Poder Ejecutivo, sin formalidad ulterior, convocará elecciones. Pero la necesidad la define la legislatura.
1: Sí.
0: La necesidad o no de reforma.
1: Sí. Exacto. Por eso lo que te estaba planteando es que ese artículo a mí me da la impresión de que no habilita un veto. No da posibilidades al Ejecutivo interviniendo con un veto de reforma o de no reforma. Pero bueno, es un tema técnico, jurídico a discutir.
0: Ahora, Isidoro, por eso digo, ¿puede ocurrir que el gobernador vete o no? Puede ocurrir si veta, porque además ya lo adelantaron los legisladores, que van a llamar a sesión especial
1: para insistir
0: y tienen los votos.
1: Claro, sí.
0: Y tienen los votos. Bueno, yo entrevisté al ministro jefe de gabinete, que se mostró muy confiado en las tareas de lobby político que el Ejecutivo pueda llevar adelante para torcer esas voluntades políticas legislativas. Yo claro. Lo veo muy difícil, ¿Por qué lo ve difícil? Uh-huh. En razón del contexto que estamos mencionando ambos en esta entrevista. Claro. Y se va a llegar a una instancia de judicialización. Vamos a llegar al Superior Tribunal de Justicia. Y en tanto los plazos corren. ¿En dónde va a quedar la fecha 9 de agosto? En el archivo.
1: Y sí, porque yo la veo además muy adelantada. No sé por qué en agosto fue convocado y no en octubre.
0: No. Bueno, a ver, si hacemos una... Si nos apartamos un poco de los plazos. Digo, el gobernador siempre jugó al filo de la navaja con los tiempos. Digo, ahora tenía un principio de urgencia para emanar este decreto porque tenía encima la sesión de la legislatura y ya sabíamos lo que iba a pasar. O sea, esto claro. no nos sorprendió, al menos a mí o a los que estamos en el métier investigando, buscando la información, no nos sorprendió esta votación de la legislatura. Sí, exclusivísima porque mayoría agravada más uno, digo, más de los dos tercios. Esto llega al Superior Tribunal de Justicia por ambos lados, porque si el gobierno veta, la legislatura va a insistir, el gobierno va a judicializar, la legislatura también va a judicializar. Digo, deviene en abstracta esa fecha, en abstracto. No hay tiempo para implementar un cronograma electoral.
1: Claro, no lo sé, pero coincido con vos en que esto es muy probable que termine en una causa que va a tener que resolver el Superior Tribunal de Justicia, seguramente como competente originariamente en choques de competencia institucional en la provincia. Así que finalmente deberemos estar a esa situación si es que las partes insisten en mantener firme su postura. Pero mira, lo cierto, más allá de toda esta anécdota y comidilla política, Carla, lo que es cierto es que no hay una quiescencia popular para esta reforma, no solamente porque lo que uno lee en la calle, sino también porque la legislatura ha quedado claro que tiene una inmensa mayoría que está en contra de la reforma, con lo cual me parece que no se puede ir en contra de esta realidad sociopolítica y creo que el fundamento es ese que hablábamos al principio, ¿no? La grave crisis económica, social, institucional, política en la que se encuentra la provincia.
0: Cruel.
1: No parece ser esa la prioridad del pueblo. No sé qué pensás vos, pero hablando con los...
0: No es lo que pienso yo. Yo siempre hablo con... Pero yo hablo con el respaldo científico de lo que dicen las distintas consultoras que trabajan en la provincia. Vox Populi, Luis Castelli, Suban Córdoba, Paola Suban, Gustavo Córdoba. Los números son escalofriantes.
1: Sí,
0: digo,
1: sí.
0: 75-80% de la población no le interesa, no sabe, no conoce. Y además hay otros factores que pueden resultar hasta casi... ¿cómo se va a motivar al electorado para que vaya a votar algo que no le va a modificar su realidad cotidiana, que no saben de qué se trata, en invierno? Sí. Y ojalá que Argentina le vaya bien, porque si no le va bien en el Mundial van a tener un pésimo humor social.
1: Sí, un fatídico condimento ese.
0: Pero es exactamente. Digo, esta cuestión de voto en blanco... El que sabe lo puede anular. La verdad que electoralmente es como un caso muy raro para poder estudiarlo. Y te pregunto algo muy arriesgado, Isidoro. Imaginemos que estás todavía en funciones, juez electoral. ¿Qué harías vos ante esta situación?
1: No, yo sería muy cauteloso. Esperaría el plazo correcto y creo que frente a este, digamos, conflicto de poderes, tendría que dar intervención primero al fiscal, ¿no es cierto? y al STJ de una situación anómala, poco certera, donde hay dos leyes en pugna, una en curso de entrada en vigencia para derogar la primera, la segunda para derogar la primera, y frente a un verdadero conflicto de poderes, una crisis institucional en la provincia, obviamente esa no es una competencia del juzgado electoral. Por lo tanto, primero poner en conocimiento a esa cabeza del Poder Judicial y de la Fiscalía ante el Poder Judicial para que tomen nota de la situación, que son en definitiva y finalmente lo que de persistir este choque de intereses deberían resolver la cuestión.
0: No, y van a decir que se van a expedir respecto de la constitucionalidad de los actos, ¿no? Digo, y la constitucionalidad de los actos depende de los actores que las impulsan, que impulsan las acciones.
1: Exacto, porque vos pensás lo siguiente, frente a esta situación tan caprichosa o singular, no sé cómo llamarla, o particular, tampoco vos podrías poner...
0: Tiene algo de capricho, ¿eh?
1: Bueno, sí, daría la impresión.
0: Sí.
1: Pero lo que hay que tratar de que la sociedad esté serena, esté tranquila, y uno tiene que tratar de realizar actos que no pongan en zozobra, generando más intranquilidad en la población que ya está intranquila. Entonces, lo único, yo lo que haría es una cosa muy cautelosa, muy prudente, y estando expectante de los acontecimientos que son públicos y notorios, y uno no puede esconder la cabeza bajo tierra de esa realidad. Y lo cierto es que está claro que la competencia entre un choque de poderes es el Superior Tribunal. Bueno, sería muy cauto, porque uno tiene que, como cabeza de poder, tiene que mandar tranquilidad a la sociedad, no generarle más zozobra, más angustia y más inquietud sociopolítica o jurídico-política al pueblo, ¿no?
0: Con un Superior Tribunal que ya sabemos, y si seguimos la línea política de acción, por ejemplo, del representante del Ejecutivo Provincial en el Consejo de la Magistratura, con un Ejecutivo Provincial que puede llegar a recusar a algún juez del Superior Tribunal.
1: ¿Que puede llegar a recusar a quién?
0: A algún juez. Si observamos lo que ocurrió en la última reunión del Consejo de la Magistratura, ¿la tenés en mente?
1: No, porque vos sabés que he estado de viaje y no estoy muy inmerso en esa cuestión.
0: Había pedidos de jury, el juez del Superior Tribunal de Justicia, Ernesto Loeffler, tenía dos pedidos de jury, si no me equivoco, fueron rechazados. El único que votó a favor fue el ministro jefe de gabinete, de que se prosiga con las actuaciones que pongan al doctor Loeffler en situación de jury de enjuiciamiento. Si uno analiza o mapea políticamente este esquema, no es difícil imaginar que, llegada la instancia de judicialización, el Ejecutivo recuse al mismo juez. Cuestión que también debería resolverse, pero estamos hablando en casos hipotéticos.
1: No, digamos, si la causa llega al Superior Tribunal de Justicia, el Superior Tribunal de Justicia en pleno va a tratar ese tema, y ahí verán si, digamos, cómo resuelven.
0: Pero puede existir esta posibilidad, de que recusen a algún juez, o a él en particular.
1: Que alguien recurse un juez, podría ser, no me lo imagino, pero quizás.
0: Quizás se excuse el mismo juez. Antes de que lo recusen, quizás se excuse el mismo juez, no lo sé.
1: Sí, mira, no lo sé, estamos hablando
0: de... Pero que son todos escenarios que son hipotéticos ahora, pero posibles si nos ponemos a mirar todo lo que políticamente está sucediendo.
1: Ya sé, Carla, pero digo, como sea, el Superior Tribunal de Justicia, si llega a una causa, la va a resolver.
0: Por supuesto, la tiene que resolver.
1: Estando todos los miembros, votando en forma disidente, excusándose, o alguno en ausencia. Digamos, esas son anécdotas. El Superior Tribunal va a tener que resolver, quien sean los jueces que lo integren. pero digamos, lo importante es que es la cabeza del Poder Judicial la que va a resolver y zanjar esa situación de un conflicto de poderes.
0: Sin lugar a
1: más
0: dudas.
1: Allá de que sea por mayoría, los 5, o sea 3-2, o 3-1 porque no está, o uno fue recusado o en ausencia, digamos, eso es accidental. Pero esa sea futurología que puede, no, que le van a firmar.
0: Digo porque esto también puede alargar un poquito más los plazos. Y la verdad, el 9 queda acá a la vuelta, el 9 de agosto. Lo vamos a pasar todavía firmando acciones judiciales en vez de metiendo votos en una urna.
1: Sí. Bueno, siempre nos ha pasado en el juzgado electoral que los plazos que nos imponían eran cortísimos y entonces hay que hacer magia y malabares y exprimir a nuestros compañeros de trabajo para poder llegar a tiempo, ¿no? Lo de agosto parece, me llama la atención, ¿no? ¿Por qué tan pronto? Porque la verdad que no sé si había necesidad o qué urgencia para ponerlo en agosto cuando podría haber sido en octubre, si vos querés. Pero bueno... es una fecha muy próxima y ahora hay que esperar a ver cómo se termina resolviendo y sacando esta situación tan tan peculiar.
0: Coincidimos en que el contexto no es el favorable para llevar adelante este proceso. Coincidimos en que hay un conflicto de poderes y coincidimos en que este conflicto de poderes se puede llegar a complejizarse y mucho.
1: Sí, yo no lo veo tan complejo el asunto, pero ponele que sí, es un tema arduo para analizar, para estudiar, pero muy interesante. Yo no tengo muchas dudas de lo que habría que resolver, pero volviendo al tema que hablábamos al principio, ya te digo, no hay consenso popular, la crisis Fovina es muy importante. Y me parece que no podemos estar ajenos, y sobre todo la clase política no puede no tener los pies sobre la tierra y darse cuenta de lo que está pasando.
0: Eso es.
1: La crisis de laboral e industrial de Río Grande es alarmante y va creciendo porque justamente hay políticas nacionales para destruir la industria fueguina, y más allá de eso, el objetivo final es derogar la 1640. Yo estaría más preocupado en esas situaciones y la falta de desarrollo fueguino y la falta de la ampliación de una política planificada de ampliación y planificación de la matriz productiva fueguina, y no en este tipo de circunstancias que no le van a cambiar la vida a ningún vecino fueguino.
0: No en esto esta instancia.
1: Claro, con absoluta seriedad, responsabilidad de lo que digo, y porque yo tengo a mi familia, a mis amigos, camino en la provincia y veo lo que está sufriendo la gente. Es decir, no se puede tener tanta insensibilidad para decir, che, acá necesitamos formar un consejo sociopolítico económico fueguino para ver cómo resolvemos los problemas de fondo de la Tierra del Fuego, que no es de ahora, sino hace décadas, que está subdesarrollada. Lo venimos discutiendo hace 40 años en la provincia de la Tierra del Fuego. Es alarmante, por eso yo como fueguino, soy padre y abuelo de fueguino, tengo familiares en la administración pública y también en el privado. Digamos, no es que hablo por signo de conocimiento, más allá de las encuestas, lo palpo en la calle y no darse cuenta de los graves problemas que tenemos y que en realidad son por indolencia o por falta de estudio, de capacidad, pero con las riquezas potentosas que tenemos en nuestra provincia, podríamos darnos un plan de una planificación de desarrollo sustentable en la provincia de Tierra del Fuego para no padecer estas calamidades que estamos viviendo, donde el gobernador tiene que ir a mendigar plata para que le adelanten para poder pagar los sueldos y pagar la
0: luz. Ahora con un bonus track, 80.000 millones de pesos.
1: Bueno, más aún.
0: Una barbaridad.
1: La verdad que es inentendible, ¿no? Pero bueno, es la realidad que tenemos. Por eso cada vez la población, y te cuento con una elección de convencionales, cada vez quiere ir menos a votar. Cada vez menos participación, hay un descreimiento.
0: ¿Qué te dice tu termómetro en este sentido? Estamos hablando de supuestos, de realizarse estos comicios, ¿crees que va a haber baja participación?
1: Yo creo que sí.
0: ¿Mucho voto en blanco?
1: Es probable, sí, es un escenario probable porque ya lo venimos viendo a nivel nacional y a nivel local. Viene bajando la participación. A medida que se va deteriorando la democracia, viene bajando la participación porque hay un gran descreimiento en la partidocracia argentina de derechas liberales a izquierdas socialdemócratas progresistas. Es un péndulo que no nos lleva a ningún lado, cada vez más atraso, más endeudamiento y más pobreza en un país absolutamente rico. Vos fíjate que acá en la provincia, por lo menos de lo que yo sé, desde fines del 82, hace 40 y pico de años que estamos discutiendo que tenemos que poner la petroquímica en Grande para poner valor agregado a nuestros recursos naturales, desarrollar la pesca foguina y multiplicarla mucho más de lo que tenemos ahora.
0: El polo logístico antártico y tal.
1: El polo logístico antártico, digamos, el camino del Atlántico, unir marítimamente Ushuaia, Almansa, Río Grande, Gallegos y Buenos Aires, para abaratar la logística de los costos que significa poner el producto foguino de la electrónica en Buenos Aires. En fin, tantas cosas por hacer que no se han hecho, que abruma. Abruma que
0: no, abruma porque se han perdido miles de puestos de trabajo. Y además, hay otra cosa que yo creo que hay que empezar a desmitificar. Río Grande ni hablar. Son 7.000 u 8.000 puestos de trabajo que se han perdido. Y también tenemos que empezar a desmitificar que Ushuaia está más o menos acomodada por el turismo. Pero, a ver, más o menos acomodada, yo digo más para abajo, porque sigue habiendo mucho movimiento migratorio, sigue llegando mucha gente. Ya si te subís a un Uber... Y no se trabaja tanto como antes. ¿Por qué? Porque son más los que se suben a autos para trabajar de Uber en razón del poliempleo, más los que están en el mercado de la economía informal. Ushuaia no zafa por el turismo. Ojito con eso, ¿eh?
1: No. Y te cuento ahora que estamos en época de receso.
0: Mayo, junio, hasta que arranque julio. Y ver, y ver qué es lo que ocurre. Yo digo, hay que desmitificar esto. Ushuaia no es que tiene la cabeza a flote porque hay actividad turística. No es así. Porque esa actividad no derrama en toda la población. Derrama en un sector que además está calificado para trabajar en ese rubro. Bueno, Isidoro, qué suerte que te jubilaste. Y si no, mirá, hubieras tenido mucho para escribir, ¿no? Después de esta experiencia que varios constitucionalistas la consideran inédita en la Argentina.
1: Sí, tal cual, es un caso inédito. Muy, muy interesante y apasionante para discutir. Pero bueno, tenemos la suerte de ser contemporáneos de estos momentos y poder ser testigos, ¿no? Vivos de cómo vaya a resolverse, lo cual todo suma para enriquecerse y para aprender. Ojalá que todo se resuelva en beneficio de nuestra comunidad y que sigamos manteniendo la calma y la serenidad necesaria como para salir de esta crisis tan profunda en la que nos encontramos.
0: Isidoro, te agradezco muchísimo tu amabilidad. Gracias por esta media hora,
1: Un placer.
0: Gracias, muchísimas gracias.
1: Un placer conversar contigo.
0: Un fuerte abrazo.
1: Te mando un abrazo y a vos y a todo tu equipo de trabajo.
0: Gracias, muchísimas gracias.
1: Adiós.
0: Hablé con el doctor Isidoro Aramburú, ex juez electoral de la provincia. Que salió hoy en varios medios. Ayer también hizo una entrevista muy interesante con Alfredo Valdés, suma su voz a el posicionamiento de decir, bueno, no es el momento, el contexto no acompaña. ¿Para qué invertir dinero en esto si en realidad hay tanta situación de necesidad? Y desde el punto de vista institucional, opina lo que han opinado otros abogados, constitucionalistas, los periodistas con el respaldo de estas opiniones, de que institucionalmente es una situación inédita de la que aún no sabemos cómo se va a salir. No sabemos qué es lo que va a ocurrir. Y de a poquito van pasando los días. ¿Hay actitudes caprichosas? Sí, claro que las hay. de un lado y del otro, ojo, de un lado y del otro. Hay una firme voluntad de insistir por una parte en la legislatura y hay una firme voluntad de llevar adelante los comicios por parte del oficialismo, pero en medio de todo esto están los plazos, en medio de todo esto está si deciden judicializar o no y qué van a hacer. En medio de todo esto hay un limbo que no les puedo explicar, que no se puede dimensionar. Pausa y enseguida regresamos.
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1: Hay combinaciones que funcionan bien y otras que realmente se sorprenden. Y la verdad es que la pizza es una y el vino es otra. Y cuando se encuentran, la verdad que te explota la boca. 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
0: Wow. Así que, wow.
1: Hay que probar, vino, hay que descubrir, hay que comparar con qué te gusta más y realmente te puedes sorprender, porque el queso muchas veces va súper bien con un montón de vinos. Entonces, si le ponemos el queso con la harina también, es una fusión que realmente queda estupenda. Y está bueno que lo prueben y que entiendan también los estilos de pizza, ¿no? ¿Qué pizza con qué vino? Porque capaz no todas las pizzas van con el mismo vino.
0: No, así una que fugaceta se me ocurre que por los ingredientes que tiene es algo en particular. Una de provolone es otra cuestión.
1: Claro, digo, provolone, cuatro quesos o con queso azul y demás, van bárbaros con los vinos blancos que le lavan la boca de tanta grasa, porque cuanto más queso y cuanto más maduro o más intenso, más grasa tiene. Entonces un blanco fresquito le viene bárbaro para limpiarte toda la boca y lograr que esta fusión de esos dos sabores, uno intenso y otro fresquito, le quedan espectacular. Una margarita que lleva tomate queda perfecto con un vino rosado, y aparte tenemos un día hoy espectacular, te invita a probar todas estas cosas, el fin de semana va a venir igual, y capaz una pizza que le ponemos jamón crudo, o que le ponemos panceta, o que le ponemos cosas así como más intensas, con un vino tinto, incluso con un cabernet sauvignon, quedan espectaculares. Así que, nada, es sentir cómo esas combinaciones en boca realmente resultan, ¿no? Y nada, es un plan distinto.
0: Es un planazo.
1: Un planazo. Aparte, ¿quién no come pizza el fin de semana?
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0: Sí, pensé o no leí minuciosamente que lo de la pizza había sido durante la semana, por eso pregunté. Pero bueno,
1: es este sábado.
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1: 2 por 1, súper bien. ¿Quién no se va?
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1: 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Así que,
0: muy bien.
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0: Gracias.

pone una. Bueno, estos son los errores que ocurren, que cometemos todos. Dije, estamos al aire. Vamos a ir una tanda. Esto es lo que ustedes escucharon, que yo le iba a decir por interna a Mica. Vamos a ir una tanda, música, y ya llega Martín con su columna de la Boutique del Libro, los clásicos de los viernes.

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0: Es Sass, ¿verdad? Sass. Peñarros. Bueno, a ver. Muy parecido a Sass. Bueno, cantándola bien vos, La vida color de rosa. Excelente. Perla Ross. Excelente, muy parecida a Sass, ¿eh? Excelente. Bueno, la icónica. Edith Piaf cantando La vie en rose. Hermoso. Vamos a hablar con Martín de la boutique del libro, que desde que se fue a la feria del libro en Buenos Aires no tenemos contacto. Sí vi en redes una gran reunión del club de lectores, es ya casi una reunión de amigos de la casa. Martín, ¿cómo te va? Carla te saluda.
1: No, hola Carla, ¿cómo estás? Tanto tiempo.
0: Tanto tiempo. No, porque vino la feria del libro, después el viernes pasado fue feriado y tal. Y bueno, pero vi en las redes primero, antes de hablar de la feria del libro, que hay un montón para hablar, vi la reunión de el club de lectores, el encuentro del club de lectores, que ya es como si se juntara una gran familia.
1: Sí, la verdad estamos súper contentos con, no solamente con la gente que se va sumando, sino también y sobre todo quizás con la gente que se mantiene. Hay gente que viene desde el primer encuentro en el 2024.
0: Claro.
1: Entonces ya hay gente que es muy lindo esto porque, o sea, en el marco de una charla sobre literatura, sobre una novela, sobre un autor, se van generando ciertos vínculos, como decías vos, ¿no? Entonces ya hay con cierta gente y entre ciertos participantes, ¿no? Un nivel de confianza de que hasta se conocen, ¿no? Ciertas miradas, ciertos puntos de vista, ciertas formas de interpretar la lectura, que es, digo, es muy positivo, siento, ¿no? También uno a veces piensa, ¿no? En esta cuestión de construir comunidad, ¿no? Que sobre todo en una ciudad como Ushuaia.
0: Claro.
1: Y
0: ¿cuáles son los espacios de encuentro, no?
1: Claro, exactamente.

0: Novedades, ¿con qué nos vas a sorprender?
1: Mira, la feria estaba hermosa, hermoso el lugar. Una oferta en cuanto a propuestas editoriales similar por ahí al año anterior, sí con muchas novedades, ¿no? De cada y mucho material que ciertos distribuidores traen únicamente para la feria, ¿no? Que entonces es casi una oportunidad única para nosotros el poder adquirirlo, porque después durante el resto del año no lo distribuyen, ¿no? Es material que traen y a veces que importan exclusivamente para la feria. Sí, bueno, un detalle de color, o quizás es un poco algo testigo de la situación del país. Mucha menos gente que otros años, ¿no? De
0: A ver, sí, a ver, contame eso.
1: Nosotros en realidad no vamos cuando la feria está abierta al público, sino vamos a lo que se denominan jornadas profesionales, que son los días previos en donde todo el lugar está abierto únicamente para librerías. Entonces, somos libreros y libreras de todo el país que van a justamente a hacer las compras para cada librería. Y sí notamos que había mucha menos gente que otros años. Y no solo eso, sino que también las compras de cada persona que estaba ahí eran más reducidas que otros años. Otros años
0: Bueno,
1: por ahí era un caos de
0: claramente,
1: carritos.
0: claramente, digo, Martín, esto se le puede atribuir a la situación, ¿no?
1: No, tal cual, la caída del consumo
0: Socioeconómica
1: general.
0: general, claro.
1: Sí, nosotros, por ejemplo, estábamos conversando, ¿no? Que todos por ahí lo que habíamos ido. Estábamos notando lo mismo y empezábamos, claro, uno empieza a hacer cuentas y quizás si uno tiene que costear el pasaje, ¿no? Una librería del interior, costear el pasaje, hospedaje si no tiene lugar donde parar en Buenos Aires, y después realizar una compra también que amerite toda esa
0: Claro.
1: inversión y quizás a muchos ya los números no les cierran.
0: No,
1: Así
0: claro.
1: que, sí,
0: Pero bueno,
1: eso fue una tristeza,
0: sí,
1: digo,
0: pero
1: porque
0: hablemos de la
1: siempre.
0: parte buena. Digo,
1: La
0: ¿qué
1: parte buena, sí.
0: destacás? ¿Qué trajiste? ¿Qué puede encontrar el cliente de la boutique? ¿Algo nuevo? ¿Algo que le interese? ¿Algo que lo sorprenda?
1: Y mira, nosotros justo estábamos, porque llegaron ayer todas las cajas de la feria, así que estábamos en eso, y es también una instancia hasta incluso de sorpresa, porque hoy justamente, por ejemplo, estaba abriendo una caja que es de un proveedor que trae muchas editoriales independientes, también trae editoriales de afuera, y era de las primeras que quería abrir porque son de las cosas más lindas, y me encontré con títulos que ni me había acordado que había elegido, así que también uno por ahí en el medio del vértigo, ¿no? De la selección y el armado, después uno por ahí se olvida de cosas, y hoy me encontré con cosas, mira, por ejemplo, te digo
0: A
1: una
0: ver.
1: rareza, porque justamente uno quizás lo que va a buscar, sobre todo para ampliar catálogo, ¿no? Para traer cosas por ahí, esos más raras o cosas que uno no consigue en todos lados. Entonces, algunos destacados. Hoy, por ejemplo, estábamos recibiendo, es una antología de ciencia ficción caribeña.
0: Wow. Raro.
1: Es no, una rareza total. Digo, son todos cuentos de ciencia ficción, pero de autores de Haití, de las Antillas, de República Dominicana, de Cuba. Una rareza total, digo, que también, digo, no es un libro, quizás no son libros para un amplio público, ¿no? Pero quien sea por ahí lector del género, apuesto a que quizás no leyó jamás a un autor del Caribe, de Centroamérica. Así que bueno, para esos trajimos.
0: Qué interesante, porque sí, claro, no es el tipo de libro que se espera a esa zona, quizás algo más vinculado a los mitos,
1: Claro,
0: no
1: sí.
0: lo sé, pero bueno, una
1: Claro,
0: sorpresa,
1: sí,
0: sí.
1: exactamente. Quizás algo como más incluso folclórico de la zona,
0: Sí.
1: ¿no? La presencia quizás del sincretismo, del vudú, ¿no? Es quizás o una cuestión incluso más social, por ahí uno espera. Pero bueno, ahí en esa zona también se escribe género, se escribe ciencia ficción. Y bueno,
0: La
1: y si le
0: ascendencia
1: interesa, lo
0: afro.
1: tenemos. Claro, sí, por eso que es muy marcado. Bueno, por eso me pareció una rareza total y me parecía algo interesante para tener. Justamente porque es eso, ¿no? Es algo que no se encuentra en todos lados. Bien. Y después

0: A
1: Era muy
0: ver.
1: interesante, también estamos viendo porque uno un poco va recorriendo todo el globo, ¿no? Con el material que fuimos seleccionando, porque tenga autores de China, bueno, autores de África, también, que eso también es
0: De
1: algo que
0: África, otra cuestión
1: sí.
0: exótica.
1: Sí, porque eso es algo que a mí también me interesa incorporar eso, el catálogo de la librería, porque hay muy buena literatura contemporánea africana y es algo que en nuestro país no se acostumbra a leer, ¿no? Uno puede entrar a cualquier librería y es raro encontrarse en las estanterías o en las mesas con literatura africana. Hay algunos poquitos autores que han por ahí roto ese techo y han logrado
0: Géneros.
1: masivizarse. Y tenemos, mira, por ejemplo, hay un autor que se llama Nsondé, que es del Congo,
0: Sí.
1: que tiene una novela que ya le hemos traído porque es una novela que me encanta, que se llama Un océano, dos mares, tres continentes,
0: Sí.
1: que es una novela sobre un enviado del Vaticano en el 1500, ¿no? Un cura del Congo, de Angola en ese momento, que forma parte de todo lo que hoy es el Congo, y que tiene que ir al Vaticano, pero en el medio se sube a un barco que está llevando esclavos al Brasil.
0: Wow.
1: Es una novela interesantísima que se lee como una novela de aventuras, ¿no? Porque es en el medio del mar y parece eso, como una novela quizás de Julio Verne. Pero en el medio hay toda una cuestión social con los esclavos y también está atravesado por esta historia que es real, que es este cura que tenía que llegar de Angola al Vaticano, pero pasa primero por Brasil y, bueno, no quiero contar el final, ¿no? Pero
0: A no
1: ocurren
0: spoilear.
1: un montón, claro, un montón de peripecias y es un caso real sobre el primer cura o emisario del Vaticano negros, de color. Y es
0: Bueno.
1: interesante, es interesante, es una novela brillante, brillante.
0: Bueno,
1: Y bueno,
0: esto
1: trajimos otra.
0: sigue de algún modo manteniendo latente en la esperanza de la humanidad en este siglo 21, yo no voy a llegar al final del siglo, pero no sé, un recién nacido probablemente, o con algunos años, pero bueno, vincular, digamos, a la idea que tiene la humanidad de que alguna vez va a haber un Papa Negro.
1: Claro, sí. Bueno, sí, ya debería. Bueno, tuvimos el primer papa sudamericano, que encima fue nuestro. Así que yo creo que, bueno, como vos decís, quizás uno no llegue a verlo, pero esperemos
0: Ojo,
1: que.
0: lo digo con un sentido real de la palabra, sin ningún tipo
1: No,
0: de
1: no.
0: estigma discriminativo,
1: No,
0: por
1: no, no, no,
0: favor.
1: para nada. Yo creo que es el camino, ¿no? De apertura y de
0: Pero
1: al que
0: claro, de
1: teníamos que llegar.
0: inclusión.
1: Tal cual.
0: Bueno,
1: Tal cual.
0: a ver, si hoy voy a ver las novedades, bueno, están haciendo el unboxing, digamos, ahora.
1: Estamos en eso, exactamente, pero mira, esto es un dato real. Entre ayer y hoy llegaron 82 cajas. Así
0: Montonazo.
1: que estamos sí, un poco incluso quien quizás haya subido al primer piso de la librería ayer o hoy, se ha encontrado quizás con el escenario quizás no el más prolijo, porque tenemos un montón de cajas, estamos de a cuatro manos abriendo, controlando por esta también urgencia y
0: ¿Cuál
1: ansiedad
0: es la
1: que nos da.
0: duración en el cuál es el tiempo de duración en el local de esas 82 cajas? O sea, ustedes van a la feria del libro, vas, elegís, seleccionás y decís, con esto este tiempo de venta está cubierto.
1: Y eso también es relativo, porque hay material que sabemos que quizás hasta la próxima feria no adquirimos. Entonces uno va pensando en, bueno, que llegue todo el año, que dure todo el año. Y
0: Claro.
1: después hay cosas, uno también es la oportunidad también de ver, como te decía antes, ampliar catálogo, pero después es material que una vez que ya ingresa en nuestra rueda, ya después nos empieza a llegar la reposición. Entonces es material que por ahí no importa si yo trajimos tres ejemplares, se vendieron en un mes, porque es material que vuelve a entrar. Pero bueno, es quizás material que si uno no tiene la oportunidad de estar ahí, verlo, hojearlo, leerlo, chusmearlo, conversar con el editor, quizás nunca llega. En cambio, de esta forma, uno lo ingresa como a la rueda. Entonces, en ese sentido, ahí no hay problema de que quizás si en un mes ya nos quedamos sin, porque es probable que vuelva a entrar. Entonces, según el caso, ¿no? Según la editorial, según el proveedor, ahí es una ingeniería a veces un poco compleja que requiere por ahí a veces un poco de oficio y de conocer también justamente esto, los tiempos de cada editorial, las formas de distribución que tienen, como para después no encontrarse con faltantes o con demandas, ¿no? Porque a fin de cuentas nosotros nos debemos acá al lector y lectora de Ushuaia.
0: Claro.
1: Y no hay para nosotros peor frustración que no poder traer el libro que la persona nos está pidiendo.
0: Claro. ¿Notan también a nivel local alguna retracción en la compra de libros?
1: Sí, hay una caída general en el sector, que es igual, o sea, es idéntica en todo el país, digo, ¿no? Hay una caída en el último año del 40%, que nosotros acá, bueno, uno más o menos tiene ciertas herramientas como para ir combatiendo, porque acá tenemos turismo que por ahí en otros lugares del país no tienen. Entonces ahí hay formas, diferentes formas en las que uno por ahí va paliando esa situación. Pero sí, eso es algo que uno advierte, incluso uno advierte no solo, digo, en una planilla de Excel, sino también a nivel más humano, ¿no? Clientes que llevan cierta cantidad de libros, ahora por ahí un poco más selectivos. Y ese tipo de cosas que creo que nadie en este país está exento de esa
0: No, por
1: situación de.
0: favor, no, no, no, claro que no. No, no, no, no, no, no. Bueno, Martín, un título para el fin de semana.
1: Mira, hay un libro que traje que es de un autor chino que se llama Yan Lianke.
0: Sí.
1: Que tiene una prosa hipnótica, ¿no? Porque tiene esta cosa oriental, que sin embargo es diferente a la prosa japonesa, que quizás es la literatura de Oriente a la que más está acostumbrado, la literatura china es diferente. Pero se llama Canción Celestial de Balú, que es sobre una mujer campesina
0: Sí.
1: que tiene que hacerse cargo de sus cuatro hijos,
0: Sí.
1: ¿no? Y en esta lucha que tiene
0: ¿Situado en qué
1: con la
0: época?
1: tierra. No, es contemporánea,
0: Contemporáneo.
1: claro, en un sector rural de China, y que las echa un poco el fantasma de su esposo que ya no está, y el hacerse cargo de los hijos que en el pueblo los conocen como los cuatro imbéciles, ¿no? Hay una cuestión también ahí de estigma social y de cargas a la madre, todo esto en menos de 100 páginas. O sea, es una novela.
0: Fantástico. Para
1: Sí, es una novela.
0: el lector ansioso.
1: Exactamente, no, y es peso para el fin de semana. Es decir, bueno, para sentarse, y quizás depende de los tiempos de cada uno, en dos, tres sentadas en el fin de semana, esto que tiene momentos así de tensión, momentos de cierto análisis social, después momentos de cuestiones muy humanas, ¿no? Como la relación de una madre con sus hijos. Así que ese es mi recomendado para.
0: Muy bien, recordamos el nombre, el título.
1: Se llama Canción Celestial de Balou.
0: Muy bien,
1: Ah,
0: muy bien.
1: y puedo recomendar también
0: Por supuesto, sí.
1: el del club de lectura de este mes, de mayo, que estamos leyendo. La novela se llama Carnada,
0: Sí. Uy, a ver.
1: es de una autora jovencita uruguaya que se llama Eugenia Ladra,
0: Sí.
1: y es una historia que tiene como protagonistas a dos chicos, dos adolescentes, la chica quizás preadolescente, ¿no? Pero entrando en la adolescencia, en un pueblito de pescadores de Uruguay. Y entonces tiene esta cuestión también muy social, muy marcado, ¿no? De un pueblo con ciertas carencias también económicas, ¿no? Y también esta cuestión de la exploración adolescente, ¿no? Y también el estar en un contexto quizás donde, no sé, hay adultos con problemas de alcohol, hay diferentes
0: Sí,
1: tensiones
0: imagino.
1: sociales, pero lo que tiene esta autora que logra conjugar de forma magistral una cuestión quizás más sórdida, no relacionada a esta cuestión social o a esta cuestión de ciertas carencias, con la ternura, no quizás de por ahí propia de la edad, no de estos personajes. Entonces tiene una prosa así hipnótica, envolvente, y está atravesado todo el tiempo por estas dos emociones. Y es, digo, más allá de que lo haya elegido para el club, porque es una novela que me encantó, yo se la recomiendo a todo el mundo. Y si quieren leerla, nos vamos a juntar el sábado 30 de mayo y vamos a tener también la oportunidad de conversar de forma virtual con la autora, que es
0: Qué
1: algo que por suerte
0: interesante.
1: estamos pudiendo hacer los últimos encuentros. Hay buena predisposición de parte de los autores y es también una instancia súper enriquecedora, porque también tenés la oportunidad de conversar con quien, la persona que escribió el libro que uno estuvo leyendo, sobre el que estuvo dialogando, y ahí también se
0: ¿Y qué pensó
1: van
0: cuando lo estaba
1: construyendo nuevos.
0: escribiendo? ¿Qué pensó cuando lo
1: Claro,
0: estaba escribiendo?
1: exactamente. Uno ahí va construyendo, o sea, nuevas capas de sentido, ¿no? A partir de lo que te va contando. Así que también es algo súper interesante. Así que, más allá de la recomendación de la novela, también la invitación al encuentro, que es abierto, es gratuito, es quien quiera es bienvenido.
0: Martín, como siempre, muchísimas gracias por este espacio y nos reencontramos el viernes que viene.
1: Dale, no, muchísimas gracias a vos y un cariño grande a vos y a toda la audiencia.
0: Ah, nos mandó saludos Luisina acá, dice, qué bueno escucharlos juntos.
1: Ah, una gran cliente y gran lectora también, así que también un cariño para
0: Sí,
1: ella.
0: divina Luisina, bueno, un cariño para ella también. Un fuerte abrazo, Martín.
1: Otro para vos, hasta luego.
0: Gracias. Hablábamos con Martín de la Boutique del Libro, todas las novedades recién llegadas de la Feria del Libro, ficción del Caribe, autores africanos, o sea, estas cosas insospechadas que solo la literatura permite. Pasen por la Boutique del Libro. Ahora sí, pausita, una musiquita y vamos a tener pase telefónico con Gabriel Ramonet.
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0: 14 horas 51 minutos, estamos escuchando una lindísima versión del último tango en París. Estamos en contacto ya con Gaby Ramonet. Hoy, como les adelanté, vamos a tener un breve pase telefónico y después va a continuar periodismo desde una conferencia de prensa. Gaby, ¿cómo te va? Carla te saluda.
1: Hola Carla, ¿cómo andás? Buenas tardes.
0: Bien, muy bien. Contanos, Gaby, ¿en dónde estás? ¿De qué se trata esta conferencia? ¿Quiénes están? ¿Cuál es el tema?
1: Bueno, acaba de finalizar recién, hace unos minutos, la conferencia de prensa que dio Juan Petrina, que es el director de Epidemiología y de Ambiente de la provincia. Es la primera conferencia de prensa que da en relación a la crisis sanitaria derivada de este barco Hondius, que salió de Ushuaia, como sabemos, el primero de abril, y que en alta mar registró un brote de coronavirus.
0: Hantavirus. Ahora, Gaby, cuando referís a crisis sanitaria, estamos hablando del crucero, obviamente.
1: Del crucero y de los países involucrados por la nacionalidad de los que iban a bordo, ¿no? Porque hay en este momento operativos en varios países simultáneamente para tratar de contener el virus y evitar que se disperse, aunque esto no es tan sencillo como el coronavirus que mencionaba yo recién por error. No es tan fácil que esto se transmita de una persona a otra de manera sin que haya un contacto estrecho. Sí. El coronavirus era más fácil que se transmitiera, este no. Pero hay un problema internacional muy grande. A mí me pasa que viviendo acá y sabiendo, ahora te sintetizo lo que dijo Petrina, sí, pero sabiendo que es una zona libre de hantavirus, uno no toma dimensión del problema y cómo lo están enfocando, sobre todo en medios internacionales. Para que te des una idea, acá había representantes de la televisión española, de una cadena rusa. Es decir, hoy salió una nota en el diario El País de España. Hay una repercusión internacional muy grande por este tema.
0: Claro, y a ver qué fue lo que informó Petrina. Podemos estar tranquilos en Ushuaia, en Tierra del Fuego. ¿Qué vestigio pudo haber dejado el pase por nuestra ciudad de estos cruceristas?
1: Desde el punto de vista sanitario, nosotros tenemos que estar muy tranquilos, porque hoy Petrina dio un dato que hasta ahora no se sabía, es la fecha de ingreso de la pareja de holandeses que después falleció en el barco. Sí. Y que son los considerados, digamos, enfermos número uno, ¿no? El caso índice, que le llaman. Bueno, esta pareja ingresó el 29 de marzo a Ushuaia por el aeropuerto. Sí. En hora de la tarde, y el primero de abril, que es el mismo día que zarpó el barco, subieron ellos al crucero. Es decir, que estuvieron acá poco más de 2 días. Eso reduce aún más la posibilidad de que se hayan contagiado acá
0: algunas otras personas. Además, sí.
1: Claro, y además reduce a casi nula la posibilidad de que hayan, antes de subir al barco, contagiado ellos a otros, ¿no? A gente de acá, por ejemplo, porque los primeros síntomas en el barco aparecieron el 6 de abril y, de acuerdo a los periodos de incubación de esta enfermedad, que es el periodo es de mínimo de 2 semanas, máximo de 45 días, entonces no dan los tiempos para que esta gente ni se haya contagiado en Ushuaia ni haya podido transmitir el virus en Ushuaia, ¿no? Eso es lo que reafirmó hoy Petrina, que también dijo que efectivamente van a venir técnicos del Malbrán, se cree que el 17 o el 18 de mayo, están confirmados, a tomar muestras de unos ratones, si bien no son los que transmiten el coronavirus en otras partes del país.
0: Hantavirus.
1: Me quedé en la pandemia. Bueno, si bien está confirmado entonces que el ratón que habita Tierra del Fuego no es el que transmite el hantavirus, aquí hay una subespecie, se llama Magallánica, sí. Igual van a tomar muestras, ¿para qué? Para quedarnos más tranquilos todavía y para descartar por completo que no pueda haber ningún animal infectado.
0: Porque la verdad que con qué rapidez aparecimos en los medios nacionales como ciudad en la que los cruceros hacen puerto y que se nos observó bajo siete lupas.
1: Totalmente. Hoy dijo Petrina hace un rato, dijo, voy a decir algo a título personal, dijo Petrina, ¿no? No involucro al Ministerio de Salud, pero para mí existe una intencionalidad de perjudicar a Ushuaia como destino turístico, porque si no, no se explica la insistencia que hay en los medios nacionales e internacionales, sobre todo, de decir que el contagio puede haber sido en nuestra ciudad, ¿no?
0: ¿De qué sectores se sospecha que provendría esa intencionalidad?
1: No los identificó, no dijo, pero sí llegó hasta el punto de creer que hay una intención, ¿no? La verdad es que
0: puede ser de países que quieren competir con nosotros respecto del lugar de recalada de los cruceros.
1: Puede ser, la verdad que yo no lo pensé todavía, no estoy seguro de que haya una intencionalidad, eso es lo que dijo Petrina. Lo que me parece que hay es cierta liviandad o desconocimiento de los medios al hablar, estando muy lejos del lugar y de la zona y sin conocer algunos detalles, ¿no? Hoy la nota del diario El País, que es un diario muy importante,
0: sí, a nivel
1: global, un diario español, el título es que el basural de Ushuaia es uno de los lugares que están investigando por el posible contagio, ¿no? Y Petrina negó que en este momento ningún técnico, ni de Nación ni de provincia,
0: sí,
1: estén relevando el basural. Pero bueno, se sigue repitiendo. Está la BBC de Londres, hay medios de Alemania.
0: Qué
1: hay
0: increíble.
1: En este momento un circuito global muy importante. Acá por ahí no nos damos cuenta, que tenemos nuestros propios problemas, ¿no? Pero es increíble.
0: Que no son pocos. Gaby, bueno, entonces terminó, estás viniendo para la radio. Haceme un adelanto de periodismo. Hablé con Isidoro Aramburu, ex juez electoral. Bueno, lo habrás leído en los medios. Replicó más o menos las mismas declaraciones. Y no surgió mucho más.
1: Sí, ayer tuvimos la oportunidad de hablar unos minutos con el ex juez electoral y bueno, él dio su punto de vista, que es muy válido porque él fue juez electoral,
0: sí,
1: y entonces entiende las presiones y lo que significa ser juez en un momento como este, ¿no? De hecho, hoy una de las novedades es que todavía no se conoce el cronograma electoral.
0: Eso te iba a preguntar a vos, ¿cómo vos que sos especialista en temas judiciales, ¿cómo observás la conducta de la jueza electoral? Si tuvieras que calificarla, ¿qué dirías? Con prudencia,
1: mira,
0: ¿no?
1: Ahora,
0: obviamente.
1: No, claro, yo hasta el momento no estoy en condiciones de afirmar que estoy cometiendo una irregularidad. Ayer, por ejemplo, pregunté bastante sobre este tema porque una de las posibilidades que están esgrimiendo legisladores de la oposición, por ejemplo, y la hemos comentado nosotros en algún pase, es decir que el decreto de convocatoria de elecciones no está vigente porque hay una ley de procedimiento administrativo que sostiene que los decretos entran en vigencia 8 días después
0: de la
1: publicación,
0: sí,
1: en el boletín oficial, siempre y cuando el decreto mismo no establezca una fecha de inicio de la
0: bueno,
1: vigencia.
0: Que esa ley la hacen valer cuando quieren.
1: Bueno, exactamente. Yo estuve fijándome que, por ejemplo, en realidad no me fijé yo, sino que amigos me compartieron documentos donde en la última elección que se hizo en Tierra del Fuego, que fue la última elección provincial para elegir gobernador,
0: sí, en el
1: se dictó
0: 23.
1: Un decreto, en el 23, claro, se dictó un decreto, lo dictó el mismo gobernador Melella, tampoco establecía la fecha de vigencia de ese decreto, y al día hábil siguiente posterior ya estaba dictado el cronograma electoral.
0: Es lo que yo te decía, que en los años de vida que llevo en esta queridísima provincia, viviendo aquí ya desde la época en que era territorio, y habiendo tenido algún tiempo de participación política, y si no desde los medios, igualmente observando, es la primera vez que se dicta un decreto que llama una elección y que el cronograma electoral no se publica inmediatamente.
1: No es inmediato.
0: No.
1: Ah, mirá vos. Yo no tenía tan claro que siempre fuera de manera inmediata, pero esto que vos aportás ayuda.
0: No, y lo hablamos con el doctor Aramburú, inclusive.
1: Ay, ¿qué dijo él? ¿Qué dijo?
0: Él juzga de muy prudente la actitud de la jueza. Dijo claramente que hay un conflicto de poderes.
1: Claro.
0: Más allá, luego, bueno, de algunas consideraciones que por supuesto puede manifestarlas de tipo política, hablar del contexto en el que se van a desarrollar, que cree que va a haber muy poca participación. Ayer hablaba con el queridísimo Alfredo Valdés y razonábamos juntos, ¿no? Y decíamos, a ver, imagínate, ¿cuánta gente va a ir a votar? Primero, invierno. Segundo, no está bien claro, la gente no sabe, ya hay una tendencia a desinterés en participar. No saben qué van a votar. Y si no le va bien a la Argentina, el humor social va a ser de perros.
1: Sí, igual creo que Luis Castelli, el consultor, que vos le hiciste una nota, me habías dicho que él pensaba que iba
0: él
1: a ver.
0: Él dijo que Tierra del Fuego tiene una tradición de acudir a las urnas, pero yo creo, a ver, no puedo contradecir algo que tiene rigor científico, pero creo que en muy pocos meses, y puntualmente de octubre a esta parte, se ha desconfigurado muchísimo todo el mapa social, como para poder decir, a ver, me parece que es el día a día, ¿no? El chequear día a día y cómo cada situación repercute en los distintos nichos sociales que son luego relevados por las consultoras y ver qué dicen. Digo,
1: sí, claro.
0: Una cosa es
1: cómo todo este malestar social termina,
0: por supuesto,
1: influyendo en la elección.
0: Pero claro, por supuesto, y además una cosa es encuestar a quien tiene una tradición de participación electoral activa. Hay que ver si se consulta a los que van cuando tienen ganas, porque convengamos que en la Argentina el voto es obligatorio, hay obligatoriedad. Hay una infracción si no se vota, pero si no la paga nadie y se presenta a votar, nadie le puede negar el derecho a voto.
1: No, claro.
0: Entonces es muy difícil, sí podemos decir porcentaje, pero bueno, al momento de hacer relevamiento, decís, a ver, ¿estos se ausentaron, no se ausentaron, fueron a votar? ¿Qué hicieron en los últimos 3 años electoralmente? Esto sí, es muy complejo, yo lo veo como muy complejo y además, bueno, no es lo mío. Obviamente, motivo por el que no puedo extenderme más allá de estas palabras. No obstante, Gaby, si va a haber instancias de judicialización, como se dice, si hay veto, se insiste.
1: Sí, es probable. Es probable que
0: si el gobierno desoye la justicia, van a la justicia. El gobierno veta, insiste, en el gobierno también va a la justicia. Si vemos lo que pasó en la última reunión del Consejo de la Magistratura y esto llega al Superior Tribunal de Justicia, esto es un razonamiento propio, es muy probable que el Ejecutivo recuse a algún juez.
1: Sí, puede ser. Puede ser porque ya hubo una causa por el mismo tema, donde
0: exacto,
1: ya han fallado los jueces.
0: Entonces hay que resolver si la recusación, quizás el mismo juez excuse, no lo sé.
1: Tal cual. Y volviendo al tema de la jueza electoral, no quiero ser injusto tampoco en esto. La verdad es que la jueza no es un momento fácil para la jueza.
0: Para
1: la
0: nada.
1: Jueza debe estar, sabe que en otra instancia no había problema en que inmediatamente dé a conocer el cronograma. ahora tiene una legislatura que sancionó un proyecto anulando la convocatoria, eso lo sabe perfectamente la jueza, y debe estar midiendo...
0: En una encrucijada.
1: ¿Qué hacen? Claro.
0: En una encrucijada. Bueno, Gaby, interesantísimo lo de la conferencia de prensa, lo que estás diciendo. Me parece que hay que llevar tranquilidad primero a la población de Ushuaia. Sí. A mí me han llamado amigas, vecinos, por favor, las autoridades que se pronuncien, la prensa internacional que tienen parientes o amigos viviendo en el exterior, están diciendo que hay un brote de hantavirus en Ushuaia. Me llamaron para ver cómo estoy. Bueno, a ver si es que esta conferencia pone blanco sobre negro y se aclara la cuestión.
1: Sí, es muy difícil, ya lo dijimos el otro día, muy difícil contrarrestar eso desde Tierra del Fuego. Sí. Me parece que sería una tarea del gobierno nacional.
0: Totalmente.
1: Esta conferencia de prensa la tendría que dar el ministro de Salud de la Nación.
0: Sí,
1: porque
0: señor.
1: La escala de los medios que nos están bombardeando es global. Entonces, por más que, como decíamos ayer, nos juntemos todos los fueguinos con Petrina a la cabeza a gritar en la cima del Monte Olivia o de Susana, no nos van a escuchar. Porque,
0: qué sonsa que soy,
1: ¿Por qué?
0: Porque quizás algún puerto que quiere competir en recaladas, y la verdad, miremos al hemisferio norte a ver a quién le conviene más.
1: Bueno, claro, obviamente. Por eso nos faltan herramientas de defensa ante estos casos, ¿no? Medios globales, medios que puedan tener rápidamente incidencia.
0: No lo vamos a tener, Gaby, olvídate. Pero no. Si hay intereses estratégicos, militares, binacionales, van a estar muy por sobre las recaladas de los cruceros de un puerto que ya está manejando Nación, haciendo negocios con Estados Unidos. Una síntesis.
1: Toda lectura es válida en este momento porque hay gran convulsión. Lo que no tenemos nosotros que hacer acá en Tierra del Fuego es olvidarnos de que este tema existe, ¿no? Porque estamos tranquilos, acá no hay hantavirus, eso está clarísimo. Me alegro de haber dicho hantavirus y no coronavirus por
0: ¡bravo!
1: Aprendí. Pero más allá de eso, el problema sigue estando, ¿no? Porque esto puede afectar a la industria de cruceros en el futuro,
0: por
1: al turismo
0: supuesto.
1: De Ushuaia. Entonces,
0: los que están
1: que
0: por llegar.
1: Con mucha atención. Claro. Los que están decidiendo el año que viene.
0: Sí.
1: ¿Qué van a hacer?
0: Y Gabriel, te pregunto, ¿cómo respondieron los medios a esta convocatoria?
1: Había muchos medios.
0: Locales,
1: muchos,
0: digo.
1: Locales había algunos, había internacionales y locales. Yo te digo la verdad, lo voy a decir también porque no me suelo callar nada. Me enteré de casualidad de esta conferencia de prensa.
0: Bueno, yo me enteré por vos.
1: Bueno, no sé cómo el gobierno anuncia las conferencias de prensa.
0: No, yo tampoco, no, porque me enteré cuando me dijiste, Carla, hacemos pase por teléfono. No tenía.
1: No sé cómo lo informan, si fue en las redes.
0: Yo
1: tengo una dirección de un canal en Instagram, no es, en Telegram, es del gobierno, sí. Y en general comunican todo por ahí, y ahí no vi lo de la conferencia de prensa, no lo vi, no sé de qué forma, pero yo me enteré de casualidad.
0: Bueno, y así vamos, de casualidad en casualidad. así vivimos, de casualidad en casualidad.
1: Sí, pero también nos salvamos de casualidad a veces, ¿no?
0: Y también.
1: Hay que pensar cómo dejar de depender del azar.
0: ¿Qué te traes para periodismo, Gaby? Además de ampliar la conferencia.
1: Vamos a hablar de esto, por supuesto, del hantavirus. Pero Lorena tiene otros temas sociales. Vamos a hablar del problema de la quita del subsidio del gas. Y vamos a seguir hablando de los jueces y del conflicto este entre el Superior Tribunal y el Consejo de la Magistratura. Y hoy viene Zampatti, hoy viene Carlos Zampatti,
0: un grande,
1: a hacer su columna de historias y personajes.
0: ¿Y hoy qué podemos spoilear a ver qué tiene? A ver, vamos tentando a la audiencia.
1: Tiene la historia de un hombre que recorrió la Patagonia en toda su extensión, una especie de crónica, por lo que entendí, te diría el nombre ahora si tuviera memoria.
0: No importa.
1: Pero ya la perdí hace unos años y de eso voy a hablar hoy.
0: ¿Qué queda para mí entonces? Bueno, Gaby, querido, te espera el estudio.
1: Bueno, muchas gracias. Ahí va a haber un ratito de música hasta que yo llegue, pero arrancamos, que la gente no se mueva.
0: Gracias, Gaby. Un beso grande.
1: Un beso grande. Chau, chau.
0: Chau, chau. Bueno, ahí estábamos en pase telefónico con Gabriel, la conferencia de prensa, muchísima presencia de medios internacionales y acá todo bien, gracias. Qué bárbaro, qué intereses habrá detrás de todo esto. Gracias, Mica Orué, por poner al aire este programa. Gracias a todos los que están del otro lado. Gracias a todos los que hicieron llegar mensajes. Aprovechen el fin de semana, descansen y nos reencontramos el lunes a las 13 aquí en la 99.9 Radio Provincia Ushuaia, 107.9 Radio Provincia Tolhuin y Río Grande. Que tengan muy buen fin de semana.
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¿Cómo andan? ¿Qué dicen? Buenas tardes. Pensaban que no estábamos, pero sí, acá estamos para hacer periodismo. Hoy hicimos un pase con Carla Fulgenzi y su turno tarde, pero por teléfono, porque yo estaba en una conferencia de prensa. Le hablo a aquellos que no escucharon ese segmento, ese momento de intercambio, que siempre lo hacemos en vivo aquí en el estudio. Y después de eso me vine para acá y por eso estamos empezando un poco más tarde de lo normal. Periodismo de viernes, edición 8 de mayo. En un día que arrancó con un frío tremendo, con heladas, con nieve en las montañas, con un poco de patinaje en las calles, y que ahora mejoró. La temperatura es de 4 grados con una sensación térmica de 3 grados, siempre sobre cero. Y un sol muy agradable sobre la ciudad que hasta nos hizo transpirar viniendo a toda prisa, por decirlo de algún modo, hasta Radio Provincia donde nos encontramos. Bueno, ya le voy a resumir por si no lo escuchó en esta conversación que tuvimos con Carla, de qué se trató la conferencia de prensa que dio el Ministerio de Salud de Tierra del Fuego. Estuvo presente únicamente el director general de Epidemiología y de Ambiente de la provincia, que es Juan Petrina, quien de una manera muy sólida, me pareció a mí, respondió la requisitoria de medios no solo locales, sino también internacionales. Estaba la televisión española, por ejemplo, me pareció haber visto también a colegas de la televisión rusa. Es increíble la dimensión que ha tomado este tema del hantavirus en el puerto de Ushuaia, es decir, el barco que partió, zarpó del puerto de Ushuaia y que en alta mar derivó en casos de hantavirus con 3 fallecidos, ¿no? Entonces, claro, se está agrandando tanto esta historia de que en Ushuaia hay hantavirus y que el contagio se produjo acá, que con buen tino, me parece, el Ministerio de Salud dio esta conferencia de prensa. Igual, lo contábamos recién con Carla, me parece a mí que estamos tirándole con gomeras a tanques de guerra, ¿no? Quiero decir, esto amerita una estrategia nacional. Debió ser el Ministerio de Salud de la Nación el que salga a aclarar todo esto, y debieron usarse otras estrategias para llegar al resto del mundo con un mensaje, no solamente a los que vivimos en Tierra del Fuego. Aunque claro, uno supone que los canales de otros países que estaban en esta conferencia de prensa lo van a replicar, pero me sigue dando la sensación de que no alcanza. Igual, el mensaje concreto y firme de Petrina

el funcionario del gobierno fueguino fue reafirmar que no existe hantavirus registrado en la historia epidemiológica en Tierra del Fuego. No hay ningún caso. Mostró un gráfico en una computadora con una línea plana desde el 96 hasta ahora. Ni un solo caso autóctono. A partir de eso, bueno, otros datos más que aparecieron, por ejemplo, que la pareja que se supone que es el caso índice, o sea, los holandeses que se contagiaron y después contagiaron al resto a bordo del barco, llegaron a Ushuaia 2 días antes de embarcar. Ese dato es nuevo, no se conocía. Llegaron el 29 de marzo a la tarde y el barco se fue el 1 de abril. Estuvieron 2 días y un poquito más. Entonces dijo Petrina que eso todavía hace que las chances de que el contagio haya sido acá sean todavía mucho menores. Y después hay un dato relacionado con la incubación de esta enfermedad. Como la enfermedad tarda en incubarse entre 2 semanas y 45 días y los síntomas aparecieron en alta mar el 6 de abril, entonces no hay ninguna chance de que estas personas se hayan contagiado en Ushuaia. Se tendrían que haber contagiado en un lugar antes de venir a Ushuaia porque no dan los días en que aparecieron los primeros síntomas. Esa es la prueba, es la principal prueba que tenemos en Ushuaia para desligarnos del contagio aquí. Igual se confirmó que van a venir técnicos del Malbrán a hacer análisis sobre unos ratones de una subespecie que no hay prueba científica de que puedan transmitir el hantavirus, pero que habitan Tierra del Fuego en un número mucho menor que en otros lugares, eso también se aclaró, y los van a tratar de atrapar para terminar de ratificar que no están infectados. Y se habló también del tema del basural de Ushuaia, que ayer me encontré con que aparecen videos, fotos en la prensa internacional del basural con títulos catástrofe del tipo acá se contagiaron de hantavirus los holandeses, bla bla, y resulta que esas noticias dicen que hay técnicos del Malbrán o del gobierno nacional o del gobierno de la provincia en este momento relevando el basural, y Petrina lo desmintió por completo. No hay nadie trabajando en el basural en este momento porque además se cree que estos ratones no están en ese lugar, no habitan esos lugares porque no comen basura, sino que están bosque adentro alimentándose de semillas y de frutos. A grandes rasgos, eso es lo que pasó. Después, si tenemos tiempo, porque es una tarde un tanto complicada, me gustaría poner al aire uno de estos informes de la televisión española donde se dijeron todas estas barbaridades que después fueron replicadas, pero para que ustedes tomen dimensión de lo que estamos hablando. Igual, por más que digamos nosotros lo que digamos, tenemos una pequeña porción del mundo respecto de lo que pueden estos grandes medios de comunicación internacionales. Bueno, es el programa 623 de periodismo. Estamos con Mica Orué, que ayer rindió un gran examen, ¿o no? Yo le quiero inflar un poco. ¿Cómo era la materia? ¿Era matemática? No, era cálculo matemático o cálculo solo. Ah, introducción al cálculo. Y claro, cometió el error que todos cometemos o cometimos cuando damos un examen de matemática o en general de cualquier materia, que es a la salida, pero en matemática se nota más todavía, consultar con otros compañeros. Entonces aparece inmediatamente alguien que te dice que resolvió el caso de otra manera o que le dio un resultado distinto y uno se va a dormir pensando que el otro tiene razón, porque no va a pensar que uno lo hizo bien y el otro lo hizo mal. Pero bueno, yo tengo mucha fe en que le va a ir bien en el examen. ¿Qué más tengo para decir? Quiero saludar a toda la gente que nos está escuchando en Río Grande y Tolhuin a través del 107.9. ¿Cómo les va? ¿Cómo andan? ¿Cómo anda Tolhuin? ¿Cómo anda Río Grande? Quiero decirles que nos pueden escuchar por la aplicación telefónica de la radio o por internet. Pueden venir aquí hasta Puerto Español 751. Con todo gusto saludamos gente, se pueden sacar una foto, por ejemplo, con Mica o con las estrellas de la radio de la mañana. Bueno, podemos ponernos de acuerdo en eso. Y también quiero decirles que nuestra vía de comunicación principal
es el 1560-2074. Estamos en nuestro canal de Spotify de periodismo, en Dar la Palabra, www.darlapalabra.com.ar, y en las redes sociales. Voy a armar acá, permítanme, que voy a correr unas mesas, Mica, porque tenemos que entregar unos premios. Y esto se convierte en un lugar como si fuera el Sheraton, ¿no? Yo me corro para acá, mágicamente aparecen las luces, el escenario, y vamos a anunciar a los ganadores del concurso de libros de esta semana. Si les parece, se pueden ir acomodando. Pase, señora, como no. Siéntese, si ese lugar es para usted, señor. Ahí, muy bien. Muchas gracias, y después hablamos. Bueno, ganadores del concurso de hoy. Atención, empezamos por 7.000 días. La novela de Carlos Zampatti sobre la fuga de Simón Radowski del penal de Ushuaia es para... Siempre quise crear ese suspenso. Celia, con documento 572. Este aplauso es para vos. Si te venís a las 4:30 de la tarde, el propio Zampatti te entrega el libro autografiado. Vamos al siguiente premio. Vamos a definir quién ganó Justicia Dicta 2, el libro sobre la historia de los problemas que tiene la justicia de Tierra del Fuego y el poder político en general. Muy actual, muy interesante para enterarse por estos tiempos qué es lo que pasó. La ganadora de Justicia Dicta 2, tengo el ejemplar acá para entregarlo, es Regina, con documento 105, te ganaste Justicia Dicta 2. Y la orden de compra, este aplauso es para vos, ¿eh? Y gracias a todos los que se han comunicado esta semana. La orden de compra de 65.000 pesos de la boutique del libro es esta semana para Damián, con documento 771. Damián, te ganaste la orden de compra de la boutique, y en tu caso podés pasar a buscarla o directamente a usar el premio a partir de esta tarde por la librería. Nosotros nos comunicamos con ellos y les pasamos tus datos completos. Así que Celia se ganó el libro de Zampatti, Regina el de Justicia Dicta, y Damián la orden de compra de la boutique del libro. Muchas gracias, muy amable todo el público presente en esta fiesta improvisada. Se van retirando ahora en orden, sin producir disturbios. Se enojan los que no ganaron, y a todos los esperamos las próximas semanas con más sorteo. Así que muy amables, ¿eh? Gracias, corremos las mesas para acá y seguimos programa adelante. Atención, porque hoy el mencionado Zampatti viene a hacer su columna de todos los viernes. El tema de hoy es George Muster, crónica de un viaje de 2.750 kilómetros relevando la Patagonia. De eso va a hablar Carlos hoy. 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
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En un rato, Lorena Uribe desde Río Grande, y ahora vamos a resumir las noticias de hoy. Vamos a hablar de la crisis económica, de la asistencia, última asistencia, no porque vaya a ser la última, sino la más reciente, del gobierno nacional al provincial para tratar de tapar los agujeros que hay por todos lados en materia económica. Vamos a hablar algo de la reforma constitucional, que sigue siendo un tema de mucho debate, igual que el conflicto, que ya le voy a decir porque tengo algunos datos, en ciernes entre el Superior Tribunal y el Consejo de la Magistratura por la selección de jueces. Vamos a mencionar el foro libertario que se hizo ayer, finalmente sin la presencia del ministro de Economía de la Nación, como se había pronosticado. Luis Toto Caputo iba a estar, no vino. Y vamos a hablar del subsidio al gas y de este reclamo que están haciendo cientos de vecinos, por no decir miles, en toda la provincia, por la rebaja en los kilos de gas subsidiado que determinó el gobierno de la provincia. Así que de todo eso vamos a estar hablando. Vamos ahora entonces a este resumen de noticias con la música que elige Mica. Dale.

Es muy interesante la selección musical de hoy de Mika. Hoy es el Día Nacional de la Prevención Sísmica en la Argentina. Se estableció para concientizar sobre el riesgo sísmico y promover medidas de seguridad. También conmemora la creación del IMPRES, que es el Instituto Nacional de Prevención Sísmica, en el año 1972. Se destaca la importancia de preparar a la población ante movimientos telúricos. Claro, estando nosotros en una zona sísmica, tiene muchísima importancia. Ya hemos dicho en otras oportunidades que deberíamos replantearnos si estamos preparados o no para soportar un sismo de magnitud. Pero bueno, la música de hoy toda va a tener que ver de alguna manera con los movimientos sísmicos. Ya van a ver ustedes cómo Mika le encontró la vuelta a esto. Y de paso recomendamos leer la novela de Carlos Zampatti, El día del sismo, ¿no? Ya que estamos, si quieren hacer un regalo, se pasan por la boutique del libro o ustedes mismos se leen El día del sismo. Esta canción de Zoe se llama Temor y temblor, lo que va a suceder el día que tiemble la tierra. Hablamos de la crisis económica. El ministro de Economía, Alejandro Barroso, confirmó que el gobierno nacional le otorgó a la provincia un adelanto de coparticipación de 80.000 millones de pesos. Sin embargo, dijo que el desembolso fue pautado en dos tramos: 65.000 millones ahora y 15.000 millones en junio. Y también aclaró que de los primeros 65.000 millones solo ingresaron 26.000. porque se descontaron parciales de anticipos previos. Así que así estamos, de bicicleta en bicicleta. Ajá.

Y si alguna vez hay un sismo aquí en Tierra del Fuego, podría haber un derrumbe. Y así se llama esta canción de Jorge Drexler, Derrumbe.

0: Bueno, muchas gracias. Vinieron a buscar el premio, el libro Justicia Adicta, ¿no? Así que muy amable. Regina era, ¿no? Quien vino a buscarla, a buscar el libro. Bueno, muy amables a todos los que participan. Ahora voy a leer algunos mensajes que están llegando. Hablamos de la reforma constitucional, porque el conflicto por el llamado a la reforma constitucional de Tierra del Fuego sigue plagado de incertidumbre. El gobernador Gustavo Melella todavía no veta el proyecto de ley aprobado por la legislatura el 1 de mayo y que derogó la ley de convocatoria a la reforma. A su vez, la jueza electoral Mariel Zanini aún no da a conocer el cronograma electoral de los comicios previstos para el 9 de agosto. En el medio, dirigentes opositores ponen en duda la legalidad del decreto que convocó a las elecciones y la potestad del gobernador de vetar la derogación.
1: Atención a todas las unidades, el llamado de emergencia del

Espectacular, mirá cómo apareció Daddy Yankee aquí en esta selección musical. El tema se llama Llamado de Emergencia. Claro, va a haber muchos el día en que exista un sismo. Vamos a ver si alguien atiende y si no nos quedamos sin comunicaciones, pero va a haber seguramente llamados de emergencia. Bueno, es viernes, ¿eh? Estamos haciendo periodismo a sol a pleno en este momento afuera en Ushuaia por Radio Provincia. Hablamos de la selección de jueces, la acordada del Superior Tribunal de Justicia que rechazó por primera vez la designación de una jueza de familia por falta de idoneidad comprobada, desató un conflicto en el Consejo de la Magistratura. El organismo encargado de la selección de magistrados se reunirá de urgencia el próximo lunes y se aguarda una reacción de sus principales referentes. Por primera vez en 30 años también, la Corte admitió falencias en el sistema de selección de jueces y pidió concursos con parámetros objetivos.

Y en la selección musical de Mika, en el Día Nacional de la Prevención Sísmica, apareció este tema de Los Pericos que se llama Hasta que todo se derrumbe. Y nosotros estamos compartiendo las noticias, haciendo un breve resumen con música de fondo y hablando del Foro Libertario, porque el ministro de Economía de la Nación, Luis Toto Caputo, finalmente no asistió al Foro Libertario realizado ayer en el Hotel Aracur de Ushuaia. El encuentro, que igual se llevó a cabo, fue liderado por el diputado Santiago Pauli, quien lanzó una fundación con el nombre de Patagonia Libre. El evento reunió a referentes políticos, diplomáticos, económicos e intelectuales vinculados al espacio liberal. Pauli busca así posicionarse como candidato para 2027.

0: Claro, lo que tenés que tener preparado en tu casa para cuando haya un sismo es una mochila, no vacía, sino con elementos muy necesarios. Por ejemplo, una radio a pilas que hay que tener, alimentos no perecederos, en fin. Este tema en el Día Nacional de la Prevención Sísmica se llama Mochila, Mochila, como su letra lo señala. Y es de Dora la Exploradora, nada más ni nada menos.
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0: ¿Te queda claro que hay que tener una mochila? Bueno, hablamos nosotros del subsidio al gas, porque las protestas de vecinos por la baja en la cantidad de gas subsidiado a las familias que no cuentan con conexión de red sigue sumando tensión con el gobierno. El viceministro de Economía, Juan Pablo Rulier, justificó los recortes, pero dijo que ningún usuario que necesite el gas se quedará sin asistencia. Igual admitió que se disminuyó la cantidad de kilos subsidiados y lo atribuyó al contexto nacional e internacional por el precio del gas. Confirmó que el subsidio demanda actualmente entre 56 y 57 mil millones de pesos anuales.

Estamos escuchando a Árbol ahora cantar Tiembla el piso en el Día Nacional de la Prevención Sísmica. Bueno, hay gente pidiendo canciones. Un beso grande para Celia, que pide Cuando pase el temblor de Soda Stereo. Lo tenemos programado, Celia. A Mica no se le iba a pasar esa canción ni por casualidad. Bueno, ¿qué nos dicen por aquí? Quiero escuchar el tema Cuando pase el temblor. Tranquilos, está todo previsto en periodismo. Un beso para Eugenia, que dice que hay sol, pero los autos y veredas donde no da el sol están escarchados, y felicitan a Mica por su examen también. Bueno, gente que nos pasa links para ver, ya lo vamos a estar mirando. ¿Qué más tenemos por aquí? Saludos. Bueno, gracias a todos, los que están siempre ahí haciéndonos el aguante. Nosotros vamos a hacer una pequeña pausa, si les parece, y después nos vamos a Río Grande porque está Lore Uribe ahí esperándonos y no queremos que se enoje. Así que pausa y ya vamos, dale.

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0: Lo dejamos correr un poco porque la gente lo pedía a gritos. Cuando pase el temblor de Soda Stereo, como muchos nos escribieron que querían escuchar. Bueno, nos vamos a Río Grande para saludar a Lore Uribe. ¿Cómo va, Lore? Buenas tardes.
1: ¿Qué tal, Gaby? Muy buenas tardes. Buen viernes para todos, para todas. Hola, Mica. Hola, Mariano. ¿Cómo andan?
0: Muy bien. En mi caso, a las corridas, pero contento.
1: Sí. Contento porque cumpliste con el deber cumplido.
0: Y siempre es lindo, ¿no? A nosotros nos gusta ir, cubrir, estar en las conferencias de prensa, preguntar, enterarnos de fuente directa, ¿no? Sin que te cuente un intermediario. Siempre está bien. Así que estuvimos cubriendo esta conferencia de prensa que dio el Ministerio de Salud por el tema hantavirus y contamos, hicimos un resumen hace un ratito de lo que allí se dijo, ¿verdad?
1: Así es, así que bueno, y qué importante, ¿no? Que se haya podido, bueno, amplificar la información, que se haya podido responder a las consultas, porque yo vuelvo a insistir, yo siento que en Tierra del Fuego particularmente no le estamos prestando la atención necesaria a partir de lo que está sucediendo internacionalmente, ¿no?
0: Sí, y además estaba pensando en las conferencias de prensa, que antes eran más frecuentes, ¿no? Ahora casi no hay conferencias de prensa.
1: A mí me gustan las conferencias de prensa, pero a veces se hacen muy extensas porque quizás somos muchos, a veces se monopoliza la palabra y eso no está bueno, o a veces se tiende a responderle solamente a una persona, eso tampoco está bueno, así que como que han ido pasando los años y como que a veces me gustan las conferencias y otras veces no tanto, pero sí me sirve la información, por supuesto.
0: Claro, como modalidad está bien. Sí. Después depende de la dinámica de los periodistas que estén ahí, ¿no? Por ejemplo, si alguien se enfrasca en hacer muchas preguntas y deja sin poder preguntar a un compañero, bueno, todo eso sucede. Sí. O pregunta de una cosa que no tiene nada que ver con lo central, que vos te das cuenta que hay un tema central. Sí. Y si alguien pregunta para irse por las ramas, después es difícil volver, todo eso pasa, ¿no?
1: También. Y sí, todo eso pasa, si no entras a los codazos también, o bueno, pero por suerte con los años uno aprende también que te podés ir mirando, te haces señas, aprendés a entender al otro mediante señas o una mirada, un gesto, algo, le podés decir tranquilamente, cortala, deja de preguntar estupideces, y tranquilamente le podés decir, dale que me toca a mí y está todo bien, pero bueno, suele pasar eso en las conferencias también.
0: Y donde hay medios de distintos lugares, como pasó y que había medios internacionales, también hay que tener en cuenta eso, ¿no? Que por ahí el medio internacional está enfocado en algo más global.
1: En un tema.
0: Mientras que los locales por ahí le preguntaban cómo se previene el hantavirus, otros están preocupados, por ejemplo, por saber si el virus se pudo haber contraído, no sé, en las Islas Georgias. Cada uno tiene su preocupación de acuerdo al medio al que pertenece o representa, ¿no? Claro. Pero bueno, eso es periodismo, es un poco de autobombo.
1: La cocina es eso lo que nos pasa, sí, tal cual. A veces la gente no sabe, ¿no? Pero eso nos pasa que nos enojamos porque a veces un medio consigue una nota que nosotros estamos siguiendo hace mucho. Nos pasa que a veces no te atiende alguien que vos necesitás que te conteste el teléfono, que necesitás hacer consultas. Nos pasa que a veces los funcionarios o las funcionarias se enojan con algunos medios o con algunos periodistas y no sabemos por qué. A veces es por lo que opinamos, por lo que decimos. Entonces todas esas cosas van pasando y nada, uno se entera después con el tiempo, no es inmediato que te enterás.
0: Tal cual. Es un poco el detrás de escena, ¿no? La gente que escucha este programa es lo que sale al aire, de lo que tiene noción, pero hay toda una serie de negociaciones que están por detrás. Negociaciones en el sentido de combinar con un entrevistado que salga a tal hora y que te dice no, porque esa hora voy al dentista. Bueno, cosas de todo tipo suceden.
1: Todo,
0: ¿no?,
1: lo que puede pasar en la vida. Decir, bueno, hoy, por ejemplo, teníamos pautada una entrevista que la concretaremos el miércoles, Gaby. Así que para el miércoles, agenda por ahí que tenemos una nota. Sí. Y temprano, muy temprano en la mañana, me dice, no voy a poder portar tal cosa. Bueno, buenísimo, no hay problema. Es la vida, qué sé yo, nos va pasando a todos. Que nos pasan cosas y tenemos que reacomodar y organizar nuestras vidas en función de poder coincidir.
0: Hablando de entrevistas, vuelvo a decir, para el oyente entrenado de este programa y el oyente asiduo, el que siempre está ahí, que el lunes tenemos una sorpresa.
1: Sí.
0: Vamos a ver si nos sale o no nos sale, pero va a haber algo fuera de lo habitual en el programa del lunes. Va a hablar alguien que habitualmente no charlamos con ese tipo de gente, ¿no? Con ese tipo de figura. Sí. Vamos a hablar con una figura.
1: Exactamente, así que estén atentos, acuérdense, a las 15 horas arranca el pase entre periodismo y turno tarde, pero después seguimos con nuestro programa y allí va a haber una sorpresa.
0: Esperemos que salga, ¿no? Si no, no sé de qué nos disfrazamos, pero bueno.
1: Si no, metemos sorpresa igual, Gaby.
0: Si no,
1: algo vamos a inventar,
0: alguien se disfrazará, lo que fuera. Bueno.
1: Sí, sí.
0: Bueno, aquí en Ushuaia en este momento se nubló. Cuando yo vine a la radio había un sol, no quiero decir que rajaba la tierra, pero era un sol de otoño muy agradable, muy acogedor. Ahora se nubló, la temperatura es 4 grados sobre cero con 3 de sensación térmica y está bastante más fresco que hace un ratito nada más.
1: Mira, bueno, en Río Grande tenemos el cielo cubierto, otra vez está gris aquí en la ciudad, o por lo menos en gran parte de los sectores de la ciudad está gris, no tuvimos lluvias hoy, hay mucha humedad, 87%, no tanto como ayer, pero tenemos 87% de humedad, con una temperatura de 4 grados, 4 décimas sobre cero, y una térmica de 2 grados, 8 décimas también sobre cero. No tenemos viento, tenemos velocidad cero, Gaby.
0: No te puedo creer. Esa sí que para Río Grande es una gran novedad y no estoy chicaneando,
1: tremendo.
0: ¿Eh?
1: No, en serio, es muy bueno. No. Si para Chicana tenemos otra cosa.
0: Tenemos otro tema.
1: Entre Ushuaia y Río Grande.
0: Un día vamos a hacer un programa de... Pero no para dividirnos, sino para reírnos un poco, ¿no?
1: Y estaría muy buena la participación de la gente.
0: Claro.
1: Sí.
0: Que chicaneemos unos a otros, pero con buena onda. Si eso se transforma...
1: Totalmente.
0: En una cosa violenta no tiene ningún sentido.
1: No.
0: Bueno, ¿por dónde empezamos? ¿Por dónde querés empezar? ¿Por las noticias? Porque tenemos lo estructural que viene de los últimos días y tenemos novedades, incluso un tema que vamos a tratar ahora con una entrevista. Yo creo... A ver, te dejo a vos primero.
1: A ver, te cuento entonces lo que, por lo menos para mí hoy... Continúa siendo noticia, lo tocaste hace un ratito en el resumen de noticias, tiene que ver con la cuestión del gas. Se apagó un poco el tema en medios de comunicación respecto de lo que está sucediendo con este reclamo que están llevando adelante tanto en Ushuaia como en Río Grande, con familias incluso que siguen en la delegación de gobierno de la ciudad de Río Grande esperando una respuesta. Sé que hubo reuniones anoche en Margen Sur cerca de las 20, 21 horas. Sé que en la ciudad de Ushuaia también hubo reuniones, una gran reunión antes de ayer en la ciudad de Ushuaia y una movilización que se está planteando para el próximo lunes a Casa de Gobierno directamente, así que es en la capital fueguina, pero tiene que ver con este reclamo del gas, así que ese me parece que es uno de los temas principales. Se va a apagar un poquito estos días porque llega el fin de semana, porque hoy es viernes, pero me parece que ese es uno de los temas centrales a tener en cuenta para la semana que viene, porque el gobierno de la provincia ha plantado una postura muy fuerte en relación a lo que sostienen, que es que ellos se hacen cargo del 86%, si no me equivoco, en los flyers que han difundido, se han plantado en esta idea que es el 86% del gasto o de la inversión en gas envasado es la que sostiene el gobierno de la provincia, mientras que los vecinos aseguran que no es tal inversión, que hay dinero que falta, que hay conexiones que no se han realizado, que se prometieron entre 3.000 y 3.200 conexiones que no se hicieron, y esto es de hace 2 años atrás. Así que bueno, esta es más o menos la postura que se ha planteado en relación a este tema, que insisto, se va a pagar por estos días, pero el lunes va a reflotar nuevamente a partir de esta movilización que están planteando para la ciudad de Ushuaia directamente.
0: Bueno, el tema del gas envasado a las puertas del invierno, un tema muy delicado.
1: Súper.
0: Que tiene que ver con la crisis general que estamos viviendo en Tierra del Fuego, económica y social también, por la falta de trabajo, por los despidos en las industrias, bueno, por los temas que abordamos aquí todos los días, ¿no? Yo decía que no hablamos tanto, siendo que nosotros tenemos especial interés en cuestiones judiciales, por formación, trayectoria y todo eso, no hablamos tanto, entre nosotros por lo menos, del conflicto que hay por la selección de jueces en Tierra del Fuego y el Consejo de la Magistratura y el Superior Tribunal de Justicia, ¿no? La novedad que yo tengo, y, sí, y me la confirmaron, es que el lunes va a haber una reunión de urgencia del Consejo de la Magistratura. Y que allí se espera una reacción formal, veremos qué sucede, a la decisión del Superior Tribunal, que por primera vez no convalidó la designación de una jueza, ¿no? Así sí, que veremos cómo reaccionan, si acatan o no acatan la decisión, si la van a contradecir, de qué manera, con qué recurso,
1: con qué fundamento,
0: con qué fundamentos. De todo eso depende que haya otro conflicto de poderes en Tierra del Fuego, ni más ni menos, ¿no? Ya sí, tenemos uno entre el gobierno y la legislatura, este sería entre el Consejo de la Magistratura y el Superior Tribunal de Justicia. A ver, me preguntaban mucho en estas horas qué me parecía esto que pasó. Bueno, por un lado, hay una visión optimista que dice, por primera vez el Superior Tribunal de Justicia admite, sí, que los concursos que se utilizan para elegir jueces en Tierra del Fuego no sirven, están mal hechos, no tienen parámetros objetivos, no tienen un examen. Ya lo hemos dicho nosotros aquí, hablándonos varias veces, ¿no? Muchas veces, me parece. No había, sí, exámenes, no hay exámenes para elegir jueces, no hay. No se califica, no hay un orden de mérito. Bueno, eso lo decíamos nosotros, pero el Superior Tribunal lo escribió ahora en esta acordada. Eso es lo destacable. Ahora, después hay muchas cosas para observar.
1: La lectura política es otra.
0: Claro, la lectura política es que le bajaron una jueza al gobierno, porque la jueza que no designan pertenece o está ligada al gobierno. La contradicción es que se dieron cuenta ahora después de 30 años. La contradicción es que el Superior Tribunal tiene un miembro que integra el Consejo de la Magistratura y lo preside. Claro. ¿Por qué nunca presentaron un proyecto para modificar el reglamento de elección de jueces, el propio Superior Tribunal de Justicia en el Consejo de la Magistratura?
1: ¿Cómo es que se dan cuenta recién ahora de esta situación que bueno, que incluso llega a ser hasta un tanto irregular después de 30 años? ¿Cómo es que se dan cuenta ahora y antes funcionó de manera perfecta, ¿no? Nunca hubo, claro, ningún cuestionamiento.
0: Es más,
1: ese es un buen dato, ¿no? Porque claro, es una, si bien estaba de alguna manera propuesta esta jueza, que ya no es jueza, ¿no?, sino la doctora María Elena Guerrero, si bien fue propuesta, ahora hay que explicar por qué no se tuvo en cuenta que efectivamente no tenía la idoneidad para estar al frente de un juzgado de familia.
0: Y hay que decir que los mismos jueces que ahora plantean que el sistema es irregular fueron elegidos por ese sistema, ¿no? Sí. Cuando los eligieron a ellos, ninguno dijo nada, que les pareció bien porque los elegían a ellos. Bueno, todo eso es atendible y todos esos planteos tienen razón. Déjenme a mí quedarme con que al menos el Superior Tribunal admitió que el sistema actual no sirve para nada. Y hay un tema de fondo. ¿Puede el Superior Tribunal revisar las elecciones del Consejo de la Magistratura o no tiene facultades para hacerlo? En eso radica el conflicto institucional actual en ciernes, ¿no? Porque hasta ahora el Consejo hacía un concurso, elegía un candidato y el Superior Tribunal designaba a ese candidato, no lo cuestionaba de ningún modo. Ahora se abre esta discusión que en algún momento se había planteado años atrás, siempre con rechazos, de que si la designación de un juez es o no un acto complejo que requiere participación de dos poderes a la vez, ¿no? ¿Se puede o no se puede? ¿Se debe o no se debe? Bueno, ese es el tema institucional que también se va a discutir en Tierra del Fuego. Y hay un tema, Lore, que te voy a dejar a vos para que lo abordes, sí, un poco mejor, y ya tenemos a un entrevistado para hablar de eso, sí, que es el de las falsas denuncias, ¿no?
1: Sí. Sí, Gaby, porque es un tema que se viene tratando en el Congreso con un proyecto que presentó Carolina Lozada, absolutamente cuestionado este proyecto, porque lo que intenta es que las penas sean más severas en los casos que las falsas denuncias o el falso testimonio sea cometido en relación a un tema vinculado a género, ¿sí? Lo que de alguna manera hay una lectura por parte parte de las organizaciones feministas y de muchas otras organizaciones internacionales incluso, respecto que esta situación lo que podría generar es que las víctimas sí no se animen a denunciar con tanta facilidad, teniendo en cuenta que las penas irían, si no me equivoco, serían muchísimo más severas desde 6 años en adelante.
0: Claro.
1: Cuando en realidad, empíricamente, recién en el día de ayer se dio a conocer un informe que va a ser justamente enviado al Congreso de la Nación para que sea analizado. Y es un informe ni más ni menos que del Observatorio Federal de Violencia de Género de los Ministerios Públicos, ¿sí?, que confirma justamente lo que las organizaciones feministas vienen diciendo, pero ahora con datos, ¿sí? Lo que está diciendo este observatorio es que entre el 2023 y el 2025 a nivel nacional se analizaron más de 8.2 millones de causas penales registradas en 17 jurisdicciones, y de esas jurisdicciones, que fueron las que respondieron justamente a la requisitoria para hacer este informe, las falsas denuncias solamente representan el 0,09% de las mismas. Y que en la gran mayoría de los casos no tienen que ver, no están vinculadas al género, sino a delitos, por ejemplo, económicos.
0: Claro.
1: ¿Sí? No tienen nada que ver con el género. Y para ser más específicos, en Tierra del Fuego, entre el 2025 y el 2023, perdón, y el 2025, solamente se registraron 9 denuncias falsas, ¿sí?, en estos 2 años, lo que hace que sea un tema absolutamente menor. Y en relación a este tema, Gaby, el tema que vamos a abordar ahora y que tiene que ver con esta entrevista que vamos a realizar, está vinculado con este tema. ¿Por qué? Porque hace aproximadamente un mes atrás se dio a conocer una noticia que tuvo mucha repercusión en la provincia, porque se trataba del procesamiento de una mujer, una persona que había denunciado un abuso sexual y finalmente fue procesada por presunta falsa denuncia. ¿Qué pasó con esta causa?
0: ¿Qué pasó?
1: Llegó a la Cámara de Apelaciones y en este caso lo que hizo la Cámara de Apelaciones fue revocar ese procesamiento, porque además en esa misma causa, ahora seguramente nos van a corregir si es que hay algún error en lo que estoy mencionando, había otras 2 personas más implicadas que también fueron sobreseídas en esta causa. Por lo tanto, ahora de alguna manera no habría tal persona que esté procesada por una falsa denuncia. Pero hace un mes atrás, insisto, como estaba justamente en vigencia todo lo que estaba sucediendo en el Congreso con este proyecto de Carolina Lozada, había mucha repercusión, mucha efervescencia, pero este procesamiento ahora vuelve para atrás y esta joven fue sobreseída o se revocó este procesamiento por presunta falsa denuncia. Pero para hablar acerca del tema vamos a consultarle en este caso al doctor Renán Uribe, que ya está en línea, entiendo, y lo saludamos aquí en Periodismo. Doctor, ¿cómo le va? Muy buenas tardes, lo saludamos. Gabriel Ramonet en Ushuaia, Lorena Uribe en Río Grande.
2: Hola, buenas tardes, Lorena. Un saludo para Gabriel, igual saludo para a las audiencias.
0: ¿Cómo le va? Muy bien.
2: Bien, bien, acá andamos. Laburando como siempre, Gabriel. Tranquilo.
0: Sí, ahí Lorena hizo un sí, nosotros lo escuchamos muy bien, doctor.
2: Ah, porque yo lo escucho medio entrecortado, pero ahí lo que decía Lorena es claro lo que dice ella, pero además de que en este caso mi defendida no solamente estaba, digamos, siendo investigada o en realidad procesada en su momento por falso testimonio, además de la falsa denuncia, ¿no?
0: Ah, por los dos delitos.
2: Por los dos delitos, exactamente. Claro. El del día de ayer la Cámara ha revocado y bueno, ha levantado el procesamiento de mi defendida, y en relación a las otras dos, Cárdenas y Acuña, era por instigación, ¿no?, a cometer el delito, con lo cual igual han quedado sobreseídas las tres personas.
0: ¿Y qué pasó? ¿Por qué la acusaban de falsa denuncia y qué es lo que descubrió la Cámara o qué valoró la Cámara?
2: Mire, esto arranca de una denuncia que hace mi clienta por violación con acceso carnal. Se empieza la investigación y se ve, digamos, en el proceso principal, entiéndase que nosotros como defensa no obtuvimos toda la todo el expediente, digamos, de violación, sino una parte segmentada, sí, según el criterio de la jueza, las mejores partes del proceso, digamos, que ella entendía como algo netamente discrecional, ¿no? Entonces, en base a eso, nosotros no tuvimos acceso al total de la causa principal de violación. Sin perjuicio de ello, nosotros empezamos a trabajar lo que tenía y empezamos a ver algunas situaciones dentro de ese expediente que, bueno, de alguna forma lo tomamos como argumento para iniciar, digamos, la apelación, que en el día de ayer, bueno, tuvimos un resultado positivo. Una de esas cosas que nosotros veíamos en la causa de violación era que había una cámara oculta, ¿no? Sí. Que el agresor la había citado a mi clienta y, bueno, la había filmado. En esa filmación, digamos, no hay una pericia informática, no se hizo en su momento ni una pericia informática. Sí hay una nota de la policía donde lo que hace es describir esa conversación, pero en ningún momento se determinó de dónde salía esa filmación, si la filmación había sido adulterada o no era la completa, digamos, la conversación, con lo cual, digamos, eso ameritaba de que por lo menos sea citada mi clienta, por lo menos para ratificar o por lo menos tomar conocimiento de eso y en base a eso ella poder expresarse. En este sentido, bueno, eso en ningún momento sucedió. El juez en ese momento entendió que no era oportuno en el proceso y, bueno, dictó el sobreseimiento con el principio de indubio pro reo. O sea, en base a eso, bueno, la querella de Caballero con su abogado presentaron la denuncia y, bueno, la fiscalía entró y pasó lo que pasó ayer con el revocamiento del procesamiento de mi cliente.
1: Claro, y en este caso, ¿su defendida va a continuar o usted va a avanzar con esta investigación por abuso sexual?
2: Nosotros estamos analizando desde las situaciones como para ver si podemos, de alguna u otra forma, que se reviste el proceso, porque para nosotros hay algunas cuestiones que son nulas. Y bueno, nada, con el equipo de trabajo analizaremos cuáles son las mejores alternancias en relación a eso. Pero sí, yo a mi clienta le creo que fue víctima de una violación. Y nosotros estamos hablando de un delincuente, porque no la persona, este caballero, está preso por una violación. No sé si ustedes tenían este dato.
1: Sí, yo cubrí lo que fue el juicio de Caballero, sí.
2: O sea, no estamos hablando de una persona de buen nombre y honor, ¿no? O sea, estamos hablando de un delincuente. Claro. Con lo cual, digamos, yo le creo a mi clienta y en ese sentido avanzaremos.
0: Y ya que el tema son las falsas denuncias, le pregunto, en base a su experiencia litigando en Río Grande y no sé si en otros lugares también, ¿son habituales las falsas denuncias? ¿Hay un número como para preocuparse tanto como algunos legisladores dicen que hay que preocuparse?
2: No, yo no. A ver, hay que ponerse en los pies y en la piel de la persona que va a hacer una denuncia. Yo creo que, en este caso, las mujeres no van a hacer una denuncia por violencia doméstica o violencia económica o por violación o por lesiones porque le gusta. O sea, van porque están sufriendo esa situación. Creo que a nadie le gusta pasar por un proceso, angustiarse sobre ese proceso, la familia angustiada. Me parece que hay una corriente ideológica política que lo que quiere es tratar de lo que decía Lorena perfectamente, tratar de

0: Claro. ¿Y usted cree que no, más allá de bueno, de que hay normativa que, bueno, que indica que debe aplicarse?
1: Yo por lo menos lo que vi en lo de la violencia, digamos, la violación, la sentencia de violación, en el caso de lo que de mi defendida, y en el procesamiento de la causa esta de falsa denuncia, no hubo ninguna de las dos perspectivas de género.
0: Claro, claro.
1: Bien, ni se mencionó.
0: No se menciona. Bien, no, Gaby, no, ¿te queda alguna consulta sobre este tema? Porque quiero aprovechar que está el doctor en línea para preguntarle otra cosa.
2: No, cambiemos de tema.
0: Dale. Sí, porque el doctor Renan Uribe también es presidente del Colegio de Abogados de la Ciudad de Río Grande, y veníamos charlando acerca de lo que está sucediendo en el Consejo de la Magistratura, ¿no? No sé si venía escuchando, si estaba escuchando, doctor, lo que estábamos analizando, pero el próximo lunes hay una reunión de urgencia del Consejo de la Magistratura a partir de este pronunciamiento del Superior Tribunal de Justicia, que asegura que, bueno, que la doctora María Elena Guerrero, bueno, no poseía la idoneidad para ocupar el cargo de jueza de familia, y es la primera vez en 30 años que, bueno, que hacen referencia, ¿no?, a que hay algunas cuestiones a analizar para la selección de jueces. ¿Ustedes han tenido la posibilidad de hablar este tema?
1: Lo escuché lo último, lo que hacían de mención. Nosotros del Consejo Directivo no nos hemos juntado, digamos, obviamente que he leído la acordada.
0: Sí.
1: Y bueno, tengo una opinión, digamos, fundada, digamos, en el sentido de que el órgano, o sea, hay una intromisión digamos, de jurisdicción, entiendo, o de competencia, en el sentido de que el Consejo de la Magistratura es quien define quiénes son los primero hace una selección y después realiza determinadas pruebas y entrevistas, y en relación a eso propone y se elige el juez, digamos. O sea, el momento oportuno para impugnar a un candidato es el momento, digamos,
2: de la elección,
1: que eso obviamente que está dentro de la elección y que está cumplido. Por otro lado, usted, si lee la acordada, lo que se estipula, y obviamente uno empieza a esbozar, ¿me están escuchando bien?
2: Sí, muy bien,
0: sí,
2: muy
0: perfecto.
2: Bien, doctor.
1: Ah, bien. Uno que ve cuando arranca empieza a generar una etimología o un concepto de la RAE, ¿no? De distintas palabras. Usted cuando comienza así es porque está tratando de forzar una situación. O sea, vos me estás tratando de definir qué es proponer o designar, y en base a eso, bueno, tomamos una decisión en relación a una causa u otra.
2: Sí.
1: A mí lo que más me preocupa es que deja entrever de que las personas más idóneas están trabajando dentro del Poder Judicial y que tienen unidad.
2: Ahí se nos cortó. Bueno, estamos igual un poco pasado de tiempo, una lástima, sí. Pero vamos a retomar este tema. Está clara la opinión del doctor Uribe en el sentido de que hubo una intromisión del Superior Tribunal en el Consejo de la Magistratura, ¿no?
0: Sí.
2: Así que bueno, veremos. Yo creo que eso puede ser la posición oficial del Consejo el lunes. Vamos a ver si eso sucede. Si nos está escuchando, le pedimos disculpas al doctor. Ah, está ahí.
1: Hola.
2: Doctor, ¿nos escucha?
1: Ah, perdón, se cortó.
2: Sí, se cortó.
1: Perdón.
2: Igual estamos.
1: No sé ¿Hasta dónde me habían escuchado?
2: Se escuchó hasta que usted dijo que creía que había una intromisión por parte del Superior Tribunal en la órbita del Consejo de la Magistratura y que se había utilizado la etimología de las palabras para forzar, según su criterio, que el Superior Tribunal pudiera interceder en esta instancia.
1: Claro, y más profundamente, igual, a mí por lo menos lo que me preocupa o me ocupa es en el sentido de que deja entrever que es idóneo, es más idóneo una persona que está trabajando dentro del Poder Judicial que un abogado que está fuera, digamos, de la órbita del Poder Judicial, digamos. Eso es por ahí lo que deja de entre líneas, y es por lo menos como presidente del Colegio de Abogados, es que obviamente me preocupa esa situación y obviamente no coincido en absoluto, ¿no?
2: Sí.
1: Porque ¿quién define la idoneidad? Si ellos tuvieron el momento oportuno para impugnarlo y no lo hicieron.
2: Claro, el
1: Entonces,
2: tema...

0: El fondo es que la idoneidad tampoco se demuestra con el concurso actual, ¿no?
1: Claro.
0: Es un concurso tan arbitrario que el que gana o el que pierde no se sabe por qué ganó o por qué perdió.
2: No, bueno, eso también, a ver, Gabriel, vos tenés más experiencia que yo en este sentido. El Poder Judicial viene así hace varios años.
0: Sí, más de 30.
2: Más de 30, pero a ver, yo siempre lo digo, doy el mismo ejemplo, digamos, nosotros tenemos un miembro del Superior Tribunal de Justicia elegido en pandemia, o sea, cuando estamos todos encerrados
0: y, claro.
2: Y ¿sí? Se estaba muriendo la gente, o sea, en base a eso puede pasar cualquier cosa. Digo, lo pongo como ejemplo, como máxima, ¿no?
0: Sí.
2: Pero no coincidimos con la acordada del Superior Tribunal, eso es así, por lo
0: en
2: menos.
0: En el sentido de la intromisión. En el sentido de la intromisión
2: me parece, claro. que no va. Aparte ataca contra el régimen directo, el régimen republicano, digamos.
0: Sí.
2: ¿Qué vamos a hacer? ¿Que hay que cerrar entonces el Consejo de la Magistratura? No tiene ni pie de cabeza, en mi entender, mi parecer, no lo he charlado con el Consejo Directivo,
1: sí.
2: Pero estamos preocupados porque, te vuelvo a decir, me parece que no amerita la cuestión de la idoneidad en cuanto a que es una persona es mucho más idónea quien está dentro del Poder Judicial o que está en funciones a quien, digamos, pretende ingresar como abogado particular al fuero local, digamos. No lo consigo.
0: Doctor, gracias, muy
1: gracias.
0: Amable.
2: Hasta luego.
1: Hasta
2: bien.
1: Luego, gracias.
0: Saludos. Hasta luego. El doctor Renán Uribe, que preside además el Colegio de Abogados de Río Grande, tema falsa denuncia y tema conflicto entre el Superior Tribunal y el Consejo de la Magistratura. Pausa, Lore, y ya está aquí Carlos Zampatti.
1: Dale, vamos.
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0: El señor columnista que viene ahora me acaba de corregir muy bien. No es que se nubló, como dije yo. Se fue el sol. O sea, transcurrió el día, se ocultó el sol y eso es lo que sucedió.
1: Es que no nos acostumbramos de que los días son cada vez más cortos, ¿no?
0: Claro. Y ahora se nota, se empieza a notar mucho. Carlos Zampatti, ¿cómo le va?
1: ¿Qué tal? Muy bien. ¿Cómo te va, Gaby? ¿Qué tal, Lore?
2: ¿Cómo anda, Carlos? ¿Todo bien?
1: Muy bien, muy bien.
0: Muy bien. Bueno, más allá de la luz solar y el transcurrir de los días, ¿de qué vamos a hablar hoy?
1: Vamos a hacer un breve relato del año en que un inglés, George Munster, vivió entre los patagones, entre los indios patagones, como les decían él, y recorrió 2.750 kilómetros por toda la Patagonia.
0: Bueno, hablemos entonces de este hombre, George Munster.
1: Munster, exactamente. En esta pequeña columna, dentro de la columna de los viernes, sí, que hablamos de cómo fue colonizada la Patagonia realmente y cómo fue conocida.
0: Claro.
1: Y hemos dicho que el siglo XIX fue el siglo del conocimiento, de la exploración y de la apropiación de la Patagonia. De eso hemos hablado largamente con las exploraciones de Francisco Moreno, el Perito, sí, de Luis Piedrabuena, la colonización galesa, de la cual hablaremos más extensamente un poco más adelante.
0: Se mencionó en estas columnas, sí, también.
1: Hemos hablado de las locas aventuras del rey de la Araucanía, Orly Antoine.
0: Sí. Ah, sí.
1: El establecimiento de la misión anglicana, la fundación de Ushuaia, todo eso fueron distintas etapas de la colonización de la Patagonia como la conocemos, que era en aquel entonces un territorio inexplorado y codiciado por muchos, argentinos, chilenos, ingleses, entre tantos.
0: Llamada desierto, ¿no?, en algún momento.
1: Llamada desierto, que no era desierto porque había poblaciones, claro, nativas.
0: Claro.
1: Pero ¿a qué llamamos Patagonia? Vamos a empezar por ahí. Etimológicamente, Patagonia es la tierra de los patagones. ¿Quiénes eran los patagones? Eran los nativos originales, cuyo primer encuentro con los europeos se produjo en 1520 en la zona de San Julián, de lo que hoy es la ciudad de San Julián. Así lo llamaron los marinos españoles de la expedición de Magallanes a los nativos que encontraron. Los llamaron patagones por las enormes huellas que dejaban a su paso por la playa, sí, en la arena de la playa.
0: El tamaño de sus pies sería.
1: El tamaño de sus pies, agrandado y un poco medio exagerado también, porque decían que eran hombres de más de 2 metros de altura. O sea, había
2: era
1: un poco de misticismo, claro, en todo
0: no,
1: eso.
0: No era para tanto.
1: No era para tanto, decir, pero bueno, eran los patagones. Estos patagones se llamaban a sí mismos como Auniquén, eso lo hemos hablado alguna vez, y es lo que con el tiempo a esa misma etnia los colonizadores blancos del siglo XIX y XX los llamaron tehuelches. Es lo que decimos genéricamente tehuelches nosotros.
0: O sea, patagones y tehuelches estamos hablando de lo mismo.
1: Patagones, tehuelches, Auniquén, estamos hablando de la misma etnia, distribuida a lo largo y a lo ancho de la Patagonia en distintas tribus, a veces peleadas entre sí. Pero étnicamente era una misma unidad. Por lo tanto, la Patagonia es el territorio de los patagones y es el que está ubicado, que tiene como límites el río Negro en el norte, el estrecho de Magallanes en el sur, la cordillera de los Andes en el oeste y el océano Atlántico en el este.
0: ¿Hay el estrecho de Magallanes en el sur?
1: Entré, imaginé que venía esa pregunta.
0: Entré como un camión,
1: claro,
0: ¿no?
1: Etimológicamente, Tierra del Fuego no es Patagonia, porque no estaba habitada por los patagones o por los auniquén o por los tehuelches.
0: Claro.
1: Estaba habitada por los yemnas, los yámanas, sí, las calufes, etcétera, la distintas etnias, pero que no eran los mismos tehuelches. Y es toda la parte Patagonia sería toda la parte argentina, de lo que llamamos Patagonia del río Negro hacia el sur, más la parte chilena, que es Punta Arenas y Puerto Natales, que ahí también vivían los tehuelches y los patagones. O sea, del otro lado de la cordillera, hacia el norte, no sería Patagonia. Sí. Sería Araucanía, el lugar donde habitaban los mapuches o los araucanos, como les decían araucanos, los españoles, o Trapalanda, que es el nombre que le dio Mateo Martinico, un historiador de Punta Arenas, a todo el sector ubicado al sur de desde Puerto Montt hasta más o menos la altura del Paine. Mm. todo eso le dio un nombre como místico, Trapalanda. O sea que, de todas maneras, esto es una...
0: Sí, es una clasificación inicial.
1: Una clasificación que podemos dar nosotros acá, porque el uso y costumbre Patagonia es todo, incluyendo Tierra del Fuego, incluyendo del otro lado de la cordillera de los Andes, la parte chilena. Pero etimológicamente Patagonia es lo que comentamos hace un rato. O sea que este era un territorio inexplorado que despertaba la curiosidad y, por qué no, la codicia de individuos y de estados. Hemos hablado y hemos mencionado los viajes de Fitzroy, reconociendo todo los canales fueguinos y todo el sur del continente con el aporte de Darwin. Pero es menos conocida la presencia de John Muster, que había, como comentamos, recorrido 2.700 kilómetros a lo largo de la Patagonia. Vamos a hablar un poco de este personaje. Nació en Nápoles, pero no era napolitano. Era hijo de una acomodada familia inglesa que estaba de paso por esa ciudad cuando se produjo su nacimiento. Quedó huérfano a los 3 años, fue criado por su abuela. A los 13 años se embarcó como marinero y a los 23 años se enroló en la Armada Real. A los 28 años, muy joven, lo encontramos en el Uruguay, pero aparentemente ya no pertenecía a la Armada inglesa. En Uruguay intentó establecerse como criador de ovejas, una actividad a la cual fracasó rotundamente. Pero quería seguir haciendo algo del estilo, y lo encontramos poco tiempo después en Malvinas.
0: ¿En Malvinas?
1: Porque en aquel entonces, bueno, estaba ocupada, estamos hablando de 1860-69, estaba ocupada por los ingleses. Él era inglés y era bastante lógico que apareciera por ahí.
0: Claro.
1: También intentó hacer una actividad de criador de ovejas, pero fue en Malvinas donde conoció la existencia de la Patagonia. Y decidió conocerla, la Patagonia. Por curiosidad propia o por mandato, eso no lo vamos a saber nunca, desembarcó en abril de 1869 en Punta Arenas. Recordemos, año 1869, ya los galeses se habían establecido en la zona de Puerto Madryn, entre Leu, 4 años antes, en 1865. En Punta Arenas le comentaron que los únicos que podían guiarlo para reconocer la Patagonia serían los tehuelches, que eran los únicos que conocían ese terreno. Pero los caciques no se encontraban en esa zona de Punta Arena, que ahora decimos chilena, pero en aquel entonces todavía no tenía nacionalidad. Y le dijeron que los caciques que lo podían guiar se encontraban cerca de la desembocadura del río Santa Cruz. O sea que partió hacia allá, se enganchó en una partida militar chilena que lo guió un primer tramo, después... otros dos rastreadores lo llevaron hasta la isla Pavón, cercana a la desembocadura del río Santa Cruz. La isla Pavón es la isla que se cruza por el puente norte, de la ruta 3.
0: Sí. Claro. O sea, los que viajamos al norte.
1: Los que pasamos por la ruta 3 del norte pasamos por la isla Pavón. En realidad pasamos por el puente que está encima de la isla Pavón.
0: Pero se ve desde la ruta.
1: Se ve exactamente. Y que había sido en aquel entonces dado por el gobierno nacional, cedido a Luis Piedrabuena.
0: Claro.
1: Había escuchado Muster de que Luis Piedrabuena lo podría contactar con los caciques tehuelche, y fue directamente a verlo, pero no lo encontró, porque don Luis tenía esa mala costumbre de ir navegando por los canales y rescatar náufragos.
0: Claro.
1: Pero sí estaba el encargado del almacén de Piedrabuena, que era el almacén de ramos generales de la isla. O sea que hizo contacto con él, estuvo 4 meses, reconoció todo el terreno y conoció a alguno de los caciques tehuelche, que estableció en 4 meses estableció buen contacto. Y en esa larga estadía se enteró que los nativos estaban preparando una gran travesía por ese territorio desconocido que llamaban Patagonia. Logró convencerlos de que él podría formar parte de la marcha. Le demostró a los tehuelches que sabía bastarse por sí mismo, podía cuidar por sí solo su caballo, dormir al aire libre sin más abrigo que una manta de guanaco, y entre otras habilidades. Allí estaba el cacique Orqueque, del cual alguna vez hemos hablado.
2: Sí.
1: Y entonces permitió que lo acompañase como agregado a la familia de él, y lo sumó a la enorme caravana de tehuelches de todas las edades que recorrerían la Patagonia de sur a norte. La cuestión es que comenzaron la caravana, y desde el principio Muster se ocupó de anotar en forma detallada en su cuaderno de viaje cada acontecer de la vida de la comunidad tehuelche y del paisaje que atravesaban. Y entre distintas cosas notó algunas anécdotas bastante curiosas. Por ejemplo, en la altura del río Pinturas, que es donde están las Cuevas de las Manos, aproximadamente cerca de la Ruta 40, ahí tuvo que cambiar el caballo porque el suyo se le mancó en una rodada. Y le pidió un caballo a Orqueque. Orqueque, que no tenía hijos humanos, sí tenía un hijo que era un perro. Y el perro tenía su tropilla.
0: ¿Cómo?
1: El perro, exactamente.
2: ¿Cómo que el perro tenía tropilla?
1: El perro tenía
0: su
1: tropilla.
0: ¿Cómo que el perro era su hijo? Eso me hace acordar.
2: No, eso sí lo entiendo.
1: Bueno, sí, vemos que no hay nada nuevo en eso.
0: Claro, mirá de dónde viene la historia.
1: Y le dijo, tenés que pedírselo al perro. La cuestión es que él tuvo que pedirle el caballo al perro. No sabemos si el perro le dijo que sí, pero
0: que no,
1: que evidentemente no se lo negó y pudo continuar su trayecto con el caballo que le había facilitado el perro de Orqueque. A partir de ahí, de la zona del río Pinturas, continuaron hacia el norte por lo que sería aproximadamente hoy la Ruta 40. Cerca del lago Buenos Aires, obviamente en aquel entonces no tenía ninguna denominación, Muster se enamoró. Estuvo a punto de casarse con una bella tehuelche, pero Orqueque se le opuso, porque la tehuelche era meridional. O sea,
0: ¿qué es meridional?
1: De los tehuelches meridionales, o sea, tehuelche del sur.
0: Ah, sí.
1: Y eso, perdón, no estaba... Orqueque era tehuelche del sur, meridional. Y la mujer era septentrional, o sea, tehuelche del norte. Y las relaciones entre unos y otros no eran de las mejores.
0: No eran bien vistas.
1: No era bien visto. Bien, y realmente había cierto resquemor, y Orqueque le negó la autorización de casamiento si quería seguir en la caravana con él.
0: Justo eligió a una tehuelche que era del otro,
2: claro, justo,
0: del otro punto.
2: Y una consulta, ¿ustedes conocen el río Pinturas?
1: Yo lo conozco.
0: Yo no.
2: Qué cosa bella.
1: Es una maravilla. Es el cañón del Colorado en miniatura.
2: Ay, es hermoso, sí, sí.
1: Es una maravilla. La Cueva de las Manos es un lugar precioso.
2: Fantástico, sí. Eso, así que recomendable.
0: ¿En qué lugar es, si lo tenemos que situar para que alguien vaya?
1: Al sur de Perito Moreno, un poco al sur del lago Buenos Aires, más o menos a, no sé, 90, 100 kilómetros aproximadamente. Mirá,
0: qué lindo.
1: Es en la provincia de Santa Cruz, pero en la parte norte de la provincia de Santa Cruz.
0: Se va por la 40.
2: Por la 40.
1: Claro. Hay que hacer un desvío de unos pocos kilómetros para llegar a la zona del río Pinturas y las Cuevas de la Mano.
0: Todo ripio ahí, obvio.
2: Sí.
0: ¿O no?
1: Sí.
2: Sí.
1: Sí. El desvío, la ruta, salvo 70 kilómetros, la ruta 40 está pavimentada. 70. Dicen que ahora está destrozada porque estaba mal pavimentada. Bueno, son esas cosas que se hacen mal.
0: Sí, son problemitas que tenemos ahí en la zona.
1: Que en aquel entonces, probablemente con la rastrillada para andar a caballo estaba mejor de lo que puede estar ahora. No sería extraño eso que pasaba. Bueno, la cuestión es que tuvo que renunciar al amor, pero otro motivo por el cual no pudo casarse es que el padre de la muchacha pedía una dote, y la dote era un rifle que tenía Muster, que era su arma y su motivo de
0: defensa.
1: De defensa, exactamente.
0: Ah, el padre le dijo, te doy a mi hija, pero dame el rifle.
1: Tenía que pagarle una dote, como era común en tantos lados, ¿no?
2: Sí.
1: La cuestión es que en 1870 llegaron a lo que hoy sería Teca, provincia de Chubut, ya casi norte de Chubut, centro norte de Chubut. Y allí cambió de padrino. Orqueque delegaría el liderazgo de la travesía a Casimiro Biguá. Y a partir de ahí, Muster continuó viaje como agregado de familia del cacique Casimiro Biguá, del cual hemos hablado.
0: Sí.
1: Recordemos que Casimiro Biguá era compadre de Luis Piedrabuena y cacique mayor tehuelche desde el río Negro hasta el estrecho de Magallanes. Habíamos comentado que el presidente Mitre lo nombró teniente coronel, que defensor de, también era, lo nombró teniente coronel y defensor de los territorios nacionales, y además cacique de San Gregorio. San Gregorio es una localidad cercana a Punta Arena, y es ahí donde yo tenía el toldo principal, Casimiro Uigua, y ahí enarboló en su momento la bandera argentina. Por lo cual hubo un pequeño problemita.
0: Me imagino. Claro.
1: Que ni siquiera puede ser diplomático porque en aquel entonces no había frontera. Pero bueno, problema
0: igual
1: de posesión.
0: No le gustó.
1: Bueno, desde allí, desde Teca, continuaron viaje hasta Pilcanilleu, pasaron por Pilcanilleu y fueron a la zona del país de las manzanas, de la zona del cacique mapuche Saihueque, del cual también hemos hablado en algún momento, que tenía sus tolderías a orilla del río Caliufú y Coyoncurá. Las relaciones entre mapuches y tehuelches no eran buenas, eran más bien recelosas, como siempre lo han sido, y estuvieron solamente 2 semanas. 2 semanas es poco tiempo para la travesía que estaban haciendo, porque se asentaban meses por ahí en distintos campamentos para recorrer todas las zonas aledañas. Desde allí partieron hacia Maquinchao, en donde armaron campamento. Allí, Casimiro Uigua envió a Muster hasta Carmen de Patagones, que es la primera ciudad patagónica fundada por los españoles en 1765, o sea, para la época en la creación del virreinato del Río de la Plata, aproximadamente. Es una de las ciudades más antiguas del país, incluso. Sí.
0: En el límite, bueno, pertenece de hecho a Buenos Aires, ¿no?
1: Pertenece a Buenos Aires y está justo enfrente de Viedma.
0: Claro.
1: Del otro lado del Río Negro. Casimiro Uigua lo envió a Muster a Carmen de Patagones en calidad de chasque, que es un alto cargo, un cargo alto, de alto honor entre las tribus. Ser el chasque es una condecoración prácticamente. Con 2 indios vaqueanos, Muster llevó una carta de presentación para el gobernador de la Patagonia, que estaba ahí en Carmen de Patagones, que se llamaba Álvaro Barros. En la carta decía que lo iba a esperar porque Casimiro Uigua llegaría con toda su tribu para firmar un tratado de reconocimiento de la autoridad argentina en todo el territorio patagónico.
0: O sea que llevaba noticias.
1: Llevaba noticias importantes, era parte de un pacto que habían firmado, del cual ya Luis Piedrabuena venía
0: trabajando
1: desde hacía mucho tiempo. Ahí en Carmen de Patagones fue el punto final de la travesía de Muster. Había hecho 2.700 kilómetros. Desde allí embarcó hacia Buenos Aires y luego hacia Londres. En Londres dio conferencias relatando sus aventuras, y luego todas sus impresiones fueron prolijamente encuadernadas y redactadas, y fueron vertidas en un libro que se llamó, un título larguísimo, La vida entre los Patagones, un año de vida de viaje en territorios poco frecuentados, desde el estrecho de Magallanes hasta el Río Negro. En este libro quedaron...
0: Un poco largo el título, ¿no? Vamos a observar eso.
1: Está a la venta en la boutique del libro.
0: ¿En serio?
1: Sí, está, exactamente, sí. Sí, sí, es un libro de consulta, porque es un libro muy bien escrito, claro, muy interesante, para los investigadores, fundamentalmente. Sí, sí, pero sí, el libro, no sé ahora, pero en una época estaba en la boutique. Y en el libro quedaron plasmadas las costumbres, curiosidades, rituales y un vocabulario tehuelche, además de la información de respecto de la geología, la orografía, la hidrografía, la fauna y la flora. Todos ellos datos inéditos en aquel entonces. Bueno, la cuestión es que Muster falleció a los 38 años de edad, pocos años después, muy joven, en Mozambique, en donde había sido nombrado cónsul. Hoy, un lago lleva su nombre. Está cerca de Colonia Sarmiento, sobre la ruta 26, en el sur de Chubut. Y ahora viene la pregunta: ¿fue Muster un espía de la corona inglesa?
0: ¡Apa! Esa no la esperaba, Lore, esa.
2: No.
0: ¿Y de dónde sale esa sospecha?
1: Mucho se ha especulado sobre los verdaderos motivos por los cuales un oficial de la Marina Real, por más que se hubiera retirado del ejercicio activo, interrumpiera su viaje de negocios en las Malvinas para recorrer durante un año un territorio desconocido. Y además hay un hecho trascendental. El hecho de que lo que detalló en sus cuadernos como los lugares más propicios de la ganadería en la Patagonia dos décadas después fueron concesionados a una empresa inglesa, Compañía Sudamericana de Tierras. No te lo voy a decir en inglés porque soy un desastre hablando en inglés. Esta compañía logró la concesión y después el dominio de esas tierras. Fue el mayor terrateniente de la Argentina. Son las tierras que hoy pertenecen a Benetton. Tiene un total de 900.000 hectáreas en la Patagonia, repartidas en varios campos. Benetton sigue siendo el mayor latifundista de la Patagonia, lugar del que casi lo despoja Lázaro Báez, pero eso es otra historia.
0: Claro.
2: Para otro día.
0: Bueno, es increíble. Yo estaba por hablar bien del amigo Mustern.
1: No necesariamente tenemos que hablar más. Es un explorador, tiene sus intereses.
0: ¿Pero es un explorador o era un espía? Ahora me agarró la duda con...
1: O a lo mejor ni siquiera un espía, a lo mejor lo mandaron y anda a ver, qué sé yo. ¿Qué hay allá adentro en la Patagonia?
0: Pero mucha casualidad, después al mismo lugar lo terminan concesionando a una empresa inglesa, ¿no? Pongo en duda en mi admiración por Mustern en este sencillo acto, Lore.
2: Claro, tal vez ellos tienen otros registros que nosotros no.
0: Claro, bueno, alguna vez se va a saber, aunque no sea a esta altura ya, me parece... muy difícil.
1: No es tan importante.
0: Tampoco es tan importante. Lo importante es, en definitiva, lo que hizo. Que no era tan fácil en esa época.
1: Y se ganó la confianza de los tehuelches. De Urqueque y de Casimiro Viva.
0: No, y registró con mucha precisión una serie de datos que son importantes.
1: De la misma manera que los chilenos pueden decir que Luis Piedrabuena, viviendo en Punta Arenas, era un espía argentino. Y de alguna manera lo fue, porque tenía sus intereses argentinos. Al nombrar a Casimiro Biguá en la zona de San Gregorio, comandante.
0: Qué lindo. Un día podríamos hablar de espías en la Patagonia.
2: Patagónicos.
0: ¿No? ¿Habrá habido en Tierra del Fuego, por ejemplo? Yo me acuerdo de un caso.
1: Hay algunas versiones de la Guerra de Malvinas, sí.
0: Sí, me acuerdo de un caso de un funcionario que se decía. Lo acusaron formalmente
1: de eso.
0: No lo voy a decir al aire ahora, pero se dijo, incluso públicamente se dijo. Bueno, estamos pasados, Lore, ¿o no?
2: Recontra, Gaby, recontra. Y ya está Costo Político aquí. Cristian Bizzo está acá en los estudios. Así que nos tenemos que ir.
0: Gracias, Carlos, como siempre.
1: No, al contrario, gracias a ustedes y hasta
2: gracias,
1: el
2: Carlos.
1: Viernes.
0: Un beso grande, Lore. Buen fin de para vos y nos reencontramos el lunes, ¿te parece?
2: Hasta el lunes, gente. Que tengan un excelente fin de semana. Chau, chau.
0: Chau, nos vemos.
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1: La narrativa de Javier Milei, construida sobre la dicotomía de la casta contra el pueblo, ha encontrado en el caso Adorni su desafío ético más agudo. Lo que comenzó como una serie de cuestionamientos por el nombramiento de su hermano, Francisco Adorni, como asesor en el Ministerio de Defensa con un sueldo inicial superior a los 2.600.000 pesos por mes, escaló hacia una investigación judicial sobre el patrimonio del jefe de gabinete y el origen de los fondos para la adquisición de propiedades no declaradas. Hasta finales de 2025, la imagen de Milei gozaba de una resiliencia notable, manteniéndose en torno al 53% de aprobación tras la victoria en las elecciones legislativas. Sin embargo, los datos de mayo 2026 muestran una erosión significativa. De acuerdo a un promedio, a partir del cálculo que realizaron varias consultoras de opinión, la imagen negativa del presidente ha escalado al 65%, mientras que sitúan su aprobación en un piso histórico de apenas 35%. El impacto no es solo una cuestión de formas, sino de coherencia. El contraste entre el ajuste real de los salarios estatales, por ejemplo, que apenas subieron un 10% en lo que va del año, y el aumento de los sueldos jerárquicos del gabinete, que pasaron de 3 millones de pesos a más de 8 millones en bruto en mayo de 2026, con una suba del 123%, ha golpeado el núcleo del discurso libertario. Me parece importante desglosar aquí el fenómeno de la fatiga del ajuste. Hasta el primer trimestre de 2026, el capital simbólico de Milei se sustentaba en la idea de un esfuerzo compartido. Sin embargo, el caso Adorni ha fracturado esa percepción, aunque no les guste a los libertarios. Al revelarse que mientras el gasto social per cápita se redujo un 18% en términos reales durante el último año, el presupuesto asignado a la Secretaría General de la Presidencia y sus dependencias directas creció un 25% por encima de la inflación. Y ahí, el argumento de la austeridad comenzó a percibirse como una herramienta selectiva. Este desfasaje estadístico no es una mera cifra macroeconómica. Se traduce en una pérdida de confianza de los sectores medios bajos que apostaron al presidente y su mensaje anticasta. Por ejemplo, otros sondeos de opinión sugieren que el votante blando de Milei, aquel que lo apoyó en el balotaje para terminar con los privilegios de la política, hoy siente que el sacrificio no es unidireccional. La permanencia de Adorni en su cargo, pese a los cuestionamientos sobre los contratos de sus allegados y su propio ascenso de rango ministerial, ha provocado que el 70% de los jóvenes de entre 18 y 24 años, el núcleo duro original del movimiento, califique hoy la gestión de los recursos públicos como opaca. Asimismo, el impacto en la imagen de Milei se ve agravado por la institucionalización del nepotismo. La defensa pública que el presidente ha hecho de su jefe de gabinete, calificándolo como brillante y necesario para la gestión, contrasta con sus propios discursos de campaña de 2023, donde prometía leyes de ética pública que prohibieran explícitamente el nombramiento de familiares. Al validar estas prácticas, Milei no solo daña su imagen personal, sino que erosiona la identidad de su propio partido, transformando a La Libertad Avanza en una estructura que, ante los ojos del electorado independiente, comienza a mimetizarse con las prácticas que juró combatir. Pero lo de Adorni no es la primera vez que pasa y seguramente no será la última. El caso se inserta en una larga lista de tradiciones de nepotismo y discrecionalidad salarial en Argentina, pero su efecto es distinto debido a la promesa de origen. El caso Adorni remite inevitablemente al escándalo de los parientes de Gerardo Morales en Jujuy. Hace algunos años se descubrió que tenía más de 25 familiares en el estado. O tal vez los nombramientos de la era kirchnerista, especialmente durante el segundo mandato de Cristina Fernández. La diferencia radica en que para el votante de Milei, la pureza administrativa era un activo innegociable, a diferencia de modelos anteriores donde la militancia justificaba la ocupación y el loteo del Estado. En la región, la situación que se vive en el país se asemeja a la crisis de imagen de Gabriel Boric en Chile, por el caso Fundaciones, donde la promesa de una nueva escala de valores chocó con irregularidades administrativas, provocándole caídas de 10 puntos en su aprobación en menos de un mes al expresidente chileno. El caso Fundaciones, destapado en junio de 2023, investigó el traspaso irregular de fondos públicos desde las áreas de vivienda a fundaciones privadas, principalmente ligadas al partido de Boric, Revolución Democrática. La trama implicó fraudes, cohecho y malversación, afectando la imagen del gobierno y provocando sendas renuncias. Pero en Europa también se cuecen habas. La situación de Adorni evoca el caso de Boris Johnson y el Partygate, un escándalo político sucedido en Inglaterra, donde se reveló que el entonces primer ministro y su personal celebraron fiestas y reuniones sociales en Downing Street durante los estrictos confinamientos por la pandemia de COVID-19. Johnson fue multado por la policía, mintió al Parlamento sobre los hechos y finalmente dimitió tras la pérdida de confianza interna y el informe de la comisión que encontró que engañó deliberadamente a la Cámara. En aquel momento, el caso provocó altísima repercusión porque no solo fue la falta de ética lo que se cuestionó, sino la percepción de que existía una regla para los ciudadanos, que en aquel momento remitía a austeridad y encierro, y otra para la élite gobernante. El caso Adorni ha logrado que la crisis económica no pudo desplazar la inflación como principal preocupación de una parte del electorado, colocando a la corrupción, con el 50,3% de las opiniones, en el centro del debate, según encuestas recientes. La supervivencia política de Adorni hoy depende exclusivamente de la voluntad personal de Javier Milei. No obstante, la pregunta que queda flotando en el aire es: ¿puede un modelo basado en el sacrificio de la sociedad civil sostenerse cuando sus rostros más visibles son percibidos como nuevos beneficiarios del sistema? Porque si Milei decide en definitiva desplazar a Adorni, admite que su círculo íntimo está contaminado por la casta, debilitando hasta su propia autoridad. Pero en contrapartida, si lo mantiene, acepta que su gestión ha entrado en una fase de pragmatismo cínico, donde la lealtad personal vale más que la coherencia ideológica. Esta parálisis decisoria es lo que mantiene la imagen presidencial en una tendencia declinante que, de no revertirse, podría comprometer la gobernabilidad en la segunda mitad de su mandato. La comparación internacional a la que yo hacía referencia hace unos instantes nos enseña que el mayor peligro para los líderes antisistema no es el fracaso económico, muchas veces atribuido a la herencia, sino la pérdida de la superioridad moral. Al igual que ocurrió en Brasil con los escándalos que rodearon al clan Bolsonaro, las sospechas sobre el entorno familiar y los beneficios directos del Estado actúan como un ácido que corroe la épica del cambio. El caso Adorni no es, por tanto, un ruido mediático pasajero, sino la prueba de fuego de si el gobierno es capaz de autodepurarse o si terminará siendo una versión más joven de lo que intentó reemplazar. Finalmente, las interrogantes que quedan abiertas son de naturaleza estructural, entiendo yo. ¿Es posible gobernar la Argentina sin recurrir a las redes de contención y favores que definen a su burocracia? ¿O es que el sistema es tan intrínsecamente coordinado que termina devorando incluso a sus más fervientes detractores? Lo que esta crisis viene a plantearnos es si el experimento Milei fue una ruptura real con el pasado o simplemente un cambio de nombres en la administración de los mismos privilegios de siempre. Y el interrogante que yo me planteo a diario es si el caso Adorni es un hecho aislado de gestión o si representa la cristalización de una nueva casta que, con diferencia retórica, habita las mismas estructuras de privilegio.

Muy pero muy buenas tardes, bienvenidos a Costo Político por Radio Provincia. Mi nombre es Cristian Biso. Hasta las 18 los acompañamos con información política local, provincial, regional y nacional. Nos sintonizás en el 99.9 del dial en la ciudad de Ushuaia, 107.9 en Río Grande y Tolhuin. Pone al aire desde la operación técnica este programa aquí en nuestra ciudad el señor Mariano Novillo, y en Ushuaia hace lo propio Florencia Musino. 4 grados, una décima es la temperatura en Río Grande hasta ahora, con el cielo completamente cubierto. 2 grados, una décima, la sensación térmica. El viento está soplando del oeste a apenas 6 kilómetros por hora. No se percibe en superficie. Hemos tenido una mañana que arrancó con algo de lluvia, muy pero muy fría. Después esa temperatura se ha ido elevando. Sí se ha mantenido el cielo gris a lo largo de toda esta jornada, y por lo que hemos podido observar, de acuerdo a la información del Servicio Meteorológico Nacional, es probable que no mejoren las condiciones durante este fin de semana, porque de hecho se espera aquí en el norte de Tierra del Fuego que tengamos lluvia el sábado y también posibilidad de precipitaciones el domingo, aunque con máximas un poco más elevadas que las que se han registrado en esta jornada. Presentado el programa, como hacemos siempre, nos vamos a ir rápidamente a la pausa porque ya está aquí nuestro columnista de los viernes, que además de analizar la política y lo que está pasando en la provincia y en el país, trae noticias importantísimas para los jubilados de la policía que brindaron servicios en aquel periodo previo a la provincialización de Tierra del Fuego. Recordemos que esos jubilados hace prácticamente un año están esperando que se les abone sus salarios, a pesar de que ya el gobierno provincial avisó que no hay plata y que van a tener que seguir esperando. Bueno, hay novedades judiciales que de algún modo estaban esperando hace tiempo, y de eso va a estar charlando con nosotros después del bloque Paulino Rossi, que como siempre se hace aquí presente los viernes para charlar con nosotros. Quédense, esto es Costo Político por Radio Provincia y ya regresamos.

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4: Pasaron ya 27 minutos de la hora 17. Sí, sigue nublado y las nubes lo trajeron. Paulino, ¿cómo andás?
5: ¿Qué tal, Cris?
4: ¿Tenés lugar en la agenda?
5: Siempre, para vos siempre.
4: ¿Sí? Porque
5: una sola vez fallé y se me hago cargo.
4: Pero aparte sé que tuviste una semana complicada.
5: Sí, se acordaron de mí.
4: ¿Se acordaron de vos?
5: Sí, sí, mucho. ¿Viste?
4: ¿Por qué será?
5: Me viste cuando dijeron, tenés el mismo teléfono después de tantos años. Sí, el mismo.
4: Mirá,
5: no lo cambié.
4: Así que bueno. Bueno, pero.
5: Sin rencores.
4: ¿Ayudamos a la reflexión en todo caso?
5: ¿Sabés que te llegué a esa conclusión, Cris? Viste que yo siempre hablo en plural porque desde el espacio que empezamos a compartir hace un tiempo que se nos cagaban de risa, me hago cargo de lo que digo, que supuestamente no habíamos escuchado, éramos dos loquitos.
4: ¿Qué es eso? ¿Te acordás
5: claro,
4: de qué? ¿Pero qué es eso que hacen ustedes?
5: Esa cosa que hacen ustedes dos, que hablan pavada. Ahora estoy en una etapa que parezco, viste, esos viejos amargados, te lo dije, pero bueno.
4: Qué feo, ¿no? Cuando uno llega a ese instante y yo te avisé.
5: Pero bueno, lo bueno es que ahora también uno lo toma hasta como un chascarrillo, ¿no? Pero también es un mimo este reconocimiento de decir, che, fueron los primeros que la vieron, ¿sí? Y como siempre lo dijimos, Cris, no es que nosotros tiramos periodismo de investigación ni un carpetazo.
4: No.
5: Era lo que estaba a flor de piel, la punta del iceberg, de escribirla.
4: Sí, ¿no? Pasa que entre tanto silencio a veces por ahí uno patalea un poco y se escucha más. Digo, ¿qué es lo que me pasa hoy a mí acá sentado en los micrófonos de esta radio? La verdad que yo siempre lo digo, Sergio Sarmiento me dijo, vení, tenés que hacer radio. Y yo le dije, voy a fondo y voy a hacer lo mejor que pueda y el resultado, entiendo, está a la vista porque es lo que recibo del otro lado.
5: Y otra cosa, sin segundas intenciones, ¿no?
4: No,
5: pues,
4: por
5: viste, me mato de risa, o sea, en las redes yo le respondo a todo, ¿no? ¿Qué está buscando? No busco nada, o sea, soy vecino de Tierra del Fuego que participé activamente en la política y ahora por ahí tenemos la posibilidad de con total independencia de escribir la realidad y anticipar lo que se va a venir a la vuelta de la esquina. Y bueno, se viene cumpliendo, muy rápido, ¿no?
4: Sí, y encima me doy el gusto, me lo hizo ver el otro día Alberto Centurión charlando conmigo, dice, tenés dos columnistas y los dos pasaron por la función pública y manejaron plata, tanto vos como Fede Zapata,
5: como Fede Zapata.
4: Los lunes,
5: sí,
4: tal así
5: cual.
4: Que la verdad que me doy un lujo. Ya recibí mensajes, dije que iba a haber novedades importantes respecto de la causa que o en realidad, lo quiero aclarar, de la génesis de la situación que termina derivando en que los jubilados policiales del exterritorio no cobren sus salarios, porque todo esto tiene un principio, un inicio bastante turbio, por cierto, que es lo que después termina derivando en que no haya plata en la caja para pagarle a los jubilados. ¿Es así, Paulino? ¿Lo explico bien?
5: Perfecto, porque a esta gestión que no puede pagar, hubo gestiones anteriores.
4: Sí.
5: Que
4: hablamos de la caja compensadora.
5: Caja compensadora, ¿no? Tal cual. Que administró fondos públicos y el emblema al zoom de la corrupción en Tierra del Fuego es este barrio que está a la vista, están los carteles, ¿no? Alto de la Patagonia, que es un barrio que se desarrolló con fondos de la caja, con empresarios muy prestigiosos de esta provincia, que, si me habrán llovido carta documento cuando arranqué con esto, ¿no?

0: Cuando hablo de mal, hablo de quienes no cobran hace un año.
1: Bueno, ¿qué pasó? Cuando estaba la caja con en cabeza de Estefó, yo lo nombré
0: sí,
1: porque...
0: Dardo Estefó, puntualmente, Estefó,
1: sí. Se armó una operatoria, que esto es la punta del iceberg, porque no es solamente el de la Patagonia, está también en Tolhuin, en Altos del Michi, o sea, hay muchas operaciones que se repetían en el cual una inmobiliaria vinculada a un familiar directo, sí, del quien tenía que administrar los fondos, bajo operaciones que compraban a un valor y lo vendían mucho más caro a la caja. Entonces la caja compró este terreno acá en la zona más cara de la ciudad, estamos hablando al lado de Alto de la Estancia, en esa
0: en la zona salida premium. Norte de la ciudad, digo, en un sector premium. Caro, bien cotizado. Premium,
1: tal cual. Se juntaron con un privado,
0: sí.
1: Hicieron un fideicomiso, que lo administraba otro privado, todos grandes empresarios de Ushuaia, ¿no? Están todos sobre la avenida principal,
0: Ajá.
1: Muy reconocido.
0: ¿No eran empresarios de Río Grande con los que hicieron este negocio?
1: Hicieron algunos negocios acá en Río Grande. Ajá. Están en causas contra la municipalidad y también el actual gobernador involucrado. Son un apellido famoso que se repiten.
0: Okay.
1: Pero lo podemos nombrar. Hoy está el llamado indagatorio está, que es para Prieto y Agra. Sí, son dos empresarios muy reconocidos. Pero bueno, uno a través de Financar. Financar Sociedad Anónima.
0: ¿Así se llama la empresa?
1: Así se llama la empresa,
0: sí.
1: Que es de Agra. Y Prieto, que es otro empresario muy reconocido de Ushuaia como administrador del fideicomiso, hicieron un loteo. La caja aportó el terreno y después empezó a aportar también plata. ¿Y qué pasó? Como estaba la policía y grandes empresarios, empezaron a prevender. Y cita la policía.
0: Sí,
1: a ver, la policía.
0: Un organismo serio, digamos. Claro,
1: un fideicomiso que la gente confió, la gran mayoría en una primera instancia, todos ex policías, gente de la fuerza, que fueron los primeros que compraron, después empezaron a comprar vecinos cualquiera de la ciudad.
0: Ah, o sea que si esto se considerara una estafa, digo, sería incluso sobre ex policías.
1: Claro, fueron los primeros estafados, y la mayor cantidad, porque después, cuando se les acabó por ahí los clientes dentro de la policía, abrieron para que cualquiera pudiera comprar. Entras a Facebook, todavía están las ofertas esas, ¿no? A través de inmobiliarias locales y ofertas que hacían con cartelería en la ciudad.
0: Sí.
1: Se pagaba en cuotas, terminando de pagar el 50% del terreno te lo tenían que entregar. Muchos pagaron el 50%, no pasaba nada, no, son demores menores, ya lo vamos a terminar. Abrieron las calles, hicieron algunas cosas, unos movimientos de tierra ahí como una puesta en escena de la urbanización. Cuando terminaron de cobrar la última cuota de todos los que estaban comprando, desaparecieron de la faz de la tierra. Cerraron las oficinas, no atendieron más a nadie.
0: ¿Se fueron de la provincia?
1: No, siguen acá, cerraron la oficina del fideicomiso. Si tienen un montón de empresas acá en la provincia y los miembros de la cúpula de la caja de la policía siguen estando, se administraron un tiempo más y siguen estando en la provincia. Ajá. Pero cerraron la oficina del fideicomiso, no atendieron más a nadie. En una primera instancia había mucho miedo. Estamos hablando de gente que porta armas, ¿no? Y que eran los jefes de los que se habían comprado, con lo cual había mucho hermetismo y mucha resistencia a reclamar. Era una causa que quemaba, era una papa caliente. Públicamente alguien que yo respeto mucho porque fue mi preceptor en la secundaria.
0: ¿Quién?
1: Huguito Santillán.
0: Sí, muy conocido.
1: Y antiguo dirigente sindical, el flaco que todo un personaje.
0: ¿Es uno de los que primero te contacta a vos?
1: Él empieza a hacerlo públicamente y se quejaba que nadie quería tomar la causa. Yo lo conozco, fue mi preceptor.
0: ¿No había abogados que quisieran tomar la causa?
1: No, nadie tomaba la causa. Como yo lo conozco a Hugo, me contacto con él, le digo, che, Hugo, tráeme el tema, yo no tengo drama, o sea, vemos cómo es esto. Primero hicimos una demanda de clase.
0: ¿Qué es una demanda de clase?
1: La que intentamos hacer contra T de Fuego e intentamos hacer contra los autos en su momento. Una demanda colectiva. Ajá. Porque para nosotros configuraba claramente como una demanda de clase para que estén todos representados en un mecanismo acotado, trabajamos un montón.
0: Claro, te simplifica vos el trámite como abogado, ¿no?
1: Salió para atrás. Veníamos bárbaro, hasta que, bueno, el juez acá me dijo, no configuraba, bueno, no sé qué.
0: ¿Quién fue el juez de esa causa?
1: Este fue el efecto colateral de la causa. Como cuando se nos cayó la causa T de Fuego, automáticamente nos bajaron esta causa.
0: Okay. ¿Sí?
1: Fue un efecto colateral de la otra causa.
0: Estaban de algún modo relacionadas.
1: Usaron los mismos argumentos, pero bueno.
0: Okay.
1: Entonces tuvimos que arrancar de cero y empezar a hacer las demandas individuales. Pero cuando empezamos a juntar más elementos, dijimos, che, acá hay algo más que algo simplemente civil. Entonces hicimos la presentación con la denuncia penal correspondiente sobre los damnificados que querían también avanzar sobre esta línea. La presentamos acá en Río Grande, había avanzado bastante bien. Se para de golpe la causa porque me la mandan a Ushuaia por un tema de competencia.
0: Pará, hace un punto ahí. ¿Cuándo arranca esto y este momento en el que se vuelve a parar? ¿Cuánto tiempo pasa? ¿Te acordás?
1: No, que se está hace como 4 años, estaremos laburando en esto más, no sé, hace mucho.
0: O sea, esto arrancó hace como 4 años,
1: sí, sí,
0: y este proceso intermedio, ¿cuánto será? ¿Hace 2 años atrás?
1: Sí, un poquito más también. ¿Pero qué pasó? Se nos cae la demanda de clase. Iniciamos las demandas individuales.
0: Sí.
1: Cuando empezamos las demandas individuales, iniciamos la denuncia penal, que acá medianamente avanza, se frena, perdimos casi un año hasta que se pasa Ushuaia.

0: Ajá. Va a un juzgado de Ushuaia, a la semana me lo cajonean, me lo mandan a archivo porque decían que no se configuraba delito. Apelamos, tardamos más de un año hasta que la cámara, cuando ve los elementos, vuelve a primera instancia y dice: no, dice, acá hay elementos que,
1: arranquen de nuevo el proceso.
0: Okay. Investiguen. Entonces la jueza avanza, seguimos aportando elementos, se empiezan a hacer las pericias y después de juntar documental, bueno, el juzgado llega a la conclusión de que era el momento para llamar indagatoria a los acusados bajo la carátula de estafa.
1: ¿Qué es lo que te enteraste ahora?
0: No. Eso fue, tendría que haber sido febrero del año pasado. Febrero del año pasado era el llamado indagatoria.
1: Ok.
0: Lo apelan los que tendrían que ir a declarar, porque sí, supuestamente había prescripto, uh-huh, ¿sí? la instancia penal, porque de hecho en civil me están presentando prescripciones y algunos jueces le están dando lugar y estoy teniendo que apelar. O sea, estafaron a la gente, estafaron a los que hicieron las obras y no le pagaron, y ahora me están presentando prescripciones y hasta, algunos jueces le están dando lugar y hasta habría que pagarle los honorarios del proceso a los que estafaron.
1: Ahora, en un fuero la causa avanza y en la otra piden la prescripción. ¿Cómo se
0: dice? Claro, bueno, le pasa que en penal...
1: Si prescribe, ¿debería prescribir en todas?
0: No, hay prescripción. Nosotros consideramos que está se interrumpe la prescripción y en penal no hay prescripción porque son funcionarios públicos.
1: Claro.
0: ¿Sí? Entonces no hay prescripción y además nosotros interrumpimos la prescripción con un montón de presentaciones intermedias, pero bueno, esas cosas raras de la justicia, viste que...
1: Bueno, ya vamos a hablar de las cosas raras de la justicia.
0: Pero bueno, también hay que creer en las instituciones, están los mecanismos y nosotros, uh-huh, no me quejo de eso, si no entiendo cuáles son las reglas de juego. Me cuesta mucho transmitir a los domificados de que los tiempos no son los que uno se espera.
1: Y no, porque aparte ellos también tienen urgencias, pusieron plata, no tienen los terrenos.
0: 2017 compraron los terrenos. Hay gente que los compró todo de contado, o sea, y acá no hay especuladores, son familias que compraron para irse a vivir. Y bueno, ahora después, imagínate, de febrero del año pasado, recién ahora, la Cámara ratificó el llamado de indagatoria. Así que, bueno, seguramente va a volver a primera instancia, van a poner fecha para sentarlos y que...
1: Para que se entienda, lo que va a pasar es que todas estas personas que están involucradas, entre ellas, como vos decías, Dardo Estefó, van a tener que ir a declarar, básicamente. O sea, van a tener que...
0: En calidad de indagatoria ya, ¿no? O sea, hay...
1: Sí,
0: hay indagatoria. Está bien, es un acto de la defensa, pero bueno, se han logrado documentar un montón de elementos para que se configure.
1: Pero es un paso, Paulino, que hace un año atrás no lo tenías.
0: Yo estoy recontento.
1: Pensando en esta gente,
0: pero además, insisto, hay gente que... O sea, son todos laburantes. Como digo, me llamó la atención porque lo vi a Hugo, que lo conozco, de que era pibe. Sí,
1: ¿Y por qué decía yo que esto era la génesis? Porque, en definitiva, esa plata de la caja que era para pagar jubilaciones la usaron para esto y por eso la caja quedó vacía, ¿no?
0: Cosas que van surgiendo. Mirá el nivel de desquicio. Hay un juicio entre los miembros del fideicomiso, o sea, entre los empresarios, que le hacen juicio a la caja,
1: sí,
0: reclamándole daños y perjuicios por no se terminó el fideicomiso. O sea, la gente está perjudicada, pero el que armó toda esta estructura le hace un juicio a la caja, que también está bastante molesto con nosotros, porque obviamente esto le frenó un poco sus pretensiones, para que tenga una idea de la cuantificación. Si a nosotros nos saliera fantástico, ¿sí?, y todos los daños y perjuicios de todos los damnificados no fueran indemnizados, cuestión que nos queda un largo camino, serán 2 millones, 2 millones y medio de dólares. Ponele, si nos saliera todo perfecto. ¿Sabés cuánto le reclama el empresario a la caja por daño y perjuicio? 12 millones de dólares.
1: Cada 6 veces más.
0: ¿Y querés que te diga algo? Si nosotros no empezábamos a hacer lío, no tengo pruebas, pero tampoco dudas, de que hubiera sido muy probable de que la caja le hubiera puesto la plata.
1: Para que se entienda, el que prendió fuego la escuela le está reclamando y le hace juicio a los bomberos por ir a apagar el incendio. ¿Algo así sería?
0: Muy buena descripción. Sí, o sea, es un nivel de desquicio tan grande. Cuando vos te salís, ¿no?, y ves un poco en zoom la película, decís: loco, claro, ¿cómo no va a estar detonada la caja? ¿Sí? Y esta es la punta del ovillo.
1: ¿Por qué decís
0: Porque
1: eso?
0: Porque hay un caso muy similar con Tolwin. Hay un montón de operaciones inmobiliarias que se podría investigar, se debería investigar. Por eso creo que esta administración, en el primer tiempo, vos estás en una curva de aprendizaje. Hoy ya son cómplices, muchachos. ¿Sí? O sea, no pagás las jubilaciones. Estafaste a tus compañeros de laburo vendiendo en un terreno que después no sabés que no va a existir nunca. Pues esas obras... no existieron las obras, no hay forma de urbanizarlo a eso. Y mirás para el costado, como si nada pasara. Entonces ya hay un grado de complicidad por la conductora de administración o complicidad para tapar, ¿no?, lo que han hecho gestiones anteriores.
1: Bueno, y cuando el gobierno va a la legislatura y dice: che, no, miren, todo bien, entendemos, pero no hay un peso, van a tener que esperar. Digo, de algún modo, durante este proceso, ¿no da la sensación de que también el gobierno miró para otro lado y prefirió no meterse?
0: Sí, definitivamente, porque, a ver, te hago un paralelismo sin que nadie se ofenda, pero... Este es un gobierno que levanta banderas y habla de derechos de aquellos que tienen ocupaciones irregulares o usurpaciones de terrenos, ¿o no?
1: Sí.
0: Ah, bien. Ahora bien, el que la pagó con un contrato, ¿sí? Estando el Estado atrás.
1: A la buena de Dios.
0: A eso no lo atiendo.
1: No.
0: Entonces, decís, pero ¿cómo puede ser? O sea, salimos desesperados a hablar de garantizar derechos de gente que hizo tomas irregulares de terreno, que no me voy a poner a discutir en la cuestión de fondo. O sea, ahí sí salimos y, como claro, como tengo muchos y hago clientelismo político, me sirve. Ahora bien, la gente que firmó un contrato, que creyó en una estructura jurídica donde estaba fondos, pues son fondos estatales, ¿no? Los fondos de las jubilaciones, con la cúpula de quienes debían combatir el crimen en esta provincia, estafan a la gente y nadie hace nada, todos miran para el costado.
1: Ese llamado de indagatoria del que hablas, para ya ir cambiando de tema, ¿cuándo debería producirse?
0: No, ahora tienen que dictar fecha, ya no se puede dilatar mucho más, así que esta resolución es de hoy, es fresquita. Viste que fuiste el primero que le mandó un mensaje apenas.
1: Sí, pero me pareció muy oportuno, digo, porque lo podíamos charlar acá. Hemos hablado mucho de la situación de los jubilados, pero no hemos hablado de la raíz de ese conflicto. Sí. ¿Qué es esto que vos decís? Y sobre lo que yo insisto, la plata que tenían para pagar jubilaciones la usaron para perpetrar una supuesta estafa que ahora va a tener que determinarlo la justicia, básicamente.
0: Así es la carátula, ¿eh? Pues yo me comí un montón de cartas de documentos, las tengo ahí archivadas, sí, porque se ofendían cuando nosotros hablamos de este tema.
1: ¿Que me dijiste alguna vez?
0: Sí, porque para otros usos muy áspero. Te digo que intenté, ¿Sí? por más que lo arrugues y todo, no, la carta de documento no. Es muy, viste, el papel no es el más indicado. Así que vamos a tener un lugar privilegiado en los recuerdos.
1: Bueno, Paulino, tengo varios temas que quiero desarrollar con vos, y mirá cómo todos están relacionados, porque terminamos hablando de la justicia. Hace señas que no, se vino a buscar el mate, ¿viste?
0: Ah, pero se quiere sentar,
1: se muere de ganas. Yo lo conozco. Estamos hablando del señor Germán Gasparini, que anda dando vueltas ya por el estudio. Digo, si algo le faltara a Tierra del Fuego, en este caos permanente, es este conflicto entre el Consejo de la Magistratura y el Superior Tribunal de Justicia por la designación de una jueza de minoridad y familia que se asegura fue nombrada en el cargo, pero ahora se echa todo para atrás porque se dice, no, che, pero paren, no tenía la idoneidad que esperábamos.
0: Primera vez que pasa, llamó muchísimo la atención. No es la primera vez que se designan jueces que se sabe, si es un secreto a voces, viste, esos temas no se hablan, pero se sabe de que no eran los idóneos para el cargo cuando había candidatos naturales para que lo ocupen. No es la primera vez que sucede, lo que pasa es que esta vez fue por ahí lo
1: demasiado,
0: más visible.
1: Demasiado evidente, ¿no?
0: No, y llama mucho la atención la postura política, porque vamos a ser realistas.
1: El vínculo que tenía designada con
0: la designada, exactamente. Digo, o sea, Oscar Bamonde es un referente dentro del gobierno desde siempre, sí, siempre fue el ministro de Economía, que nunca fue, pero todos saben que el que debería haber sido.
1: Sí.
0: O sea, bueno, está en AREF, una persona técnicamente muy reconocida, muy vinculado a la gestión. Y esto se solucionaba con un llamado de telefónico, vamos a ser realistas. Si vos estás en el gobierno y manejas poder, si sabés de que surgió algún problema para ser designada, levanta el teléfono y dice, che, que renuncie. Pero esta baja deshonrosa que hicieron, un maltrato.
1: Desprolijo, ¿no?
0: No sé si desprolijo, pero un maltrato público y un mensaje muy fuerte, más que todo desde lo político. Sí, pues insisto, esto se solucionaba de otra manera. Si tienen un diálogo lógico y racional entre poderes y no generar esta tensión.
1: Y una decisión tomada por un Superior Tribunal de Justicia que claramente los que conocen del tema te dicen está dividido.
0: No, digo, unánime.
1: Y es esa decisión tomada por el sector que en definitiva todos aseguran que le responde directamente a Gustavo Meleza. Es raro esto.
0: Sí, porque vamos por el nombre y apellido, total, a esta altura del viaje estamos jugando. Supuestamente hoy en día
1: hay dos facciones.
0: Loeffler, ¿no? Vamos a ser realistas. Bueno, fue el único que no firmó, porque no se encontraba en la provincia. Uh-huh. Y supuestamente el sector afín al gobierno provincial, los jueces que tendrían mayor afinidad, en teoría.
1: Sí porque yo con esto ahora lo pongo en duda, digo, ¿no?
0: Está claro de que la justicia. La justicia podría ser un poco pendular, pero bueno, o sea, se tiene que resguardar como una institución técnica. Tampoco puede ser una barbaridad, porque siempre vos tenés un mecanismo de revisión. ¿Sí?
1: Seguro.
0: O sea, tienen fundamento técnico, sobre todo mientras más arriba la esfera, estamos hablando de gente con mucha trayectoria. Así que fue un mensaje fuerte.
1: Vos sabés que cuando yo pensaba en esto, y no había hablado todavía del tema, porque en definitiva, previo a nosotros está Gabriel Ramonet con Lorena Uribe, que saben de la cuestión judicial, que recorren pasillos. Digo, la verdad que prefería que ellos se encargaran del tema, pero yo pensaba en otra cuestión. Estaba leyendo libros, estoy leyendo mucho últimamente, le estoy dedicando demasiado tiempo a la lectura, me parece.
0: Es un problema para algunos, ¿eh?
1: Sí. Y me topé con un poema japonés, muy interesante, que habla de las consecuencias que se van tomando y sobre todo de la raíz de los problemas. Dice algo así, lo resumo, como el herrero se levantó tarde y como no se levantó a tiempo, no erró el caballo. Como no erró el caballo a tiempo, el caballo no salió a llevar el mensaje. Como el mensaje no llegó a tiempo, la guerra no terminó.
0: El efecto mariposa.
1: Entonces, en definitiva, yo pensaba en esto, cómo todo tiene una raíz, así como hablábamos recién. También de la situación con los jubilados de la Policía Territorial y demás. Digo, claramente esto también tiene una génesis, tiene una raíz que es, en definitiva, cómo se eligen a los jueces. Porque todo esto, con un sistema de selección tal vez mucho más claro, podría haberse evitado también, ¿no?
0: Mirá, yo... insisto, el Consejo de la Magistratura por ahí no es un órgano perfecto, pero si tuviéramos yo voy más atrás en el génesis. Si vos tuvieras representantes políticos con una responsabilidad institucional, ¿sí?, y una trayectoria, y cuando vos mandás como gobierno o como legislatura gente que realmente sepa el tema, no está mal. El problema es cuando se te empiezan a degradar las instituciones. ¿Y qué pasa? Si te empiezan a mandar impresentables, ¿sí?, desde el Ejecutivo, impresentables, o sea, o no lo mejor, de la legislatura. Entonces después te operan políticamente para la selección de los profesionales, para poner al que tiene más banca política y no al que tiene más aptitudes. Y entonces cuando se te empieza a degradar todo, bueno, se te degrada también el sistema de selección y se te empieza a degradar un poder que tiene una meritocracia lógica.
1: Sí,
0: ¿sí?
1: Claro.
0: Debería tenerlo. Pero claro, cuando se te empiezan a aparecer en el medio designaciones que todo te miran diciendo, che, ¿cómo llegó ese ahí? ¿Cómo puede ser alguien que nunca litigó y que de golpe está en un cargo importante?
1: Y aparte, desde el sentido común, Paulino, digo, si yo soy dueño de esta radio y te contrato a vos de gerente y vos me sentás en los micrófonos, gente que no sabe hablar, que no puede leer, que...
0: En la vida misma, claro.
1: Lo que pasa, va a llegar un momento en donde yo te voy a decir, che, Paulino, mirá, a esta gente no la quiero y mejorá el proceso de selección porque algo está pasando.
0: O me voy, ¿qué es lo que pasa?
1: O te echo a vos. Claro. El problema es que acá no los podemos echar. En teoría no.
0: Sí, bueno, pero...
1: No sé.
0: No, yo creo que las instituciones... Tierra del Fuego, mirá, Cris, no, vamos a hacernos cargo. Nosotros sí tuvimos la capacidad de anclar y decir ciertos temas que al principio se nos mataban de risa, pero a través de ciertas cosas pudimos generar el tiempo y la reflexión para que las instituciones que tienen una inercia más lenta empiecen a corregir. Porque acá los problemas de fondo de la provincia lo van a empezar a corregir las instituciones. ¿Actualmente quién es? La legislatura. La legislatura que era totalmente, sí, era una escribanía.
1: Sí.
0: Esa misma legislatura ahora es la que está...
1: Sí, la que marca el pulso político de la provincia.
0: Es el contrapeso. Y la justicia, que también que sacó algunos fallos que realmente no lo entendía nadie, en un momento dice, o sea, la justicia también entiende y tiene un contrapeso natural, interno, que dice, che,
1: sí, loco, para, hasta
0: claro, acá. Claro, viste, o sea, claro. No puede decir toda una joda.
1: Claro.
0: Sí, no puede ser que estafee a 60 familias, policías y que no pase nada. Muchacho, o sea, pongámonos media pila, ¿cuál es el mensaje que damos a la sociedad? O sea... la democracia no es un sistema perfecto, pero es el mejor sistema para que con sus contrapesos empiece a generar un equilibrio. Por eso, ya que salimos al tema actual, ojo con este mensaje del gobernador de que se quiera autoimponer un juicio político. No entremos en ese juego.
1: Sí, yo hablé toda la semana de eso.
0: Y te felicito, Cris, porque fuiste el único que tuviste la capacidad de decir, che, no, eso es lo que está buscando. Corrámoslo del eje.
1: Instalar esta idea de que, claro, se lo quiere destituir cuando en realidad los problemas o el rechazo no parte desde la legislatura, que es lo que yo decía ayer en la editorial, sino de la sociedad que está cansada de ver un Estado que no funciona y que no resuelve ningún problema. Pero
0: son todos problemas autogenerados. O sea, el problema de la justicia y los beneficios. Amplió la corte el actual gobernador, muchacho.
1: Sí, claro.
0: O sea, que se haga cargo.
1: Y en pandemia.
0: Uh-huh. O sea, sí. Bueno, entonces, si y la ex gobernadora también amplió un montón y generó cámara, duplicó cámara y un montón de cosas para tratar de poner jueces amigos. Entonces, bueno, háganse cargo. ¿Sí? No es un problema de la Constitución. Es un problema el gobernador de turno. Y el actual gobernador tiene que empezar a pagar los costos de sus errores y tiene que empezar a corregirlo él. O sea, no le demos la salida fácil para que se pueda victimizar y que, bueno, que arregle el lío que deja el próximo. No, hay que serenarnos en eso.
1: Estamos charlando con nuestro columnista de los viernes, el contador y abogado Paulino Rossi, que, bueno, le gusta hablar de todo, salpica todos los temas. Curamos audios, porque arranqué hoy hablando en la editorial de Manuel Adorni, que la verdad a esta altura a mí me llama muchísimo la atención todo lo que está pasando, pero Adorni ayer dijo, voy a hablar. fue al streaming de Alejandro Fantino en Neura, lo entrevistó en un mano a mano, una nota rara.
0: Sí,
1: rara.
0: No, forzada, no la vi completa. No vi
1: un a mí me dio la sensación que en algunos momentos Fantino buscaba. Había como un contrapunto ahí, ¿no? Había momentos donde Fantino buscaba tirarle un centro, pero en otros donde trataba de avanzar y. Adorni estaba ahí como que no se entendía muy bien que.
0: ¿El para qué?
1: Sí, la verdad que a mí no me quedó claro, pero. Escuchá algunas de las definiciones, cortito, son 50 segundos porque hay dos audios, pero hay uno que es más interesante que el otro. Mira, escucha esto.
2: Esto es porque yo soy un pedazo de Milei, y en ese pedazo de Milei es pegarle el cinturón abajo a del cinturón a Milei. Es lastimar a Milei.
3: Esta es una frase, esto es un título muy lindo, importante e interesante. Mira, o sea, vos te considerás una parte de Milei. Si te pegan a vos, le están pegando a Milei.
2: Pero claro, no tiene ningún sentido pegarme a mí. ¿Qué sentido tiene desde lo usemos la razón?
3: A ver,
2: ¿qué sentido tiene pegarme? ¿Qué sentido tiene meterte con mi familia, con mi intimidad? ¿Cuál es el sentido?
3: Y qué sé yo, sos el jefe de gabinete de ministro de Milei,
2: lo fueron otros y no pasó esto. O sea, que esa no es la explicación.
3: Está bien, te pueden decir los otros, bueno, qué sé yo, no sé,
2: te lo pregunto, digamos, tal vez vos me tenés que dar la respuesta, no yo.
0: No lo he escuchado.
1: ¿Un mensaje hacia adentro o hacia afuera?
0: Hacia adentro.
1: Che,
0: te tengo agarrado los huevos, le digo.
1: Yo soy Milei, no me peguen. No me peguen a mí porque le están pegando a él.
0: O sea, me lo llevo puesto.
1: A mí me hizo mucho ruido, muchísimo ruido.
0: Lo abrazó y le dijo, me detono con vos.
1: Porque lo escuché anoche, puse un ratito el streaming para verlo. Dicho sea de paso, el fenómeno de los streamings ya llegó para quedarse. Quienes tienen que decir algo, y además el nivel de audiencia que tenía ayer Alejandro Fantino duplicaba, si se midiera con el mismo rating, a los canales de cable de televisión. Digo, entre paréntesis, pero lo escuché en vivo. Lo busqué hoy a la mañana y dije, no, a mí me hizo mucho
0: mensaje
1: ruido
0: interno.
1: Lo que dijo.
0: Mensaje
1: ¿A
0: interno.
1: ¿Quién le está hablando sí. Manuel Adorni?
0: Le está hablando el presidente de que se inmola con él. O sea, básicamente le está diciendo, si me voy yo, te vas conmigo. Sí, o sea, no es para afuera. Porque el resto de las preguntas son obvias. ¿Por qué le pegan a él? Y porque fue un mamarracho. O sea, cómo se manejó en estos últimos años. A ver, hay algunos que por ahí la gente le perdona ciertas cuestiones porque ya los conoce con de dónde vienen.
1: Sí.
0: Este vino con un discurso soberbio, arrogante. Sí, maltratador, ¿me entendés? De
1: celebrado por muchos de los medios que incluso hoy
0: lo
1: le sueltan la mano.
0: Y sí, sí.
1: Porque
0: sí,
1: en aquel momento era hasta gracioso, pintoresco la manera en que Adorni chicaneaba a veces y en otra ya castigaba por demás a los propios periodistas en la sala de prensa. Había algunos que estaban contentos de que eso pasara y ahora le corrieron el cuerpo. Hay otro audio. Le preguntan a Adorni. En realidad, Adorni plantea cuestiones respecto de candidaturas futuras. Pero atención, cómo lo dice. Mirá.
3: Yo te tiro la de frente, la que siempre se dijo de vos después del triunfo que tuviste en la ciudad de Buenos Aires: que eras el candidato listo, puesto, ya armado. Empezaste. Dale, Adorni, calentá que vas como candidato jefe
2: de
3: gobierno.
2: Pero eso es una fantasía de la vieja política. Eso de. No sé, de hecho, no lo entiendo. No entiendo por qué de repente iba a ser el nuevo jefe de gobierno.
3: Y fue porque habías ganado, bolas, o sea, hacía 2 minutos.
2: Lo que estás diciendo es irracional si te lo pones a desgranar.
3: ¿Por qué?
2: Es irracional. ¿Cómo una elección al legislador la gané bien, gané contra el PRO, salió perfecta? ¿Cómo eso me lleva a mí, 2 años y medio después, a ser jefe de gobierno porteño? No tiene razón de ser lo que dijiste. De hecho, no va a pasar eso. Uh-huh. O entiendo que no va a pasar. A mí el tema político no me gusta en ninguna de sus aristas.
1: No va a pasar. Entiendo que no va a pasar. Digo, no es lo mismo decir no voy a ser candidato a decir no voy a ser candidato por ahora. Es más o menos así como arma la oración. Por eso también me hace ruido eso.
0: Y otra cosa. Es el jefe político de la nación y dice que no le gusta la política. Bueno, flaco, ponete una librería, ¿qué es eso? O sea, no me entendés. O sea, fue un personaje hasta gracioso en una primera etapa.
1: Sí, hoy es un lastre, definitivamente.
0: Definitivamente se lo está llevando puesto. el audio de Milei queriendo defender, ¿no? En un, viste, con una llamada telefónica con dos periodistas que lo querían ayudar y no había forma. Entonces...
1: Bueno, a ver, yo creo que lo escuchaste cuando estabas viniendo. Arranqué el programa con la editorial brindando algunos datos respecto de cómo ha mellado esto en la imagen positiva y negativa, sobre todo del propio presidente, antecedentes en otros lugares, con una demanda concreta que me parece que parte del núcleo duro, que en definitiva, por lo menos por ahora, yo tengo la sensación, por lo que he hablado con gente que sigue a Javier Milei, que coincide políticamente con sus ideas y demás, te dicen, yo lo banco a Milei.
0: No,
1: obviamente. Todos te dicen más o menos, yo lo banco a Milei.
0: Patricia Bullrich, ahí tenés un ejemplo, cómo aceleró el proceso y dijo, bueno, muchachos, a ver, acotemos el daño, sí, que pues si no, esto no termina más.
1: La verdad que a mí me llama mucho la atención todo lo que está pasando en torno a esto, porque es, en definitiva, daño autoinfligido en algún aspecto, y no sé cuánto puede deteriorar en definitiva el proceso democrático de la Argentina y sobre todo la gobernabilidad, porque yo se lo contaba ayer a Germán y Alberto. Desde que ganó las elecciones intermedias Javier Milei, tenía el camino allanado en el Congreso. Hoy se le empiojó.
0: Totalmente.
1: Como se dice en la jerga, porque hasta los propios aliados ya, por ejemplo, le están desmembrando la reforma electoral. Ya salió el PRO, que como siempre intenta sacar ventaja en la situación, y no, che, pará, ficha limpia es nuestra, no va dentro de la reforma, la sacamos por otro lado. Digo, entonces están todos como de algún modo rondando en la situación, y se le puede llegar a complicar al presidente.
0: Mira, él en teoría supuestamente no podría renovar, salvo que no hay una figura clara de alternativa en la oposición. Entonces, mientras la oposición no tenga la capacidad de dar un paso hacia adelante y que no sea un paso hacia atrás con las alternativas electorales que tiene, Milei, él solo.
1: Sí,
0: porque, a ver,
1: él,
0: la
1: siempre
0: gente,
1: es él.
0: La gente se lo va a perdonar a él.
1: Sí,
0: ¿sí? Porque, a ver, está
1: porque,
0: loco.
1: Porque en definitiva, ¿viste?, no lo hizo él. Esa es la percepción.
0: Claro,
1: ahí,
0: bueno,
1: ¿no?
0: Espera, ¿crees que hagamos un paralelismo? Axel Kicillof está en una provincia atravesada por la corrupción y vos ves las encuestas de imagen de él y la gente no lo ve a él como alguien corrupto.
1: No.
0: Entonces, es un fenómeno similar en los dos extremos. Uh-huh, sí. Es un,
1: sí. Si sí, hay más paralelismos que diferencias en ambos extremos
0: en
1: de la
0: los
1: línea.
0: Dos extremos, sí. Ves lo mismo, ves dos líderes respetados por la opinión pública, con fuertes críticas a sus entornos y que generan cuestionamientos, y bueno, con resultados electorales totalmente inciertos, pero Milei yo creo que sigue siendo una alternativa, porque la gente a él se lo va a perdonar, porque sabe que está loco, ¿qué dicen todos? Bueno, hace falta un loco para manejar este país, pero a él, él es el que tiene crédito, no la hermana, no Adorni, no Esper, no todo lo que tenga alrededor. Lo que sí, si los cuadros políticos tienen la torpeza, como lo que escuché acá los referentes libertarios queriéndolo bancar a Adorni acá, bueno, chicos, o sea, no, me parece que hay un nivel de miopía, que no entienden cómo la sociedad está reclamando un cambio y no un retroceso en cuestiones básicas que se habían avanzado, que, a ver, por primera vez en Argentina se podía hablar de moral y ética.
1: Sí.
0: Y no te ha trazado el reloj. La gente reclama eso. Y bueno,
1: sí,
0: ahora está huérfana.
1: La ponemos en duda de nuevo. ¿El viernes que viene estás acá o...?
0: No, la hacemos en audio, voy a estar desde otro lado, pero la hacemos por bueno, teléfono. Compromiso asumido.
1: Por supuesto, ¿no?
0: Sí, olvídate. Además, escúchame, esta provincia. ¿Cuántos temas nos quedaron afuera?
1: Sí, muchísimos. Podríamos haber estado todo el día, sí, pero llegamos al final. Gracias por venir. Como
0: no,
1: siempre.
0: Al contrario.
1: Nos vemos
0: y felicitaciones. Che, cada día ratifico más. Aquellos que dicen que no te escuchan son los que más preocupados están.
1: Pero yo eso ya lo tengo asumido hace tiempo. Como siempre le digo, el otro día se lo decía al propio Sergio Sarmiento. Me escuchan hasta los que me dicen que no me escuchan.
0: Los que te digan, tal cual.
1: Nos vemos el viernes, Paulino.
0: Dale.
1: Cerramos el bloque y vamos al pase.
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1: A ver, es la hora 18:04 minutos. Pero esto ya es grave. Eso porque le dan a la lengua ahí atrás, a la lengua en el sentido de que hablan, claro. Y no paran de hablar. Le dan a la lata, como decía mi abuela.
17: Hay que callarlo, Paulino.
1: Sí, hay también. Hay que callarlo. También, sí. Como le pegás una vez para que hable y claro, dos veces para que se calle.
17: Para que se calle. Vos ahí los estabas escuchando, sí, atentamente.
1: Porque la verdad que me parecía que el nudo del tema, cuando me lo contó, era lo que estuvimos charlando al principio, que es en definitiva esta decisión que toma la justicia, sí, de llamar a indagatoria a quienes habrían perpetrado una presunta estafa. con venta de terrenos dentro de la caja policial, que en definitiva es el nudo del conflicto por el cual hoy los jubilados policiales no cobran.
17: No cobran, exactamente.
1: Pasearon la caja, usaron la plata para otra cosa. Pero, y
17: aparte lo que planteaba Paulino, 12 millones de dólares.
1: Que es lo que pide ahora, ¿viste el ejemplo que yo le daba? Yo
17: exactamente, decía, el ejemplo que vos diste.
1: El tipo que fue a prender fuego a una escuela y que cuando vienen los bomberos ahora va a la justicia y le hace juicio a los bomberos por apagar el fuego.
17: Exactamente, una cosa loco. Yo lo estás escuchando y digo, es que inentendible.
1: ¿Sabés cuál es el problema, Germán? Es que estamos normalizando el desquicio, la locura. O sea,
17: es que se ha normalizado lo que no está bien.
1: Pero no en podemos llegar sentido, a este extremo.
17: En todo sentido, porque decís... Che, no sé, vamos a poner un ejemplo burdo, ¿no? El colectivo no funciona, pero da gracias a Dios que pasa todos los días. Una cosa así.
1: Sí, sí, eso de. Sí, la vara baja.
17: La vara baja para poder sostener lo que no funciona.
1: Sí, sí, sí.
17: Lo que
1: sí,
17: no
1: sí.
17: funciona.
1: Es verdad, es verdad. Puesto en esos términos, digo, nos vamos acostumbrando a conformarse con poco, ¿no?
17: Con
1: yo,
17: poco.
1: Yo vengo diciendo, también esto lo hablaba la vez pasada con Adrián. Con Adrián Moreno.
17: Moreno.
1: Hay algunos términos que tenemos que empezar a desterrar de nuestro vocabulario, ¿no?
17: Por ejemplo.
1: Y es lo que hay.
17: Es lo que hay.
1: Que tiene que ver con esto que vos con estás esto. Diciendo.
17: Sí, totalmente. ¿No? Totalmente.
1: Vamos viendo.
17: Vamos viendo.
1: Esto de la improvisación, ¿no? Digo, y todo esto se relaciona con lo que vos estás diciendo, porque en definitiva entiendo, tenés la misma percepción que tengo yo de la realidad.
17: Totalmente.
1: En cuanto a, che, loco, levantemos un poquito el nivel.
17: Totalmente.
1: Levantemos un poco el nivel.
17: Totalmente, totalmente en todo sentido, porque se han normalizado y naturalizado tantas cosas que están mal, que hoy si las ves y las analizás, decís, no puedes naturalizar lo que está mal. Lamentablemente.
1: Yo espero que todo bueno, esto que nosotros decimos y contamos acá, Germán, también sea un llamado de atención.
17: Porque vos fijate que los audios que pasabas recién con Paulino, lo de Adorni.
1: Bueno.
17: Decís, no me gusta la política. Y sos el jefe político de los ministros que hoy...
1: hacen política.
17: Hacen política.
1: Sí.
17: Entonces vos decís, ¿cómo puede ser? No me gusta la política... Y sos quien definís o tenés los lineamientos políticos que baja el presidente para cada uno de los ministerios.
1: Es que me parece que ese mensaje es el que le ha rendido frutos a Milei. Y esto de, bueno, yo no soy político, no vengo a hacer política, vengo a destruir la política desde adentro del Estado. Uh-huh. De adentro que entiendo y son mella indudablemente con el electorado, porque, a ver, ganó las elecciones, se convirtió en presidente de la nación, volvió a ganar cómodamente elecciones. En definitiva, hay un punto de contacto entre eso que dice Melella y lo que le pasa a la gente. Pero repito lo que yo decía recién con Paulino, es por lo menos mi punto de vista. La gente le cree a Javier Milei.
17: Claro.
1: No sé si le cree a Manuel Adorni diciendo, no, bueno, no tuve nada que ver, ya voy a hablar cuando pase la justicia. Bueno,
17: bueno,
1: a ver, sale la propia Patricia Bullrich a decir, loco, presentá la declaración jurada.
17: Totalmente. A ver, hace un ratito,
1: Karina
17: y Javier Milei respaldaron a Adorni frente a todo el gabinete. Tensión con Bullrich.
1: Sí.
17: Digo, Cristina Pérez le respondió a Manuel Adorni
1: sí.
17: cuando le aconsejó no viajes a Aruba. Uh-huh. Digo, me parece que esta situación interna que se está viviendo dentro del gobierno es esto que planteabas vos, la gente le cree a Milei, no a Adorni, y si Adorni era, como le planteaba Fantino, candidato puesto para la gobernación de la Ciudad de Buenos Aires... Hoy creo que no saca el 5% de los votos.
1: No. Y ya está empezando. Y además ya está empezando. Yo en la introducción, en la editorial, no sé si la escuchaste cuando venías para acá, planteaba números, datos. A partir de la recopilación que hice hoy, precisamente a la mañana, junté 4 o 5 encuestas e hice un promedio de eso. Y lo que te demuestra es que crece la imagen negativa. Y cae la imagen positiva, que está en el piso histórico de Javier Milei, 35%.
17: Por ciento, totalmente.
1: Entonces, esto indudablemente hace mella. Por más que los libertarios digan, no, esto no nos impacta, porque es incluso la percepción que tienen algunos referentes de la Libertad de Avanza en Tierra del Fuego. No, esto no nos afecta. No, yo sí creo que afecta.
17: Totalmente.
1: Porque va atada al discurso de Javier Milei, que
17: totalmente.
1: Es esto de la casta, que es esto de los privilegios, ellos contra nosotros, a ellos les va bien, a nosotros nos va mal. Hay toda una consecución del discurso
17: totalmente.
1: Que no se lleva a la práctica.
17: Pero el ejemplo más claro es Adorni, con, a ver, como diría algún amigo mío, tiene más propiedad que la el aloe vera. Sí. Digo, porque todos los días le aparece un departamento en La Plata, otro en la casa, la reforma.
1: Al margen del rol que también asume el periodismo en todo esto, digo, el periodismo, cuando hablamos de periodismo, me refiero a estos medios de alcance nacional
17: totalmente,
1: que juegan su partido en todo esto, no hay que desconocerlo.
17: Bueno, había una encuesta ayer que estaba mirando cómo cayó la audiencia de La Nación Más, por ejemplo.
1: Sí, entre otras cosas. Bueno, a ver, lo decía recién a Paulino, la nota de Manuel Adorni en el streaming de Alejandro Fantino, a través de YouTube, no todo el mundo tiene YouTube en su casa, en su dispositivo.
17: O lo puede escuchar en el teléfono.
1: Tenía más rating que los tres canales juntos de cable de noticias. Digo,
17: totalmente.
1: La Nación Más, C5N,
17: A24.
1: Indudablemente también hay que hacer una reflexión respecto del rol que asumen los medios en este contexto. Para mí no es gratuito.
17: No es gratuito. Por eso mismo te digo, por un lado La Nación Más y esta defensa acérrima del gobierno nacional, y por otro lado A24, que con sus diferentes programas políticos lentamente empezó a correrse de ese apoyo que tenía hacia la presidencia, sobre todo a la noche con Guñaj y demás.
1: Sí. Feynman, está claro.
17: Y Rossi son un poquito más moderado en ese sentido, pero lo de Guñaski es todos los días, y todos los días le va descubriendo algo distinto.
1: De un lado y del otro, acá no hay santos inocentes.
17: No.
1: Que quede claro, ¿eh?
17: Hay intereses detrás y demás.
1: Por supuesto.
17: Pero
1: yo no dejo de analizar la cuestión desde lo que a mí me llama la atención, y es cómo impacta y cómo también, en definitiva, se ha vuelto una práctica de la política, porque yo hoy en la editorial ponía ejemplos que vienen desde el extranjero. Le pasó a Boric, el presidente de Chile, que también tuvo una mella muy fuerte en su imagen, funcionarios que tuvieron que renunciar a partir de un caso que se había descubierto que dinero de áreas públicas se destinaba a la entrega de viviendas, pero también se derivaba hacia el propio partido de Boric. Bueno, el caso de Boris Johnson en Inglaterra.
17: En Inglaterra, bueno, en eso pandemia, fue digo, el caso extremo, como digamos.
1: Y esto no es nuevo, y por eso yo decía en la editorial, pasó y va a seguir pasando.
17: Y va a seguir pasando.
1: Porque parece ser que el que falla es el sistema.
17: Exactamente. Sí, a ver, y lo podemos cerrar con un refrán, ¿viste? Casa herrero, cuchillo palo.
1: También.
17: Es lo que hoy está sucediendo justamente en la casa más interna de la presidencia.
1: Es el riñón. A ver, son dos boxeadores. Le pegaron a Milei en el riñón.
17: Exactamente.
1: Cuando te pegan en el riñón, no te querés mover.
17: Porque,
1: o sea,
17: si recordamos, ni desde la asunción de Javier Milei, el primero que salió ejectado fue también, creo que era el ministro de gobierno, secretario.
1: Fue Posse en su momento.
17: Posse, que duró muy poco, pero que era también parte de su círculo más íntimo, más cercano.
1: Posse incluso tuvo hasta repercusión positiva por cómo lo presentaron.
17: Claro.
1: Que dijeron, bueno, mira, la verdad que no está cumpliendo las expectativas, no trabaja todo lo que nosotros esperábamos, y a pesar de que es amigo del presidente, el presidente le dijo, andate. Y se fue.
17: Exactamente.
1: Y eso fue hasta en su momento bien percibido, porque veníamos de una época en donde los funcionarios se reciclaban y demás. Entonces, caló esa idea de, bueno, che, si no cumple, si no rinde, se va.
17: Exactamente.
1: Bueno, ahí vos tenés una situación. Después se fue su canciller, no recuerdo el nombre.
17: Hasta el mismísimo Franco salió.
1: Sí.
17: Hasta el mismísimo Franco,
1: que tenía
17: una buena relación, que tenía una buena presencia entre los medios en cuanto a lo que tiene que ver con su capacidad.
1: En ese proceso pasaron cosas en el medio que uno se pregunta, bueno, ¿qué es lo que está sucediendo hoy?
17: Tal cual.
1: ¿Qué es lo que está sucediendo hoy?
17: ¿Por qué los otros sí y él no?
1: Buenas tardes. ¿Cómo le va?
18: Bien,
1: ¿cómo anda?
18: Bien.
1: Es un gusto, un placer y un orgullo enorme para mí verlo a usted el día de hoy.
18: A mí me gusta participar con la nueva generación, ¿no?
1: Bueno.
18: Me parece que, creo que la...
17: Somos la nueva, los jóvenes.
18: La nueva generación, sí, incluso más. Va a venir otra nueva generación.
1: Ya está instalada.
18: Sí, pero está todavía media como que
1: completamente
18: como que no,
1: diferente esa nueva generación en sus usos y costumbres, sobre todo a la hora de hacer esto que hacemos nosotros.
18: Claro.
1: Ellos están haciéndolo ya en otro lugar incluso.
18: Exactamente.
1: Pero está bueno ese crossover, como le digo yo, ese cruce entre lo que se puede hacer en las redes, en YouTube, lo que hacemos tradicionalmente.
18: Y si logramos subir todos juntos,
1: Bueno, también. Sí, si eso se unifica, la verdad que está, te pone un paso adelante.
18: Exactamente.
1: Te pone un paso adelante.
18: Y quien pega primero, pega dos veces. Pues,
1: también, ¿no? Sí, ¿no? Sí, pero yo creo.
18: Y el tema de la continuidad también. Porque a veces digo, hay grandes proyectos.
1: Sí. Particularmente desde nuestro trabajo, me parece que más que el que pega primero es el que logra sostenerse con continuidad.
18: Claro. Exactamente.
1: Porque hemos visto muchos proyectos. Sobre todo, aparte, Tierra del Fuego es una provincia que propicia que no haya. Segundas temporadas de Encasinada,
17: tal cual.
1: Todo se termina, todo se hace durante un año y después desaparece.
17: 6-7 meses.
1: Che, ¿qué pasó con tal cosa? Ah, no, listo, no, ya eso no.
17: Exactamente.
18: Lo que pasa es que a veces también es delegar. Yo creo que también a veces las grandes empresas o las personalidades de Tierra del Fuego no han sabido, no han podido o no han querido delegar en sus hijos o en sus personas
1: bueno, pero cercanas. Le pasa a la política eso, Alberto.
18: Bueno, ahí también.
1: ¿Cuánto hemos visto en el último tiempo de esos personalismos que, como yo siempre digo, lo aplico a Gustavo Meleza, pero pasa en un montón, digo, son como el pino, bajo la sombra de ellos no crece nada.
18: Como el ombú no crece
1: terreno
18: nada.
1: Ácido, no hay, ni el pasto crece. Bueno, eso lo vemos cada vez más, digo, no solo en la actividad empresarial, sino también en la política.
18: Exactamente. Sí, yo lo viví en su momento en la parte periodística, cuando trabajaba en el diario Paraná, que el dueño era Echeverre, cómo hizo
1: todo... ¿Algo de los Echeverre?
18: Sí, padre.
1: Ah, sí.
18: El abuelo.
1: Sí.
18: Yo trabajé con el abuelo de...
1: Ajá.
18: Está el abuelo, después está Luis Echeverre.
1: Después Luis estuvo en la sociedad rural, ¿no?
17: Presidente de la rural.
1: Vino a Río Grande.
17: Estuvo en una
1: rural.
17: Rural, exactamente.
18: Echeverre era un abogado medalla de oro.
1: Ajá.
18: Junto con Carlos Lieberman, también abogado. Dos dueños de medios que eran radicales.
1: Ajá.
18: Es muy rica la historia.
1: Ajá.
18: Yo tuve la suerte de trabajar con los dos. Y después también en el diario El Crisol de Vitoria.
1: Ajá.
18: En poco tiempo, porque había relación entre Echeverre y Jarolaski, cuando Jarolaski se metió en política, Echeverre medio como que lo dejó de lado, ¿no? Él tenía el diario El Crisol de Vitoria, junto con Laferriere y Brasesco, ¿sí?
1: Sí.
18: Digo, empezó todo su... Armó todo su imperio periodístico, pero a él no le interesaba tanto el medio. Él tenía... Se dedicaba a la ganadería y el tema de Echeverre rural. Delegó en su hijo, que lo llevó bien, y después delegó en sus nietos, y terminaron fundiendo.
1: Claro.
18: Fundieron el diario, los diarios.
1: Hay una máxima que dice, ¿no? Que lo crean los abuelos, lo sostienen los padres, lo funden los nietos.
18: Y el otro, en el caso de Carlos Lieberman, que es el primo de Lieberman de acá de Tierra del Fuego, también es abogado, medallas de oro. Sí, muy capaz, no tuvo hijos. Entonces, cuando falleció él, se
17: terminó todo.
18: Se terminó el imperio del Heraldo. Es muy interesante.
1: Me debo una visita a la provincia de Entre Ríos.
18: Es muy linda.
1: Debo una visita. No, ¿vos tampoco?
17: Sí, no conozco.
1: El año pasado recorrí un montón. No, este año ya tengo agendados para más adelante algunos viajecitos por algunos lugares del interior. Voy a conocer La Pampa este año.
17: Lindo. La Pampa conozco. Santa Rosa.
1: ¿Sí? ¿Conocés Santa Rosa?
17: Sí, vive mi hermano ahí.
1: Sí,
17: así que
1: voy a estar en
17: hermosa Toay. Ciudad.
1: Al lado de, sí, es como Neuquén y Plotier, ¿no?
17: Más claro. No conozco Neuquén y Plotier, pero es una unión. Está unido lo que es Tuay con Santa Rosa.
1: Bueno, es como que yo te diga el casco céntrico de Río Grande y Margen Sur.
17: Claro. Exactamente. Ahí tenés. Neuquén y Plotier
1: es hasta esa distancia.
17: Claro. Bueno, con Tuay y Santa Rosa es lo mismo.
1: Okay,
17: lo mismo, tenés una avenida que no recuerdo
1: el nombre,
17: que
1: la unís. A fines de agosto voy a estar por allí unos días, así que sigo sumando.
17: Bueno, está cerca.
1: Cerca y a 280 kilómetros. Pero es como ir de acá a Ushuaia.
17: Claro.
1: Exactamente.
17: Más, 20 kilómetros más.
1: Mirá vos, sí, voy a estar por ahí, es uno de los viajes que tengo previsto, así que...
18: Pero el río es muy amplio.
1: Es el tiro con algo el que me lleva a recorrer todos esos lugares.
17: Bien,
1: así que vamos a andar por ahí y después sí, seguramente a fin de año vuelvo a Neuquén.
17: Ah, Neuquén, no conozco Neuquén.
1: Sí, posé mis ojos sobre Neuquén y...
17: No conozco Neuquén.
1: Estamos hablando de una ciudad de 600.000 habitantes.
17: Claro.
1: ¿No? Que hoy por hoy es el motor de la Argentina.
17: De la Argentina,
1: y todos coinciden que el futuro del país está en ahí.
17: Ahí.
1: Sí. Está ahí, así que veremos.
17: Bueno, veremos. ¿Fin de semana en la ciudad?
1: Sí, voy a estar por acá porque tengo algunas actividades de más, así que me tengo que poner a estudiar porque me tengo que poner al día. Retomé mi curso de italiano. Sí.
17: Bien,
1: así que,
17: ¿ayer tuviste clase o llegaste muy tarde?
1: El miércoles.
17: El miércoles.
1: No, el miércoles llegué bien. llegué bien y bueno. Fue un gusto reencontrarme con gente que no veía hace mucho.
17: Bien, así bien.
1: Que,
17: lo liberamos.
1: Espero que tengan un excelente programa y un mejor fin de semana y nos vamos a reencontrar el lunes. ¿Me está debiendo algo usted?
18: Lo vamos a pasar para el lunes porque hoy me comprometí el tema del gas. Hoy hablé con la... que lo vamos a pasar ahora a una nota.
1: Temón, el del gas. Estoy recopilando información.
19: Es uno de los temas que... Volvemos a lo que hablábamos el otro día con vos, Alberto.
18: Sí.
19: Digo, si uno agarra los archivos de los últimos 10 años del diario, todos los meses...
18: Sí.
1: Hay una nota sobre el gas.
18: Sobre el gas, sobre,
1: sí. Bueno, digo, hay... las obras que no se hicieron, las o el subsidio de gas, digo...
19: Tenés ahora, meses... que todos los meses encontrás los mismos temas.
18: Usted sabe que no me cierra, por eso le voy a consultar a un experto en el tema ese y porque hay algo que no me cierra. Hoy charlamos con Rodi Rodríguez, que es el gerente de Sartini Gas, más de 36 años.
1: Sí, una de
18: años,
1: las proveedoras de servicios.
18: Son dos.
1: Sí.
18: Y a raíz de mucha información que me pasaron, dije, bueno, voy a chequear la fuente. Es decir, escuché lo que dijeron los representantes barriales, lo que dijo en su momento la vicegobernadora que le comentó a ellos. Dije, voy a chequearme. Estaba medio arisco para hablar, ¿vio? Porque son no quieren mucho hablar.
1: Sí, son empresarios, ellos están
18: entonces, dedicados a otra cosa. Habló. Cuando ve la cifra de la deuda que tiene el gobierno provincial con esa empresa, que es similar a la otra empresa porque es 50-50, ¿sí?
19: La otra empresa con Gas Austral.
18: Con Gas Austral. Digo, y ahí explicó él la situación.
1: No, es una locura. Me imagino que debe ser un delirio.
18: Para que tengas un ejemplo, una garrafa, y después chequeé con el norte, una garrafa de 10 kilos que acá un ciudadano con subsidio paga 1.200 pesos.
1: Sí.
18: 1.200 pesos.
1: Sí.
18: El Estado provincial, si no tuviera ese subsidio, sería 24.000 pesos. ¿Sí? Digo.
1: El 10 kilos, que aparte no le dura nada.
18: 400 kilos son, quiere decir que son 400 garrafas por mes. Claro. Me parece mucho. Perdón, 40 garrafas. Me parece mucho. Chequeando esa información de lo que dijo el viceministro, digo, me parece mucho. 400 kilos por mes. Pues yo le pregunté, ¿es por mes? Sí, por mes.
1: Ahora,
18: y 220
1: kilos.
19: 240 kilos por mes, claro. Y 120 kilos en verano.
18: Claro, entonces ahora,
1: yo te digo, ¿vos te diste cuenta que con esos números sacamos a toda la gente de la margen sur y la traemos y le alquilamos un departamento en la ciudad?
18: Por supuesto, digo. Y más
1: para que cuantifiquemos lo que es, ¿no?
18: Claro, y más cuando Tierra del Fuego es la segunda provincia gasífera en el país.
19: Lo que hablábamos ayer,
1: esa es otra locura, ¿no? Digo, permitirle a las empresas que se lleven el gas,
18: pero hay deuda.
1: Abastezcan primero, si lo van a cobrar.
18: Sí. Bueno, pero hay deuda.
19: Rulier,
18: 2024.
19: Rulier ayer dijo, la provincia destina entre 56 y 57 mil millones de pesos anuales en subsidio de gas.
1: Ya te digo en dólares. Espera, vamos a hacer la cuenta porque es interesantísimo ver los números.
19: El precio del kilo está en 2.583 pesos. De los cuales Nación aporta 190, el usuario aporta 100 pesos y la provincia estaría aportando 2.200.
1: ¿Querés caerte de espalda? ¿Quieren caerse de espalda? ¿Saben cuánto es en dólares ese número?
19: 56.000 o 57.000.
1: 56.000.
19: Millones de dólares.
1: 56.000 millones de pesos.
19: Sí. En dólares.
1: 393.103.448 claro. Dólares.
19: Claro. Bueno, eso es lo que destina la provincia anualmente.
1: Casi 400 millones de dólares.
19: Para el subsidio del gas.
18: Claro, claro.
1: Alguien hoy me planteaba, che, ¿y si activamos y pedimos un crédito internacional y hacemos las obras?
18: Bueno, pero
1: ¿no nos terminamos ahorrando todo ese dinero después?
18: Pero este era el momento, ¿se acuerda cuando reclamaron la deuda de
1: Camusi?
18: Camusi de 48 millones de dólares,
1: sí.
19: Ahora, yo me acuerdo.
18: Digo, que le hicimos las redes para que ellos cobren con la plata de los...
1: prometió poder. Gustavo Melella...
19: En el IPRA. Sí. En el IPRA, sí, hace dos o tres años atrás, cuando ahí, se hizo... Sí.
1: Claro. Estábamos ahí.
19: Por el fallo de...
1: el recurso de amparo de la justicia,
19: por cortes de
1: servicio.
18: Y digo cuando
19: es justamente el reclamo a Camusi.
1: No pasó nada.
18: Digo,
1: nada.
18: Cuando
19: ¿cuánto hace ya de eso? ¿Dos años?
18: Se licitaron las obras de tierra en Tierra del Fuego hace 10 años atrás, ¿te acuerdas?
1: Sí.
18: De la YPF.
1: Sí.
18: Ese era el momento para plantear, decir, señores, en tres años ustedes pueden solucionar el tema de las conexiones. de gas que tienen los ciudadanos de Tierra del Fuego. No se hizo.
1: Seguimos sin entender que el activo más importante siempre es el tiempo y que el tiempo que se pierde no se recupera.
19: Exactamente.
1: Entonces, en función de eso, bueno, es muy difícil esto. Yo me tengo que ir, no sé. Bueno, me encantaría quedarme, pero ya se hizo de noche.
18: Sigamos.
1: Llegué de día y es completamente de noche.
18: Se empezaron a subir los gallos a los árboles.
19: Ya están durmiendo. Hace rato.
1: Brazada y almohada. Ya. Así que nos vemos
19: el lunes.
1: Cerramos Costo Político por Radio Provincia. Que tengan ustedes una excelente jornada y un mejor fin de semana. Nos reencontramos el lunes a las 17.
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0: es un pase informativo, sí, de intercambio de opiniones de lo que viene sucediendo a lo largo del día.
1: Y lo que
0: y lo que viene a futuro, no solo, claro, a futuro, claro, para el día de mañana, y sobre todo informativo y análisis de lo que ha sucedido a lo largo del día.
1: Exactamente.
0: El programa nuestro, y después viene ya José y Armando, sí, dependiendo los días, somos quienes estamos finalizando la jornada, claro, periodística del día en Radio Provincia.
1: La chacra termina el día
0: en Radio Provincia. Exactamente, con, ¿no?, lo cual hacemos este pase.
1: Claro.
0: Bien, vamos a pasar un audio, Alberto, que hiciste hoy vos justamente con la gente de Sartini Gas.
1: Sí, hoy hablamos.
0: En función de lo que había señalado el día de ayer también en Radio Provincia, con Sergio Sarmiento, con Sol, sí, el viceministro de Economía Rural.
1: Sí, hablamos con el gerente de Sartini Gas, con Rodi Rodríguez, quien es una de las personas con más antigüedad en la empresa y un poco la mano derecha ahí de Sartini, ¿no? Él conoce toda la situación del tema de la empresa. Charlamos con él, lo presentamos y ya vamos directamente a la nota sobre algunas dudas que teníamos. Le preguntamos y le repreguntamos y él contestó y explicó la situación de la deuda que viene del 2024, 2025 y parte de 2026.
2: Rodi, Sartini Gas en la Tierra del Fuego. Bueno, Rodi, queremos consultarte cómo está la situación hoy de la venta de garrafa y cómo está la relación del gobierno provincial con las empresas de Tierra del Fuego.
3: La relación es la mejor siempre, porque siempre hemos tenido, bueno, primero te saludo, ¿cómo estás? Saludo a toda la provincia. La relación siempre ha sido, de nuestra parte, pretende ser la mejor. Obviamente, siempre hay periodos en que se está mejor y periodos en que la relación pasa por turbulencia. Porque, a ver, diferentes factores hacen a que eso sea así. O sea, cuando hay atrasos de pago, siempre hay malestares, ¿no?
2: Y en este caso, el atraso de pago, se hablaba que había un atraso de pago de entre 3 y 4 meses, ¿esto es así?
3: No, a ver, hay diferentes temas dentro del subsidio del gas. Hay una parte que se viene casi al día, prácticamente al día al día del convenio, ¿no?, que son 60 días.
2: Sí.
3: Después hay otra parte que nos deben todo desde el año 2025 completo. Y después hay saldos, pagos del año 2024 a la fecha. O sea, hay como tres sectores dentro del mismo. Entonces, decir que estamos al día porque una parte está al día no es lo correcto.
2: Claro.
3: Y bueno, y en esto genera un amplio malestar en las empresas, por lo menos en la nuestra, ¿no?
2: Sí.
3: Y creo que los colegas también.
2: Rodi, Bola, sí, es lo mismo. Rodi, 2025, voy a decirte una parte de deuda 2025, y en concepto de qué es esa deuda 2025.
3: Bueno, esto es relacionado al transporte del producto que se trae del continente, porque el que se abastece en la isla no alcanza para el consumo local. Entonces todo el producto que viene del continente, que se trae por camión, todo con una logística impecable que realizamos las empresas para no quedarnos sin gas. Esto es sumamente importante porque hemos tenido muchos vaivenes en el medio, como haber soportado que las plantas de Mega, de TGS, que son los que nos abastecen en el continente, hayan sufrido inundaciones en Bahía Blanca, estuvieron más de 10 días sin podernos entregar producto, y nosotros no les faltamos un solo día

0: de entregar producto a la gente. Esto es logística, esto es prevención. Y a veces tampoco se entiende mucho esto. Cuando los funcionarios ven nada más que números.
1: ¿No?
0: También hemos pasado por cortes de ruta,
1: claro,
0: por paros aduaneros, por un montón de situaciones que hemos sabido sobrellevar con logística y con prevención.
1: Rodi, cuando vemos las 2025, ¿esto qué productos es el que trae el continente para tirar al fuego para que el oyente y el lector pueda estar informado? Y seguramente que esos productos lo tendrán que pagar contado ustedes o dentro de los 60 días.
0: No, te equivocás. Lo pagamos por anticipado.
1: Ah, por anticipado.
0: Sí, si no, no cargas. Es bien. Así de fácil.
1: Sí.
0: Querer el producto, pagarlo de contado, porque si no,
1: claro,
0: no hay
1: claro,
0: producto.
1: Claro.
0: O sea, tiene que estar pago antes de cargarlo.
1: Antes de cargar. ¿Y cuál es el producto que...?
0: El producto es gas propano, el que consume la gente en la garrafa, en el cilindro, en los zeppelin.
1: Sí, que usted lo traen a granel y después lo distribuyen en la garrafa de 10 o de 45 kilos, ¿no?
0: Correcto.
1: ¿Sí? ¿Y la del 24 a qué se refiere esa deuda? ¿Exactamente lo mismo? Cuando vos mencionás que está una parte, hay deuda del 2024.
0: El precio se compone por gran porcentaje que ha subido la provincia, un porcentaje que le corresponde a Nación, o que quedó del remanente decreto 786 de Nación, y después surgen diferencias de esos pagos que los absorbe la provincia, y a veces esas diferencias entre una liquidación y otra no terminamos de completar el pago. Y la provincia, bueno, todavía no las ha liquidado. Hay remanente. No es la mayor deuda.
1: Sí,
0: la mayor deuda sí es el transporte del 2025 a la fecha.
1: En declaraciones de la vicegobernadora, algunos ciudadanos de Ushuaia, decía que ellos tenían una deuda atrasada con la distribuidora, tanto de Sartini como aquí la empresa que está aquí en la ciudad de Río Grande. Se habló de una cifra, en el caso de ustedes, de más de 20 millones de pesos, ¿o se quedó corta?
0: No te puedo decir la cifra.
1: Pero
0: no es ético por ahí que lo digamos la cifra, pero es
1: superior.
0: Mucho.
1: Cuando me decís, mucho pasa a los 50 millones, entonces, como lo trascendió a nivel provincial.
0: No te lo podés imaginar.
1: ¿Sí?
0: Sí.
1: Bien. A pesar de eso, ustedes...
0: Pero bueno, el Ministerio de Economía lo tienen, el número.
1: Bueno, pero si lo tienen... Es público, entonces, seguramente...
0: Por supuesto, pero bueno.
1: Supera entonces los 50 millones.
0: No he escuchado a la vicegobernadora, por eso no puedo decir nada.
1: Sí, dijo que tenía una deuda. Sí.
0: Pero es de miles de millones.
1: ¿Miles de millones? Ah,
0: sí.
1: Supera entonces los 150 millones.
0: Claro.
1: ¿Sí?
0: Claro.
1: Sí.
0: Cuando se habla a veces de la problemática del subsidio del gas. Muchas veces o casi siempre los funcionarios dejan afuera a las empresas,
1: claro,
0: que son los que estamos soportando gran parte de este sistema.
1: Sí, claro. Rodi, ¿y qué ha planteado el gobierno en estos últimos días? ¿Pagar en partes, ir bajando la deuda con ustedes?
0: Sí, se vienen haciendo pagos, no es que hay un corte de la cadena de pago. Ha habido en su momento, ha habido muchos atrasos, meses que hemos tenido que soportar sin tener un peso, y bueno, se han retomado, o se han hecho pagos parciales.
1: Sí.
0: Pero bueno, las empresas necesitamos achicar esa deuda de forma urgente. Se han ofrecido planes de pago que las empresas no hemos aceptado porque creemos que es una falta de respeto.
1: Claro.
0: Y bueno, en esas charlas estamos, nosotros estamos siempre dispuestos al diálogo y creo que de parte del gobierno también, por lo menos sí lo venimos conversando.
1: Claro.
0: Pero cada día que pasa se agranda el malestar.
1: Sí, se agranda el malestar y se agranda el interés. Es decir, ustedes tienen seguramente la empresa, vos me estás hablando 2024 y 2025, eso genera un interés desde el gobierno provincial a la deuda que tienen las empresas
0: es parte de lo que no quieren aceptar, ¿no?
1: Ah, bien, está bien.
0: O sea, estamos trabados en ese tema porque es parte de lo que, si nosotros aceptáramos perder todo ese capital que hemos invertido,
1: claro,
0: seguramente la situación no estaría regularizada. Pero es patrimonio de las empresas. Entonces, queremos un acuerdo un poco más coherente, ¿no?
1: Rodri, ¿cuánto es el valor?
0: Nadie te presta plata sin interés.
1: Claro, por supuesto. Y el gobierno.
0: Si vos le estás debiendo a alguien, es lógico que corresponda un interés. Y si vos pedís una financiación, es lógico que corresponda un interés.
1: Exactamente.
0: Eso es lo normal, ¿no?
1: Claro, claro.
0: Hay gente que ve otras cosas.
1: Claro.
0: Aparentemente no ven las cosas normales, ¿no?
1: Sí, porque cuando ustedes pagan el valor de esos camiones, lo pagan por anticipado, ¿no?
0: Por supuesto.
1: Sí. Rodri,
0: y si vos me lo querés pagar hoy, lo mínimo que me tenés que ofrecer para que empecemos a dialogar es una actualización.
1: Claro, sí.
0: Porque, sí, a ver, vivimos en un país estable que no es estable.
1: Claro, claro.
0: Porque hay inflaciones.
1: Sí,
0: entonces,
1: sí.
0: Entonces, mínimo que me tenés que ofrecer es una actualización de costos.
1: Rodri, ¿cuánto aproximadamente sale un camión de gas propano desde el continente a Tierra del Fuego? Como para tener una idea, ¿no?
0: No tengo el número ahora acá específicamente, sí, pero son 22.000 kilos, 23.000 kilos que trae, un montón de plata. Y es más, para que vos tengas una idea.
1: Sí.
0: El mes pasado, para traer productos del continente, pusimos 400 millones de pesos. De flete nada más.
1: ¿De flete? Ah, entonces, entonces, como trascendió que la cifra, entonces no eran 50, sino eran 500 millones lo que le debían.
0: No, por eso digo, no. La cifra que vos me... No he escuchado nada de cifras.
1: Claro.
0: Pero la cifra que vos me decís está...
1: Sí.
0: No coincide con nada.
1: Entonces, Rodri, entonces...
0: Eso es el mes de abril.
1: Claro.
0: No todos los meses es igual, depende de la entrega de productos de la isla. No todos los meses es igual, pero son meses importantes, siempre. Y ahora que viene el invierno, mucho más importante.
1: Entonces, mensualmente usted en el mes de abril pagaron 400 millones de flete nada más. De flete
0: nada más.
1: Sin el producto.
0: O sea, mira si seguimos apostando a que la gente le siga llegando el servicio.
1: Claro.
0: Nos deben todo el año pasado. Nos deben enero, nos deben febrero. Y en marzo pusimos 400 millones para traer productos, ¿no?
1: Del mes. Eso para el consumo de un mes, ¿sí?
0: Sí.
1: También para
0: tener prevención de que mañana se largue una nevada y no nos quede el producto.
1: Está bien. Rodri, ¿cuánto es el valor con subsidio hoy de una garrafa de 10 y una garrafa de 45? Para tener un promedio, ¿no? y cuánto lo que el Estado provincial subsidia y cuánto lo que el Estado nacional subsidia. Y en el caso de que un ciudadano sin subsidio quiera comprar esas mismas garrafas de 10 y de 45, los valores aproximados, ¿cómo estamos? Me expliqué bien, ¿no?
0: Sí, te entiendo. Una garrafa de 10 kilos, si un usuario lo quiere comprar en forma particular, vale casi 25 mil pesos, 24.600 y algo.
1: Sí.
0: Es 630.
1: Sí.
0: Dentro del marco del subsidio, vale 24.620 pesos. Eso es lo que la empresa debería recibir de todo el circuito de subsidio. Este circuito de subsidio es entre el usuario y Nación-Provincia. Nación-Provincia pagan 23.420 pesos. De esos 23.420 pesos, la mayor parte la paga la provincia y un pedacito paga la nación. Y el resto, que son 1.200 pesos, los paga el usuario.
1: Quiere decir que un usuario por una garrafa de 10 kilos paga 1.200 pesos.
0: 1.200.
1: Con subsidio. ¿Sí?
0: Con subsidio.
1: Sí. Y una garrafa
0: Por la cantidad de subsidio que le entregue el gobierno.
1: Claro,
0: Que supuestamente este mes deberían ser 400 kilos, que antes eran 450.
1: Claro, le bajaron 50, sí.
0: Lo bajaron 50, pero además he visto estos días una publicación de alguien de Río Grande,
1: sí,
0: del gobierno, que dice que a nadie se le quitó el subsidio, cosa que no es real, porque hay un montón de usuarios que sí le han reducido el 50%.
1: Rodri, no. ¿Y una garrafa de 45 kilos?
0: Y una garrafa de 45, en el marco del subsidio, vale 110.790 pesos. 105.390 paga el Estado, o sea, provincia, nación, y 5.400 pesos paga el usuario.
1: El usuario. Quiere decir que hoy una garrafa de 45 kilos sale 5.400 pesos. Con subsidio.
0: Perfecto.
1: ¿Sí? Y sin subsidio sale 110.000.
0: Convengamos que el subsidio es súper necesario en Tierra del Fuego, ¿no?
1: Sí, sí.
0: Pero también se podría pagar un poco más, ¿no? Esto tendría que haber una equidad.
1: Claro.
0: Así como continuamente defiendo a los usuarios de gas envasado, porque son nuestros clientes, también hay que ser coherente en decir que durante muchos años no ha sido acorde el precio que ha tenido el gas envasado hacia los usuarios, ¿no?
1: Claro. ¿Y cuánto le calculan a usted una vivienda con dos calabramas, cocina y calefactor?
0: Y esto estaba estudiado, o sea, no era irrisorio que alguien se le antojó un día, se levantó y dijo, bueno, vamos a subsidiar 450 kilos. Esto está estudiado, es un consumo tipo, un consumo de una base de una casa tipo.
1: Claro.
0: ¿No? Una casa tipo es uno o dos dormitorios, cocina, comedor y baño.
1: Claro.
0: Esto es una casa tipo. Bueno, ese es el consumo de una casa tipo. 450 kilos.
1: Bien.
0: Después, si vos tenés una casa de 150 metros, seguramente vas a necesitar mucho más gas.
1: Claro.
0: Pero lo que se subsidiaba es un consumo normal de una casa pico.
1: Rodri, para ir cerrando, entonces, el valor de una garrafa sin subsidio sale 23.400 pesos, ¿sí? sin subsidio.
0: No. Sin subsidio vale 24.630.
1: Y una garrafa con subsidio sale 1.200 pesos, ¿así? ¿Está bien?
0: Una garrafa sin subsidio. Dentro del subsidio vale 24.600 pesos.
1: Sí, sí.
0: De los cuales al usuario le salen 1.200 pesos.
1: Bien. Y la de 45 entonces sería 110.000, saldría la garrafa de 45 sin subsidio, ¿no?
0: Sin subsidio vale 110.800.
1: 110.800, bien. Y con subsidio con saldría 5.400.
0: 110, claro, al usuario le sale
1: 5.400. 5.400, bien. Ustedes, hay los equipos de 250 y de 500. ¿Eso también están subsidiados por el Estado Provincial y el Estado Nacional o no?
0: Sí, correcto. ¿Sí? Es una de las pocas provincias del país que sigue habiendo este tipo de subsidio para el granel.
1: Para el granel,
0: pero,
1: ¿sí?
0: Pero es lógico. En el continente no lo subsidian porque se entiende que quien usa un sistema de esto es porque o tiene una casa muy grande o vive en la costa.
1: Claro.
0: ¿No? Y esto fue una pelea de mucho tiempo de poder hacer entender a las autoridades de la nación que acá era una necesidad, ¿no? Entonces,
1: claro.
0: Por eso está incluido. También.
1: Que lo normal son 250 kilos, ¿no? Los aproximadamente.
0: Y, 230 kilos más o menos carga el Zeppelin más chico.
1: El más chico, ¿y eso en cuánto andaría? ¿Sin subsidio?
0: Esto vale lo mismo, nomás que dividido en kilos. Si vos agarras la garrafa o el cilindro y lo dividís en kilos, vale lo mismo.
1: ¿No? Ah, bien. Está bien.
0: O sea, el kilo de gas vale 2.462 y el usuario paga 120 pesos por kilo de gas.
1: Por kilo, ahí está, 120 pesos por kilo. Bien. Bueno, Rodri, entonces me sorprendió la cifra que le entendimos mal a este funcionario. Entonces no son 50 millones, deben ser más de 500 millones.
0: No sé quién habrá sido el funcionario que lo dijo. Normalmente se equivocan así.
1: Sí, siempre para menos, no para más.
0: Por eso entonces a veces está bueno por ahí decirlo. Aunque muchas veces nos callamos.
1: Sí.
0: Hasta que en algún momento, explota, ¿no?
1: Claro.
0: Y yo creo que no estamos lejos, porque la verdad que es una situación a la cual... nos están llevando y empujando a quebrarnos, ¿no?
1: Rodi, ¿qué pasa si las empresas, tanto Gas Austral como Sartini Gas, hoy dice no puedo más, no me dan los números, me estoy endeudando por el Estado Nacional, por lo tanto no voy a prestar más servicio? Crea una situación de caos.
0: Hay algunos funcionarios que no lo entienden.
1: Sí, porque no hay otra empresa que tenga la capacidad para hacer eso. Ni el permiso tampoco.
0: No, obviamente que no, pero que no es por eso. A ver, nosotros, vos sabés muy bien, somos una empresa de capitales fueguinos.
1: Fueguinos, claro.
0: Acá no somos una pequeña empresa y hemos apostado siempre y hemos trabajado siempre con diferentes gobiernos y apostamos siempre por tierra del fuego. Todos nuestros capitales de la empresa están puestos en tierra del fuego. Pero bueno, llega una situación donde no se puede seguir aguantando.
1: Sí.
0: Y esta gente sigue estirando y estirando y estirando y estirando. A ver, da la imagen que lo que quieren es que se corte.
1: Claro.
0: O sea, vos habrás... cuando se corta es porque realmente no podemos más.
1: Claro.
0: Ya lo hemos avisado. Ya se lo avisamos en varias reuniones y estando las dos empresas. Están quebrando las cajas de las empresas. No tenemos liquidez para trabajar. Entonces, a ver, vos recordás otros conflictos como este en el gobierno de la Río. A ver, si la gente se queda sin gas o si la gente tiene que pagar el precio pleno, se les va a llenar la casa de gobierno de gente, porque la gente
1: claro.
0: no tiene para pagarlo.
1: Claro, claro.
0: Sí, hay que encontrar una solución y urgente.
1: Uh-huh.
0: Y bueno, parece que la mejor solución que encontraron es reduciendo la cantidad de kilos a la gente. Uh-huh. Eso.
1: Sí. Claro.
0: La verdad es que no participamos en esas decisiones.
1: Claro. Rodi, desde que comenzó el territorio a la provincia, bueno, lo hemos publicado en varias oportunidades, siempre hubo atraso, pero no tanto como en otras épocas, ¿puede ser?
0: No, siempre ha habido atraso, uh-huh. siempre.
1: Bien.
0: Hoy los montos son importantes.
1: Claro.
0: Uh-huh. Hoy los montos son muy importantes, entonces, sí es cierto que este gobierno... ha tenido siempre una gran regularidad y uh-huh. eso también lo que reconocer
1: uh-huh.
0: pero también veníamos avisándole desde una reunión que tuvimos con el gobernador en la intendencia de Río Grande cuando fue elegido gobernador
1: sí.
0: que le anticipamos junto con el gerente de Gas Austral uh-huh. de que esto era una bola de nieve y que en algún momento uh-huh. iba a causar lo que está uh-huh. causando esto. Y no es porque seamos visionarios, ¿eh?
1: Claro, no, sí.
0: Tenemos 45 años de mercado y sabemos uh-huh. lo que sucede.
1: Uh-huh. Bien, Rodri, entonces, bueno, sigue el diálogo, pero las empresas necesitan que le paguen, porque si hay deuda del 2024, la verdad que están haciendo lo imposible para mantener, abastecer el gas a las... familia Foguina, pues lo están financiando ustedes. Si el Estado no le está pagando, lo están financiando ustedes.
0: Es lo que pensaría cualquier ser pensante, ¿no?
1: ¿No? ¿Y sí?
0: O sea, vos lo estás pensando de esa forma. O sea,
1: uh-huh.
0: si yo estoy poniendo la plata por otro, uh-huh. sí. es porque lo estoy financiando.
1: Claro.
0: No parece que algunos funcionarios del Estado no entienden eso.
1: Claro, claro. Bien, Rodri.
0: Esperemos que puedan... podamos encontrar una pronta solución y podamos dedicarnos a trabajar y atender mejor a la gente, que esa es nuestra función, ¿no?
1: Me faltó el dato aproximado de ustedes como para tener las dos versiones, ¿no? Porque si bien el ministro de Economía lo va a tener que hacer público, es un dato que se manejan con fondos del Estado y por lo tanto hay que informarlo. Es decir, ¿cuánto es aproximadamente el reclamo que han hecho ustedes con los intereses correspondientes, aproximado?
0: No lo tengo acá.
1: No lo tenés.
0: Te lo debo. No lo tengo acá.
1: Sí.
0: No lo tengo acá.
1: Sí, sería interesante.
0: Se lo ha mandado nuestro estudio de contadores, de abogados, se lo han mandado uh-huh. por carta documento, sí que lo tiene el ministerio, ¿no?
1: Por eso mismo digo, hay una cifra aproximada. Que supera los 500 millones, entonces, como se decía.
0: Sí, sin duda.
1: Sí.
0: Sin duda.
1: Bien. Bueno, Rodri, le agradecemos por esta comunicación, ¿eh?
0: No, por favor, gracias a vos.
2: Bueno, esta es la palabra del gerente de la empresa Sartini Gas, Rodri Rodríguez. Nos llegó una información que ya tiene la documentación, el estudio jurídico, como los abogados le han mandado, ya ha actualizado la deuda que una de las empresas reclama, está cerca de los 2.400 millones de pesos la deuda desde el 2024, 2025 y parte del 2026 en el tema de
3: del gas
2: envasado en la provincia, ¿no?
3: Bueno, gracias. Veremos cómo sigue este tema. Nos vamos, ya llegó José Piñeiro desde las bases con Maya. Tanico, nosotros volvemos el lunes 18 horas buscando el equilibrio. Muy buen fin de semana.
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0: Hola, ¿qué tal? Muy buenas tardes. Estamos comenzando una nueva edición de Desde las Bases, aquí por Radio Provincia, después de Buscando el Equilibrio, el programa de Alberto Centurión y Germán Gasparini. Estamos a través de la 107.9 para Río Grande y Tolhuin, 99.9 para la ciudad de Ushuaia, y también a través de nuestro canal de YouTube, el canal de la cooperativa de trabajo Ojo al Sur. Así nos busca COP Ojo al Sur y allí nos puede escuchar y ver, porque estamos con cámaras en nuestros estudios. Maya Villasante ya está en la producción, Nicolás Ávila en los controles técnicos y José Piñeiro, quien les habla aquí en los estudios. Hoy vamos a tener el testimonio, les contamos, vamos a intentar el testimonio del diputado nacional Rodolfo Tailade, diputado por Unión por la Patria, que tuvo un rol protagónico en aquella presencia de Adorni en el Congreso de la Nación para responder, se suponía, algunas consultas, y bueno, fue precisamente el diputado que puso sobre el tapete esto de la guardia de seguridad, el personal de seguridad que acompañaba a la mujer de Adorni a la... el lugar donde sirven fernetería, y a realizar diferentes acciones o actividades sociales y lúdicas a la mujer de Adorni y sus amigas, a los hijos, etcétera, etcétera, personal de seguridad que tenía durante las 24 horas del día, ¿no? Que fue un poco el detonante de uno de los puntos destacados de aquella presencia de Adorni. Bueno, hoy vamos a estar hablando con Rodolfo Tailade en el programa del día de hoy, entre otras informaciones, ¿no?, que vamos a tener. Pero vamos a comenzar con un testimonio que recogimos de quien está al frente o es referente o impulsa la Unión de Empleadas de Casas Particulares, Dora Sánchez, porque hubo un incremento en este último tiempo para el personal de casas particulares. Esto es muy cierto, pero un incremento que lejos está de las necesidades de las trabajadoras de casas particulares. Es un incremento de manera fraccionada y la situación, por otro lado, sigue siendo muy, muy compleja, ¿no? Por la cuestión de que la crisis en general y la desocupación que está pegando transversalmente a distintos sectores de los trabajadores, también les llega a las trabajadoras de este rubro, que o se quedan sin trabajo o les regatean los aumentos, ni hablar de las vacaciones, aguinaldo, etcétera. Y por otro lado también el tema de la obra social, ¿no? Una cuestión que está pendiente, que podría ahora empezar a resolverse, quizás, veremos qué es lo que pasa. Pero hablamos con Dora Sánchez, la consultamos al respecto, le preguntábamos sobre estos temas y esto nos decía.
1: Buen día, José. Sí, hubo reunión paritaria, todavía no está publicado en el boletín oficial, por lo menos hasta hace un ratito. Esto quedó en 1,8 en abril, 1,6 en mayo, 1,5 en junio, 1,4 en julio. Bueno, a esto hay que sumarle el 31% de zona desfavorable, se ha aumentado un 1% de zona desfavorable, ahora es el 31%. Se le agrega a este sueldo de abril la suma no remunerativa, que sería el bono que se tuvo que dar en marzo, el 50% en abril y el 50% en julio. La antigüedad, que es del 1%, que hasta septiembre va a ser del 5%, porque esto se acordó a partir del 2020, y se puso una cláusula, se aclara ahora, que estos son los valores mínimos y las empleadoras con los trabajadores pueden negociar un valor mayor. ¿Por qué? Porque antes, si vos te registraban o si vos pedías aumento, te decían, bueno, te registro, pero te tengo que pagar lo mínimo vital y móvil que se acuerda en paritarias. Bueno, ahora no te van a poder decir más eso, porque hay una cláusula que dice que se pueden acordar valores mayores entre las partes.
0: Bueno, ¿y cómo está el sector, Dora, en general? Seguramente toda esta situación de desempleo, pérdidas de puestos de trabajo, las está impactando también.
1: Y sí, José, como a todos los sectores, todas las compañeras están realmente muy complicadas. Hay compañeras que se han quedado sin trabajo, hay compañeras que se han vuelto a su provincia, hay compañeras que no saben qué hacer. A esto hay que sumarle el problema de que hay compañeras, por ejemplo, de Ushuaia, que se les ha sacado, que está eso ahí en stand-by, o no sé qué es lo que han resuelto con el asunto del gas, la quita de los subsidios del gas, la baja de la entrega de bonos de gas. Viene complicada y somos, creo que, el último eslabón de la cadena, y siempre, bueno, estamos perdiendo, porque lo primero que se corta es nuestro sector, ¿no?
0: Esto se aprovecha a veces para o no otorgar los aumentos o no...
1: Hay compañeras que los bonos que se te han tenido que dar en enero y en marzo no se han dado. Hay compañeras que me dicen, Dora, ¿qué bono? Porque ahora que saltó esto de la suma no remunerativa, que las chicas por ahí, Dora, ¿qué es? Le digo, es el bono que se tenía que haber dado. A mí nunca me dieron nada. Dora, a mí me pagan 4.000 pesos la hora desde el año pasado. Yo ahora pedí 5.000 y me dijeron que no me lo podían dar. O sea, yo entiendo que está toda la situación mal, pero no estamos hablando de familias que están viviendo del sueldo o que están siendo desempleadas de fábricas o de comercios. Estamos hablando de gente que tiene la posibilidad de decir, bueno, acordamos un redondeo, porque encima la hora quedó, no sé, ponele en 4.000 o 3.000 y monedas, y no te lo redondean a 3.000, a 4.000, te lo dejan ahí en 3.000 y ¿por qué no redondean? Si son centavos, te tienen que dar 436 en por mes, ¿por qué no llegan a 500? ¿Cuánto más es? Para ahí, para esta gente que puede, ¿no? Porque están organizando, estoy hablando de un caso puntual y que, bueno, la compañera ya se quedó sin trabajo, por eso así que lo digo. Están organizando sus vacaciones de invierno y la compañera pidió un redondeo y le dijeron que no. Entonces, da bronca.
0: Seguro, Dora, y bueno, con este panorama crítico, las compañeras recurren al gremio, se pueden contactar.
1: Pueden contactar gremio. Recordemos que yo, si bien soy ante los ministerios la delegada normalizadora acreditada, no hay gremio constituido en la provincia, formalmente no hay gremio constituido en la provincia. Entonces es como que yo no comparto, no es las cosas que yo digo. Yo comparto, a partir de estar en contacto con el Sindicato Nacional, comparto cosas oficiales del Sindicato Nacional. Entonces, no es, lo dice Dora. No lo dice Dora. Dora está compartiendo o está diciendo lo que está diciendo el Sindicato Nacional. Que para muchos no es válido. Bueno, sí, es verdad, no es válido. Pero lo mío son casi 13 años, para 14, de esto, ¿no? Y vos que me conocés desde un principio, sabés que yo me manejo siempre con todo lo que es información oficial.
0: Tal cual. Y por último, bueno, otro reclamo que venían teniendo ustedes, otra necesidad era el tema de la obra social. ¿Hubo algún avance en eso?
1: Estamos en eso, José. Ya cada vez estamos... este contacto que yo decía, que te comentaba, bueno, en el agasajo que nos ha realizado el señor intendente este último abril, nos han llegado saludos de Buenos Aires. Primero de la secretaria de Trabajo de la provincia de Buenos Aires, Claudia Lázaro, y después de la segunda a cargo del Sindicato Nacional, Carmen Brites, que también ahí está como confirmando que estamos charlando, o sea, se está viendo. ¿Qué pasa? Hay que tener una cantidad de compañeras registradas, hay que tener una cantidad de compañeras con los mayores aportes. Uh-huh. Hay un montón de situaciones que por ahí yo no sabía, que ahora que hablé con quien tenía que hablar, me lo han aclarado. Y entonces, bueno, eso es el hecho de pedir a las compañeras que participen, que estén, porque si somos 5 nada más las que estamos, no hay chance jamás de que pueda llegar a bajar la obra social a la provincia o de resolver algún tema vía telefónica. Necesitamos que estemos las compañeras unidas como para poder, en su momento, cuando este país vuelva a ser la Argentina que fue, tengamos algo concreto en la provincia para nuestro sector.
0: Era Dora Sánchez, entonces, titular de la Unión de Empleadas Domésticas o Empleadas de Casas Particulares, bueno, y este detalle acerca del incremento que recibieron, que se debe estar abonando, deben abonar las y los empleadores. Y por otro lado, el tema de la obra social, ojalá se resuelva, ¿no? Porque es una necesidad para estas trabajadoras poder tener el beneficio de una obra social, pero en una situación de crisis como la que estamos atravesando, donde las impacta, las está también impactando, y bueno, están teniendo diferentes inconvenientes, entre ellas la pérdida de puestos de trabajo, una situación que se viene dando en este último tiempo, que se va profundizando en este último tiempo. Vamos a ir a una breve pausa, enseguida continuamos con esto que es Desde las Bases, aquí por Radio Provincia. Pausa y ya volvemos.
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0: Seguimos en esto que es Desde las Bases, aquí por Radio Provincia, 107.9 para Río Grande y Tolhuin, 99.9 para la ciudad de Ushuaia. Estamos también a través de nuestro canal de YouTube, el canal de la Cooperativa de Trabajo Ojo al Sur, COP. Ojo al Sur, así nos busca, así nos escucha y nos puede ver también. Vamos a ir a una comunicación telefónica, le agradecemos la posibilidad de charlar con él, lo veníamos anunciando en nuestras redes durante toda esta jornada, la posibilidad de charlar con el diputado nacional por Unión por la Patria, Rodolfo Taylade. Rodolfo, bueno, José Piñeiro lo saluda. ¿Qué tal? Muy buenas tardes.
7: ¿Qué tal, José? Buenas tardes. ¿Cómo le va?
0: Bien, muy bien. Bueno, gracias por este contacto, por esta comunicación. Lo decíamos hoy al inicio del programa, bueno, un rol realmente importante y destacado en lo que fue la presencia de Adorni allí en la Cámara de Diputados, esa presencia que iba bastante monótona, podemos decir, porque no había demasiadas respuestas, estas respuestas leídas que tenía el ex vocero y jefe de gabinete del Gobierno Nacional, y bueno, le tocó poner un punto que desató una gran polémica acerca de ese personal de seguridad que acompañaba 24/7, creo, a la mujer de Adorni, a la familia, sin demasiadas explicaciones. Pero a partir de ahí se dio una cadena de revelaciones, podemos decir, o de datos acerca de... Estalló esto de las propiedades que no paran de aparecer, ¿no? ¿Esperaba desde lo personal, sabía algo de esta de esta data o de todo este escándalo que no parece terminar, ¿no? Hoy con un nuevo capítulo, con esta conferencia de prensa también frustrante, más que frustrada.
7: No, no, la verdad que no. La verdad que no esperaba que fuera este, que tuviera este nivel de corrupción. Empezó a cobrar vuelo, digamos, la situación de Adorni, bueno, hace 60 días más o menos que está esto, pero había mucho foco en las propiedades, ¿no? Uh-huh. En el nuevo departamento, en la casa de fin de semana, en las particularidades de las hipotecas, ¿no? Las acreedoras hipotecarias, todo muy raro, pero estaba focalizado exclusivamente en esos bienes, ¿no? En que el patrimonio de Adorni se había incrementado a partir de la adquisición de estos inmuebles e inclusive de un vehículo también de alta gama. Uh-huh. Pero, y de hecho yo tampoco tenía pensado participar de la asociación, porque claramente yo ya sabía, o por lo menos me imaginaba, que iba a ser de esa naturaleza. Ya, aun cuando venga un jefe de gabinete dicharachero, vivo, que sepa de la gestión y que no sea un infeliz como Adorni, ya igualmente esas sesiones son aburridas. Así que me imaginé que lo que iba a pasar con Adorni, que además estaba seguro que no iba a responder absolutamente ninguna pregunta sobre la cuestión. Así que la verdad que no pensaba meterme. Pero bueno, en un momento empezaron a contactarse un montón de personas conmigo a través de las redes sociales. Algunas se identificaban, la mayoría no, pero bueno, a partir de ahí empecé a tener información, me empezaron a brindar información toda la gente con la que se comunicaba conmigo, y ahí empecé a tener un poco más de dimensión, digamos, de el nivel de robo al Estado, en principio todo indicaría que es así, por parte de Adorni, ¿no? Jamás me hubiese, no lo hubiese imaginado nunca. Y la situación que de alguna manera detona el momento ese es sobre la custodia policial de la esposa, que si bien es un hecho grave, porque claramente no le corresponde, hace 2 años que 6 policías federales la custodian, y eso está a cargo de todos los argentinos de manera absolutamente ilegítima, y digamos, no recibe ningún análisis. Pero lo cierto es que es un detalle menor en comparación, ¿no?, con gastarse $245,000 reventarlo, básicamente, porque sí, lo que contó el contratista era, nunca le preguntaban precios de nada. Directamente le decían, ¿te parece comprar algo? Sí, compran. Ni precio, ni preguntaban el precio. Uh-huh. Entonces, puede ser un detalle menor, pero el problema es que ese detalle, más el agregado de la fernetería, el bar de Palermo al que la custodia tiene que llevarla, a la mujer de Adorni con sus amigas y qué sé yo, bueno, eso se convirtió en una suerte de dato que le interesó a todo el mundo. Y bueno, y a partir de eso, que como digo, insisto, es por ahí lo menos grave de la situación, ¿no es cierto? Más allá de que claramente es un delito, es un hecho de corrupción, pero en comparación con es menos grave que los inmuebles. De manera que, no, la verdad que no me imaginaba que iba a encontrar todo este escenario y que iba a convertirme finalmente en un protagonista de ese día, ¿no? Por esos datos que me acercaban toda esta gente.
0: ¿Y cómo se puede leer esta obsesión por sostener, ¿no?, a este ministro, hoy incluso exponiendo a 2 ministros del gabinete más, haciéndole el aguante, podemos decir, a un vocero que estaba ahí haciendo un papel realmente entre lamentable y llamativo? Pero bueno, esta obsesión del presidente, de su hermana, ¿no?, de sostener a Adorni en este marco.
7: Bueno, usted dijo una palabra correcta, obsesión. Uh-huh. La obsesión generalmente la obsesión generalmente es cercana a una patología psiquiátrica, ¿no?
0: Sí.
7: Cuando por ahí eso se llega al extremo. Bueno, me parece que estamos frente a eso, digamos, ¿no? Acá me parece que la cuestión de mantener a Dorni por parte del presidente se explica más por una cuestión mental, emocional, que política. Y esa cuestión mental tiene algunos componentes, por ejemplo, que el presidente no. Evidentemente, tiene un problema muy serio para percibir cuando una persona es decente y cuando no. Ya le pasó con, a ver, más allá de las secuelas, de las consecuencias, que en definitiva después terminó siendo parte de la estafa Libra, pero acordémonos que el presidente tuitea invitando a invertir en esto, que era para los argentinos y qué sé yo, y a las 4 horas borra ese tuit diciendo yo no estaba interiorizado del tema, yo no sabía que esto, que aquello. Bueno, evidentemente, primera falsa percepción de alguien, ¿no? De la gente que vino y le ofreció un supuesto negocio. Que bueno, después pasó lo de Sper. A Sper lo bancó hasta último momento, cuando ya las pruebas, ya no había más posibilidad de conseguir más pruebas del vínculo con el narcotráfico de este hombre, es decir, y de hecho no lo echó, no decidió él su salida de la lista, sino que fue el propio Sper el que, abrumado, acorralado, renunció. Y acá también está volviendo a pasar lo mismo, es decir, este hombre ya uno lo ve, insiste con la inocencia, insiste con que tiene todos los papeles en regla, insiste con que es una operación del kirchnerismo, insiste con lo mismo que planteaba con el caso Esther. Uh-huh. La verdad que hasta un nene de 10 años en primaria se da cuenta que este Adorno es un chorro, o sea, que no hay forma de sostenerlo, de sostener su honestidad, su decencia con todo lo que, toda la información que está sobre la mesa. Entonces, la verdad que hay un problema serio ahí en la cabeza del presidente respecto de estos temas. Y después políticamente puede haber alguna la idea de que siga siendo el vocero, estos intentos que hace. Lo de hoy fue un papelón porque, bueno, obviamente no le voy a explicar a ustedes que son periodistas, no solamente necesitaba quién tenía que preguntar, sino qué tenía que preguntar, a quién le tenía que preguntar y cómo tenía que preguntar. Y en definitiva, toda la prensa que hoy me dijeron que fue el día de mayor concurrencia en la sala, a ese lugar donde da la conferencia de prensa de Adorni, en toda la presidencia de Milei. Hoy fue la mayor cantidad de periodistas. Y cada uno de los periodistas tenía que preguntarle por Adorni. Inclusive hubo ahí un pase de comedia preguntándole a Caputo sobre el riesgo Adorni. Es decir, que ya no tiene margen para ser vocero este hombre. Le van a poner un micrófono adelante y va a decir lo que dijo, no me pregunten, no contesto, no, o va a terminar, saliendo de ese rol, desplazado de ese rol, porque no puede comunicar nada. La verdad que no está en condiciones de dar la batalla cultural, como le gusta decir al presidente, sobre este hombre, ¿no? Entonces, yo creo que ya es una etapa concluida la de Adorni en el gobierno, pero bueno, lo pueden mantener unos días más. Esto va a ser como Per, también acuérdese, José, Per es un ejemplo muy muy pertinente. El presidente, el día anterior a la renuncia de Per, lo mantuvo y puteando a todo el mundo, iba a los programas de radio condescendientes a decir que el profe había desbaratado la repugnante operación kirchnerista. Bueno, está pasando lo mismo y yo creo que obedece a un problema de salud mental.
0: Y ahora, yendo al tema de lo que se viene revelando, conociendo, ¿no?, del manejo de fondos y gastos que absolutamente de ninguna manera se pueden justificar con los ingresos supuestamente blanqueados, por lo menos que tenía Adorni, que tiene Adorni. ¿Qué hay detrás de esto? Porque casi con un mecanismo de lavado de dinero, ¿no? Vuelvo con la obsesión, ¿no? De gastar sin preguntar el costo, gastar hasta feo estéticamente en alguno. Eso es materia opinable, pero lo que hizo, ¿no? Pero un descontrol de gastos casi como porque había que justificar esa plata. puede ser, pero ¿qué hay detrás de esto? ¿Podrá la justicia o se puede esperar que la justicia avance en clarificar eso, de dónde salió esa plata?
7: Y no sé, o sea, la justicia va a establecer, después veremos hasta dónde llega, porque yo no confío ni en el juez ni en el fiscal. Yo creo que van a usar esto para hacer alguna negociación de tipo personal. Ariel dijo que quiere ser procurador. No sé, vamos a ver hasta dónde llega la justicia. Lo cierto es que seguramente lo van a llamar a declarar, lo van a procesar probablemente. Y ahora, pero lo van a procesar, me da la impresión, inicialmente por enriquecimiento ilícito. Es decir, porque tuvo un incremento patrimonial notable que no puede justificar. Bueno, a eso, hasta hoy la prueba es abrumadora en ese sentido. ¿De dónde salió toda esa cantidad de plata, ese flujo? Bueno, no creo que sea muy fácil, pero bueno, va a depender también de algunas otras investigaciones, porque creo que ha sido denunciado por licitaciones truchas. Vamos a ver si en esa causa se llega a acreditar algún nivel de responsabilidad de Adorni, con lo cual tendríamos una fuente de financiamiento que de ninguna manera puede explicar esta cantidad infernal de plata que gastó en 2 años, ¿no? Pero yo creo que debe tener varias, ¿no? Se está hablando de sobresueldos, se está hablando también que creo que hay una denuncia. Los sobresueldos, más allá de que no hay ningún elemento de juicio que lo demuestre, yo no tengo absolutamente ninguna duda que existen, ninguna duda. La mayoría de los tipos que forman el gabinete o el funcionarato de los funcionarios de segundo nivel, todos venían de la actividad privada ganando mucha plata, porque además se dedican a la timba financiera, a esas cosas, digamos.
0: Sí.
7: Nadie nunca agarró una herramienta. Nadie sabe de qué se trata la producción en nuestro país. Son todos yuppies, le decíamos en los 90, ¿no?
0: Así es.
7: Esos tipos no van por amor a la patria del gobierno. Van porque les garantizan, primero, que van a tener un sueldo superior al que tiene la actividad privada, con lo cual el sueldo formal no es. Por afuera tiene que recibir un complemento. Y además también le garantizan posibilidad de hacer negocios. Están todos, bueno, hay gente que, por ejemplo, sacó $300,000 del Banco Nación Crédito Hipotecario para comprar una casa de fin de semana, mientras millones de argentinos se cagan de asco con el alquiler, no tienen créditos hipotecarios. Bueno, entonces el sobresueldo también puede ser una parte del financiamiento de esta vía de reyes que se va a Adorni, pero tampoco lo va a explicar por completo, ¿no? Entonces debe haber muchas más. Se habla también de que Adorni cobra, hace conferencias reservadas, conferencias o charlas reservadas, muy mantenidas, muy discretamente, muy en secreto, para empresarios, y les cobra $1,500 por cabeza. De hecho, uno de los datos que me llegó a través de un mensaje de en redes,
0: sí,
7: una persona con la que estoy en contacto y estoy tratando

0: de acceder al dinero que después gastó, ¿no? Son varias las fuentes posibles de financiamiento, son especulaciones mías, no tengo un elemento. Pero en la causa de Adorni no creo que sea muy fácil establecer el origen de esos fondos. Vamos a ver si en las causas periféricas que hay, las otras causas por otras denuncias, se puede llegar a encontrar alguna evidencia sobre eso, ¿no?
1: Bueno, decían que también gestionaba o promocionaba y vendía reuniones con Milei en su momento, ¿no? Vamos a ver qué es lo que se puede saber, ¿es cierto, Rodolfo? Hoy hay diputados que están impulsando una sesión especial para el próximo jueves por este tema, sí. Pedido informe y más, incluso una moción de censura. ¿Estás acompañando eso? ¿Cómo lo ves?
0: Sí, digamos, nuestro bloque no fue consultado para pedir esta sesión especial. No nos pidieron que acompañemos con firmas de algunos diputados ese pedido de sesión. Yo creo que no hubo esa comunicación de los bloques que pidieron
1: una lástima,
0: ¿no? Para el miércoles, porque nosotros probablemente le hubiésemos planteado que además de Adorni había dos o tres temas digamos que hoy son valiosos para la sociedad, y bueno, ellos evidentemente tienen la decisión de construir una sesión exclusivamente sobre el tema Adorni. Uh-huh. Obviamente vamos a dar quórum, más allá de esta falta de cortesía, sí. Pero la verdad, si a mí me preguntan personalmente, no hagamos ninguna sesión, que siga siendo jefe de gabinete, que le siga generando el daño que le está haciendo al gobierno, a todos los ministros, al presidente, que no se da cuenta del daño, todos los ministros se dan cuenta, se quieren matar, lo quieren echar, pero el presidente es el que manda y el presidente lo va a mantener. Entonces, si fuera por mí, déjenlo que siga generando ese daño que... hace más daño que cualquier sesión de la oposición en diputados, me parece.
1: Totalmente, bueno, y exponiendo lo que son, por ahí de última, ¿no? De la más cruda manera, pero no es solo Adorni, me parece.
0: No, este es un gobierno de corruptos. No, este es un gobierno de corruptos. A ver, Adorni cobra conferencias o cobra esas charlas porque ve que su jefe las cobra, ¿eh? Uh-huh. Milei hizo cantidad de viajes. La mitad son viajes personales, no, sí. Son viajes de Estado, no trae absolutamente nada para el país. Va a dar charlas disparatadas. La última fue ayer en Los Ángeles. Uh-huh. La misma charla de economía de un grupo de empresarios que con los que seguramente hacen negocios. Pero esas charlas del presidente las cobra, no puede ser que se tome un avión, haga incurrir en un gasto enorme al Estado argentino solamente para dar una charla de economía en un lugar privado, ¿no? O sea, me parece que no hay demasiada forma de defender eso, ¿no? Y bueno, Adorni debe ver eso y debe ver todo el panorama. El equipo de economía es un equipo de corruptos. Fue corrupto con Macri, eran corruptos antes cuando trabajaban para los sinvergüenzas de JP Morgan. Entonces eso funden a los países y entre otras cosas... Libra levantando 5 millones de dólares del presidente, Parina con 3% en Andiris, y bueno, y todo lo que sabemos, es un gobierno de corruptos, pero fundamentalmente es un gobierno estructuralmente corrupto en el sentido de que, yo creo que es el sentido más importante, que es no que alguien se lleve plata para su bolsillo, que por supuesto es grave, sino el endeudamiento externo, el estar arrodillado, arrastrándose ante el gobierno de Estados Unidos, ante Trump, pero fundamentalmente el endeudamiento externo, que en lugar de aliarlo o mejorarlo, lo ha profundizado, lo ha agravado de manera terrible, caputo, que no sabe, obviamente, que no sabe hacer otra cosa. Uh-huh.

0: como dice usted, José, no es Adorni el único.
1: Por último, diputado Taylade, agradeciéndole obviamente esta comunicación, esta charla. Usted es un hombre de no solo del interior, sino de la Patagonia, de origen. ¿Cómo está viendo el tema federal, no, y lo que está afectando esta política al país en su conjunto, a las distintas regiones?
0: La veo como la ven todos. Las provincias están hechas pelotas. La producción la están desbastando. El gobierno nacional está decidido a arruinar las economías regionales y la industria argentina por esta apertura, uh-huh, por este dogma que tienen de liberar absolutamente todo, ¿no? El capitaneado por un gran delincuente argentino que tendrá que estar preso hace años, que es Federico Schwarzenegger. Así que no hay posibilidades que con estas políticas, con este modelo, ninguna provincia pueda levantar cabeza. Ahora, el único responsable no es el gobierno nacional ni el presidente de la nación. Hay un montón de gobernadores que chupan las medias, uh-huh, de manera inexplicable, cobardes, cagones, que además le votan las cosas que van a ser perjudiciales para su provincia, para cada provincia. Los viene cagando desde hace 2 años a los gobernadores. Les prometen cosas, no le dan nada. No solamente al gobernador, a la provincia de Buenos Aires, a la que le deben 22 millones de pesos o más, sino cualquier pregunta, a cualquier provincia le cortaron la coparticipación, se la cortaron adrede, y además la caída de la recaudación es brutal, para cada vez hay menos para distribuir entre las provincias. Así que esos gobernadores, dadores de gobernabilidad, les importa un carajo el federalismo. Lo que les importa es su provincia. O sea, estamos llenos de provincialismos, sí, acá, donde cada uno se quiere llevar lo mejor para su provincia y cagar a las demás. Y el problema es que lo que se lleva para cada provincia es absolutamente nada, es suficiente. Están todas al borde de la bancarrota, todas con quilombos sindicales, con trabajadores hastiados de toda esta situación. Entonces, hay que hacerse cargo de que acá el malo de la película no es solo Javier Milei. Tiene un montón de gente que lo adula, que lo acompaña, a pesar de ser representantes de provincias dañadas de manera muy muy profunda por las políticas del gobierno.
1: Diputado Rodolfo Taylade, muchísimas gracias por esta comunicación, gracias por su generosidad, por este tiempo. Un abrazo grande y buen fin de semana. Hasta la próxima.
0: Bueno, José, le mando un abrazo, gracias por llamar, un gran abrazo a la isla y a toda su gente.
1: Bueno, muchas gracias. Así hablábamos con el diputado Rodolfo Taylade, diputado por Unión por la Patria, bueno, que en esta sesión no tuvo un protagonismo importante, un rol importante al visibilizar, ¿no? Al poner en la mesa esta situación de la mujer de Adorni y la familia con estos custodios de 24 horas de la Policía Federal que se iban rotando, tenían turnos, creo que 24 horas estaban de guardia por 48 de descanso, y así eran 3 grupos de custodios permanentes, sin justificación alguna, ¿no? No era que había mediado alguna situación de riesgo o algo para la esposa de Adorni o los hijos, y para acompañarla a lugares como esta fernetería famosa de Capital Federal. Bueno, el testimonio del diputado Rodolfo Taylade, entonces aquí en Desde las Bases, lo veníamos anunciando, ahí lo tuvimos. Vamos a ir a la primera pausa en esta edición de Desde las Bases del día de hoy, segunda en realidad, pero primera desde lo formal en lo que tiene que ver con lo que hacemos habitualmente, ¿no? Algo de música para después retomar el programa ya en la segunda parte, ¿no?, de nuestro programa. Y la música va a estar a cargo de Raúl Carnota, El Tímido. Enseguida volvemos.

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0: Seguimos en Desde las Bases. Recuerde que esta información y mucho más está en nuestro portal, desdelasbases.com.ar. Un saludo grande para Emilia y Elías, que están escuchando el programa a través del canal de YouTube, el canal de la cooperativa Trabajo Ojo al Sur. Así que saludos para Elías y Emi, que están ahí prendidos a la radio, y para todos y todas quienes nos están acompañando desde las 7 de la tarde. Bueno, y los invitamos entonces a visitar nuestro portal desdelasbases.com.ar. Vamos a ir a una nueva comunicación telefónica. Ya estamos en contacto con Patricia Blanco, una amiga de la casa. Patricia, que es representante del sector pasivo en la Caja de Previsión. Pato, ¿cómo estás? Muy buenas tardes. José Piñeiro te saluda y gracias por esta posibilidad de charlar con vos.
1: Hola, José. Buenas tardes. Buenas tardes para vos, el equipo y toda la audiencia.
0: Bueno,
1: con frío, ¿no? Está frío, sí. En Ushuaia.
0: Sí, sí, por acá también tuvimos un día raro, frío, lluvia, mucha humedad, bueno, de todo hay que cuidarse, tiempos de cuidarse.
1: El único lado que debe haber calor es en la, yo diría, en un porcentaje de un 18-20% de la, digamos, de la comunidad política.
0: Uf.
1: Ahí sí, pero el resto tenemos
0: quema,
1: frío.
0: Quema. Pato, sé que estuviste por la legislatura, bueno, por esta preocupación que venís teniendo, ¿no?, para que...

0: personal, lo digo del de, digamos, de lo que es la comunidad de jubilados y pensionados.
1: ¿Este es el tema más importante o el único que tienen en la Cámara pendiente de resolver?
0: No, nosotros, este tema que yo lo solicité, es decir, que fui yo quien lo solicité, después está el otro tema que es historia laboral, que es un tema muy, pero muy importante, que tiene que ir, que sería el otro proyecto que nosotros necesitamos para acompañar todo esto, que es como decir, es como cuando vos vas a CES, lo mismo, José, vos decís tu número de DNI, ponen tu número de DNI y te sale toda tu historia laboral.
1: Claro.
0: ¿Entendés? Entonces eso a nosotros nos ayudaría muchísimo, nos acortaría muchísimo los plazos para la gente que se tiene que jubilar, incluso para los propios, digamos, organismos que pueden saber quiénes son las personas que se pueden jubilar o quiénes no. Ayudaría muchísimo en todo lo que es liquidación de movilidades al pasivo y al, y en ese sentido, viste, no tendríamos tantas demoras y complicaciones como a veces tenemos con los propios organismos.
1: Bueno, con los docentes es un drama.
0: Claro, porque ese es todo un tema, porque la información a veces llega tarde o no llega completa o llega con errores. Entonces, nosotros teniendo todas estas herramientas que da la historia laboral y acompañado con la ley que nosotros estamos pidiendo, que es fijar por ley la fecha de pago de tanto jubilado como pensionado, la verdad que sería un gran logro para nuestro sector.
1: Totalmente. Pato, y en este marco de inestabilidad o zozobra financiera de la provincia,
0: de afloje, diría yo.
1: Sí, de regateo, el tema
0: demasiada
1: del FUCO,
0: política hay, demasiado política, mucho
1: se mezcla la política, ¿no? Y termina
0: se mezcla
1: pagando
0: mucho
1: la gente.
0: Todo. A mí me parece que los muchachos que juegan en política, ¿no? Que vienen hace años jugando, que bueno, hoy están peleados, mañana están de amigos, pasado se vuelven a juntar, después se vuelven a divorciar, ¿viste cómo es la política?
1: Sí, sí.
0: Yo calculo que debe ser un porcentaje no muy grande, en realidad yo creo que si llegan un 20% es mucho. Yo creo que tendrían que parar un poquito la pelota, ¿no? Y pensar un poquito más en la provincia y dejarse de medir tanto sus propios egos. Esa es la impresión que le da al común de la gente, es decir, ponerle el 70% de la población, a ponerle un poquito más o un poquito menos, está jugando otro partido la gente común, ¿me entendés? No está en el partido que están jugando ellos, que viendo si llegan, si no llegan, si... Vos fíjate que yo estaba mirando en las redes el día que se anunció que el gobernador firmaba el decreto por la famosa constituyente, a los 5 minutos, creo que pasaron, empezaron a salir publicidades de diferentes partidos políticos, que vamos a ganar, que vamos a pintar todo este color, que vamos... Párenla, muchachos, párenla, porque la gente está en otra cosa.
1: Sí, sí.
0: La gente no está pensando... No estamos jugando, el común de la gente no jugamos el mismo partido. ¿Y sabés cuándo se van a dar cuenta? Cuando vayamos a una elección. Ahí se van a dar cuenta. Entonces, ¿después qué va a pasar? Van a decir, no, tenemos que juntarnos, tenemos que ver qué hacemos. Porque cuando ellos se dan cuenta que van perdiendo, empiezan a juntarse. ¿Entendés? Pero son tantas las ambiciones que tienen, es tanta la ambición de poder que tienen, de querer estar y seguir y seguir, viste, que se olvidan de la realidad de la comunidad en general. Esa es la verdad. La gente hoy en día está pensando en otra cosa, está pensando cómo hace para comprar la comida, cómo hace para pagar el alquiler, cómo hace para pagar el gas, cómo hace... La clase política no, porque ellos no tienen ese problema. A ellos la plata les alcanza y les alcanza bien. Entonces cuando vos escuchás que ellos dicen, no, por la gente, no, muchachos. A mis 70 años que me venga a decir eso... me está subestimando, ¿viste? La verdad que hay mucha gente que piensa como yo, muchísima gente.
1: Seguro.
0: Más de la que ellos creen, pero bueno, algún día van a aprender,
1: esperemos. Seguro, Pato. Y en el medio de este tironeo y
0: esto pasa a nivel provincial y a nivel nacional,
1: sí,
0: ¿eh?
1: Sí, totalmente,
0: que las autoridades a nivel nacional tampoco se crean que la tienen toda ganada, ¿eh? Porque acá nadie tiene un partido ganado, nadie tiene un partido ganado, así se lo digo.
1: Y en el medio de este tironeo, donde terminan a veces arroñando la plata que debería ser de todos, ¿no? Estar en el FUCO, sí. A ustedes como caja, ¿les preocupa, les genera zozobra, preferirían que no? ¿Cómo viene funcionando ese fondo
0: hasta
1: único?
0: Ahora no hemos tenido inconvenientes, ¿entendés? Porque nosotros llevamos nuestra propia cuenta del dinero que nos ingresa, de cuánto tenemos...

0: decir, el ingreso de dinero, lo que va a ser el egreso mensualmente. Nosotros llevamos bien nuestra cuenta y nosotros la tenemos, la plata. Uh-huh. ¿Entendés? No hemos tenido inconveniente en eso. Pasa que estamos todos metidos en una misma bolsa.
1: Claro.
0: ¿Me entendés? Entonces yo digo, salir de la bolsa, o salimos todos o no salimos. Uh-huh. Entramos al goteo, o entramos todos o no entramos. Porque el famoso goteo, se hablaba del gobierno de la provincia. Ahora yo pregunto, en el goteo ese de aportes y contribuciones que hablamos del gobierno de la provincia y el resto de los organismos, ¿qué hacemos?
1: Claro.
0: Porque tenemos otros organismos, tenemos los municipios, el Poder Judicial, legislatura de la provincia, una cuenta. Entonces, o para todos o para ninguno, porque si no, me estás cambiando la dirección del proyecto, ¿me entendés? Por eso yo no estaba de acuerdo ese día en que nosotros entrábamos en el goteo. Porque ¿qué entraba? La obra social y la caja, por el goteo del gobierno, y el resto de los organismos, ¿dónde quedaban? Porque hay que aclarar que hay muchos organismos, no solo el gobierno de la provincia, que también son deudores de la obra social, como también en algún momento fueron deudores nuestros y tuvieron que firmar convenios de pago. Entonces, viste, uno tiene esas dudas a veces que dice, ah, pero vamos, porque parecía que todos iban contra uno solo. Uh-huh. Y en realidad no tiene que ser así, tendrían que ser un poquito más disimulados. ¿Entendés? Totalmente. Yo por eso no estuve de acuerdo en el goteo de la caja. Yo no estuve de acuerdo, ¿eh? Yo pedí ese día y lo dije, no quiero que nosotros estemos dentro de ese proyecto, ¿entendés? Porque aparte, yo quisiera saber si el proyecto del goteo va a solucionar los problemas que tiene la gente común cuando va a comprar remedio o va a atender si no tiene atención o no tiene medicamentos en la farmacia. ¿Lo van a solucionar? Cuando no alcance el goteo, cuando el goteo cada vez disminuya más, ¿qué van a hacer? ¿O acaso cada organismo se va a hacer cargo de sus propios, digamos, por ejemplo en el caso de los jubilados, de sus propios jubilados? Uh-huh. Cuando la plata no alcance, sabiendo que la mayoría de los organismos, la verdad que no hay ningún organismo que tenga tres activos por un jubilado, ¿entendés? Hay muchas cosas para discutir y hay muchas cosas para hablar. No es así de un día para otro decir yo saco esto. Porque ahora están todos con el trofeo de que ganaron esto, ganaron el otro. Bueno, yo quiero ver. Porque ya pasó eso, chicos, ¿eh? Ya pasó. Nosotros éramos los que no cobrábamos, los jubilados. ¿Se acuerdan?
1: Sí.
0: Cuando la platita no alcanzaba, ¿a quién castigaban? A los jubilados y a los pensionados. ¿Y quiénes eran los actores políticos? Los mismos que están ahora, nada más que estaban en otros lugares. Es lo mismo. Por eso yo te digo, hay un porcentaje que viene dando vueltas hace 30 y pico de años en esto. Uh-huh. ¿O no? Cambia la gente, o pueden cambiar los nombres, los lugares, pero siempre son los mismos.
1: Sí, sí.
0: Y se vuelven a cometer los mismos errores. La verdad que yo ese día dije, yo prefiero que la plata esté ahí, porque nosotros sabemos cuánto es la plata que tenemos ahí adentro y cuánto es lo que necesitamos, y sabemos que la tenemos. Por supuesto que uno lo que se asegura es tener por ley una fecha de pago. Entonces yo sé que esa fecha de pago a mí no me la va a tocar nadie. Si no es que un gobierno hoy va a decidir que te pago el 30, después viene otro gobierno, va a decidir que te pago el quinto día, va a venir el otro, va a decir, no, ¿sabes qué? No te pago el quinto, te pago el cuarto. Bueno, nosotros para evitar eso, y para la tranquilidad, y digamos que el jubilado y el pensionado necesita, dijimos, bueno, lo vamos a pedir por ley. Ahora veremos cómo sale la ley, cómo se trabajan los consensos, si sale el último día hábil, si sale el primer día, el segundo día, porque bueno, viste, es toda una discusión y uno tiene que ir tranquilo y tratar de consensuar y conseguir lo más beneficiado, digamos, para que vaya para el sector de la gente.
1: Absolutamente. Bueno, Pato, estaremos ahí atentos a cómo avanza el tema en la legislatura.
0: Sí, yo creo que no sé si es el martes o el miércoles, seguramente nos va a tocar ir. Bueno, tiene que ir el presidente de la caja, que es el que tiene que exponer todo lo que es historia laboral. Iremos con la otra vocal, yo por supuesto para defender lo que es mi proyecto, y la otra vocal hablará de todo lo que es el tema de los activos, ¿no? Que son mucho más.
1: Ahí te estaremos molestando nuevamente a ver cómo sigue este tema. Un abrazo enorme, buen fin de semana y gracias, como siempre,
0: por la comunicación. Gracias, chicos, igualmente para ustedes, buen fin de.
1: Gracias, muchas gracias. Era Patricia Blanco, representante del sector pasivo, vocal por los pasivos en la caja de previsión, y este tema sobre todo y fundamental, ¿no? El de poder tener una fecha de cobro para las jubiladas y los jubilados de la provincia. Ya nos estamos despidiendo, el agradecimiento a todos, todas y todes quienes nos estuvieron haciendo compañía a lo largo de esta hora, Maya Villasante, que estuvo en la producción, a Nicolás Ávila, que estuvo en los controles técnicos, y nos vamos escuchando un tema de Trueno. ¿Es así? Sí, un tema de Trueno, Turrazo se llama, y nos reencontramos el lunes aquí por Radio.

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